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5: Ana Mena y Lola Índigo.

Harry Styles, Dance No More.

0: domingo de ranking, música que acompaña y canciones que ya son parte del día. Esto es las 30 más escuchadas para cerrar la semana arriba. Puesto número 28.
1: Ariana Grande, Hey They Made Me You Love Me.

0: Maluma y Kenny García. Uno más uno.
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Katy Perry, Watching Board.

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1: Louis Tomlinson, Impossible.

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5: 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Puesto número 22.
6: Elenco de Soy Luna. Volver a rodar de Tim Enamorado.

Romeo Santos y Prince Royce.

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2: Rosalía y Yaritza y su esencia, La Perla. Hola.

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0: Puesto número 18.
4: James Safdie y Alejandro Sanz cuentan

17. Elena Rose y Manuel Turizo, La Semana. Vamos.

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4: Puesto número 15.
5: Capo Ryan Castro, canta que chimba shot. The real combination.
6: Ryan Castro, Capo y Gangsta, La Villa.

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1: Puesto número 13.
3: Tini y Ulises Bueno, dos amantes.
4: Para todos esos amores que dicen ser prohibidos. Y para todos esos que no pudieron ser. Esto dice así.

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3: Kevin Jonas, Little Things.

Lisa, Anita y Rema, Goals. Yes, I am.

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3: Madonna y Sabrina Carpenter

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0: Puesto número 7.
2: ¡Qué rico, mi amor!
3: Salome, reina. Manuel Turizo.
4: Manuel Turizo y Maluma.

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3: Puesto número 5.

0: BTS, Swim.
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2: Llegamos al momento culminante de nuestro ranking. Revelamos las tres canciones que han alcanzado la cima de nuestra lista. Estas son las melodías que han logrado capturar la atención y el cariño del público, posicionándose como las favoritas indiscutibles. En las 30 más escuchadas, celebramos a los verdaderos campeones musicales. Este es el podio.
3: Morat y Silvestre Dangond, Lo poco que yo quiero.

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2: Taylor Swift, I Knew It, Knew You.

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1: Shakira y

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2: Señoras y señores, Capitán Yandel.

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1: Sky, rompiendo el bajo. Tiny.
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Ahí estamos, ¿cómo les va? Buen día, buen día. Como siempre acompañándolos a través de la radio que eligen los tucumanos. Hermosa mañana, día 13. Arrancamos 13 de julio. No lo puedo creer. ¿Cómo pasa el tiempo? Ya estamos prácticamente. No contés este mes, ¿qué crees que te diga? No lo cuentes. Así de simple, no lo cuentes. Ya está. Lo bueno se mete a tu casa, nosotros nos metemos en todos lados. Estamos en tu casa, estamos en la oficina, estamos en el colectivo, estamos en el Uber, estamos en el taxi, estamos en el vehículo que traslada a papás con sus hijos a las instituciones educativas. Estamos en todos lados. Bienvenidos a todos, buen día, buen día. Este es un lunes muy particular porque venimos después de haber ganado con la selección argentina. Hemos pasado a semi, nos vamos con Inglaterra, veremos cómo nos va. Es el miércoles a las 16 horas. Pero toda esa información la vas a tener acá, por supuesto, con todos nuestros periodistas. Claro que sí, el deporte presente, transmisión de Radio Tucumán 97.1. Una locura fue esa transmisión, realmente tremendo. Y acá estamos, en este día, poniéndole toda la actitud, toda la garra, toda la buena onda para arrancar con tu disfrute, claro. Para que te muevas, para que te muevas. Este es nuestro día espectacular para vivirlo así. Con canciones, con buena música, ¿cómo estamos?

Arrancamos con 6 grados 7 décimas de temperatura. La sensación térmica 5 grados 3 décimas, según lo que indica el Servicio Meteorológico Nacional. El cielo está despejado, señores. Despejado, hermoso. Máxima de 18 para este lunes. Con Carlos Cardona, ahí estamos con esa música, con ese ritmo para decirte buen día. Hoy es un día donde vamos a estar hablando de muchos temas que tienen que ver obviamente con lo que dejó el partido de la selección argentina, con los logros de San Martín. Vamos a estar hablando sobre todas las cosas, las situaciones que han pasado durante el fin de semana, lamentablemente, hechos que han ocurrido, que no nos podemos evitar dar la mala noticia en relación, por ejemplo, a una maniobra que fuera de control provocó tensión el domingo. Fue en una estación de servicio ubicada en Belgrano y Bulnes. No han sido precisadas las razones, pero una mujer pierde el control del vehículo que conducía y colisiona de frente contra uno de los equipos de expendio de combustible. Hubo imágenes que se registran en el lugar del hecho y las imágenes muestran cómo esta camioneta termina su recorrido sobre la isla de carga y con la parte delantera apoyada contra el surtidor y a una distancia muy escasa de las mangueras y de otras instalaciones para el abastecimiento de los vehículos. Esto obviamente genera preocupación, no solamente de quienes estaban allí en el lugar, sino por el riesgo que representa de pronto un impacto de estas características en un sector que esté destinado a la venta de combustibles. No trascendió todavía que esto haya provocado pérdidas de combustible, ni tampoco un foco de incendio como consecuencia de esa colisión. Lo que sí es que se sabe que perdió el dominio de la camioneta. Se busca establecer qué es lo que produjo este siniestro que ocurrió en una de las estaciones de servicio que tiene más movimiento aquí en la provincia de Tucumán, por estar ubicado en una avenida que es Avenida Belgrano y Bulnes. Eso ocurrió ayer por la tarde y ya obviamente será materia de análisis por parte de los investigadores de qué ocurrió en esta situación. Por estar ubicado en una avenida que es Avenida Belgrano y Bulnes. Eso ocurrió ayer por la tarde y ya obviamente será materia de análisis por parte de los investigadores de qué ocurrió en esta situación.

0: con el gobierno nacional y lo que tiene que ver con esta reelección, que de pronto esta palabra se ha vuelto a instalar. Una vez bien terminado el Mundial, sin duda alguna, arranca todas las campañas que tienen que ver, campañas electorales, campañas políticas. No nos olvidemos, salió Adorni, entonces hay nuevas prioridades para el gobierno nacional y están ya prácticamente preparándose para lo que sería, lo que te dije, la campaña, lo preelectoral, y así veremos quiénes son los aliados para el gobierno nacional, quiénes van a estar al lado de quienes están ahora en Casa Rosada. Entonces veremos qué es lo que se va a definir, pero el operativo Adorni, es decir, que salga del foco de la opinión pública, es necesario para este gobierno, que ha sido prácticamente la estrategia, pero ya están planteándose cómo van a manejar la militancia. Veremos cuáles son los objetivos. Dentro de un poco periodo de tiempo, una vez finalizado el Mundial, arrancaría esta campaña, una campaña que ya se habla de hacer pasar la reforma electoral, eliminar o suspender las elecciones PASO, que son una de las prioridades que tienen, y que hacer una campaña única. Y las últimas experiencias demostraron, como dijeron ellos en un momento, que el periodo de disputa electoral se concentra en las últimas semanas previas. Pero igualmente, dice, la gente de momento para ellos no sería tanta preocupación, sino que la gente no presta atención solo cuando la elección está muy, muy encima. Veremos, pero estamos en víspera todavía del Mundial. Es un periodo límite que el partido Libertad Avanza fijó para empezar a tener definiciones de índole electoral. Nos vamos a escuchar qué dice Alberto Lampugano desde Buenos Aires a esta hora.
1: Desde la Cámara de Diputados convocan a una jornada para debatir el futuro del monotributo. La misma será en el día de mañana, a partir a las 17:30, donde el diputado Eduardo Falcone, quien es el organización de la actividad, anticipó su rechazo a una eliminación del régimen simplificado. En exclusiva para la 97.1 Radio Rivadavia Tucumán, desde el Congreso de la Nación, informó Alberto Lampugano.
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Atención, porque está cortada la ruta nacional 65 a la altura del kilómetro 47. Desmoronamiento cubrió la calzada con piedras, con tierra. Esto imposibilita el paso de vehículos en uno de los corredores que conecta las provincias de Tucumán y Catamarca. No se ha confirmado desde Vialidad Nacional la rehabilitación del tránsito de momento. Entonces, a quienes tienen que viajar deben consultar el estado de ruta antes de emprender el recorrido. Entonces, sabemos que al ingresar a la provincia de Catamarca, este corredor deja de denominarse Ruta Nacional 65 y pasa a identificarse como la Ruta Provincial 48. Ese es el tramo donde se registró el derrumbe. Para que sepas, hoy es el día del empleado de electricidad, así que no habrá atención presencial en la empresa EDED en la jornada de hoy. En lo que respecta a oficinas comerciales, van a estar cerradas por esta celebración. Desde la distribuidora también dijeron que la suspensión alcanza únicamente atención comercial. La guardia técnica va a continuar operando con normalidad.

0: De la provincia, y este día, lunes, van a estar ubicados en el Complejo Belgrano. Se va a desarrollar un operativo especial hasta el viernes 17 de este mes, de 9 a 13 horas, o sea que a partir de hoy vos, de 9 a 13 y hasta el viernes inclusive, podés ir en ese horario para que puedas realizar todo lo que tiene que ver con la gestión de tus documentos nacional de identidad. Podés gestionar hasta pasaporte, tanto en su modalidad común como express, y un trámite que va a ser rápido porque la información registral está digitalizada. No va a ser necesario presentar documentación adicional tanto para menores como para adultos, pero sí, lo que sí necesitas es tener un turno online. Por eso tenés que ingresar al sitio oficial del Registro Civil, www.regciviltucuman.gov.ar, y el sistema ahí te habilita a una sección específica para este operativo, para que puedas evitar demoras y ordenar todo lo que tiene que ver con la atención. Esto sí, no se acepta dinero en efectivo para el pago de los trámites, así que podés abonar con tarjetas de débito, crédito, billetera virtual o código QR, y en caso de no contar con esos medios de pago, se emite un código para cancelar el trámite en un pago fácil o tal vez en un RapiPago. Tucumán estuvo de fiesta, chicos. Se conmemoró el 210 aniversario de la Declaración de la Independencia Argentina. Muchas personas se reunieron en distintos actos oficiales que se han desarrollado en la provincia de Tucumán. Al respecto, habló Osvaldo Jaldo y también la vicepresidente de la Nación, Victoria Villarruel, que estuvo presente en las actividades, que incluyeron chocolate patrio, izamiento de bandera nacional, tedeum en la iglesia catedral y un desfile cívico-militar.
1: Con este querido pueblo tucumano que hoy una vez más muestra ese gran fervor patriótico que tienen, y es por eso que masivamente desde ayer hasta hoy están saliendo todos a la calle. Este tipo de actos no son de las autoridades, ni nacionales ni provinciales, es del pueblo argentino, pero no hay duda que el epicentro está acá en el Jardín de la República, está acá en la capital simbólica de la República Argentina, así que viva la patria desde Tucumán.
2: Acompañando al pueblo tucumano, que siempre ha sido tan generoso con la República Argentina, tan trabajador. Es un honor acompañar al gobernador Osvaldo Jaldo en la jornada del día de hoy, en todos los actos de homenaje por el 210 aniversario de nuestra independencia nacional.
3: Estamos volviendo a vivir los 9 de julio como se debe vivir, como una verdadera fiesta patria, donde la ciudadanía participa activamente de cada uno de los actos. Desde aquí, un saludo para todos los tucumanos, tucumanas, a decirle que con trabajo, con esfuerzo, con solidaridad, como pedía hoy el obispo en su homilía, vamos a salir adelante, trabajando todos juntos.
4: He visto un presidente, no siendo del mismo espacio político, con una mayor predisposición de diálogo. Por eso que un presidente ayer haya agradecido a los gobernadores, haya planteado un diálogo profundo, se haya propuesto algunas metas y objetivos e invitó a los gobernadores a participar, y no hay duda que el gobierno nacional necesita el acompañamiento, pero también nobleza obliga. Nosotros, las provincias, también necesitamos esa reciprocidad y el acompañamiento del gobierno nacional. No hay duda que la Argentina somos todo, es el gobierno nacional, pero incluida las provincias.
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¡Ay, Dios mío! Esta es una semana clave, chicos. Clave en cuanto a lo político, en cuanto a la conducción del país, porque se viene una serie de reuniones con los gobernadores dialoguistas. Desde las 11, el jefe de Gabinete Nacional, Santilli, va a recibir al gobernador de San Luis, según la información que nosotros tenemos, y el encuentro se llevará a cabo pocos días después de que los gobernadores manifestaran su preocupación por la caída de los recursos coparticipables. Uno de ellos fue justamente el gobernador tucumano que lo manifestó. Fondos necesarios para prestación de servicios esenciales como seguridad, salud y educación. También, vamos a ver, hay expectativas. Van a ser convocados los gobernadores. El encuentro se va a dar esta semana. Seguramente veremos qué es lo que va a suceder en relación a convocatorias de Casa Rosada para con el gobierno tucumano. Mientras tanto, porque es muy importante que los gobernadores puedan respaldar lo que pide Nación para que se pueda tratar las reformas que el Ejecutivo pretende impulsar en el Congreso. La eliminación de las primarias abiertas, simultáneas obligatorias, que se incorpora el mecanismo de la ficha limpia. Entonces, todo ese paquete incluye modificaciones a la ley de inocencia fiscal, pretenden cambios, ustedes lo escucharon, en el régimen de zona fría, el denominado superrigi. Entonces, ¿cuál es la agenda del presidente? Bueno, hay reuniones que se van a dar con diputados, con senadores de la Libertad Avanza para la reforma de la carga orgánica del Banco Central. Es una iniciativa económica. Se busca también la asistencia financiera del Banco Central al Tesoro Nacional. Se busca la independencia de las autoridades monetarias. Se buscan nuevas restricciones para la distribución, etcétera. Y también va a ser dentro del oficialismo, va a haber reuniones bajo la coordinación de Karina Milei para revisar todo lo que es el estado de las reformas legislativas. Se va a definir una estrategia política para lo que sería ya segunda mitad del año en el armado territorial. De eso se está hablando, es decir, la Libertad Avanza presente en las provincias sin que esto afecte relación con los gobernadores, es lo que se pretende. Pero el miércoles la actividad oficial va a ser reducida debido al partido de la selección argentina, porque estamos en semifinal, y el jueves ya mismo se reúne Karina Milei con legisladores nacionales, con los dirigentes de la Libertad Avanza de Buenos Aires, para avanzar en lo que sería lo que nosotros llamamos organización partidaria con vistas al proceso electoral del 2027. Entonces va a haber una semana, una agenda que viene bastante movidita para la Casa Rosada, para los integrantes del presidente. En el aniversario también de la Bolsa de Comercio de Buenos Aires va a haber una exposición que va a ser frente a empresarios, inversores, sobre el rumbo económico del gobierno y reformas estructurales que va a buscar consolidar en el Congreso. 6:31, aquí estamos, en este día 13 junto a vos, acompañándote con toda esta fuerza, con toda esta garra, con toda esta música. Hoy 13 de julio, el Día Mundial de Rock, Carlos. Rockiemos, rockiemos. Instituido en homenaje al mega concierto benéfico del año 1985, es el Día Nacional de las Telecomunicaciones, el Día del Trabajador de la Electricidad, que ya te dijimos que hoy EDED en el área comercial no va a atender, pero sí en la parte digital. Así que tranquilamente puedes ingresar online, hacer todos tus trámites.

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en este Día Mundial de Rock, sí, señores. Increíble. Nosotros nos dedicamos al rock argentino, bien argentino. Con despejado, muy despejado el cielo. Hoy aguantate. ¿Qué pasó por acá? 18 de máxima. Cielo mayormente nublado. Y tendremos un extendido con máximas que van a rondar 24, 27, 28. Miraban ascenso hasta el viernes.

0: Mirtha Legrand salió a hablar con relación a los memes, ¿viste? Le hicieron muchos memes. En un momento de su programa dijo estar muy, muy sorprendida. Le hicieron así como una compaginación, digamos, de todos los memes que se habían realizado. Y también ofreció una que otra en la semana en alguna entrevista hablando justamente de los memes, porque una mujer que se volvió muy, muy viral en sus luchas por los partidos de Argentina. Vamos a escuchar qué decía en algunas de sus declaraciones.
1: ¡Faraona!
2: ¡Faraona! ¿Cómo toma Mirtha todos estos memes que estamos viendo en donde usted es la gran protagonista?
1: Ay, con muchísimo cariño. Lamentando no haber viajado. Viajó Marcela y Nacho. Y bueno, yo tenía que hacer en Buenos Aires, lamentando. Pero
3: estaba muy temprano hoy en el estadio, Marcela.
1: Sí, lloré de emoción, qué emoción. Hablé con la mamá de Bessy, también la llamé. Estaba llorando ella también de emoción.
2: ¿Recién habló con Celia?
1: Sí, con la señora Celia, con la mamá, sí, que es amorosa.
2: ¿Qué le dijo? Marcela,
1: y nada, yo te amo, Mirtha. Nada, esas llamadas rápidas de cariño, cariñosa.
0: Claro, porque contaba ahí, tras el encuentro con Egipto, Argentina, y charlar con la mamá de Messi. Lo que vuelve a ser noticia es justamente Mirtha Legrand, porque habla del recuerdo de Daniel Tinaer, quien sorprendió al abordar en televisión el estado de su vida amorosa. Hubo algunas preguntas. Ella dijo, no quiero hablar de mí, pero no, hasta ahí nomás, recordando a su hijo, a su hija, al hijo que murió, a los nietos que tiene, etcétera. Bueno, hubo un programa en una emisión muy reciente donde la diva se mostró incómoda cuando Marta González, que estaba invitada en la mesa, evitó hablar de un viejo romance justo después de que la diva le había preguntado por el romance que vivió con Palito Ortega antes de que este se case con Evangelina Salazar. Entonces, a modo de espejo, insinuó que la propia Mirtha también había tenido historias antes de Daniel Tinaer. No recuerdo, dijo ahí nomás la anfitriona. Entonces ahí quedaron las mujeres, entre que las cabelleras no tienen memoria en ese intercambio. Así que bueno, no preguntes, Mirtha, lo que no quieres que te pregunten y te retruquen a vos. Entonces quedaron ahí en la incomodidad misma. 6:45, vamos a avanzar. Si que te hace preguntas incómodas, te la hace incómoda. Ya que andamos de rock, Estelares anunciando gira por Argentina y el mundo. Vamos a ver todo esto, cómo se va a dar, porque vienen en estas giras con un itinerario que promete hacer vibrar a seguidores. La gira que inicia en este mes se van a presentar en Entre Ríos. De hecho, ya estuvieron en la jornada de ayer por aquellas zonas con la Fiesta de la Amistad, marcando así todo lo que es una travesía musical que va a llevar a esta banda a escenarios icónicos, a conectar con el público de diferentes latitudes. Y va a emprender gira europea en el mes de septiembre. Van a estar en el Cosquín Rock, que se da el 3 de septiembre. Después van a Europa. En Madrid van a estar el 4, el 5 en Londres, el 6 en Berlín. Vuelven a Argentina para presentarse en Junín el 11 de septiembre. Escuchemos un poco de ellos, justamente. Son Estelares.

0: Lo lamentable en la jornada de hoy, arrancar con las malas, porque de pronto lo que se vio realmente difícil, siniestro vial ocurrido sobre la Ruta Nacional 9, esto es Departamento Leales. Hablamos de un hecho ocurrido obviamente el domingo, dos motociclistas que circulaban en el mismo sentido, dejan a un hombre de 49 años herido, trasladado para recibir atención médica. Y lamentablemente, a consecuencia del siniestro vial, la muerte de un joven de 18 años. Esto ocurrió en la zona que corresponde a la comisaría de Romera Pozo. Esto sería kilómetro 1254. Ayer tarde noche, en una de las motos viajaba un hombre de 49 años de la localidad de Agua Azul, tras el impacto asistido y derivado, y la otra motocicleta conducida por un joven de 18 años de la localidad de Montebello. Como consecuencia de las heridas producidas, el joven murió en el lugar antes de ser trasladado. Esto fue un hecho ocurrido, recordemos, en la jornada de ayer, el accidente fatal en Leales y la muerte de un joven motociclista de 18 años.
1: Vamos a hablar del deporte y de San Martín puntualmente.
0: ¿Qué pasó con San Martín?
1: El equipo de Alejandro Orfila, que continúa en una buena racha. Ayer fue victoria por 3-0 en condición de local frente a Almagro, en lo que fue el reencuentro del hincha ciruja ya en esta segunda etapa del torneo, luego del receso, luego del parate que había sufrido la Primera Nacional. Ayer San Martín se volvió a encontrar con su público, pero el propio Orfila ya había hecho su estreno en condición de visitante en segundo partido puntualmente frente a Patronato, que venía de ganar. Luego era importante también marcar en qué condición no iba a estar el equipo cada vez que juegue en la Ciudadela. Bueno, ayer lo ha podido hacer de gran manera y derrotando 3-0 a un Almagro que está más preocupado por no perder la categoría que por pelear en los puestos de clasificación, pero San Martín tenía la responsabilidad de poder ratificar lo bueno hecho en Entre Ríos cuando le ganó a Patronato. Los goles de la victoria para San Martín lo marcó el debut de Gabriel Carabajal, uno de los refuerzos que llegó a San Martín y que aportó también la cuota goleadora. Uno que volvió a marcar, el otro refuerzo, Belies, el centro delantero que llegó desde Tristán Suárez, marcó por duplicado porque ya viene de marcar en Patronato y ayer también lo hizo en su segundo partido. Y el tercero lo hizo Lucas Arfaraz, otro delantero para San Martín que moja también, y de esta manera le dio la victoria por 3-0 al Ciruja, que sigue escalando posiciones y que se sigue acomodando ya en los puestos del reducido. Hoy está sexto San Martín, una posición más de la que estaba la fecha anterior. 29 puntos para el Ciruja y tiene obviamente 9 puntos de diferencia con respecto a Gimnasia de Jujuy, que es el líder. Si te parece, Carlos, vamos a compartir la palabra del autor del tercer tanto en San Martín, debut goleador para el delantero Ciruja. Esto es lo que decía Luca Arfaraz.
2: Venía buscando mucho el gol. Creo que me faltaba eso. Venía haciendo las cosas bien, me faltaba hacer el gol. Vosotros se me deben esta cancha hermosa y bueno, hay que seguir por este camino. Trabajamos de la pretemporada, la mini pretemporada, mientras los demás equipos estaban de vacaciones, nosotros estábamos trabajando. Y bueno, eso dio fruto hoy.
3: El partido, Lucas, con
4: en este partido le tocó a vos. ¿Qué tan importante esa competencia sana que hay y cómo lo vivís vos de adentro?
2: Con Diego tenemos muy buena relación. Cuando juega el uno, el otro le desea lo mejor. Y eso pasa con todo, y eso es lo que hace que el equipo vaya para adelante. Sí, la verdad que tuvimos un muy buen primer tiempo, logramos sacar una amplia ventaja y en el segundo tiempo sí creo que bajamos un poco la intensidad, vimos por el resultado, pero bueno, no nos hicieron gol, que también es importante.
3: Felicidades por el gol, ¿no? Es el primero con esta camiseta, y consultarte también sobre la jugada que cambeteaste y todo.
2: Sí. Se fue dando, presioné al central, por suerte pude robarla y bueno, jugarme con el arquero mano a mano, digamos.
1: Bueno, allí teníamos la palabra del delantero de San Martín, que ayer el Ciruja pudo ganar por 3-0 en lo que fue una verdadera fiesta en la Ciudadela. ¿Cuándo vuelve a jugar a San Martín? Será el próximo viernes, viernes 17, en condición de visitante, cuando tenga que enfrentar al Deportivo Maipú de Mendoza. Ese cotejo se jugará a partir de las 15 horas. Atención los hinchas cirujas, el viernes a la siesta será el momento de poder jugar un nuevo partido otra vez fuera de la Ciudadela, pero un rival que hoy San Martín tiene que estar atento, porque tan solo le lleva un punto al conjunto mendocino, que tiene 28 unidades y que está séptimo en la tabla de posiciones. Hoy San Martín sexto con 29 puntos. Será un lindo encuentro para poder enfrentarse en dos equipos que están en la misma búsqueda, posicionarse más arriba en la tabla del reducido.
0: Muy bien, ahí estamos, 6 de la mañana, 53 minutos, señores, avanzando como todos los días, y vemos por acá información.
5: Sale mal.
0: ¿Qué dejó los festejos de la Argentina, muchachos? ¿Viste? Un joven asesinado, esto fue en Córdoba, justamente, ¿sí? En Córdoba, por la espalda, asesinado, 3 disparos, una multitud que festejaba en el triunfo de la selección ante Suiza, en la localidad de San Francisco, Córdoba, y muere este joven de 20 años. Vamos a ver qué otros hechos también se hayan dado en la Argentina de similares características de lo que puede haber ocurrido en distintos lugares. Hablan de que esta persona asesinada tenía antecedentes penales, había recuperado hace poquito la libertad de 3 de julio, apenas días antes del crimen, cumplía libertad condicional, un dato que la justicia está considerando clave para reconstruir todo el contexto de este homicidio. Se apunta a un ajuste de cuentas, aunque los investigadores dicen que tienen que reunir distintas pruebas para determinar cuál es el móvil del crimen y dar con el autor de los disparos.
1: Bueno, una nueva encuentro que termina, ¿no?, arrojando cosas negativas, pero creo que en líneas generales se ha visto la felicidad, la alegría de todo el hincha argentino, de todo el pueblo argentino que ha salido a las calles en distintos puntos. Se han registrado algunos episodios, como decís vos, lamentable, pero creo que lo positivo también, ¿no?, que por ejemplo, acá en Plaza Independencia no se ha habido disturbios, no se han visto disturbios, a diferencia de otros encuentros. Sí, te sé que hubo algunos inconvenientes, pero que son la minoría. Ojalá que sigamos aprendiendo, que sigamos corrigiendo, porque este tipo de encuentros o de torneos, claro, terminan mostrando también de que por ahí nos cuesta saber disfrutar, celebrar y cuidarnos.
0: Exactamente. Está bueno que cada uno festeje como quiera, bailando, cantando, disfrutando, pero dentro de un marco, digamos, festivo, sin necesidad de llegar a dañar a nadie ni a algo, porque nos referimos a edificios, a lugares y demás. Aquí en la provincia de Tucumán, ya con anticipación, se había montado un operativo en Plaza Independencia, muchos efectivos estuvieron presentes, la presencia policial se notó fuerte en Plaza Independencia para evitar cualquier tipo de situación que empañara en esos festejos, como ya ocurrió con anterioridad. ¿Te acordás los 11 detenidos que habían llegado a generar todo un disturbio con el partido que creo que fue de Egipto?
1: Exactamente, y anteriormente había sido contra Cabo Verde, también disturbios, que había pelea de que supuestas personas habían intentado robar a otra. Que las personas también, aquel que va a delinquir, está esperando la oportunidad. Y aquella persona que también se han visto registrar en las cámaras, que fue el partido contra Egipto, arrojando directamente botellas de vidrio contra la policía, uno por ahí no entiende el porqué o el motivo. si vos vas a compartir la felicidad que tenés por haber avanzado de ronda con la persona que tenés al lado que está igual o más feliz que vos.
0: Claro.
1: No se entiende el por qué ir a arrojar proyectiles hacia la policía. Y esto lo del se ha montado un operativo en Tafí Viejo puntualmente, que es donde yo vi el partido, también. Se había vallado alrededor de la plaza para prohibir el ingreso de vehículos. Sí, las personas podían entrar caminando, pero de esa manera también pudieron restringir lo que era el acceso vehicular para que las personas solamente estén alrededor de la plaza disfrutando. Bueno, eligieron otro punto porque también fueron hacia lo que es la avenida principal, pero también había un fuerte operativo para prevenir todos estos hechos de violencia, y la verdad que se ha vivido un momento muy lindo.
0: Observa los comentarios de las personas en relación, obviamente, a este tema, ¿no? El de los festejos y de la presencia policial, mucha gente a favor de la presencia policial en los distintos puntos donde se desarrollaban, obviamente, este tipo de eventos, porque hubo banderas, hubo camisetas, bombos, cánticos, la familia, porque la familia salía a festejar, ¿no? Y esto implicó también que la presencia policial sea fuerte para ordenar circulación, reforzar seguridad durante la concentración. ¿Vieron ustedes cómo se tiñó la Casa de Gobierno de celeste y blanco? En los colores, tremendo. El triunfo argentino generando festejos en distintos puntos del país. Mucha gente que salió a la calle para celebrar la clasificación del equipo de Scaloni en las semifinales del torneo. Gente, allá en Tranca salían de a caballo, salieron con la bandera argentina hasta la plaza principal que tiene la ciudad de Trancas, muchas motos, fue una locura. Pero lindo, un buen festejo de la gente que busca esto, que necesita algo así, una alegría en estos tiempos.
1: Y el miércoles es un momento especial también, lo que se va a vivir a partir de las 16 horas, cuando se juegue la semifinal ante Inglaterra. Un muy lindo partido que se va a dar desde Corea y Japón 2002, que nos enfrentaban en mundiales. En aquel momento fue derrota para Argentina, pero en mano a mano viene ganando los últimos dos Argentina, en lo que fue en Francia 98 y en el 86, el partido que todos conocemos. Pero bueno, es un partido que la gente lo va a vivir y que se está viviendo ya de una manera muy, muy particular. En Estados Unidos puntualmente se vienen registrando distintos focos de violencia, también de peleas entre hinchas argentinos e ingleses, que se están dando, y no tan solo en Miami, que fue el primer escenario donde hubo disputas, sino se está dando ya en Atlanta, donde va a ser el partido, que es la ciudad donde se va a jugar. Por eso se habla que se hará un operativo especial en la previa para intentar que esas dos facciones de las hinchadas o de las personas que van a alentar por un lado y por otro no se crucen.
0: Claro.
1: Pero ya están las medidas pertinentes en Estados Unidos, pero siguen viendo distintas peleas en bares o en la vía pública entre hinchas argentinos e ingleses.
0: Ese es el tema. Ya vamos a hablar de esa cuestión, una rivalidad que tiene años. Nos vamos a escuchar en nuestro bloque que tiene que ver con las marchas militares argentinas, patrióticas, una que fue compuesta en 1901 por el capitán de banda Cayetano Alberto Silva, estrenada como una pieza instrumental en 1902 y que recibe letra en 1907, sí, así como lo escuchaste. Estamos hablando de la marcha de San Lorenzo, dedicada a Pablo Riccieri, y un título que alude a la ciudad santafesina de San Lorenzo, donde nace el entonces ministro de guerra, y la incorporación de la letra la vinculan directamente con el combate de San Lorenzo, un enfrentamiento entre las fuerzas del general José de San Martín y las tropas realistas en 1813.

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0: Ahí estamos. Estamos más que contentos porque arrancamos una nueva semana. Nueva semana con todo, con alegría, con la gente que nos acompaña, que está y que disfruta de esta mañana, y los que se levantan muy, muy temprano en San Miguel de Tucumán, con cielo despejado. Así estamos. 6 grados 7 décimas de temperatura, una sensación térmica de 5 grados 3 décimas, y la máxima para hoy va a ser de 18 grados. La humedad del 93%, y para los próximos días vamos a tener temperaturas, chicos, que van a llegar a los 28 grados de máxima. ¡Upa! ¿Cómo vamos, Disfrutá, porque vamos a tener días así como medio primaverales, también medio del invierno. Una cosa de locos.
1: Raro.
0: Raro, raro. Todo raro. Y esta música que nos acompaña para el despertar. Y vos que podés comunicarte al 381-690-9015. Hoy hay que hacer el documento, si querés hacer el documento, si tenés que hacer un pasaporte, si querés, hay un operativo especial que se va a dar en el Complejo Belgrano. De 9 a 13 horas, pero lo que sí, previamente vos tenés que pedir turno, no te olvides. El turno lo pedís online. Está la gente de vacaciones.
1: ¡Qué lindo!
0: ¡Oh, vacaciones de invierno! ¿Dónde vas a ir? Contame, ¿dónde vas a ir? ¿Tenés planes?
1: A mí me preguntas.
0: ¿Tenés planes? Pregunto.
1: No, ¿podés tener planes? No tenemos. Tenemos planes de trabajar nada más.
0: Vamos a trabajar.
1: No hay vacaciones por estos lares.
0: No hay.
1: Por allá Carlitos menos, dice.
0: Carlitos no se va a ningún lado.
1: ¿Usted tiene ganas de viajar?
0: Hay ganas.
1: ¿Hay tiempo?
0: El tema, no sé si es la gana, el tiempo, la plata, el tema.
1: Pequeño y gran detalle.
0: Ganas hay. Ahora, el tema va a ser siempre la plata. Como dijo nuestro amigo que conocemos, el presidente estableció bien, arrancó, y cantaba: no hay plata, no hay plata.
1: Para algunas cosas no van a haber plata.
0: Para algunas cosas hay plata, para otras no. Pero bueno, vamos a ver, gente que esté de vacaciones. A ver, se habilitan las plataformas también, estamos en vivo, dejamos el número para que la gente pueda comunicarse.
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0: Claro, es lo que decía, justamente, que no hay plata. Vamos a ver si se van o no se van de vacaciones, nos lo cuentan. Algunos que ya están en vacaciones, hay posibilidades de irse a algún lado, solamente tienen que decirlo. Mientras tanto, nosotros les ofrecemos canciones y buena música para el despertar. 7 de la mañana, 13 minutos, con esa fuerza.

0: ¿Vos querés llegar rápido o no querés llegar rápido a tu casa? ¿A dónde vas? Ah, no, no tenemos que llegar rápido, por ejemplo, al colegio no tenemos que llegar rápido esta semana.
1: No. He notado mucho cómo cómo disminuye la cantidad de vehículos, la cantidad de personas en el transporte público también. Y me acordé que era que yo había arrancado en las vacaciones.
0: Yo recién me doy cuenta.
1: No, es que no lo teníamos nosotros.
0: Es que no lo teníamos incorporado.
1: Al receso invernal.
0: No lo teníamos incorporado al receso, por eso nos pasa lo que nos pasa. Eso es.
1: Hoy es Carlos el día nacional o internacional del rock nacional.
0: Mundial.
1: Mundial.
0: Mundial.
1: Todo el lado tiene que escuchar.
0: Es todo el mundo. Hay un corte en la Nacional 65 por un derrumbe en la Cuesta del Clavillo. Recuerden, es digamos, está interrumpida la circulación entre Tucumán y Catamarca. Entonces se está desplegando así todo un trabajo para despejar esa calzada, no olvidarse. Mientras tanto, vos podés comunicarte con nosotros al 381-690-9015. Estamos como siempre con un clásico bien tucumano. Venga. Voy, voy. Voy, voy. Hoy vamos a poner toda esta música bien arriba. Mientras te paso los números, te paso también cómo es la palabra clave para tu signo. Hoy arrancamos con Aries, repliegue. Los números son el 4, el 16, el 31. Con la música de Carlitos.
1: El buenito.
0: Y vos también podés pedir tu canción para Tauro, pertenencia a los números 6, 19, 28.
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0: Buen día, buen día, buen día, buen día, buen día. De donde estés, bienvenido. Está fría la mañana en Tucumán.
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0: Para Géminis se viene lo que se llama ambición. Atención, atención, atención. Números 2, 17, 35. Oh, ¿te acordás de esa canción, Oliver?

0: preparaste tu meado para irte.
1: Sí.
2: Para cáncer, la gestación, los números 7, 21, 38.
0: Leo, la preparación, los números 5, 22, 40. Pensad que este viene ideal para las separaciones esas, ¿viste?
2: Claro.
0: Que ahora todo te dura, la convivencia te dura menos que un pedo en la mano. Horrible la comparación, pero bueno.
2: Bueno, dura muy poco.
0: Para Virgo, la confianza, los números el 13, el 18, 29.

0: números 1-24-36. No te decían, pensá qué vas a hacer cuando seas grande, te decían, a ver qué profesión vas a elegir. Pensá con claridad para dónde vas a apuntar. En las profesiones que fueron capaz de nuestra época no son las mismas profesiones que se eligen hoy en día. 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Claro, veníamos de lo tradicional nosotros. ¿Sí? Contador, abogado, ¿qué más?
1: Doctor.
0: Doctor.
1: Médico.
0: Liga 33.
1: Quería Carlito.
0: Ahí está. De ser bombero.
1: Qué lindo.
0: ¿Qué más queríamos ser? Queríamos ser tantas cosas cuando éramos chicos. ¿Qué queríamos ser? Saludos desde La Rioja. Un beso, Ricardo. Te mandamos un beso muy grande. Hermosa voz, me haces acordar a la Lizy. Dice, oh, no me diga, la Lizy Italiani. Genial. Buen día, Marcela. Buen día. Buenos Aires presente. Me encanta la Lizy, ¿qué querés que te diga? La amo.

0: Sagitario, la ternura. Le mandamos un beso grande a Sagitario. 9-26-41 los números. Para Capricornio, la raíz. El número es el 10, el 23 y el 34. ¿Sabés qué? Creo que me salté. Escorpio, el hábito. 1-24-36. Ahí, ¿cómo estamos? Despertate con Tuti, vení. Tírale unos temas, Carlitos, tírale unos temas.
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2: Filmame esto, Néstor.
0: Buen día, buena semana desde Buenos Aires, Vicente López. Buen día.

Acuario, la memoria, los números 11, 25, 39. Y completamos con Piscis hoy el sostén. Buah, 12, 27 y 40.

0: La temperatura es de 6 grados 7 décimas.
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0: Oliver Anton, decime.
2: Vamos a hablar de los Pumas.
0: Hablemos.
2: Porque han logrado este fin de semana su primera victoria en el Championship, este torneo, esta Liga de las Naciones. Fue una gran victoria ante Gales, 35-21, donde se jugó el Estadio Bicentenario de San Juan. El conjunto que dirige y el coach Felipe Contepomi, quien venía de una dura derrota ante Escocia en lo que había sido el estreno, había perdido 31-19. Aquel encuentro se había jugado en Mendoza. Obviamente que siguiendo con la mejoría y con poder subir su propio nivel, el conjunto argentino pudo ganar. Y obviamente que es algo importante. También la aparición de Mateo Carreras, el tucumano, que fue uno de las gran jugador de lo que ha tenido el conjunto de Contepomi, quien fue ganando, arrancó perdiendo, ¿no? Lamentablemente, con un try de el primera línea que terminó de Lake, para de esa manera intentar ilusionarse el equipo galés con que iba a ganar, pero rápido Argentina pudo revertir la situación, terminó ganando en el primer tiempo 28-14. Y también volvió a aparecer un arranque intenso por parte del conjunto europeo, pero Argentina pudo encontrar también la efectividad en los backs y de esa manera poderse en ventaja 35-21 y seguir con lo que viene siendo un goleo repartido. Argentina continuará esta gira en nuestro país. Esta vez el escenario o el partido se traslada hacia el norte, puntualmente a Santiago del Estero, donde va a recibir a otra gran potencia. Inglaterra va a estar jugando ante los Pumas en Santiago del Estero por la tercera fecha del Championship, en lo que va a ser hasta el momento lo que viene siendo una victoria, una derrota para el conjunto argentino, y claramente que ante uno de los pesos pesados, Argentina tendrá que sacar lo mejor de sí para poder ganar esta tercera.

0: fecha de lo que viene siendo este torneo de las naciones, donde Argentina es uno de los que intentará ser animador.
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0: Vamos. Ahí estamos con toda la fuerza, como siempre. Saludos a Catamarca. Hola, Juanpi querido. Bolívar presente, como siempre, como todos los días. Venga, venga.
1: Vamos a comer la papa.
0: Hola, Chochi. Buen día, buen día, buen día.

0: A ver, levante la mano toda la gente que esté endeudada en la Argentina.
1: ¿Una mano o las dos?
0: Falta. Si querés pedir apoyo, varias manos se levantaron acá. Viste que dijeron que ahora hasta la gente, había visto una nota que dice que hasta la gente de los pedidos ya, los cadetes están reendeudados. Porque parece que les piden préstamos a la misma aplicación como para sostenerse. Pero si vamos a eso, hay Argentina endeudada, mucha gente que no puede cubrir en su totalidad, digamos, todas las deudas que se tienen. Las tarjetas de crédito hoy en día es como la ayuda para la salida rápida de diversas situaciones, pero al mismo tiempo se hace como una bola de nieve, porque vos debes o no. Cuota tras cuota tras cuota, cuando te das cuenta, hay gente que te paga el mínimo, hay gente que no paga, está bien complicada la cosa. Así que bueno, vamos a ver, si bien se habló de recuperar la actividad, de que el crédito vuelva a convertirse en uno de los pilares de la recuperación, pero vemos que se ha aumentado, aumentó el 44,5% el uso de tarjetas en dólares, ya sea por el mundial, ya sea por las vacaciones. Ahí se está viendo un artículo que ha presentado justamente La Nación, que habla sobre esto. Ahora, ¿cuánto cuesta para irse a sacar un número? Para, por ejemplo, el partido de Inglaterra con la selección argentina.
1: ¿Vos te querés ir a...?
0: Bueno, ya que estamos hablando...
1: Yo la verdad que no me fijé, pero bueno, veamos cuánto vale un vuelo hacia Atlanta.
0: A ver, veamos qué está pasando. Hay posibilidades, algunos se dan esas chances, algunos como que dices, empéñate los ojos porque el Mundial solamente son estos 4 años. Vamos a tener que esperar 4 años más. ¿Se viene? ¿Es verdad que el Mundial viene para esta zona? Ya lo habían aclarado.
1: Sí, ya está confirmado que el Mundial 2030 va a ser el primer Mundial en que se juegue en 3 continentes distintos.
0: Claro, y ahí está.
1: Es una locura, pero ya está confirmado eso. Se va a jugar en Sudamérica, puntualmente, donde Argentina, Paraguay y Uruguay van a ser... esto es lo que sí no está claro y todavía no está confirmado, es lo que quieren y lo que está negociando Sudamérica, es que tanto la fase de grupos de Argentina, Uruguay y Paraguay se juegue en cada uno de esos países. El resto del Mundial se va a jugar en Portugal,
0: sí,
1: en España y en Marruecos. Y luego de que pase la fase de grupos y jugar la instancia de playoff en el otro continente. Pero bueno, eso...
0: Bueno.
1: Todos sabemos que ya el Mundial ha perdido su esencia, todo es negocio, todo es plata, todo es recaudar dinero.
0: Todo es plata.
1: Y todo este circo es lo que tiene la FIFA vigente, que, y lo que viene teniendo.
0: Claro. Porque
1: es un bochorno jugar un Mundial de esa manera.
0: Bueno, por acá, estaba observando algunos precios que hay que tener en cuenta, como pues, si se te da por ir a algún lugar, sobre todo a ver el Mundial, ¿no? ¿Cuánto cuesta el pasaje? Sobre todo esto de la semifinal frente a Inglaterra, que se va a jugar el próximo miércoles. Muchos argentinos ya vienen haciendo hasta lo imposible para viajar, para llegar, para estar en este cruce. Un vuelo directo de 6 a Atlanta cuesta $4,000. Dólares, 4.000. De 6 a Atlanta.
1: No.
0: Sí.
1: Es una locura.
0: Sí, y parece que se va a incrementar con el correr de las horas. Hospedaje, $1,500 para 2 personas, ponele. Y en páginas de reventa, los valores de entrada van desde los $3,800. Y es probable que en las próximas horas los precios aumenten. Así que estamos dolarizados, no llegamos ni juntando 2 monedas, llegamos ni a 1 dólar acá, ¿no?
1: Ni un centavo de dólar, dice Carlito.
0: ¿Cuánto
1: está el precio de... ¿Cuánto está el dólar?
0: Bárbaro.
1: ¿1,500?
0: Ponele.
1: Bueno, a ver, vamos. Carlito preguntaba cuánto es en pesos.
0: En pesos argentino.
1: Necesitas 6 millones de pesos, Carlitos, solamente en el vuelo. Solamente en tomarte un avión. Desde Seiza tenés que sumarle...
0: Además, tenés que ir de acá a Buenos Aires.
1: Tenés que ir de acá a Buenos Aires. No vale la línea 17, no llega hasta Seiza, creo. Y de ahí...
0: Ahí te veo.
1: Llegás
0: mal
1: a Atlanta y necesitas un dinero para hospedarte, para comer, es caro. todo lo que es alimentarse es caro ahí.
0: Difícil.
1: Y si no, bueno, vas a vivir a galletitas con picadillo.
0: Totalmente, ahí te veo.
1: Pero estás en Estados Unidos. Y sin contar la entrada, que el precio de reventa puede superar los $1,000, $2,000.
0: Pero escúchame, no pasa nada si yo llevo en un bolsito así la galleta con picadillo, o sea.
1: Hay que ver, no, la verdad es que nunca viajé al exterior, entonces no sé qué te permiten llevar o no.
0: Tal vez preguntar a Marcela, que está ahí, que si nos permiten llevar la galletita con picadillo.
1: Yo creo que hay una persona que ya sacó pasaje acá.
0: Ah, hace rato. Así que
1: por
0: bueno,
1: eso
0: señores,
1: no va a venir hasta, yo creo que ya está en Ezeiza.
0: Ya está listo.
1: El miércoles va a estar.
0: El que puede, puede, y el que no, critica. 7:31 a.m, vamos, que se puede.
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0: las 7 de la mañana, 40 minutos, hay que pensar qué actividades hacer en vacaciones, chicos. Brujería. Pero para los más jóvenes, para los más peques, ¿dónde? ¿Cómo lo distraemos?
1: Oh.
0: Van a dormir un poquito más, sí, pero después se levantan. Y
1: mucha plaza, mucho parque.
0: Hay que empezar a sacarlos. No lo vamos a mantener en casa nada más. Necesitan un poco de recreación.
1: Se tienen que desconectar un poco de la tecnología también.
0: Primero, quitar el celular. Que no estén encerraditos viendo pelis. O sea que seguramente puede que estos días ayuden. Sí, se van a ayudar. En el sentido del tiempo, para poder sacarlos a disfrutar, qué sé yo, del parque, de la plaza. ¿Qué hacías vos cuando ibas al parque? ¿Llevabas una pelota? ¿Jugabas con tus viejos o no? La madre tomaba unos mates y los peques jugaban ahí con... Y se distraían entre ellos. ¿Un volantín?
1: Sí.
0: Aguante el volantín todavía.
1: Jugabas mucho a la bolilla.
0: También, ¿eh? ¿Que te la comías?
1: ¿Sí?
0: ¿Que te comiste una bolilla alguna vez? ¿Te tragantaste? ¡No! Ten cuidado.
1: Carlos, por Dios. ¿Qué
0: Carlos, porque
1: la bolilla?
0: te hace señas de la bolilla.
1: Claro.
0: Carlos se la comía. Qué bárbaro, qué feo eso. Fea la actitud.
1: Acá dice Franco Gianotti, el horario...
0: ¿Qué quiere Gianotti?
1: No, no, ya después. Primero, información, dice. O recomendación, mejor dicho.
0: A ver...
1: El horario para ir a las plazas con los peques es de 11 de la mañana a 18 horas, porque después hace frío.
0: Claro, obvio.
1: Y es lo que estamos diciendo, Franquito, que van a dormir un poquito más, pero después mucha plaza, mucho parque.
0: Pues por lo general los papás no te llevan tan temprano a la plaza.
1: Depende.
0: Depende, bueno, pero no te llevan a las 11.
1: Mis sobrinos de allá a las 8 de la mañana se quieren estar en la plaza.
0: Ay, Dios mío.
1: Así que anda.
0: ¿Qué hacía Gianotti cuando era chiquito? Dice que rompía las bolillas.
1: Ajá.
0: Y dice, y con el tema de la ida a un lugar al aire libre también depende de la hora que trabajás.
1: Claro.
0: La verdad. Eso tenés razón. ¿Vos lo llevas temprano a los chicos, Franco?
1: No me voy a meter ahí.
0: Este es tremendo.
1: Dice que te vio, me mandó un mensaje, la vi a la reina. La única reina sos vos.
0: Yo soy la única reina que nunca tuvo corona.
1: Dice, estaba muy linda.
0: Muchas gracias.
1: Muy bien peinada.
0: Gianotti, ya después te voy a contar qué pasó. Gianotti.
1: ¿Tiene un significado el muy bien peinada o por qué la aclaración del peinado?
0: Creo que sí.
1: Ah.
0: Que por eso manda. Lo conozco como si lo hubiera. Yo lo hubiera parido allá en Otimbra.
1: No va a venir. ¿Hace cuánto que prometió que iba a venir el vago?
0: No sé, ahora que puede, porque sus peques no van a la escuela, podría estar acá.
1: El atorrante es a las 6 de la mañana.
0: Podemos tener como invitado a las 6 de la mañana. De 6 a 9 puede irse, pero no lo hace, no viene.
1: Pero manda mensaje todo el día.
0: Claro. Después a las 9 se puede ir a buscar a los chicos.
1: Lo lleva a la plaza, lo lleva a desayunar.
0: Lo lleva, dice que le hace frío a esa hora. Como todo viejo.
1: Que venga, que acá Natalia le va a prestar un ponchito. Lo va a calentar bien, Natalia.
0: Te vamos a prestar un ponchito y te vamos a dar un matecito para que tomes mate cebado con nosotros. Mientras aportas buenas ideas para el transcurso de la mañana.
1: Claro, venga con la agenda llena de información, de noticias, claro.
0: No te pedimos que traigas nada, solamente que vengas informes a la gente.
1: Claro.
0: Nada más, un servicio a la comunidad.

0: Nos vamos a la info, vamos a ver qué es lo que pasó en la ruta 9 y 34, sección Seguridad Vial Cabeza de Buey. Dependientes del Escuadrón 45 de Salta detuvieron a un camión con acoplado perteneciente a una empresa de servicios logísticos que tenía recorrido desde Salta Capital con destino a la provincia de Buenos Aires. ¿Sí? ¿Qué le encontraron? 23 paquetes ocultos entre los pallets. Pistolas. Una pistola en realidad, calibre 9 milímetros. ¿Sí? Al inspeccionar el camión le encontraron 25 kilos de marihuana oculto bajo la lona entre los pallets. Este es el operativo de la Gendarmería Nacional que termina en procedimientos, obviamente, y comunicación urgente a la Justicia Federal, que es a quien corresponde dar intervención en este tipo de casos. 7:45, te escucho, Oliver.
1: Bueno, vamos a hablar de rugby y de lo que ha sucedido en nuestra provincia, porque tenemos un nuevo campeón del torneo anual de lo que es la Unión de Rugby Tucumana, porque el Blanco Natación y Gimnasia derrotó 38-26 a Huirapuca. ¿Qué? Y obviamente que se quedó con esta gran final. Este partido que se disputó en cancha de Tarcos y vuelve a mostrar también lo que es la emoción y la felicidad de poder conquistar un nuevo título para el equipo de Natación y Gimnasia, quien ha podido mostrar también lo que es un juego sólido, poder marcar también una identidad que ya lo venía haciendo en lo que fue todo lo que la competición anual, y que claramente que terminar coronándolo con este título llena de ilusión para todo el pueblo blanco, que hasta hace rato estaban festejando los muchachos. Es una locura lo que se vivió también en lo que fue esta gran final del torneo anual, y que Diego vuelve a tener, porque el equipo de Tucumán y Gimnasia ya había levantado este título anual en el 2024. Obviamente que viene teniendo y viene siendo uno de los principales animadores de este torneo en lo que se vivió, y que fue una cobertura especial también por parte del equipo de Sabelo Deportivamente, quienes estuvieron presentes allí en cancha de Tarcos para poder mantener minuto a minuto de todo lo que fue este gran partido. Se ha vivido una nueva final, se ha podido disfrutar, se ha podido jugar, y la victoria fue para el Blanco, 38-26 ante Huirapuca.
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0: Lamentablemente hablamos de muerte y hay una investigación que se está llevando a cabo en relación a lo ocurrido con Fabricio Alexander Andrade, de 18 años, la muerte que se dio en barrio La Ciudadela, madrugada del domingo. El primer momento del hecho reportó como accidente de tránsito. Así comenzaba esta historia. Los médicos que después van a decir presenta una herida de arma de fuego. Y comienza esta causa a ser investigada como un homicidio que está a cargo de la Unidad Fiscal Especializada en Homicidios 1. La dirige Pedro Gallo. Se han dado una serie de investigaciones que se van a realizar para saber qué es lo que ha ocurrido con esta persona. Lo que el informe habla de que a las 3:20 de la madrugada del domingo, personal policial es alertado de un accidente de tránsito en Libertad y La Madrid. Esto es jurisdicción de Comisaría Tercera. La policía llega a ese lugar indicado y encuentran a un motociclista que había impactado contra un árbol. Se deriva esta persona al hospital Padilla y allí los profesionales dicen orificio en la zona del omóplato compatible con un disparo de arma de fuego. Efectuado a corta distancia posiblemente. Y después el joven muere en el hospital Padilla. Ahora, cambia el rumbo porque se busca determinar dónde, cómo recibe ese disparo. Se están buscando imágenes de las cámaras de seguridad para poder reconstruir toda la secuencia, porque la moto era ocupada por dos personas. ¿Quién fue la persona que abandonó el lugar inmediatamente después del supuesto choque? O del choque, porque hubo un choque en realidad. Pero lo que empezó como un choque, pensando que era tal, después los profesionales dicen, no, acá hay un impacto de arma de fuego. ¿En qué lugar fue baleado este joven de 18 años? ¿Quién le disparó? ¿Y por qué? Entonces, se habla, volvemos a decir, de muchas hipótesis que pueden estar alrededor de esta situación, que vamos a dejar que la investigación continúe y cuando lleguen los informes al respecto podamos dar a conocer. Mientras tanto, son hipótesis que se manejan. Ajuste de cuentas, hubo un intento de robo, ¿qué fue lo que sucedió? ¿Qué tipo de otro delito puede haber derivado de esto? Nada confirmado, pero se sigue avanzando en todo lo que tiene que ver con pericias. Primero porque vos tenés pericia balística, el análisis de las cámaras de seguridad que están apostadas alrededor, de testimonios, de todo lo que sea necesario para reconstruir e identificar al autor del disparo. Que terminó con la vida de este joven en Libertad y La Madrid, fue donde el supuesto accidente de tránsito se dio. Pero vamos a ver qué es lo que ha sucedido con relación a este tema. Seguramente en las próximas horas habrá mayores datos para aportar.
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0: Vos sabés que justamente lo iba escuchando a él. Lo bueno de uno por ahí querer ir a comprar cosas en el centro,
1: sí,
0: es ponerse unos auriculares y escuchar canciones. Me pasó el sábado.
1: Ah, ¿estuviste haciendo compras?
0: Tuve que hacer compras. Tuve que ir a dar una voltereta y estaba justamente escuchando una canción de este hombre, de Dalmau.

0: muchas ofertas, Oliver. Podemos comprar acolchados.
1: Ah, ah, por el lado de...
0: del Sale.
1: Sí.
0: Ya estamos en la época del Sale. Del Sale o Sale. De descuentos. De 20, 30% en algunos productos, obviamente. Bueno, a ver, la estrategia comercial,
1: claro,
0: para generar una venta.
1: Muchos dicen que ya no va a ingresar más ropa de invierno, digo, todo lo relacionado al invierno, porque ya se han estoqueado,
0: claro,
1: y comienzan a dar ese tipo de ofertas o descuentos.
0: Exactamente. Hay promociones para los campeones. Vos vas a encontrar, vamos campeón, vamos a Argentina, todo selección, viste.
1: Claro.
0: Y de ahí viene la venta. Vi mucha gente vendiendo mucha bandera, mucha camiseta.
1: Sí. En las esquinas.
0: Sí, la gente, tremendo. Las cornetitas.
1: Uh-huh. Las bucelas.
0: Exactamente. De todo un poquito. Mucho movimiento. Mucho movimiento el sábado, muchachada. Mucho movimiento el sábado en particular. Ya te digo, a partir de las 9 de la mañana. Uh-huh. Fue un andar importante. Ahora, ¿cómo va a funcionar el comercio el miércoles? Ya hay que ir diciendo que van a trabajar hasta las 15 posiblemente.
1: Sí, todavía no está confirmado. En la jornada de hoy hay una reunión importante entre los distintos gremios y también la Federación Económica de Tucumán. Y van a confirmar si hay un horario especial para el miércoles, que en teoría lo que se está manejando es de 8:30 de la mañana a las 15 horas.
0: Ajá.
1: Horario corrido.
0: Claro.
1: Y obviamente luego liberarlo a los empleados o a las personas que estén trabajando una hora antes.
0: Como para que lleguen a
1: para
0: la casa.
1: Para que puedan llegar a su domicilio a ver el partido.
0: Sería lo ideal.
1: Pero bueno.
0: Pero a veces nosotros sabemos que el horario comercial...
1: es complicado.
0: Medio complicado.
1: Pero bueno, eso se va a confirmar en la jornada de hoy, luego de esta reunión entre la Federación Económica de Tucumán y los distintos gremios, pero es una gran posibilidad de que el miércoles tengamos ese horario especial. Claro. Solamente por el miércoles.
0: Bueno, acá me aportan un mensajito. Dice, yo al revés, me gusta ir disfrutando de la gente, no le gusta escuchando música.
1: No, yo sé.
0: Yo sí puedo escuchar música mucho mejor. Esa es mi forma de disfrute, puedo ver todo. No quiero ver más gente porque ya me cansé de la gente. O sea, veo caras todo el tiempo. Imagínate verlo a Gianotti,
1: no.
0: Tener que encontrármelo en el centro y tener que ir charlando con Gianotti, ¿no? Ah, lo ves todo el tiempo. Los locales, sí, los locales, los colores. ¿Cuánta ropa? Dice. ¿Cuánta ropa? Mucha ropa. Mucha ropa. Leyendo ofertas, muchas ofertas hay. Uno ve las ofertas, que hay variedad para la gente, más que nada. Por ejemplo, si vos querés cambiar tu frazada, esta es tu oportunidad.
1: Claro.
0: En este tiempo es donde uno tiene que...
1: Y yo creo que cuando pasa, van a bajar más los precios cuando pasa el invierno.
0: Claro.
1: Y ahí ya en el recambio. Ya tenés que comprar para el año que viene.
0: Para mí es la forma ideal de comprar cosas para estoquearte.
1: Claro.
0: 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Y hay ofertas lindas. Después piden por acá pantalla gigante Mendoza y muñecas. ¿Qué hay ahí? ¿Una pantalla gigante? ¿O querías que exista una pantalla gigante? Escribime bien, ya no ti. Bueno, vamos a ver, entonces esperamos la confirmación del horario de atención.
1: Sí,
0: para el miércoles.
1: Hoy se acerca, me imagino que cerca del mediodía se irá a confirmar, pero en el primer término sería de 8:30 de la mañana a 15 horas, horario corrido.
0: Ah, ahí está. Bueno, deberían poner, dice, en Mendoza y Muñecas, que veamos todos juntos el partido, dice. Bueno, sería ideal, vos decís, yo lo dudo. ¿Vos decís que no?
1: ¿Por qué Mendoza sin Bellanotti? ¿Por qué ahí?
0: Justo ahí, junto ahí. Plena peatonal.
1: Claro, lo que en Casa Histórica se vio, lo que es uno de los puntos que tiene la municipalidad para alentar a la selección. Todavía no han confirmado el miércoles si van a disponer en el mismo lugar o se va a trasladar hacia otro lugar, pero por parte de la municipalidad de San Miguel Tucumán sí se ponen pantallas para ver el partido, que son estos puntos de aliento.
0: No sé, yo no lo veo, porque primero es verdad, sí es verdad que es peatonal, que no lo podés joder a nadie, porque es un cuadrado muy grande, no entra nadie ahí si lo pones, es muy chiquitito.
1: No,
0: hay que ser un espacio más amplio.
1: Claro, por ejemplo, el Parque 9 de Julio.
0: Claro.
1: Lo pones ahí, no molestas a nadie. Pero
0: obvio.
1: Bueno, yo creo que...
0: Es más, me siento al hablar del partido, me llevo un sándwich y una coquita.
1: ¿Cómo? Eso lo le querías preguntar. ¿Cómo le gusta ver el partido a ustedes? ¿Cómo se preparan para el encuentro? Por, en lo personal me gusta ver con la menos cantidad de personas posible.
0: Bueno, yo voy a decir la verdad. A mí me gusta verlo sola.
1: Yo en lo que
0: yo me caliento sola, me enojo sola, puteo sola. Nadie me ve, claro. No jodo a nadie. Si quiero gritar, grito. Si quiero revolear algo, revoleo. Total, en mi casa nadie le importa.
1: Claro.
0: Chao. Y si no, apago el televisor y me voy a dormir como hice con Egipto.
1: En lo que va del Mundial no me junté un partido con mis amigos todavía. No,
0: yo sí, bueno, sí me junté.
1: Creo que no lo voy a hacer.
0: Sí me junté con mis amistades.
1: Me gusta verlo solo, no vengo teniendo, solamente dos partidos lo vi solo. Y últimamente vengo con mis sobrinos. Pero en lo posible me gusta estar con la menos cantidad de personas posible. No me gusta con mucha gente.
0: No, con mucha gente. Yo, por ejemplo, a un lugar público así a ver un partido no iría.
1: No.
0: Punto uno, porque soy medio cascarrabia. Segundo, porque hay actitudes que a mí no me gustan. No me gusta la gente que grita demasiado. Soy medio especial en ese claro. sentido. Entonces, ¿para qué te voy a decir que me voy a ir? Claro, no le puedo pegar un coscorrón al otro por ser como es. Entonces, en ese sentido, tengo que... Chango, quédate quieto, ¿no? Está diciéndole en un lugar público, ¿no?
1: Claro. No,
0: seamos honestos.
1: No.
0: ¿Por qué no vas a un lugar público por ese motivo?
1: No, igual yo celebro que haya esos puntos de encuentro.
0: Me encanta.
1: De aliento. Yo no voy.
0: No, bueno.
1: No iría, pero hay gente que le gusta compartir de esa manera.
0: Hay gente que sí, le encanta, me parece divino. Pero, por ejemplo, yo comparto sí con un grupo de mis amigos y sí, estuve en varios partidos, hasta hicimos asado.
1: Claro.
0: Que probablemente se repita este miércoles, seguro. Pero ya he compartido varios encuentros con amistades, pero con gente que ya tenés una...
1: Claro.
0: Que te conoce, años de amistad y que sabe cómo sos y está todo bien. Pero después, no. Y el sábado lo vi con mi hermana, mi madre, la Nacha Guaracha y mi sobrina. En la Guille. Y sus rituales. Escribió en un cuaderno, vamos a Argentina. Arriba le puso. Yo te veía que iba frente al televisor y ponía un cuaderno con una hoja con la bandera pintada. Todo una cuestión así como un ritual
1: sí.
0: de cábala de mi sobrina, tiene 7 años. Y la observaba, en la hoja puso azúcar a la hoja. Y después trajo agua. En unas tacitas le ponía así, no. Trajo a su muñeco, que es un Jesucristo, tejido a crochet, y lo tenía ahí.
1: Ah, estaba full.
0: No, estaba full la tipa. ¿A qué te cuento todo esto, lo que va? Que los niños son los que te van demostrando cuánta pasión por la Argentina a tan corta edad, ¿no? Y de pronto sentir las emociones tan fuertes como, por ejemplo, llorar si la Argentina le está yendo mal.
1: Claro.
0: Lloraba en medio del partido, hermano.
1: Y sí, bueno.
0: Yo estaba como, no sé si lo viste al hijo de Flavio Mendoza en un video que se viralizó, donde Flavio Mendoza le dice, si seguís así te apago el televisor. Y en un momento dado ya me sentía yo también Flavio Mendoza, por decirle, si continúas así, de esa manera, sintiéndote tan mal, te voy a apagar el televisor.
1: No, hay que dejarlo disfrutar, los chicos.
0: Pero es que no solamente dejarlo disfrutar, pero el de cómo lloran y se ponen de mal,
1: y bueno,
0: te hacen sentir eso.
1: Es decir, parte de la pasión también que se vive.
0: Son muy pequeños para sufrir tanto.
1: Y bueno, eso es lo lindo del deporte, del fútbol, de que no se mide por edad, sino de lo que uno siente. Y creo que, bueno, el Mundial lo deja expuesto a todo esto. Afortunadamente todos estos chicos no han vivido la etapa de... Por ejemplo, cuando yo era chico, que lamentablemente fue una etapa muy complicada de Argentina, que recién de grande pude ver la campeona de nuestra selección. Estos chicos creo que están bendecidos, porque están viendo una generación que ojalá que se repita, pero va a ser muy difícil repetir lo que está haciendo y lo que está generando nuestra selección argentina, de ganar Copas América de forma continua, de ganar un mundial. No es normal lo que está teniendo la selección argentina, de pasar tantos años sin perder o de haber perdido muy poco en una era que va a quedar marcada en la historia y va, seguramente va a romper todo tipo de récord, pero hay que disfrutar. Y yo creo que la mejor manera de disfrutar es viviendo todo esto. Y obviamente que, como lo ha dicho el propio técnico argentino, en algún momento nos va a tocar quedar afuera. La suerte no siempre va a ser argentina y hay que saber afrontar todo eso. Ahora es muy lindo.
0: Yo lo veo todo muy lindo de momento, ¿verdad? Con lo que venimos viviendo, una alegría muy grande para el país entero, y es pensar en otra cosa que no tiene que ver en lo económico, claro, en lo político, en el día a día, en el diario, sino que te da como esa alegría, esa cuestión plus que uno necesita, uh-huh, para seguir adelante y manteniendo, bueno, la competencia deportiva, que no es fácil, porque no es que vienen, si las selecciones llegaron hasta acá de los otros países, porque también son tan buenas como cada uno con su competencia deportiva, me refiero,
1: claro,
0: ¿no? Y son muy buenas. Ahora digo, ¿qué pasa? Yo me ponía a pensar, ¿qué va a pasar si la selección argentina le va mal? Porque nosotros somos tan existencialistas.
1: Sí. No, yo creo que no se la va a castigar como se han castigado otros procesos. Lo que
0: espero
1: sí,
0: que no.
1: No creo que, porque esta selección o esta camada de jugadores ha despertado la ilusión de muchos, de muchas generaciones, de muchos chicos, porque ahora vos, Argentina, va a jugar un partido en cualquier lugar y la cancha está repleta. Y eso genera también, y lo ha generado, este grupo de jugadores que no se lo va a castigar, yo estoy 100% seguro, porque Argentina, estar en semifinales para mí es cerrar un gran mundial. Es tener un buen mundial, para mí, para la selección argentina, es por lo menos llegar a semifinales. Claramente que todos creemos que pueda llegar a la final,
0: obvio,
1: que pueda levantar el título, por eso sería algo, o cumplir el objetivo. Pero para mí, cerrar un gran mundial es que Argentina haya llegado a semifinales, y creo que líneas generales, más allá de lo colectivo que todavía no funciona, de bajos rendimientos, algo sagrado, algo místico, como usted le quiera llamar, envuelve esta selección argentina. Ojalá que eso nos siga acompañando,
0: sí,
1: en lo que se viene, que es la semifinal, y ojalá que el domingo podamos estar en New Jersey para vivir esa gran final. Pero y si no llega a pasar eso, hay que valorar también los procesos, hay que valorar lo que se ha hecho en este mundial y de lo que se ha logrado. Y obviamente que si la moneda no cae para el lado que nosotros queremos, tenés que sentirte orgulloso también de que se ha intentado y que Argentina está entre las cuatro mejores selecciones del mundo.
0: Y es un logro muy, muy grande, muy grande. Bueno, 8:05. ¿Hay pausita? ¿Quién dice? Che, escúchame ese y después vamos a hablar. ¿Por qué todo el mundo está contra nosotros, loco?
1: Eso es lo lindo. Yo creo que a un argentino nunca le digas que lo odias, porque más lo llenas de
0: pero
1: motivación.
0: Pero todo lo que veo están en contra de nosotros.
1: Hay algo que suele pasar en el mundo, que al que va ganando o al que viene en una etapa de ganador, todos quieren que ganarle y todos quieren que pierda.
0: Nadie nos quiere, todos nos odian.
1: Y además es que al argentino siempre lo han tildado de arrogante, de agrandado.
0: Bueno, por los porteños siempre nos hicieron bosta a nosotros, pero
1: Más que nada en el deporte sí somos todos así, interior.
0: Sí, somos medio ego también.
1: Y eso también no cae bien en el resto.
0: Claro.
1: Pero creo que a nosotros nos llena de emoción que todos nos quieran ver perder.
0: Todos nos quieren ver perder. No hay nadie que quiera que... Nadie quiere que gane la Argentina.
1: ¿Cómo no nos vamos a sentir los mejores en este deporte?
0: Vi que, por ejemplo, Bolivia, por ejemplo, apoya a la Argentina. Vi que pusieron ahí unos videos diciendo que estaban con la Argentina, a pesar de que hay muchos que no. Chile, chao. Uruguay, nada.
1: Yo digo, ¿cómo no nos vamos a sentir los mejores de este deporte si dos de los tres mejores jugadores de la historia son argentinos?
0: Ahí estamos.
1: Lamentablemente somos los mejores en este deporte, chicos.
0: Che, otro más que está agrandado.
1: ¿Qué quieren que haga?
0: Está agrandado.
1: Somos argentinos. ¿Qué piensa que Argentina?

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1: Muchachos, ahora nos volvimos a ilusionar. Sonó con fuerza en la Copa del Mundo de Qatar, un hit que atravesó a la Argentina y que se convirtió en el himno triunfalista del 2022. Resuelto el lastre de Manuel Adorni, que sumergió al gobierno durante más de 3 meses en su peor crisis política. En Casa Rosada también se volvieron a ilusionar. Cambió el clima, no hay dudas, corroboró un ministro este viernes en la previa del partido contra Suiza. En pleno Mundial, Javier Milei recuperó el control de la agenda política, se estabilizó en la consideración de la opinión pública y la maquinaria oficial está ahora enfocada en el plan de reelección presidencial y en la necesidad de capitalizar una agenda económica que, según Luis Caputo, debería empezar a dar réditos a contramano de algunos de los principales indicadores que dan cuenta de que la actividad aún le cuesta mostrar signos sostenidos de repunte.
0: Internacionales.
1: Estados Unidos lanzó una nueva serie de ataques contra posiciones iraníes en el Golfo Pérsico tras un incidente en el estrecho de Hormuz. De acuerdo con el comando central estadounidense CENTCOM, la ofensiva respondió al ataque perpetrado por el cuerpo de la Guardia Revolucionaria Islámica de Irán contra un buque portacontenedores con bandera de Chipre que transitaba por la estratégica vía marítima. Las autoridades militares estadounidenses informaron que las operaciones, ordenadas por el presidente Donald Trump, buscaron imponer un alto costo a Irán. Durante el domingo, detallaron que su ofensiva alcanzó más de 130 objetivos militares del régimen. El CGRI anunció el sábado por la noche el cierre total del estrecho de Hormuz hasta nuevo aviso. La medida incluyó la prohibición del paso a cualquier embarcación y fue acompañada por una salva de advertencia disparada contra un buque que intentaba cruzar la zona sin autorización.
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0: vacaciones, ¿eh? Gente de vacaciones de reportarse. Nuestro jefe ya se fue de vacaciones.
1: Sí, está llegando a Atlanta, me dice.
0: Sí. El que puede, puede. Esto es así. Y el que no, critica.
1: Y trabaja como nosotros.
0: Como negro. Vamos a ver cuánto consumimos. ¿De qué? ¿De qué? ¿Qué preferís en el orden de carnes? Dale, Oliver, despertate. Métele.
1: Vacío.
0: Bueno, o sea que carne asado. Vacuna.
1: Si me das a elegir el consumo de carne, en
0: consumo
1: asado.
0: Consumo de carne.
1: En asado, después ni me importa.
0: Ni me importa. Carlitos, también, en ese orden. Bueno, el pollito no es una... no está contemplado.
1: Para el asado no. Para el asado, no. Es carne. Uh-huh. El pollo lo hagamos otra cosa si querés.
0: Bueno, ¿qué lo podemos hacer?
1: Puede ser suprema, puedes acompañar con una salsa.
0: También.
1: Al disco queda muy rico también el pollo, pero asado para mí es carne.
0: Sí.
1: Y listo.
0: Mm. El cerdito.
1: ¿Chanchito? No es de mi agrado mucho.
0: El chanchito no es de agrado. Por allá, tampoco. Ah, sí.
1: Y no, a Carlos le vas a tirar una piedra en la parrilla y la vas a comer.
0: No, qué malo. Bueno, ahora vemos que está perdiendo terreno la carne vacuna, según los informes, y el pollo y el cerdo ganan espacio. Datos que surgen de la Secretaría de Agricultura, que están reflejando este cambio. Durante el 2025, es decir, siempre se hace en comparación, el consumo total de carnes alcanzó 116,4 kilos por habitante, un incremento del 3,85% respecto del año anterior. Es decir, del 2024. El crecimiento no estuvo impulsado por carne bovina, sino por carne aviar y porcina. ¿Sabés cuánto consume cada argentino? Cerca de 50 kilos de pollo, 47 kilos de carne vacuna, o sea, hay una disminución, y 25 kilos de cerdo por año, de kilos de cerdo. Una composición tal vez muy diferente a la que predominaba apenas dos décadas atrás, donde si no había, qué sé yo, una milanesa de nalga, no era, donde siempre estaba presente la carne bovina, ¿cierto? Y ahora eso ha cambiado muchísimo. ¿A qué se debe? A los precios, a los costos, seguramente, el poder adquisitivo de la gente que ha disminuido bastante, y eso se hace notar, se hace sentir. Y hoy en día, por lo general, la gente ya no te come como todos los días carne vacuna, sino, qué sé yo, busca otras alternativas más económicas, y hasta las legumbres pueden buscar reemplazar. Uh-huh. ¿Te acordás? Que antes comíamos milanesa de carne de vaca y vaca y vaca y vaca, y ahora ya no. Ahora viene la milanesa de soja, ponele.
1: De soja, de lenteja, de berenjena.
0: Ay, qué rica la berenjena, chicos. Me encanta.
1: En escabeche, muy rico.
0: No, pero también así como tipo milanesitas también quedan ricas. Le pone un poquito de queso, una salsita así, te queda espectacular. Bueno, pero no es lo mismo, ya sabemos que no es lo mismo, pero bueno, son ricas de igual manera. Ahora vemos la disminución del consumo en carnes. Entonces estaría en primer lugar la carne de pollo, segundo lugar para la carne vacuna, y en el última instancia el cerdo, según este ordenamiento que se dio en el ranking de carnes. Decime.
1: Bueno, vamos a hablar un poco acerca de la selección inglesa, que va a ser el próximo rival argentino en este mundial, que viene de dejar en el camino frente a Noruega, que jugó un partido bastante, bastante raro. Se fue ese encuentro donde el equipo de Erling Haaland arrancó siendo mucho mejor y hasta prácticamente estaba a punto de marcar el 2-0, pero por malas decisiones también pecó un poco de la individualidad de algunos jugadores, que en vez de darle la pelota a un compañero querían encarar a un hombre de masa para terminar marcando el gol. Pero terminó sufriendo mucho. Inglaterra viene de sufrir también anteriormente ante México, donde fue ampliamente superior el conjunto mexicano frente al equipo de Tuchel, que además, sumado a lo que fue la victoria ante Noruega,

0: se ha vivido un momento de tensión entre la gran figura que tiene este conjunto, que es Jude Bellingham, el hombre del Real Madrid,
1: sí,
0: con su técnico.
1: Uh-huh.
0: Porque el técnico, en lo que cuando terminó el partido ante Noruega, salió a decir que los jugadores no están acostumbrados a jugar de esta manera, de que la presión les hizo mal, que vienen jugando muy mal, palabras más, palabras menos, es lo que dijo el técnico. Y a lo que el propio jugador luego salió a contestarle al técnico. Le dijo que él no sabe lo que es jugar ese tipo de partido, como diciendo, es fácil opinar desde afuera del campo de juego, el problema es estar adentro. Y esa rispidez se viene notando ya en declaraciones también que en instancias anteriores había hecho Harry Kane. Daniel Rice también, otra de las figuras, había declarado todo lo contrario a lo que había dicho el técnico. Es como que está dividida un poco las decisiones y lo que se está dando en lo que es la selección inglesa, que a pesar de todas estas declaraciones cruzadas viene avanzando, pero al igual que Argentina viene sufriendo demasiado en cada una de las instancias. Pasó la fase de grupo muy cómodo, pero ya en lo que vienen siendo los distintos partidos, puntualmente contra México y lo que ha pasado en cuartos frente a Noruega, deja también entrever que es un equipo al que Argentina le puede generar peligro, le puede hacer daño. El problema es cuando te atacan ellos, porque lo tienen a Bellingham en un momento muy importante, viene siendo la gran figura, convirtiendo muchos goles. De hecho, le marcó a México, marcó por duplicado también ante Noruega, y viene atravesando una etapa muy importante en cuanto a su fútbol y en cuanto a la importancia en los resultados. El goleador Harry Kane claramente que es un 9 letal, que cada vez que pisa el área genera mucho peligro. Tiene que tener mucho cuidado Argentina, pero creo que Inglaterra en líneas generales te deja jugar, cede mucho la pelota, y es a lo que Argentina intentará apuntar, esa tenencia de balón para luego poder generar peligro. Ya se empieza a vivir este gran partido del miércoles, ya se comienza a analizar, ya se comienza a preparar el conjunto argentino, que además, dos datos de color a ese partido. Uno, las instancias de semifinales van a tener una nueva pelota, un nuevo balón, que es el mismo diseño que la Trionda que ya venía utilizando, solamente que con colores distintos. Ya dejan atrás los colores que tenía en forma conjunta entre Estados Unidos, México y Canadá, y pasa a tener la base blanca, algunos detalles en negro y dorado. Es la nueva pelota que se va a utilizar. Y otro punto, otro dato de color, que Argentina jugará con camiseta alternativa.
1: Sí.
0: Al igual que lo que fueron las dos instancias de definición que se jugaron, donde Argentina ganó. Hablo de mano a mano, porque el último antecedente Argentina lo perdió, que fue fase de grupos del Mundial del 2002. Pero en playoff, en el mano a mano, 86 jugó con camiseta alternativa, y en el 98 jugó con camiseta alternativa la selección argentina, que terminó empatando 1-1 en los 90 minutos y luego derrotando en los penales 4-3, si mal no recuerdo, cuando ataja Lechuga Roa, que fue en ese momento el que atajó los penales. Obviamente que los antecedentes son a favor argentino, son datos de color. Lo cierto es que hay que aferrarse a lo que sea con tal de seguir manteniendo viva esta ilusión, con tal de seguir en este Mundial donde Argentina claramente tiene el gran sueño y el gran anhelo de poder llegar a la gran final.
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0: Ahí déjalo bailar, un poco para acá, un poco para allá. Estaba viendo que ya no te están eligiendo bebidas calientes para el despertar. Porque nosotros tomamos mate, bien arrancamos, ¿verdad? Otras opciones, el café, que siempre fue como lo más tradicional, sí, para despertar, ¿verdad? En el desayuno. Otra infusión que puede ser un té caliente.
1: Té, carrito de lavanda, el té.
0: Hay gente que toma leche calentita.
1: Leche, sí.
0: 8:31 y va. Pero ya no es ni la leche calentita, ni el cafecito, ni el matecito.
1: ¿Qué es?
0: Uno, claro, no es para tomar chichona temprano. Ahora la cosa ha cambiado mucho. Ahora se usa el té matcha. Matcha, así, el té matcha. Y es muy, muy popular. Ha arrancado la popularidad que ha crecido, lo puedes ver en las redes sociales. Hay gente que está teniendo una cafetería de esa especialidad y está creciendo el hábito saludable. ¿Sí? Vos podés encontrar el té matcha en versiones calientes, en versiones frías. Le incluyen también leche vegetal. Lo incluyen en los licuados. ¿Sí? Entonces, el matcha gana terreno, aporta cafeína de forma gradual y esto significa que te brinda como una energía sostenida, una sensación de estar como más alerta, más estable, sin ese pico brusco que algunas personas sienten con el café. Porque dicen que el café te levanta. A mí me despierta el café. Yo lo tomo cuando estoy medio dormida, no soy de consumir café. Te tomo un cafecito de vez en cuando, pero ¿te puedo tomar? ¿En qué hora te tomas cafecito vos? Si te gusta, no sé.
1: No soy una persona muy habitué del café, no. Prácticamente que no tomo café.
0: Bueno, yo te puedo tomar un cafecito en el horario, qué sé yo, media mañana, tal vez uno chiquito. O te puedo tomar después del almuerzo, me acostumbré a tomar un cafecito. Como para pa despertar y seguir.
1: Y seguir.
0: Porque el momento de comer me manda a dormir más o menos la comida. Entonces, al mediodía me da más ganas de dormir que de seguir. Y el cafecito es como que viene así como el...
1: Te despierta.
0: Despierta.
1: Una inyección.
0: Una cachetada y seguimos. Entonces ahí es como la energía. Esta cuestión del té matcha, que se ha vuelto tan popular.
1: ¿Es una hierba? ¿Qué es?
0: Son hojas verdes de té cultivadas y molidas. Y el color es un verde. Es una infusión verde. O sea, es como la hoja completa para nutrientes y antioxidantes. Se ha vuelto muy, muy popular. Entonces, aporta el antioxidante natural, te colabora con la concentración mental.
1: Sí.
0: Te da una opción como más liviana para la mañana. Se combina de distintas maneras, porque le puedes poner leche vegetal también si querés. Y prepararlo escasa es sencillo, porque viene en polvo también ahora. Entonces vos le incorporás el agüita caliente. Tiene que ser sin hervir el agua, ojo. Batís y se hace como una crema, una mezcla homogénea.
1: Sí.
0: Le puedes sumar lechita, le puedes dar una bebida vegetal, una versión como más cremosa. Así que bueno. Pero para mí, chicos, lo clásico es clásico esto.
1: No, a mí dame el mate.
0: Dame el mate, a mí no me vengas con ese invento, no hay chance.
1: No. Yo voy al mate nada más. Para mí.
0: Para arrancar la mañana con energía.
1: Es lo único que me activa un poco a la mañana. Más que el café, más que todo eso.
0: Sí, no, un mate y seguimos. Mate. O sea, pero por una cuestión de costumbres también, ¿no?
1: Totalmente. Sí, se han abierto muchos cafés de especialidad. Hay mucha gente que ha comenzado a incursionar en ese mundo de sabores, de preparaciones, de esto, de lo otro. Yo estoy lejos de eso.
0: Claro.
1: A mí, déjame con el mate y me muevo ahí.
0: ¿Viste los chicos estos que agarraron distintos objetos para hacer mate y se volvieron virales? Son dos jóvenes de 17 años que comenzaron a compartir resultados en TikTok. Y allí muestran el paso a paso de cada ocurrencia. Por ejemplo, no tenían dónde tomar mate e improvisaron un lugar durante clases. Comienza así toda la idea.
1: Sí.
0: ¿No? Entonces buscaron estos tubos. Los tubos estos de plástico. Y ahí comenzaron a incursionar con el tema del mate. Tenían bombilla nada más, no tenían dónde poner como recipiente. Y ahí empezaron con un mate distinto cada día. Arrancaron con un microondas, que fue como el más complicado de poder realizar un mate en el microondas, ¿no? Entonces, a veces, después agarraron los tubos, ¿viste? De los caños.
1: Sí, los PVC.
0: Claro, y ahí, de la parte, digamos, que le queda abierta, le pusieron como, no sé, la cinta, ¿viste? La incintaron, le pusieron yerba y de ahí toman mate. Ponele, son ocurrencias y locuras, ¿no? Una zapatilla se convirtió en un lugar para tomar mate de locos, hasta una maceta. Bueno, van generando distintas locuras en dónde tomar un mate. Si sos argentino y no tenés un recipiente, cualquier cosa se puede convertir en...
1: Bueno, ellos lo hacen más para las redes sociales, claro, este juego que tienen ahí.
0: Para generar una movida.
1: Exacto, para poder ser virales.
0: Exactamente, y lo han logrado. Son de Buenos Aires, tienen 17 años. Y lo que no me parece muy muy lindo, lo que ha pasado en Río Negro, de los jinetes que atacan a estas personas, dice que son que realizan, viste, caminar.
1: Los runners estaban en una competición.
0: Es increíble que en plena competencia hayan pasado esto. ¿Lo viste?
1: Una locura, sí, vi los videos. El ataque de estos jinetes, creo que eran cerca de 4 o 5 personas arriba de un caballo, atacando con látigos a las personas que pasaban como parte de un sendero, de un circuito, por ese lugar, y lo atacaron a todos. Eso a todo lo que pasaban.
0: La señalización del circuito, que ellos mismos, las personas a caballo, la sacan, y van a ir contra los corredores, ¿no? Van a ir agrediendo físicamente a alguno de los participantes, como vos aportabas, siendo realmente muy agresores. Tenían boleadoras algunos.
1: Peligroso.
0: ¿A qué se debe ese ataque? Pienso, pregunto. Porque eso se comienza a hacer curar al toque, viste que todo es muy rápido, muy instantáneo, muy al momento. Repercute muchísimo. Discusiones que había entre los jinetes y los participantes se ven en algunos videos. Y se pedía también la exigencia del organizador de la carrera que esté allí presente. Parece que reclamaban plata. Por eso estaban impidiendo el paso. ¿Qué es lo que pasó? Bueno, va a haber una presentación, evidentemente, de parte... Obviamente tiene que haber una presentación más formal de parte del organizador del evento. Las personas que han sido víctimas de esta situación, para que se denuncie lo ocurrido, porque evidentemente sí contaban con las autorizaciones municipales y provinciales, pero no se entiende qué es lo que pasó y por qué motivo se dio esta tremenda agresión.
1: Hay que ver si hay algún arreglo interno entre ellos y que no se haya respetado.
0: Pero tampoco justifica tal...
1: Totalmente. Y además los competidores no tienen nada que ver con la parte organizativa.
0: Claro.
1: Porque eso tendrían que haber arreglado con ellos si es que hay algo de un arreglo. Lo cierto es que van a hacer presentaciones, los propios competidores van a denunciar también el accionar y el ataque de estos jinetes. A ver, las imágenes son preocupantes con la violencia en que atacan estos jinetes a los competidores que intentan, desviándose del camino, también poder esquivarlos.
0: No, y además que se pueden haber perdido. Imagínate si te quitan la señalización de un lugar y que no conoces demasiado.
1: Totalmente.
0: Todo un tema. Se fueron de mambo esta gente. La verdad que no... Lamentable que esto haya sucedido. Voy con vos, Oliver. ¿Dónde vamos?
1: Bueno, vamos a hablar acerca de lo que va quedando de la Primera Nacional, porque hoy habrá partidos. Hoy se termina de completar esta fecha con un encuentro que pertenece a la zona de San Martín en esta fecha 20, que se está por cerrar porque juega el escolta de la zona B, donde está San Martín, contra Colegiales. Colegiales que, si gana, se pone a tiro de los puestos de clasificación, mientras que Atlanta, el bohemio, es el escolta que tiene Gimnasia de Jujuy con 33 unidades. Necesita ganar para no perderle pisada al Lobo Jujeño, en lo que va a ser un partido seguramente más que atrapante, en lo que va a ser el cierre de la fecha 20. recordando que ayer San Martín pudo ganar, pudo derrotar por 3-0 Almagro. Este encuentro se va a jugar en Villa Crespo a partir de las 21 horas que está programado este partido, para que el escolta, para que Atlanta enfrente a Colegiales. Se cierra la fecha 20 San Martín, en la fecha 21 estará jugando en Mendoza frente a Deportivo Maipú, en lo que va a ser el inicio de la fecha 21, donde el Ciruja intentará ganar o intentará sumar puntos ante un rival complicado que marcha séptimo en la tabla de posiciones de este grupo B. San Martín sexto, por apenas un punto de diferencia entre el Ciruja y el conjunto mendocino, que va a ser un partido más que atrapante, un partido que promete lo que va a ser, ¿no?, por parte de San Martín, poder ratificar este buen andar que está teniendo de la mano de Alejandro Orfila. Ya ganó los dos primeros partidos de esta segunda rueda e intentará hacerlo también en Mendoza.
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0: Es así, es así. Hola, quisiera trabajar con ustedes, dice. Acá.
1: ¿Quién?
0: No sé quién es, que se arriesgaría tanto.
1: No.
0: Tanto, tanto.
1: Se debería replantear muchas cosas.
0: Replanteate realmente si quieres venir a trabajar acá. Esto es un lugar de seriedad. Este espacio al menos.
1: Hay que estar preparado.
0: Hay que estar preparado para todo.
1: Física y mentalmente,
0: Carlito. Hola, Carolina, buen día. ¿Cómo decís, física y mentalmente?
1: Sí, para trabajar en este equipo.
0: Agustina, buen día, ¿cómo estamos? Acá saludos para Hernán Oliver, Juan Pereira y Cristian Velardes, de parte de Don Aguilares. Te mandan.
1: Qué gran.
0: Tal Cris.
1: Esa banda.
0: Esa banda.
1: Si son las dos personas que yo creo que son.
0: ¿Vos conocés a esta gente que está ahí en esa foto?
1: A ver. Mirá a esa gente, sí, lo conozco.
0: Ah, no lo podés negar, digamos.
1: No, pero ¿qué andarán haciendo esos tres juntos?
0: No sé.
1: Porque los nombres no es nada que ver con el de la foto.
0: Así
1: que esos tres muchachos
0: andan de joda.
1: A los dos Cristian y a Juancito.
0: Dios mío.
1: Los últimos dos me hicieron renegar mucho ayer.
0: Marianito Molina, como siempre con nosotros. Un beso grande. Y hay canciones, hay música, hay actitud, hay ganas y hay un poder de radio del clásico tucumano 97.1. Venga.

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0: Ay, Dios, ahí estamos, 8:50, ya estamos cerrando en los minutos finales. Estamos del programa de hoy y fría mañana, así que abríguese. Igualmente 18 de máxima para la jornada de hoy. Anuncios de que vamos a estar así con máximas de 18. Una temperatura que va a ir en ascenso a lo largo de la semana. Al menos hasta el viernes vamos a tener una máxima de 28 grados. Así que vamos a estar dentro de todo agradable, ¿verdad? Abrigaditos primero. Vamos a ir del efecto cebolla, despojo. De prendas.
1: Claro.
0: Así va a estar la cosa. Hasta el fin de semana dicen que podemos tener 32 grados de temperatura. Veremos. Dios dirá. Pero es el anticipo que se da en relación al tiempo. 8:51, señores. Ahí estamos. Nos vamos yendo, Oliver. Cerrando ya prácticamente este programa. Dígame.
1: Exactamente, Nati, en lo que va a ser mañana la primera gran semifinal. Francia frente a España. Y luego el miércoles, el partido que nosotros tanto estamos esperando entre Argentina e Inglaterra, en lo que serán las dos semifinales, esperando conocer a los dos finalistas que va a tener este Mundial de 2026, que claramente la ilusión es que nosotros estemos presentes.
0: Dice que mañana hablemos más fuerte porque hoy no lo despertamos a Juan. Juan, que se durmió, me parece.
1: Sí, está de vacaciones, Juan, se me hace.
0: Estás de vacaciones, tenemos también Juancito, como todo, porque los chicos ya entraron en vacaciones y vuelven el 27 de julio. O sea que hay que poner el gallo ahí, darle de comer temprano. Darle de comer más para que se levante. Hasta el 17 de julio, de 9 a 13, en el Complejo Belgrano, están en Sáenz Peña y La Madrid, el registro civil. Ya saben que tienen que hacer un pedido ahí rápido. También, por otra parte, también hay una campaña de colecta de sangre y registro de donantes de médula ósea en el Hospital Centro de Salud. Actividades que se van a extender durante toda la semana en distintos puestos de la provincia. Eso es importante también. Hoy es el cumpleaños, hay un aniversario también de Caja Popular con una serie de actividades que se realiza. Les saludamos, por supuesto, a todos los que trabajan allí. Y también, en cuanto al cronograma de pagos, importante decir, jubilaciones y pensiones que no superen el haber mínimo. En la jornada de hoy se está pagando documentos terminados en 3. Las jubilaciones y pensiones que superen el mínimo se cobran a partir del 23 de este mes. Asignación familiar por hijo y universal por hijo, documentos terminados en 2, se paga hoy. Asignación por embarazo, documentos terminados en 0. Asignación prenatal y por maternidad se empieza a pagar a partir de mañana. También tenemos pago único, matrimonio, adopción, nacimiento. La primera quincena arranca el pago a partir de hoy, 13 de julio, hasta el 11 de agosto inclusive. Y las pensiones no contributivas están pagando documentos terminados en 4 y 5. Asignaciones familiares de pensiones no contributivas, hasta el 11 de agosto se paga el mes de julio. Desempleo plan 1 a partir del 22 de este mes. Así que bueno, ahí estamos. Dicen acá, le escapo a la cansadora, chicos, antes que se despierte ella, dice. Hoy perdí, ya me puso a hacer cosas, así que bueno, muy temprano. Bueno, esto es así, vos viste. Vos te quedás en la casa, te dormiste y bueno, estos son, tenés que hacer algo. No puede ser que la señora siempre haga y él, ¿qué claro. hace? ¿Qué haces vos, Juancito? No puede ser, no puede ser. Bueno, nos vamos. Nos encontramos nuevamente mañana. ¿Qué te parece?
1: Me parece perfecto.
0: A partir de las 6.
1: Tempranito.
0: Ay, me hace frío. Chau, chau.

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1: El anuncio del viaje de Javier Milei a fines de julio a Brasil para apoyar a quien será el candidato a presidente de la opositora centro-derecha, Flavio Bolsonaro, no cayó bien. En el plan alto, el secretario general de la presidencia de Lula da Silva, Guilherme Boulos, trató al primer mandatario argentino de imbécil. Gran noticia, Javier Milei anunció hoy que vendrá a Brasil a participar en la campaña de Flavio Bolsonaro. Es el presidente más rechazado de América Latina, que elevó la jornada de trabajo a 12 horas por día y quiere legalizar el tráfico de órganos humanos. Va a quitar votos a Bolsonaro. ¿Qué cree que este imbécil que tiene para enseñarle al pueblo brasileño? Manifestó el funcionario brasileño en la red social X el viernes pasado.
2: Deportes.
1: El piloto argentino de Alpine, Franco Colapinto, fue el encargado de cerrar la edición 2026 del Festival de la Velocidad de Goodwood este domingo. Fue a bordo del Lotus E20, el monoplaza de la temporada 2012 de la Fórmula 1, que ya había conducido en abril pasado por las calles de Buenos Aires, ante miles de espectadores reunidos en los jardines de Goodwood House, en el condado West Sussex, al sur de Inglaterra. El bonaerense completó dos ascensos por la mítica colina de 1,86 metros y se dio el lujo de ejecutar un trombo que desató la ovación del público. El festival, que se celebra desde 1993 en los terrenos de Goodwood House, reunió este año a 694 vehículos entre autos y motos de distintas épocas y categorías.
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0: Hola, hola, hola, hola, señoras y señores, buen lunes. Qué linda la mesita para ese codito, Me río porque Carlos Alberto se golpeó el codo con la mesa. Pero dicen que no hay que decir ahí. Dicen, hay que decir amor, amor, amor. ¿Por qué? No sabría decírtelo en este momento. Pero bueno, bienvenidos a la gran mañana después de un sábado casi para el infarto. Bueno, de hecho, lamentablemente hubo algunas personas que, sobre todo bueno, en lo que se conoce de la provincia de Buenos Aires, tuvieron que ser asistidas. Tengan mucho cuidado con esas cuestiones. Si ustedes saben que es algo que los altera, por ahí es preferible no verlos. Son, a ver... Amamos a la selección argentina, amamos poder llegar a la semifinal y a la final y ganar, pero no podemos anteponer nuestra salud a un juego, ¿sí? Porque no deja de ser un juego, que nos hace felices a todos, nos hace felices a todos. Pero desde luego hay que tener muchísimo cuidado. Hay un señor, sí, en Buenos Aires que falleció, después otro que tuvo que ser asistido. Cuidado con los chicos, porque los chicos cuando papá, mamá se extra emocionan, bueno, a los chicos también le pasa lo mismo. Uno le va contagiando esa tensión, esa alegría, esa emoción, ese fanatismo, y puede llegar a alterarlo, ¿sí? Entonces, ojo al piojo con esas cuestiones. Bueno, y por otro lado, le damos la bienvenida a José Luis Aro, a Agus Ibarra en Exteriores, Alicia Herrera es mi nombre y él sí, es Carlos Alberto Cardona. ¿Cómo le va?
1: Buen día, amiga, ¿todo bien? ¿Y usted?
0: Bien, acá estamos tratando de recuperarnos, pero estamos.
1: Bien, bien, bien.
0: Estamos. Bien, bien, bien. Bien. Ahora, dígame. ¿Cómo lo viviste?
1: Yo tranquilo. Siempre con fe y tranquilo, ¿no? O sea, tengo mi momento de nervio, pero no a ese extremo de que me agarre un infarto y esas cosas. O me subo la presión, no. Gracias a Dios. Sé, claro. Sé entender que es un juego, que al día siguiente, Dios quiera que ganemos, pero al día siguiente, pase lo que pase, uno se tiene que levantar a trabajar.
0: Obvio.
1: Tiene que hacer todas las cosas.
0: Obvio. A ver, el propio Scaloni lo dijo cuando le buscaban la vuelta en la conferencia de prensa. Para decir, que diga, no, bueno, que vamos contra Inglaterra, bueno, Inglaterra, Malvinas, sí, etcétera, etcétera. Todos sabemos qué es lo que ha pasado. Pero cuando uno de los periodistas le preguntó a Scaloni cuál es el mensaje para los argentinos ante este partido que se viene, esta semifinal, que es tan importante, están esto, están aquello. Y lo primero que dijo Scaloni es un partido de fútbol.
1: Exactamente. Me pareció muy correcto.
0: Sí. No se nos va la vida con esto, chicos. Al otro día, como dice Carlos, nos tenemos que levantar, trabajar, laburar, hacer lo mismo. Nos emociona, nos encanta, obvio. Pero yo creo que en realidad lo que estaban buscando es que digan lo que dijo en algún momento Diego Armando Maradona cuando pasó lo mismo, ¿sí? O sea, cuando había un partido de Argentina frente a Inglaterra y él lo que dijo es, chicos, vamos con todas, que estos hijos de nos mataron a nuestros chicos, ¿sí? Haciendo referencia, por supuesto, a lo que fue la Guerra de las Malvinas. En este caso, vos tenés perfiles. Si bien Diego Armando Maradona fue el mejor jugador del mundo, bueno, ahora Messi, tiene otro perfil. Tienen otra personalidad, mucho más calma, mucho más relajada. No quiere decir que no tengan las mismas ganas que todos nosotros y todavía más de ganar. Sobre todo Messi, que dicen su último mundial. Tal vez no, pero este sería su último mundial. ¿Qué es lo que pasó? Bueno, hemos visto a un Cristiano Ronaldo llorando mientras se iba, aunque él después diga, yo le di la Eurocopa, bla, bla, bla, y es más que el mundial. Pero se fue llorando. Y Scaloni creo que lo que hace es tratar de mantener una cuestión al menos afuera del vestuario y ante el resto de el público, de la hinchada de los argentinos, una cuestión de decir, a ver, bajemos la presión de presionar, porque en realidad no está bueno que a la vez vos tenés a todos los jugadores saltando en la cancha después y el que no salta es... Sí, exactamente, con la canción que cantan en el vestuario, que dice por el Diego, por Malvinas, por la cuarta, la segunda de Lionel, algo así.
1: La segunda de Lionel, la cuarta en grupo.
0: Bueno, entonces, obviamente que ellos quieren ganar. Yo creo que cada uno de los equipos que participa en el Mundial tiene ganas de ganar. hacen todo lo posible, por supuesto. Sacan fuerzas de donde no están y hasta cuando incluso más de uno dice no, ya está, lo logran. Pero tampoco tenemos que presionarlos a ese nivel. Y nosotros mismos no tenemos que presionarnos. Y tenemos que cuidar nuestra salud, porque como digo, al día de mañana hay que seguir caminando, hay que seguir levantándose y haciendo un montón de cosas. Es nuestro deporte, es nuestro equipo, por supuesto. Sacamos el cuerpo por ellos, por supuesto. Pero tranquilos, ¿sí? Tranquilos. Bueno, dicho todo esto...
1: Sí.
0: Yo... a ver, no sé cómo decirte que lo viví. Porque ¿sabes qué es lo que tengo yo? Me sale el gritar.
1: Se guarda todo.
0: Claro, no me sale como esto. ¡Ay! Pero no es que ¡gol! No.
1: No, yo grité.
0: Ya agarró bien.
1: Grité en una parte cuando a Paredes le sacan injustamente la amarilla, que después lo expulsaron al otro jugador.
0: No era emboló.
1: Emboló.
0: A mí ya me emboló.
1: Así se llama, emboló.
0: Sí, pero por eso digo, a mí ya me emboló. O sea, después cosa... decía Zacaria, lo Zacaria. Pero
1: porque teníamos en el bar teníamos un chileno.
0: Sí.
1: Un mexicano, creo que era el otro.
0: Dentro de todo, no estuvieron.
1: Y en la cancha, un portugués. Donde sí. Es Cristiano Ronaldo.
0: Sí.
1: Entonces nosotros decíamos, ya tenemos tres en contra.
0: Pero hay una cuestión muy real y muy cierta. Y es que, a ver, si vos ya tenés una amarilla.
1: Sí.
0: ¿Por qué se te va a ocurrir inventar una falta?
1: Claro.
0: Cuando tenés un bar que me... a ver, que vos escuchás solo el campo de juego cuando no hay ya está lleno de drones que te toman de arriba, de abajo, del costado, de todas partes. Entonces es una poca inteligencia.
1: Que vos me digas unos años atrás cuando no había nada de esa tecnología.
0: Que lo
1: puede
0: subo.
1: Pasar y pasó.
0: Claro.
1: Pero hoy en día, como vos decías, Alicia, con toda la cámara, la tecnología, los chips que tienen las pelotas, es imposible.
0: No tiene sentido, no tiene sentido.
1: Una tontera.
0: Así que bueno, obvio se fue llorando del vestuario, pero bueno, fue una tontera. Sí. Sí, después, Xhaka creo que fue uno de los que habló. Bueno, se dijo, sí, cuando él hizo eso, nos cambió todo, pero bueno. Es lo que ocurrió. Pero sí hubo algunos elogios para la selección. Lo que tiene es que nosotros, no sé si toda Latinoamérica, bueno, a ciertos países sí, pero Argentina es chaparrito frente a todas estas selecciones. Sí. Bueno, yo sí, esté en el país que esté, pero la verdad es que somos chiquititos a la par, los jugadores son chiquititos a la par de los otros jugadores. Incluso, a ver, ¿qué te puedo decir? Bueno, el más alto es Dibu, los arqueros. Sí. Después tal vez Rodrigo de Paul.
1: Yo, el Cuti Romero tiene buena altura también.
0: Bueno, el Cuti, amo al Licha.
1: También.
0: Muy bueno, o sea, hay que destacar por supuesto Julián Álvarez, pero que logró, digamos, jugar todo, sí. Se la recontra jugó, pero el Licha, chicos.
1: Sí, yo deseaba ese gol de Julián.
0: Sí.
1: Y me encantó, hizo un gol también muy parecido en Atlético de Madrid.
0: Sí, sí, sí.
1: Pero me encantó el gol que hizo el Araña, estaba muy bueno.
0: No, sí, jugaron muy bien.
1: Me gustó también cómo volvió a ser el Dibu Martínez que era antes.
0: Sí.
1: Con esa confianza, con esa garra que le pone.
0: Sí, pero bueno, ahora veremos. Mañana juega Francia-España. Uh-huh. Y bueno, el miércoles a las 4.
1: Sí. Los dos partidos.
0: Sí, a las 16 los dos partidos. Bueno, el miércoles Argentina-Inglaterra a las 16 y el domingo la final. Que creo que también es a las 16. Entonces, bueno, veremos qué es lo que nos depara el futuro en cuanto a lo mundialístico. San Martín ha ganado ayer 3-0 Almagro. Vamos a ver después qué es lo que nos cuenta José Luis Haro con respecto a todo. Yo te estoy haciendo así como un paneíto. Boca al final ya lo tiene a Villa. Villa que es como que por un lado... Es el segundo refuerzo, ya está. Sí, hoy se hace la revisión. Va, no sé si hoy, pero ya hay fecha, el jueves. Hay dos casos de violencia de género, de abuso que él tenía, ¿verdad? Sí. De uno, como que lo limpiaron, pero del otro no. Está condenado 3 años y algo, por eso es condicional, por eso no está adentro. O sea, no es una sentencia firme con la prisión adentro de un existe un penal. Sí. Pero bueno, así lo han decidido, 6,5 millones de dólares limpios es lo que va a sacar Boca para adquirir a Villa de desde Independiente Rivadavia. Bueno, veremos si les adentro de un penal. Sí. Pero bueno, así lo han decidido, 6,5 millones de dólares limpios es lo que va a sacar Boca para adquirir a Villa de Independiente Rivadavia.

0: todos se animan a dar un resultado. Yo sé que ganamos.
1: Yo sí, pero ganamos, pero no veía el resultado.
0: Claro, el resultado ya no me animo.
1: Yo había dicho contra...
0: Yo digo que mañana puede sorprender España.
1: Contra el que hemos jugado, que ya se me fue el...
0: ¿Suiza? El,
1: contra Suiza, había dicho 2-1 que ganamos, y ganamos 3-1.
0: Sí.
1: Yo sé que ganamos contra Inglaterra, con el, vamos a poner el corazón, pero no sé cuánto. Creo que por
0: es
1: la
0: que ahí hay que poner corazón, pulmón, huevos y todo.
1: Creo que por la diferencia de uno, de un gol ganamos.
0: Bien. Bueno. Pero que sea, por favor, no en alargue, que sea entre los partidos. Sí. Porque 120 minutos ya es mucho.
1: Es mucho.
0: Y más de 120, porque en realidad vos tenés en cuenta los el periodo que añade el árbitro por las faltas o por las paradas, porque se va a ver el VAR, por el cooling break y todo lo demás. Entonces, es mucho. Sí. Es mucho. Así que bueno. La verdad, así estamos, niñas, niños. Adolescentes, 5 grados, una décima, los últimos datos registrados por el Servicio Meteorológico Nacional. A ver si lo actualizaron. Están diciendo que esta semana va a haber, por ejemplo, unos 26, mira, hasta 28 llegamos esta semana. Ya para nosotros es calorcillo. 6 grados 3 décimas, la temperatura actual, la térmica 5 grados 4, 99 el porcentaje de humedad, el cielo está algo nublado con niebla. Lo que se espera para el resto de la jornada es una máxima de 18 grados, neblina durante la mañana, durante la tarde, noche, mayormente nublado. El martes, 7 de mínima, máxima de 22 grados, parcialmente nublado, algo nublado durante todo el día. El miércoles, 9 de mínima, máxima de 24 grados, ligeramente nublado durante todo el día el miércoles. ¿Eh? O sea que va a estar haciendo... ¿Vos viste que sale el sol?
1: Ya caliente.
0: Sí. El jueves, 12 de mínima, máxima de 27 grados, parcialmente nublado, algo nublado. Viernes, mínima de 15, máxima de 28 grados.
1: Mucho calor.
0: Sí. El sábado, mínima de 17, máxima de 25 grados, igual temperatura y cielo parcialmente nublado. Para el día domingo, 17 de mínima, máxima de 25 grados. Domingo en el que termina el Mundial 2026. Así que bueno, todos atentos, todos acá, por supuesto, lo viven a través de la 97.1 Radio Tucumán. Hacemos la pausa, señoras y señores, y ya volvemos con mucho más.
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5: Buenos días a todos los oyentes, estas son las novedades del tránsito en este momento de la mañana. Comenzamos con los principales accesos. Si venís desde Alderetes por Avenida Gobernador del Campo, el tránsito se encuentra fluido y sin demoras. Al igual que si venimos desde Banda del Río Salí por Avenida Benjamín Araos. Ahora, si venís desde Yerba Buena por Avenida Mate y Luna, encontraremos demoras, por lo que recomendamos salir con tiempo. Por otra parte, esta mañana encontraremos cortes por trabajo del municipio en los siguientes puntos: Avenida Coronel Suárez y Avenida José Colombres, en Líbano y México, y también en Emilio Castelar al 1200. Recomendamos circular con precaución. Para finalizar, zona de Plaza Urquiza despejada con un tránsito totalmente fluido, y en este punto encontraremos mercado en tu barrio para aprovechar las ofertas que ofrece. Este fue el informe del tránsito desde el Centro de Monitoreo. Les informa Sofía Márquez.
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Y ya saben que pueden descargar la app de la tienda de tu celu y ahí vos vas a encontrarnos como la 97.1 Radio Tucumán, Radio Tucumán 971. 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Y por otro lado también en nuestra web radiotucumán.com.ar. Así que abrazo enorme para todos ustedes. Estamos en todas las redes sociales.

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0: la Kilo Global. Escúchame, nos vamos a ir nosotros ahora en este momento a la información y más precisamente con lo que tiene que ver con el ámbito municipal, porque en el día de hoy, en esta semana, desde el 13 hasta el 17 de julio, se va a estar trabajando con lo que es la Dirección de Población Animal de la Municipalidad de San Miguel de Tucumán, que es la entidad o el área que ofrece el servicio gratuito de castración de animales de compañía, y va a estar ubicado los trailers, uno en cada uno, en diferentes barrios, desde hoy hasta el 17 de julio, a partir de las 8 de la mañana. Uno se va a ubicar en Perú al 1741, en lo que es el barrio El Bosque, y el otro tráiler veterinario se va a instalar en México al 3900, en plaza del barrio Ajet. En ambos trailers se dan turno de manera presencial, por supuesto es por orden de llegada, entonces tenés que tenerlo en cuenta. Ahora, se suspende si llueve, pero por lo que hemos comentado, al menos hasta lo que se sabe hoy, no habrá lluvias durante esta semana. ¿Cuáles son los requisitos para que puedas esterilizar a tu mascota? Los animales tienen que tener un ayuno, es decir, sin alimentos ni líquidos, o sea, ni sólidos ni líquidos, de al menos 12 horas antes de la cirugía. La castración está destinada a perros y gatos hembras a partir de los 6 meses de edad o machos mayores de 8 meses. No se realizarán cirugías a hembras que estén en celo o, por supuesto, que estén preñadas. Tienen que utilizar correa, collar en el caso de los perritos, y para trasladar a los gatitos tienen que utilizar la jaula transportadora, una caja con respiradero, bolso con cierre o canasto cerrado para prevenir que se estresen o se asusten y se escapen, porque ustedes saben que los gatitos es como que son, se estresan un poquito más rápido que los animales, que los perritos. Así que esto a tenerlo en cuenta. Y por otro lado, otro de los servicios que va a estar brindando la municipalidad de la capital, en este caso tiene que ver con la salud, porque en una articulación con la Casa Ronald McDonald, el municipio va a desplegar un mega operativo de salud infanto-juvenil entre hoy, 13 de julio, y el 17 de julio en diferentes centros de atención comunitaria. Estos son los CAC. Se va a ofrecer atención gratuita en lo que es pediatría, oftalmología y odontología. En cuanto a lo que tiene que ver, recuerdo, infanto juvenil, ¿sí? Por supuesto, esta acción se lleva adelante, como lo decíamos, en este esfuerzo conjunto para fortalecer la articulación entre el sector público y las organizaciones de la sociedad civil para ampliar la oportunidad de atención. ¿Cómo va a ser este cronograma? Los operativos se van a desplegar en distintas zonas de la ciudad, atendiendo en el horario corrido de 9 a 17. Para acceder a las consultas, las familias deberán solicitar su turno media hora antes del comienzo del operativo. Recuerden, es de 9 a 17, o sea que tienen que llegar media hora antes, o un poquito más, porque sin duda alguna va a haber gente delante de uno. Las familias deberán solicitar el turno media hora antes en el centro de atención comunitaria correspondiente a la zona en la que estén. Yo les paso. Atención, detallamos los días: lunes 13 de julio y martes 14 de julio de 9 a 17 en barrio Echeverría, pasaje Sáenz Peña 2734, en el centro de atención comunitaria número 7, el CAC 7. El miércoles 15 de 9 a 17 en el barrio San Cayetano, Marina Alfaro 1449, en el CAC número 2. Jueves 16 de julio de 9 a 17, reitero, en el barrio Blas Correro, y que esto es Magallanes, esquina Jujuy, CAC número 6. Y el viernes 17, de 9 a 17 horas, en el barrio Chacras, al oeste, en Adolfo Alsina, al 3200, en el CAC número 3. De todas maneras, esta información está en nuestra web radiotucumán.com.ar para que la tengas en cuenta. Nos vamos al ámbito nacional. El presidente Javier Milei reúne otra vez a los legisladores libertarios para avanzar con la reforma del Banco Central. En este caso, el presidente volverá a recibir hoy en la Casa Rosada a los diputados y senadores nacionales de La Libertad Avanza, con el objetivo de profundizar la discusión sobre la reforma de la Carta Orgánica del Banco Central, una de las iniciativas que el Poder Ejecutivo considera centrales para consolidar su programa económico y que prevé enviar al Congreso en los próximos días. La reunión está establecida para las 15 en el Salón Héroes de Malvinas y servirá tanto para explicar los principales aspectos técnicos del proyecto como para comenzar a definir la estrategia parlamentaria que va a necesitar el oficialismo para impulsar la aprobación de estas medidas en ambas cámaras. Del encuentro van a participar, además de los funcionarios y dirigentes que integran la mesa política del oficialismo, entre ellas la secretaria general de la presidencia, Karina Milei, el titular de la Cámara de Diputados, Martín Menem, y los miembros del equipo legislativo que coordinan, por supuesto, la relación con el Congreso. La reforma del Banco Central fue señalada por Milei como una de las prioridades de esta etapa de gestión. El mandatario viene trabajando en el texto junto al presidente de la entidad, Santiago Baños, ministro de Economía, Luis Caputo, y el ministro de Desregulación, Federico Sturzenegger, con quienes mantuvo reuniones recientes en la Quinta de Olivo para ultimar los detalles de este articulado. El eje principal de la propuesta consiste en redefinir el rol del Banco Central. El gobierno pretende reemplazar los múltiples objetivos establecidos por la legislación vigente por un único mandato: preservar el valor de la moneda. Según la visión oficial, la actual normativa habilita una excesiva intervención política sobre lo que es la autoridad monetaria y favorece prácticas que terminan generando inflación. Entre los cambios previstos figura la prohibición expresa de financiar al Tesoro Nacional mediante emisión monetaria, tanto de manera directa como indirecta. El proyecto también contempla reforzar la autonomía institucional del Banco Central mediante mayores resguardos para sus autoridades, endureciendo las condiciones como para lo que es la remoción, endureciendo las condiciones para remover al presidente del Banco Central y al directorio. Otra de las modificaciones apunta a eliminar el mecanismo de las letras intransferibles utilizado históricamente para asistir financieramente al Estado, restringir la distribución de utilidades contables del organismo salvo algunas circunstancias excepcionales, y este es otro de los pedidos del FMI, ¿sí? O sea, darle más independencia, entre comillas, al Banco Central, o que el Estado no pueda utilizar al Banco Central ante diferentes necesidades o requerimientos. Claro, ¿por qué? Porque de esta manera, ¿qué es lo que vos vas a hacer? Si Carlos no me deja sacar plata de Natalia, yo voy a tener que ir sí o sí con Alcorta. Alcorta, que sería el FMI. ¿Me explicó? Entonces, nos seguimos endeudando con una entidad que ya viene estipulando y manejando la economía de la Argentina como quiere, mientras la macro supuestamente crece. Mañana vamos a tener, si Dios quiere, una nota muy interesante con un especialista en el tema. Pero la realidad es esta, lo que está buscando. Otra de las modificaciones, me parece mal que el Estado no pueda intervenir en un banco y ver si es que es pertinente la remoción del presidente del banco. Sí, lo estás blindando, y al directorio. Entonces, wow. Otra de las modificaciones, como decíamos, es esta precisamente, la de el mecanismo de letras intransferibles. La iniciativa incorpora además la posibilidad de establecer sanciones para los funcionarios que vulneren la independencia de la entidad o habiliten mecanismos de financiamiento monetario del gasto público. Milei sostuvo en reiteradas ocasiones que quienes afecten la autonomía del Banco Central deberían enfrentar responsabilidades penales. Entonces, no busquemos acá adentro, vamos afuera. En paralelo, el presidente impulsa la incorporación del mecanismo denominado shutdown, que obligará al Poder Ejecutivo a limitar determinadas actividades estatales cuando se agoten las paritarias previstas en el presupuesto aprobado por el Congreso, evitando así la búsqueda de recursos extraordinarios mediante emisión. Desde la Casa Rosada aseguran que la reforma busca cerrar una etapa que el mandatario define como décadas de la utilización del banco para financiar déficits fiscales. Y en este sentido, Milei sostiene que los cambios apuntan a impedir que futuros gobiernos vuelvan a recurrir a la emisión como herramienta para cubrir desequilibrios en las cuentas públicas. Aunque el proyecto ya se encuentra en su fase final de elaboración, todavía resta definir por cuál de las dos cámaras va a ingresar este proyecto formalmente al Congreso.
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0: Seguimos en el ámbito nacional. Bueno, ya sabemos que la vicepresidenta estuvo muy feliz en nuestra provincia la semana pasada. Se la vio plena, contenta, regocijante con el recibimiento, y acompañó absolutamente todos los actos durante lo que estuvo acá en nuestra provincia. Pero además también se reunió con industriales que destacaron el hecho de que ella venga, se preocupe, se informe, se interiorice acerca de lo que está pasando. Pero en este caso, Villarroel volvió a hacer noticia por el respaldo que le dio al reclamo salarial y pidió retribución acorde para los docentes. Esto tiene que ver con la ley de financiamiento universitario, después del fallo de la Corte que precisamente ha ratificado esta ley. Así, la vicepresidenta de la Nación afirmó de manera categórica que los trabajadores de la educación merecen reconocimiento respeto y retribución acorde a la importancia de la tarea que realizan. Esto se produce en un fuerte posicionamiento público a menos de un mes de que la Corte Suprema de Justicia de la Nación rechazara un recurso del Poder Ejecutivo y dejara firme una medida cautelar que ordenaba aplicar la ley de financiamiento universitario. En las declaraciones de la titular del Senado se dieron en el marco de un saludo oficial por el aniversario del Instituto Social Militar Damaso Centeno, establecimiento educativo del cual es ex alumna y al que ponderó por su rol institucional. A través de sus canales oficiales, la mandataria visibilizó su postura frente a la situación salarial del sector en medio de las tensiones presupuestarias que mantiene la administración central con las universidades y los gremios docentes. La reivindicación de la función pedagógica formó parte de una serie de publicaciones que la funcionaria realizó en la red social X para conmemorar la fecha fundacional de su antigua escuela.
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0: Hablamos del ámbito internacional, donde nos vamos a ir a Chile, a una feria más precisamente. Lamentablemente un militar atropelló a una multitud en una feria de ese país. Hay 6 muertos y 7 heridos. 6 personas perdieron la vida y otras 7 resultaron heridas este domingo, después de que un integrante de la Armada de Chile atropellara con su vehículo a una multitud en la feria de Caupolicán, en lo que es la ciudad de Viña del Mar. El hecho ocurrió aproximadamente a las 8:40 y el conductor fue detenido en el lugar. Según informaron las autoridades, el automóvil ingresó de manera repentina al predio, donde cientos de personas realizaban compras o trabajaban. Después del impacto, se desplegó un operativo con el personal del SAMU, bomberos y carabineros para asistir a las víctimas. Ahora, ¿qué es lo que se sabe acerca de este hombre, el conductor? La Armada de Chile confirmó que el automovilista pertenece a la institución, aunque aclaró que se encontraba fuera de servicio y conducía un auto particular. En un comunicado expresó sus condolencias a los familiares de las víctimas y deseó una pronta recuperación a los heridos. El delegado presidencial de Valparaíso, Manuel Millones, informó que las víctimas fatales son 3 mujeres y 3 hombres. Además precisó que los 7 heridos, entre ellos hay 2 menores de edad, fueron trasladados al hospital y permanecen fuera de peligro. En tanto que la investigación, según las primeras pericias, descartaron que el conductor estuviera bajo los efectos del alcohol. El coronel Jorge Guaita, de Carabineros, informó que el test de alcoholemia, pero no es el test con, digamos, que soplan, sino el de aliento. O sea, no es uno bien profundo, sino el más común. Arrojó un resultado negativo y señaló que todavía se investigan las causas del hecho, entre ellas una posible falla mecánica, y también indicó que testigos aseguraron que el vehículo circulaba a alta velocidad antes del impacto. Lamentablemente, esto es lo que ha ocurrido en Chile. Mientras nos vamos a Medio Oriente, cumplan su palabra o pagarán el precio. Esta es la advertencia de Irán a Estados Unidos después de ataques contra 140 objetivos y una escalada en el estrecho de Hormuz que pone en riesgo lo que es la tregua que se venía llevando hasta el momento. Por eso la tensión entre Estados Unidos e Irán volvió a crecer después de una nueva ronda de ataques que alcanzó instalaciones militares e iraníes. Y provocó respuestas con miles de drones, misiles, contra posiciones estadounidenses en distintos países del Golfo. El presidente del Parlamento iraní, Mohammed Ghalifa, lanzó en el día de ayer una advertencia directa a Washington. El mensaje ocurrió después de que CENTCOM confirmara que sus fuerzas atacaron aproximadamente a 140 objetivos militares en Irán en la tercera operación de este tipo realizada durante la semana. La época de los acuerdos unilaterales terminó. Se lo dijimos, cumplan su palabra o pagarán el precio. La realidad está llamando a la puerta, es lo que escribió el funcionario. Bueno, ¿por qué Estados Unidos volvió a atacar Irán? Se preguntarán. Bueno, CENTCOM señaló que la operación respondió al ataque contra otro buque comercial en el estrecho de Hormuz. Un portacontenedores con bandera de Chipre sufrió daños en las salas de máquinas, se incendió y tuvo que ser abandonado por su tripulación. Una de sus principales de sus integrantes permanecía desaparecido. Estados Unidos afirmó que durante el ataque utilizó aviones, drones y embarcaciones para alcanzar sitios de misiles, instalaciones de drones, depósitos de municiones, capacidad naval, redes de comunicación y puntos de vigilancia costera. En 3 noches, la cifra acumulada hasta el día de ayer superó los 300 objetivos, según el reporte militar estadounidense. La respuesta de Irán después de estos bombardeos fue que la Guardia Revolucionaria iraní aseguró que atacó instalaciones militares vinculadas con Estados Unidos en Jordania, Kuwait, Omán y Qatar. Entre sus afirmaciones se encuentran golpes contra radares, hangares, centros de mando y plataformas de apoyo por embarcaciones estadounidenses.
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0: Y lamentablemente en Bangkok, esto en Tailandia, se incendió un bar y dejó al menos 27 muertos. Un incendio explosivo en un popular bar de Bangkok en la capital de Tailandia dejó al menos 27 víctimas fatales y decenas de heridos, muchos en estado crítico. Esto es lo que han informado las autoridades en la jornada de hoy. Hemos recuperado 27 cuerpos, otros están siendo trasladados al hospital. Es lo que declaró el ministro, quien visitó el lugar del incendio, que se desató aproximadamente a las 23:57 del domingo. Según los testimonios de los supervivientes, el pub del distrito de Chatuchak en Bangkok se llenó rápidamente de humo después de declararse un incendio, lo que obligó a muchos a correr hacia la parte trasera del local, cerca de los baños, pero no había salida de emergencias. Otras 63 personas resultaron heridas en el incidente y fueron hospitalizadas. Al menos 22 están en estado crítico, según ha informado el director del Departamento de Prevención y Mitigación de Desastres. El primer ministro dijo que los músicos en el bar y restaurante ubicado en las afueras de la capital vieron humo procedente de un interruptor cerca del escenario, seguido de un corte de electricidad y una explosión.
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0: Volvemos a nuestra provincia, donde lamentablemente un joven de 18 años falleció después de un choque entre motos. Esto ocurrió en la ruta 9, en el kilómetro 1254, aproximadamente a las 19:40 del día de ayer, en una zona correspondiente a la jurisdicción de la comisaría de Romero Pozo. De acuerdo con la información preliminar brindada por la jefatura de la zona 3 de la unidad regional este, ambos rodados circulaban de norte a sur cuando, por causas que están siendo investigadas, terminaron impactando, chocándose entre ellos. En una de las motocicletas viajaba un hombre de 49 años, oriundo de la localidad de Agua Azul. Luego del impacto fue asistido por personal de emergencia y derivado a un centro asistencial. Hasta el momento no se difundieron mayores precisiones oficiales sobre la gravedad de las lesiones que pudiera tener este hombre. La otra motora, conducida por Lucas Fernández, un joven de 18 años de Montebello, y como consecuencia de las graves heridas que recibió, lamentablemente él falleció en el lugar.
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0: Y durante el fin de semana también la justicia comenzó a investigar la muerte de un joven que chocó contra un auto en su moto, pero el joven tenía una herida de bala en la espalda. En este caso, la justicia, más precisamente la unidad fiscal especializada en homicidios 1 a cargo del fiscal Pedro Gallo, es quien está manejando esta investigación. En un principio, bueno, los testigos llamaron y dijeron que hubo un accidente, un choque de este joven llamado Fabricio Andrade, también de 18 años, en el que había chocado contra un árbol. Luego, cuando el joven fue asistido, esto ocurrió en Libertad y La Madrid, cuando el joven fue asistido por los médicos, lamentablemente allí se dieron cuenta que tenía una herida de bala en la espalda, más precisamente en lo que es la zona del omóplato, compatible con un disparo de arma de fuego y presuntamente efectuado a corta distancia. Hicieron lo posible, pero el joven falleció a los minutos y es por esto que la causa está siendo investigada como homicidio. La investigación allí, por supuesto, dio un giro. En este caso, uno de los investigadores explicó que las imágenes que obtuvieron de las cámaras de seguridad permitieron reconstruir parte de la secuencia. En un principio se intervino por un accidente de tránsito, pero en el hospital se advirtió que tenía un disparo en la espalda. Al revelar las cámaras, se puede observar que la motocicleta era ocupada por dos personas y que una de ellas abandona el lugar de manera inmediata después del choque. Ese dato se convirtió también en una de las principales líneas de investigación, ya que ahora los pesquisas intentan identificar y localizar al acompañante para determinar qué ocurrió antes del impacto y cuál fue su participación en este hecho.
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2: Que le expliquen a los argentinos que los quieren seguir estafando, planteó el presidente Javier Milei cuando la periodista Julieta Tarrés le señaló que la oposición difícilmente acompañaría sus planes para modificar la Carta Orgánica del Banco Central de la República Argentina, en la que trabaja junto al equipo económico. El mandatario lo sabe, por eso convocó a una nueva reunión de diputados y senadores de La Libertad Avanza para brindar los principales detalles del proyecto, pero también para empezar a delinear la estrategia legislativa que desplegará el oficialismo en el Congreso para su aprobación. El intercambio tendrá lugar este lunes a las 15 en el Salón Héroes de Malvinas de Casa Rosada y contará además con la participación del equipo legislativo que responde a la secretaria general de la presidencia, Karina Milei.
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2: Al menos 27 personas murieron y varias resultaron heridas durante un incendio de gran magnitud que destruyó un pub en la zona norte de Bangkok en la madrugada de este lunes. Los equipos de emergencia informaron que la tragedia ocurrió alrededor de la medianoche en el local conocido como Naladraplo, situado en el distrito de Chatuchak. La alarma se activó cuando una densa columna de humo negro comenzó a salir por la entrada principal, mientras decenas de personas intentaban escapar. Las primeras imágenes que circularon mostraron llamas intensas consumiendo el edificio y personas huyendo en medio del pánico. Los rescatistas confirmaron que el incendio fue controlado poco después de media hora de trabajo coordinado.
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1: 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Y a él no lo podemos olvidar, por supuesto, dice presente en la jornada de

0: a ver qué nos cuenta él, Carlos. A ver qué nos va a informar. ¿De qué? Del Santo. De Atlético Tucumán. Boca. River. El Mundial. ¿De qué nos va a hablar José Luis Aro?
1: Hola, hola, hola, buen día, buen día, buen día, bueno, buen día, buen hecho día. ¿Cómo están ustedes, mis queridos, bellos, preciosos, radiantes, ajá, perfectos, únicos, importantes, bonitos?
0: Sí.
1: Y amigos de la 97.1, de la radio más escuchada que tiene la provincia, el país y el mundo entero. Sí, señora, sí, señora, arrancamos este día lunes, estamos felices, estamos manija, estamos contentos, claro que sí, sí, señor. Primero, porque obviamente
0: se ve que gritó un poquito
1: de la mejor manera de la gran mañana. Llega el lunes y obviamente me arranca con las mejores pilas, con las mejores vibras, porque eso es lo que nosotros te transmitimos. Este programa te hace eso, aparte de informarte, sí, te da buenas vibras, buenas energías. Y te alegramos, es una grata compañía. Y es recíproco, ¿sí? Nos ayudás, te ayudamos, nos reímos juntos, que es lo lindo de este programa. Y obviamente si tenés una conductora, si tenés una líder como ella, obviamente va a pasar todo lo bueno que pasa en esta vida. Estamos hablando de mi gran amiga, la que conduce, la que navega. Conduce, digo, porque conduce el avión, ¿no? Ahora porque estamos en modo mundial, la 97.1 y la gran mañana, y obviamente conduce el avión, navega este gran crucero que ya está en aguas internacionales, y estamos hablando de ella, la gran profesora, como digo siempre, si hubiera sido profesora en una primaria, secundaria, universidad, mamita querida, hubiera sido todo tan fácil, porque tiene una manera simple, sensual, sencilla de hacerte entender las cosas, y claro que sí, sí, no más palabras, ¿sí? ¿Qué? Alicia Herrera, eso es todo, ¿cómo le va, mi querida Ali? ¿Cómo está usted hoy arrancando este día lunes, con frío, sin frío? ¿Cómo le va, Ali?
0: Muy bien, mi corazón, ¿y vos cómo estás? ¿Qué tal te va sin mí?
1: Bueno, Ali, me alegro que esté bien, sí, mejor imposible, el tinti. Y bueno, como el frío es psicológico, dice mi amigo, estamos muertos de frío. No, bueno, nosotros somos team invierno, la verdad que nos gusta el frío, nos gustan las cosas frías. Bueno, usted también, por eso el frente tiene algo muy frío, no, ¿cómo le va, mi amigo Carlitos Cardona, el líder, el mejor de todo, el mejor DJ, el mejor operador, el mejor, el number one, exactamente, el que maneja las bandejas, sí, el único creo que sabe manejar las bandejas, de huevo, de maple, digo, no, las bandejas, impresionante lo que es este tipo, sí, que haya de casa de Marimar Cuchillo de Pablo, impresionante, peluquín, impresionante, como te quiero, y cómo están ustedes ahí del otro lado, contentos, felices, sí, la verdad que me contengo, estoy manija, pero cómo están ustedes, me imagino que yo como yo, pues después de un sábado inolvidable, un sábado festejo, puro festejo, hasta tengo amigos que siguen festejando, dejen de joder, bueno, está bien, si pueden, háganlo, señores, sí, la vida está para disfrutar. Bueno, ¿cómo están, amigos queridos? Y obviamente el gran equipo de Gran Mañana, pilares fundamentales de este exitoso edificio de Gran Mañana, eso va construyendo cada vez más arriba, va a ser rascacielos en algún momento, porque es mamita querida con los pilares que tenemos. Así que bueno, arrancando este lunes, lluvia y bendiciones para todos, ¿eh? Vamos a arrancar de la mejor manera, siempre contentos, felices. Recuerden que la vida puede ser muy corta, ¿verdad? Disfruta el día, tranquilo, haz las cosas bien, disfruta con tu entorno, haz todo lo que vos das, después vuelve, ojo al piojo. Así que arrancamos con la información deportiva como tiene que ser. Y bueno, ¿qué vamos a hablar, Ali? Hablemos del tiempo, no, mentira. ¿Qué vamos a hablar de la selección argentina? Sí, señora, sí, señor, entre los mejores cuatro del mundo. Sí, así te digo, entre las mejores cuatro selecciones del mundo, hay mucha data, mucha información, tengo varias datas ahí, las perlitas que te vamos a tirar, estadísticas, sí, como siempre el Tinti tirándote algo siempre, sí, usted también, tengo un hambre, un bocado quiero tirar, no, pero bueno, qué partido, chicos, qué partido, la verdad que si no se sufre no vale, ya creo que la gente se acostumbró a tener el tensiómetro de al lado, las pastillas, la gente mayor para la presión, increíble los partidos, y bueno, es la selección argentina. Yo creo que otro hincha no lo entendería el sufrimiento, ¿sí?, que tiene el hincha argentino, el equipo argentino, que nunca se da por vencido. Esto es un ejemplo claro y creo que también lo debemos transmitir a la vida misma, ¿eh? Que nunca hay que darse por vencido, siempre hay que seguir, ¿sí? Hasta el último, porque siempre la vida te recompensa, ¿sí? En este caso el deporte recompensa a la selección argentina. ¿Qué partido que hizo la selección argentina, ¿sí? Contra un rival difícil, de Suiza, que llegó hasta donde llegó por mérito propio, una selección bastante fuerte en todas sus líneas, con un planteo táctico increíble de su técnico, donde obviamente lo que viene haciendo, bueno, lo que viene haciendo varias selecciones es tratar de bloquear a Messi. Un Messi que, hay muchos que dicen Messi no apareció tanto, y bueno, chicos, ¿qué quieren? Messi aparece donde tiene que aparecer, es un jugador que saca del conejo la galera y ti, mamita querida, es un mago, es un extraterrestre, el distinto, es así. El mejor de todos los tiempos, sí, no hace falta que corra todo el tiempo porque una jugada, dos jugadas que te hace, si no te pone un pase de gol, increíblemente te saca dos o tres jugadores y te patea con un golazo. Pero es increíble, increíble lo que jugó la selección argentina. En este caso no pudo convertir Messi, pero lo que hay que agradecer a este muchacho, lo que hay que valorar con la edad que tiene, con lo que juega, jugó todo el partido y es un tipo que no quiere salir siempre, hasta el último, como decimos, sí, hasta el último. Impresionante Argentina, que le ganó 3-1 a Suiza, donde parecía todo que, mamita querida, se venía el mundo abajo para todos los argentinos, porque es así. Bueno, son es un mundial, puede ser para cualquiera. A veces te puedo decir, Ari, Carlito, gente linda que está del otro lado, no gana el que mejor juega, aunque debería ser así, pero no gana siempre el que mejor juega. Sino por ahí Argentina ganó muchos partidos con el corazón, peleándola, quizás jugando los últimos minutos como debería haber jugado todo el partido, pero bueno, es así, chicos, porque la gente dice, ¿cómo no jugó así? Después, cuando le hicieron el gol, empezó a jugar mejor, y bueno, no empieza a sacar conclusiones, aliente, sea positivo, tenga fe, pues este equipo nunca lo va a dejar a gamba, así como el Tinti, Ali, es un ejemplo claro. Pero bueno, McAllister, Julián Álvarez y Martínez, mamita querido, el gol de Julián Álvarez, sí. Increíble, bueno, McAllister también, obviamente un muchacho que no es de una altura como para cabecear, y sin embargo cabeceó de una manera increíble, poniendo esa pelota en el segundo palo y obviamente descolocando al arquero. Pero bueno, el gol de Julián Álvarez, mamita querida, donde la colocó, impresionante. Me hace acordar a Carlitos Escalón, un mundial sub-17 de menores, ¿sí? Donde quedaban 5 minutos, jugamos con Cebollita a la final, y él puso esa pelota ahí, y ya cuando hizo el gol, se cumplió el tiempo y salimos campeón. Impresionante, ¿eh? Qué impresionante, Carlitos, ¿eh? en los sueños. Bueno, ganó la selección argentina 3-1 frente a Suiza, Ali, partidazo, llevamos con todas las estadísticas, pero obviamente antes de ese partido ya se conocía el rival de la selección argentina. Jugaba Noruega, jugaba Inglaterra, donde los ingleses le ganaron 2-1 con gol de Bellingham. Ojo al piojo con Bellingham, a tener mucho cuidado, sí, a la gran Noruega, qué mundial hizo Noruega. Haaland, impresionante este muchacho, humilde, sencillo, lo único que hace es jugar al fútbol. Me hace acordar mucho a Messi, así que tiene un gran futuro este muchacho. Así que no le gusta caretear, no es un Cristiano Ronaldo que quiere ser todo tipo de show, nada de eso. Así que el vikingo que no pudo, lamentablemente. Se viene una semifinal tremenda, con mucha historia. Semifinal tremenda para todos ustedes, chicos. Argentina-Inglaterra el próximo miércoles. ¿Qué partido vamos a tener, mi querida y hermosa Ali? Pero bueno, antes vamos con algunos datos, ¿sí? Datas importantes. Bueno, de Lionel Messi, que sigue haciendo historia, impresionante, insuperable Lionel Messi, que sigue rompiendo todos los récords en este mundial y en todos los mundiales, obviamente. Porque es el jugador que tiene más partidos, 32 partidos, el jugador que tiene más triunfos, 21 triunfos con la selección. Seguidos obviamente, más goles, 21, más asistencia, 10. Impresionante, es el único jugador en registrar todos esos récords que te acabo de decir. Pero es increíble lo que viene haciendo Messi, porque uno se puede analizar, siempre es el triunfo de selección y los récords que viene cumpliendo Messi. Así que de los 14 grandes torneos que jugó Messi con la selección argentina, llegó en 10 a semifinales. Así como ustedes lo escuchan, chicos, de 14 grandes torneos, llegó en 10 a semifinales. Impresionante, te vamos a nombrar rápidamente para que lo tengas en cuenta. Mundial 2006, cuarto de final. Copa América 2007, llegó. Juegos Olímpicos 2008, Mundial 2010, cuarto de final. Copa América 2011, cuarto de final. Mundial 2014, podio. Copa América 2015, podio. Copa América 2016, podio. Copa América 2019, podio. Copa América 2021, obviamente, podio. Mundial 2022, podio. Copa América 24, podio. Y obviamente, Mundial 2026, actual, llegó a la semifinal. O sea, todos instancias finales, todas instancias finales. Es impresionante, uno se pone a ver, por ejemplo, el Mundial 2006 con toda la melena y Messi muy muy chiquito, obviamente podio, Mundial 2022 podio, Copa América 24 podio, y obviamente Mundial 2026 actual llegó a la semifinal. O sea, todas instancias finales, todas instancias finales. Es impresionante, uno se pone a ver, por ejemplo, el Mundial 2006 con

no va a ir, la gente está manija, está loca, el argentino es un enfermo del fútbol, la mayoría en su totalidad, así que imagínense esta final que no es una semifinal cualquiera, ¿eh? No es una semifinal cualquiera, Argentina-Inglaterra, una rivalidad que nació, podríamos decir, y por una guerra también, hay muchos que lo van a sentir de esa manera, ¿sí? No solo se enfrentan por un lugar en esta gran final de esta Copa del Mundo, México, Estados Unidos, Canadá, sino que detrás de este partido existe una historia marcada por una guerra, goles inolvidables, heridas que el fútbol nunca, nunca, creo que nunca, chicos, se ha terminado de cerrar, ¿sí? Aunque ambos países ya habían protagonizado partidos polémicos, ¿sí? Todo cambió después de la guerra de Malvinas de 1982. 4 años más tarde, chicos, Argentina e Inglaterra se encontraban en los cuartos de final del Mundial de México, Estadio Azteca, donde mamita querida, aquella tarde, un muchacho como Carlitos Cardona, pero llamado Diego Armando Maradona, marcó 2 golazos que han quedado para la historia. La mano de Dios y el gol del siglo, mano de Dios que todavía lo sigue padeciendo el hincha inglés y todo el periodismo. ¿Qué le pasa al periodismo mundial que habla de Maradona, habla de Messi, habla del ayudín que tiene la Argentina por ser el último campeón del mundo, del marketing que tiene que ganar Argentina por Messi para que siga facturando la FIFA? Déjense de joder, chicos, déjense de joder. Bueno, volvemos a esta historia tremenda, la mano de Dios, el gol increíble, Diego Armando Maradona, el gol del siglo. Argentina se acuerda, me acuerdo que ganó 2-1 y después se convirtió en campeona del mundo. Para muchos argentinos que ese triunfo fue mucho más que una victoria deportiva. Y sí, y el argentino en ese momento también se desahogó con este gran triunfo. Sí, es una rivalidad que viene de encenderse en el Mundial 98, ¿sí? Cuando, bueno, hoy me imagino lo que debe pasar por la cabeza de Messi, porque David Beckham en ese momento, en el partido de Argentina-Inglaterra, fue expulsado. Y Argentina eliminó por penales a Inglaterra. Y hoy David Beckham es el dueño del Inter de Miami, donde juega en el Messi. Es impresionante. Pero bueno, vamos a redondear, Ali. Bueno, ahora vuelven a encontrarse justamente en una semifinal y solo la selección podrá avanzar a la gran final, la que gane. Exactamente. ¿Quién juega del otro lado? ¿Quién puede esperar? Francia-España. Francia-España, España-Francia, otra gran semifinal. Para el mundo será un partido de fútbol. Tiene que ser así. Tiene que ser así, Ali. Para Argentina e Inglaterra será otro capítulo de una rivalidad que nunca terminó. Veremos. Para mí tiene su partido de fútbol que era ahí listo. Sí, pero bueno, con todo lo que está aconteciendo ahora, ¿qué pasa? Barquitos de aquí, barquitos de allá, déjense de joder. Pero bueno, esto va a ser un partido tremendo. Tremendo, tremendo, tremendo, Ali. Así que bueno, esperemos que pueda ser un buen espectáculo deportivo. Hay que tener mucho cuidado con el tema de seguridad, porque recordemos que todos los partidos del Mundial y se mezclan las parcialidades, las hinchadas. Todos están mezclados, no hay problema, pero ojo al piojo, los hinchas ingleses con los hinchas argentinos va a haber un problemón. Hay que ajustar un poco la seguridad para no mezclarlos y que no haya ningún conflicto y sea un partido deportivo, una semifinal como tiene que ser. Pero lo bueno de esto, Ali, que Messi, creo que es el capítulo que le faltaba a Messi, ¿eh? El capítulo que le faltaba a Messi, jugar con Inglaterra, una instancia final, ¿sí? Es el capítulo, chicos, yo creo que es el capítulo, así que estar atentos con esto, ¿eh? Bueno, hablando del técnico Scaloni, que estaba nervioso Scaloni, ¿eh? estaba nervioso Scaloni, me imagino, mamita querida, Weimar, Samuel, Plas, todos estaban nerviosos, obviamente. Bueno, ¿qué pasa con Scaloni? Otra data del Tinti. Carlitos Bilardo llegó a 2 semifinales consecutivas, Mundial 86 y Mundial 90. Bueno, lo ha igualado Lionel Scaloni, que llega a 2 semifinales consecutivas, donde el Mundial 2022, donde sale campeón del mundo en Qatar, y ahora 2026. ¿Sí? O sea que son los dos únicos técnicos en clasificar a Argentina a 2 semifinales en 2 mundiales consecutivos. Carlos Abel Bilardo, Lionel Scaloni. Impresionante, increíble. ¿Sí? Otra data importante. Bueno, otra data del Tinti, Ali, Julián Álvarez. El golazo que te acabamos de contar, impresionante. Bueno, igualó a Maradona en goles de mata-mata en Mundial. O sea, goles importantes en Mundial. Porque tiene 3 goles, este gol, me imagino que Julián Álvarez lo va, hasta cuando tenga 100 años, lo va a recordar. Y el hincha argentino también. Olvídate de eso, querido, querida. Bueno, Larán igualó a Diego Armando Maradona, como te decías, en goles de mata-mata en Mundiales. Sí, primero está Lionel Messi con 7 goles y Diego Armando Maradona segundo con 4 goles, al igual que Julián Álvarez con 4 goles. Otra datita importante para que la tengas en cuenta. Bueno, se viene la pelota del Mundial. La pelota del Mundial, chico, va a ser diferente a lo que se viene jugando hasta ahora. Lo que es semifinales, tercer puesto y la gran final se va a jugar con esta pelota, la nueva pelota que va a debutar justamente en esta instancia. Se llama Trionda Final. Sí, Trionda Final, sí, es por la marca Adidas, obviamente, que se ha presentado esta nueva pelota oficial.

0: que se va a utilizar, como te decía, en el tercer puesto, semifinal y la gran final. Sí, o sea, perdón, el tercer puesto y la gran final nada más. Sí, el balón mantiene la tecnología del modelo original, pero estrena un diseño exclusivo inspirado en el trofeo de la Copa del Mundo. El nuevo diseño combina los colores dorado, blanco y negro y rinde homenaje a las 16 ciudades que fueron sede de este mundial. Además, por primera vez en la historia de los mundiales, Adidas creó un balón específico para las instancias decisivas y no solo una variante de color. Está linda la pelota. Ustedes la miran, Ali, está linda esta combinación de colores. La verdad que está, le queda bonito. Le queda bonito, dorado, blanco, negro. Muy linda la pelota que se va a jugar, se va a usar en el tercer puesto y obviamente en la gran final, que es donde va a desentonar el primer y segundo puesto. Sí, así que impresionante, chicos, impresionante. Bueno, estamos manija, lo que es, mañana vamos a ir con toda la información de la selección argentina, mañana el miércoles con todo, porque ya está entrenando full la selección, sí, está entrenando full para lo que va a ser el partido el miércoles. Increíble, porque se vienen dos semifinales tremendas, chicos, dos semifinales tremendas, España-Francia, mamito querido, lo que va a ser esa final, Mbappé, también Yamal, que hasta ahora no apareció tanto como se esperaba. Sí, pero bueno, se vienen, sí, semifinales tremenda, 14 de julio, Francia-España, sí, España-Francia, y el 15 de julio, el día miércoles, sí, Inglaterra-Argentina, Argentina-Inglaterra, martes-Francia-España, miércoles, Inglaterra-Argentina, Argentina-Inglaterra, 4 de la tarde, increíble, se va a paralizar el mundo entero. Así que bueno, chicos, quédense ahí, no se muevan, toda la data, toda la información, sí, aportando nuestro granito de arena, porque obviamente está en modo mundial en 97.1, lo tenemos a los chicos de Sabelo Deportivamente, que te tiran toda la posta, impresionante las transmisiones que hacen, sí, increíble, relatores, comentaristas, productores, directores, todo, sí, de la mano a la cabeza de Dani Pérez, así que increíble, aplausos para ellos, sí. Bueno, obviamente están en la mejor radio, son los mejores, exactamente. Bueno, ya te vamos a contar información, porque ha jugado San Martín de Tucumán, se ha jugado la nueva fecha de la Primera Nacional y buenas noticias para el Santo de la Ciudadela, Atlético que volvió de rodaje, obviamente partidos amistosos, vamos a contar cuánto salieron, con quién jugaron, así que bueno, quédate ahí, que ya volvemos con toda esa información y obviamente también te vamos a contar, como te decía, que te dejamos picando, se hizo el sorteo de las próximas sedes, quiénes van a ser los anfitriones del Mundial 2030. No te muevas de ahí, que ya volvemos con mucha más información deportiva aquí, sí, acá, Carlitos, acá cuando gustó, saca la gran mañana, sí, señoras y señores, ya volvemos, Sali.
1: Un beso enorme para nuestro querido José Luis Aro. Gracias por estar del otro lado. Besote gigante. Nosotros nos vamos a disfrutar la música y ya volvemos. ¡Hey!

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0: 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Y nos vamos a exteriores a recibir a nuestra compañera Agustina Ibarra. Agus, ¿cómo estás? Bienvenida.
1: Hola Alicia, ¿cómo estás? Buen comienzo de semana, buen comienzo de lunes. Bueno, te cuento que está el solcito, ¿no? Pero que hoy nos levantamos con mucho frío, ¿no? ¿Sí? Y con un poco de niebla también.
0: ¿Un poco de...?
1: Estaba como neblina.
0: Sí. Bueno, sí, la verdad que estaba fresquito, pero sí, ya no tanto como la semana pasada. Bueno, de hecho, el viernes dijimos, Carlos, o el miércoles, jueves, viernes, llegamos a los 28 grados de máxima.
1: Sí, no, dicen que para el jueves también se espera casi 30 grados, sí. Bastante, pero bastante con calor. Bueno, ahora si te pones en el sol un ratito, sí, está calentando el solcito. Ajá. Así que, bueno, para la gente también que tiene que salir ahora, puede ser abrigo, pero no tanto, ¿no? Si tenés claro. Que volver al mediodía, algo así semi que te lo puedas sacar después. Para así
0: claro, o más tranquilito, porque viste que cuando vos caminas sí. Más el sol, la verdad más es que...
1: Claro, sí, está de ahí, te hace un poquito sí. Más de calor.
0: Totalmente.
1: Bueno, Ali, nosotros sí. te quiero contar que en la mañana estuvimos en lo que es Caja Popular de Ahorros, uh-huh. Porque se cumplen 111 aniversarios, ¿sí? En la Caja Popular de Ahorros de Tucumán, lo celebra hoy porque fue fundada el 13 de julio de 1915 también, y es una de las pocas cajas provinciales que están quedando en el país, ¿sí? Y bueno, sí. Obviamente que le continúa dando servicio a todos los tucumanos. Bueno, en la jornada, el acto empezaba a las 9 de la mañana, y bueno, estuvieron también muchas autoridades ahí presentes, como puede ser Daniel Abad, también el ministro de Economía, ajá. Guillermo Norri, obviamente el interventor de la Caja Popular de Ahorros, y también qué se espera para mañana, es un encuentro en el Centro de Cultura, sí, de la ciudad de Alberdi. El gran actor Gastón Pauls va a brindar también una valiosa jornada en la cual va a contar sobre su experiencia de vida, sí. Y eso ya es para mañana.
0: Perfecto.
1: También inauguraron un nuevo paseo histórico en el Salón San Martín, donde se exhibían piezas de gran valor, sí, que lo conmemora todo lo que es para los tucumanos un prestigioso museo. Bueno, nos dieron también conferencia de prensa, ¿sí?, después de este acto.
0: Sí.
1: Y bueno, tenemos las palabras de Guillermo Norri. Nos dice lo siguiente.
2: Emocionantemente positiva, porque la verdad pedimos el apoyo de la gente, pero no contábamos con el apoyo de escrito del personal de la caja, que está trabajando de tajo para reorganizar algunas cuestiones. Y en algunas áreas donde estamos trabajando con el doctor Bustamante, realmente estamos viendo los primeros frutos de ese trabajo. Seguro estamos trabajando arduamente para entrar a competir en el mercado. En Hipódromo le hemos dado un relanzamiento, como que habrán visto ustedes hace poco tiempo, en materia de la creación de una gerencia, que le da al Hipódromo de importancia mayor de la que venía teniendo, y así en otras actividades donde, bueno, en el futuro ustedes van a ir conociendo y teniendo novedades. Bueno, ustedes recordarán, la caja siempre ha intentado preservar su fin social. Nosotros no estamos exentos de la crisis económica que vive el país, sin embargo la caja ha tratado de estar presente en aquellas situaciones que ameritaban su presencia. Hemos estado con la zona inundada, con la gente de zona inundada, hemos estado tratando de solucionar los problemas de los créditos, le hemos suspendido una ejecución en tema de crédito, le hemos refinanciado el tema, hemos acompañado a los chicos inundados con los útiles para que puedan retomar el tema escolar. Es decir, hemos venido tomando una serie de acciones para ir paliando un poco la crisis que viene en Tucumán. Con el tema crédito estamos trabajando conjuntamente con la provincia para ver cómo trabajamos en pos de evitar un poco el desahogamiento o promover el desahogamiento de los tucumanos. Lo que usted me dice, todavía no tenemos conocimiento, no debe haber llegado, debe estar en los despachos internos, pero sí la Caja tiene un alto compromiso social con ese tipo de adicciones. Justamente por ese motivo, y en consonancia con los festejos de la Caja, nosotros vamos a generar una actividad cultural que la queríamos hacer en el interior, para que no siempre sea la capital la que sea la que esté posibilitada del acceso a estos eventos. Y fundamentalmente me refiero a la lucha contra la adicción y contra las drogas. Por eso mañana viene el conocido artista Gastón Pols, y en horarios de la tarde en la ciudad de Alberdi, en el Centro Cultural de Alberdi, va a dar una charla sobre adicciones. Él habla sobre su caso particular, pero le habla del conjunto de los jóvenes, cómo no caer en el caso de las adicciones. En ludopatía también tenemos pensado una serie de actividades que desarrollaremos más adelante.
0: Muy bien.
1: Bueno, ahí teníamos las palabras del interventor de la Caja Popular de Ahorros, dando también un poco de la actualidad, de cómo sí. Se encuentra la Caja Popular. Bueno, obviamente también de lo que decíamos recién, de la charla de mañana de Gastón Pols, y bueno, obviamente invitando a todos que van a ser allá en Alberdi, ¿sí?
0: Perfecto. Bueno, temas muy importantes, Agus, porque realmente lo que tiene que ver con la ludopatía, las adicciones, bueno... A ver, el actor hace estas charlas desde la experiencia misma.
1: Exactamente, sí, la verdad que sí. Y bueno, es alguien que también está muy comprometido con el generar un impacto a la sociedad, sí, ¿no? Y tanto como en sus redes sociales y bueno, y también como estas charlas mismas en la cual él puede contar su experiencia y bueno, qué mejor que hacerlo bajo la experiencia propiamente dicho, ¿no?
0: Totalmente.
1: Bueno, por otro lado también habló Daniel Abad, el ministro de Economía, ¿sí? Contando un poco lo que es este nuevo museo histórico en el Salón San Martín.
3: Bueno, es buenos días a todos. Es un puntapié inicial de justamente tener una memoria institucional que nos identifica a todos los uruguayos. La creación de la Caja, como bien se dijo hoy, ha sido un ente administrativo, financiero de la provincia anterior al Banco Central, anterior a la Ley de Entidades Financieras, anterior a todos los bancos. Esa mirada dirigida a los fundamentalmente al ahorro, a la cultura del ahorro, a la progresión o la progresividad de las sociedades, a la posibilidad de adquirir bienes que de otra manera eran inalcanzables por parte de los tucumanos, como la casa propia, como tener en una época determinada se hacía préstamo a los profesionales recién recibidos para que pudieran poner su consultorio, su estudio y demás, y nosotros con el contador vamos a tratar de seguir esas líneas para incentivar esa devolución a los tucumanos de todo el dinero que la Caja recibe, ya sea por el juego o por otros conceptos. El museo justamente quiere trazar esa línea histórica de compromiso de todos los tucumanos con la Caja y el compromiso de la Caja y sus trabajadores con los tucumanos. Y en esa línea de tiempo que iniciamos hoy no está terminada. Un museo lleva mucho tiempo, pero lo más importante es que a partir de hoy va a entrar dentro de la red de museos de Tucumán. Y todos los turistas y personas o habitantes o tucumanos que quieran venir a conocerlo, van a estar abiertas las puertas con la explicación, audiovisuales y personas capacitadas para que puedan mostrarle visualmente y también contarle la historia de la creación de la casa, de la Caja y su vida institucional. Es una publicación y con Ente Turismo se va a encadenar junto con los otros museos de la provincia de Tucumán, no solamente de la ciudad, de la capital, sino de la provincia. Van horarios y demás que van a coincidir obviamente con la vida institucional de la Caja, de acuerdo a los horarios de atención a público.
0: Muy bien.
1: Bueno, esas eran las palabras de Abad, contando también y diciendo lo del museo, que ya a partir de, seguramente lo pongan en las redes sociales de Caja Popular, para que la gente también se pueda acercar y vivir esta experiencia.
0: Muy bien.
1: Bueno,
0: sí.
1: Ali, bastante movido el fin de semana, ¿no? Con muchas alegrías, podemos decirlo.
0: Sí, obvio. A ver, nervios, ansiedad. Sí. Mucho nervio, sí. Susto y después la alegría.
1: Exactamente, y bueno, qué placer comenzar la semana así, más que nada con lo de la selección, con bueno, también lo vivido acá por los tucumanos, por lo de julio, muchísima gente,
0: sí.
1: La verdad que fue un fin de semana muy movido y unos días bastante lindos, ¿sí?
0: Totalmente.
1: Bueno, contarte que ya no se encuentra obviamente el escenario, sí, que lo veníamos diciendo el 9 de julio, así que ya está todo a su normalidad.
0: Muy bien, o sea, ya hay un paso libre. Ya sí, se puede transitar por allí de manera tranquila.
1: Por calle 25 de mayo, que donde estaba el escenario, a las afueras de Casa de Gobierno, ya está todo normal.
0: Perfecto. Perfecto, Agus, muchísimas gracias. Bueno, estamos en contacto.
1: Dale, besitos.
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1: Un acuerdo inédito puede hacer tambalear aún más el imperio agrietado de Hugo Moyano. Cámaras empresariales de unas 10 provincias resolvieron desengancharse del convenio colectivo de trabajo que rige en el transporte automotor de cargas a nivel nacional y firmar convenios regionales que se adaptarán a la realidad económica de cada zona. Se trata de una rebelión que afecta a la Federación Argentina de Entidades Empresarias del Autotransporte de Cargas, FADEAC, una de las tres cámaras del sector, y que pondrá en crisis a esta entidad y también al poder centralizado que mantiene el sindicato de camioneros. Según lo acordado en Córdoba a fines de junio, los rebeldes del interior buscarán reemplazar el convenio nacional vigente por un esquema regional con una base de 10 puntos en lugar de los 50 ítems del convenio colectivo de trabajo, con negociaciones por provincia desde septiembre y sin ninguna reducción del salario de bolsillo, según precisaron fuentes empresariales del transporte automotor de cargas.
2: Deportes.
1: La familia Kosla, encabezada por el inventor tecnológico Vinod Kosla, alcanzó un acuerdo para adquirir a los Seattle Seahawks por 9.612 millones de dólares, una suma que constituyó el precio más alto pagado por una franquicia deportiva profesional en Estados Unidos hasta la fecha. El acuerdo, dado a conocer el 11 de julio del 2026 por el patrimonio de Paul Allen, aún debe ser aprobado por los 32 propietarios de la NFL en una votación prevista para agosto. La operación quedó supeditada al proceso de revisión, que incluye auditorías financieras y el cumplimiento de las normas sobre intereses cruzados. Kosla deberá desprenderse de su participación como socio minoritario, el 3,1%, en los San Francisco Niners, antes de asumir el control total de los Seahawks.
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0: todo el mundo, porque para mí, sinceramente, pero de verdad verdadera lo digo, no estamos solos en el universo. Es un universo muy vasto como para decir, solo existe el planeta Tierra y estos seres chiquititos, son todo lo que hay en el universo. Para mí.
1: No, yo también pienso que no estamos solos.
0: Entonces, sí. Aunque parezca flasheada, eso del multiverso, de esas cuestiones, a mí no me parece tan lejano. Capaz que no es que hay alguien igual que vos y yo en este momento en otro, universo.
1: Somos únicos.
0: Menos mal. Pero se me hace que sí.
1: Hay gente que dice que el creador de los Simpsons, Matt, no me acuerdo ahora el apellido, pero Matt.
0: Matt Groening.
1: Dicen que es extraterrestre. Porque bueno, todo lo que predijo.
0: Varias cosas, sí. Bueno, capaz que no es extraterrestre, pero tiene un don. Uh-huh. O tal vez puede ser un extraterrestre.
1: Con un don. Las dos cosas.
0: Claro. Capaz que convivimos con varios extraterrestres y que no lo sabemos.
1: Messi es uno. No, las cosas que hace Messi es de otro planeta.
0: Y sí, yo te comenté esto que decía el médico, un médico que es que es columnista.
1: Bueno, ese 4 te parten 8, ¿no?
0: un médico que estaba entrevistado por Carmen Barbieri, y él decía, o sea, no es normal que un ser humano camine y corra con una pelota en los pies. Pero bueno,
1: algunos caminan, de hecho, tropezamos.
0: Y sí, algunos podemos caminar, enredamos solos. Por ejemplo, ¿viste cuando el torito quiso patear? Creo que fue él el que pateó, hizo un taquito para atrás, pero no se encontró con.
1: Llegaba a entrar esa pelota y va a ser un golazo.
0: Claro. La verdad que sí, obvio, es trabajo, es mucho trabajo. Pero es como que hay que verlo. Entonces yo creo que no me siento tan importante como para decir somos únicos en el universo.
1: No, y también hay cosas, por ejemplo las pirámides.
0: Claro. Sapiencia, la fuerza, claro. Si es que hubo esclavos, porque capaz que no hubo esclavos, capaz que hicieron.
1: Claro, o sea, es algo muy grande, muy pesado.
0: ¿Cómo se hace el efecto de una maquinita así robótica? No hacemos uno de los dos, pero algo así, y fueron poniendo semejantes piedrotas para formar.
1: Esta máquina es china, dice.
0: Escúchame, estoy viendo milanesa acá porque, claro, ya lo comentaba Natalia, que el consumo del pollo ha crecido, pero estoy viendo acá una milanesa de pollo, pero bien doradita, crocante.
1: A la vuelta de la casa de María hay unos chicos, una pareja.
0: Sí.
1: Que tienen verdulería y también venden pollo, muy, pero muy ricas.
0: Sabrosas.
1: Y baratas.
0: Claro.
1: Y tenía pollo, no era de esas que no tenía nada adentro, era pollo.
0: Que es papel más o menos mojado
1: del grueso del dedo, pero muy rica.
0: Claro.
1: Muy rica.
0: Pero la verdad, es lo que está creciendo, lo que está ganando protagonismo en las mesas de los argentinos. Desde luego, o sea, vos te encontrás con un precio en el pollo mucho más económico. Uh-huh. Y tal vez puede comer una familia completa de lo que tiene que ver con un kilo de carne que, si no lo ponele que no lo triplique, pero casi, al costo.
1: Ahí el kilo sale un poquito menos de 9,000 pesos.
0: Sí.
1: Kilo.
0: ¿El kilo de pollo de milanesa?
1: De suprema de pollo.
0: Ah, está bien el precio, ¿eh? Sí. Bueno, yo consumo más filé de pollo y yo sí lo encuentro por mi zona a 11, 12, dependiendo. Por ahí.
1: El kilo.
0: Sí. El filé, ¿no? O sea. Sí. Pero bueno, una familia puede comprarse 2 kilos de trocitos de pollo, va a gastar tal vez 6,000 pesos y va a poder hacerse un guiso a la mañana o un salteado con verduritas y comer rico y sano.
1: Pesado a la mañana el guiso.
0: A la mañana, al mediodía me refiero.
1: Pesadito.
0: Al mediodía.
1: Sí.
0: Por favor, cuando digan 13, no son las 13. O sea, es las 13, no es las 1 de la tarde.
1: Es una.
0: Claro. Y a los que escriben, por favor, es comilla, coma, comilla, dos puntos, no digas, comilla, ¿sí? Punto final.
1: Escuchá a Tintín,
0: ¿no? No punto final y después la comilla.
1: Escuchá a Tintín.
0: Lo digo porque me molesta verla. Yo siempre, si tengo la duda, voy y me la saco a la duda, ¿me entendés? O sea, a ver, para, ¿esto está bien o está mal? Pero recuerden, y recuerden también que después del mediodía, después de las 12, es las 12:30, las 12:20, no las 12 de la tarde, del mediodía, porque no, las 12 son el mediodía. Y ya las 12, después de las 12, que buscamos nosotros también, averiguamos, después de las 12 ya es tarde. O sea, vos a las 12:15 te encontrás con Pedro y le decís buenas tardes. Buena tarde, en realidad, porque no son muchas tardes, es una.
1: Buena tarde.
0: Ay, Dios mío. Enloquecé. Pero, ¿de qué estábamos hablando? Del consumo del pollo. Bueno, después le sigue el cerdo, que por ahí encontrás algo de cerdito con más carne que huesito. Y también encontrás un poco más económico, pero el consumo de la carne de pollo alcanzaría este año un nuevo récord histórico, en realidad, porque los argentinos somos netamente carnívoros de la carne de vaca. Al superar los 50 kilos de pollo per cápita, es decir, por habitante al año en este 2026, consolidándose así como una alternativa accesible, competitiva para los hogares argentinos, desde luego. Esto en el marco del 60 aniversario del Centro de Empresas Procesadoras Avícolas, el CEPA, y la celebración del Día de la Avicultura, que bueno, se llevó a cabo hace unos días. Bueno, en este caso es que se ha destacado esta situación. El presidente de la CEPA, Franco Satangelo, destacó el rol estratégico de la actividad en la seguridad alimentaria, en el desarrollo económico. Somos sin duda la proteína más económica y accesiva y accesible, y tenemos el deber y el compromiso de alimentar a nuestra población. También el huevo es algo, es una proteína muy sana. Ojo, no es necesario, porque por ahí algunos dicen el colesterol, pero la yema del huevo tiene colesterol. Tiene colesterol, pero tiene el colesterol más sano que el malo. Ahora, vos podés hacerte una tortilla con dos huevos y, dependiendo del tamaño de, o sea, de la tortilla, capaz que para toda la familia, bueno, te conviene poner tres huevos completos y tres yemas, perdón, tres claras, la blanquita. Ahí es donde está la mayor cantidad de proteínas, ¿sí? En la clara, es decir, en lo blanco. Así que esto también está bueno. ¿Qué es lo que dijo? Además, bueno, el crecimiento del consumo refleja un cambio en la composición de la dieta de los argentinos. A veces no por gusto, hay mucha gente que sí, que está buscando comer más sano, pero también por una cuestión económica, donde el pollo gana cada vez más espacio como fuentes de proteína animal. Para este año, además de los más de 50 kilos de carne aviar por persona, se proyecta un consumo de 430 huevos por habitante, que equivalen a 28 kilos de huevos, ¿sí? Lo que lleva el aporte conjunto de ambas proteínas a un 78% anual por persona, es decir, entre la carne del pollo y el huevo. ¿A usted gusta el huevo, Carlos?
1: Sí, me cae a veces pesado cuando lo como hervido, cuando lo como frito no. Que tiene que ser al revés, pero bueno.
0: No, es que eso es psicológico tuyo.
1: ¿Serio?
0: Si vos lo ves sano, te hace mal.
1: Ya me cae mal.
0: Claro, es sano, te hace mal. ¿Lo batiste, como te dije?
1: No.
0: Bueno, vos vas a agarrar, vas a cascar dos huevos.
1: Sí.
0: Y le vas a poner un poquito de sal. ¿Qué condimentos te gustan? ¿El orégano, el provenzal?
1: Eso no tengo problema.
0: Bueno, todo eso le puedes poner. Si querés pimentón, todo eso le puedes poner. Entonces, batís bien todo. Lo batís bien, o le decís a María que te lo haga. Que te bata bien los huevos. Y de ahí, en una sartén. Si es preferible de teflón, para que no se quede pegado y no le pongas tanto aceite. Capaz que le podés poner o spray o una gotita de aceite. La dejas que se caliente. El aceite, cuando se calienta, también como que corre mejor. Y de ahí te lo pones. Lo cocinás, lo podés cocinar de las dos partes. Podés cocinarlo de un lado y de ahí le podés agregar un poquito de verdurita, o tal vez una feta de jamón, una feta de queso, y lo haces como omelette. y probá. Si el tema es que hervido, o sea, el huevo duro no te gusta.
1: No, no, sí me gusta. O sea, gente que después empiezo a repetir, me hace mal. Cambio el frito, ¿no?
0: Claro.
1: No sé a qué se... No,
0: yo te digo, para mí es psicológico.
1: Por ejemplo, la milanesa que le estoy hablando, María quiere hacer al horno y le dije, no, frita. No, pero no, frita.
0: Pero al horno no te cae mal.
1: No me cae mal, pero no me gusta.
0: Bueno, por eso te digo. A vos no te gusta ser sano.
1: Otro sabor.
0: En realidad, a la milanesa, así cuando sea al horno, lo que podés hacer es ponerle una salsita de tomate y un poquito de queso arriba. Si no, hasta incluso el filé de pollo, el bife de pollo, le podés poner la salsa, un poquito de queso arriba, verdurita, y te vas a chupar los dedos.
1: Bueno, ¿sí? Vamos a probar.
0: Pero probalo, no te gastes. Después María que me cuente. Porque acá se me hace que tenemos un nene chiquitito, caprichosito. No,
1: nunca, jamás.
0: No, sí. Sí, sí. Bueno, y esto con respecto al pollo. Pero ¿sabes qué es lo que está pasando también con el tema de las carnes? En este caso vamos a hablar de las carnes salvajes, porque en Río Negro están impulsando una campaña para vender carne de guanaco. Sí, bueno, también las de jabalí, principalmente con el objetivo de, bueno, lograr el ingreso de estas carnes en el mercado e incorporarlas como proteínas alternativas. Pero yo lo veo al guanaquito. Este proyecto pretende modificar una situación que está limitada a la caza sanitaria, que tiene como objetivo regular la población de las especies y al consumo informal, que para permitir también que puedan llegar a las góndolas de las carnicerías o a los menúes de restaurantes locales de manera legal. Ahora, hay algunos restaurantes que te dan carne de caza y que te cobran 1.5, ¿no? Pero bueno, acá supongo que la idea será como hicieron con el tema del burro. ¿Te acordás el burro sí. Patagón? Bueno, hay que ver qué es lo que va a pasar. El Ministerio de Desarrollo Económico Río Negrino, comandado por Carlos Banacloy, enviará el proyecto a la legislatura local para modificar lo que es la Ley Provincial de Carnes, y con esta iniciativa se va a agilizar las habilitaciones de productores y establecimientos elaboradores para sumar nuevos actores al sector. Por otra parte, se busca también instalar un control sanitario estricto y que se mantendrá con las exigencias fiscales, bueno, para lo que es los municipios, las provincias y el SENASA, para garantizar lo que es la seguridad alimentaria de los riesgos a los cuales pueden enfrentarse los consumidores, como por ejemplo la triquinosis. También, bueno, va a impactar positivamente en el medio ambiente, porque en el caso del jabalí europeo, su comercialización ayudará a atenuar el número de la especie que en algún punto daña al sector agropecuario y dejarse los consumidores, como por ejemplo la triquinosis. También, bueno, va a impactar positivamente en el medio ambiente, porque en el caso del jabalí europeo, su comercialización ayudará a atenuar el número de la especie que en algún punto

0: Continúa con futura realización de un frigorífico multiespecies para faenar masivamente ciervos, chanchos salvajes, que fueron declarados plagas por los daños que provocan en los campos donde se producen arroz y también con la fauna nativa. Así que veremos qué es lo que pasa con esto. Las carnes salvajes son mucho más fuertes, el sabor es mucho más potente, entonces no es para cualquiera, pero bueno. O sea,
1: corro peligro.
0: ¿Cómo?
1: Corro peligro yo.
0: Sí, me considero un chancho salvaje. Así que bueno, esta es la cuestión específica en cuanto a las carnes y obviamente, bueno, el aumento de el consumo del pollo en las mesas argentinas. Se llama
1: el pollito pío. Salía del nombre italiano.
0: Claro. Bueno, por otro lado, vamos a hablar de Fantino. Alejandro Fantino, sí, ¿por qué? Porque Alejandro Fantino respondió a un post que escribió el actor Tomás Fonsi. Y resulta que allí Fonsi, bueno, hace su descargo acerca de lo que está pasando con la ficción. Es actor, ¿sí? Es como que vos contador, vos taxista, vayas a reprochar porque no hay trabajo para ese sector. Bueno, en este caso, Tomás Fonsi lo que hizo es, postear, hablar acerca de la mala situación que está atravesando el sector con el cierre del Inca y con toda esta cuestión, que aunque no les guste, la realidad es que a través del Inca se hizo muchísimo arte, muchísimo cine, se dio mucho laburo, mucha ayuda, mucha visibilización a actores, porque no es que era para Fonsi, para Echarri, para... no, o sea, también se le daba laburo o créditos para que los actores, por ejemplo, de Tucumán, pudieran hacer sus obras, sus proyectos, sus documentales, y de sus películas, no solo de ficción, sino, como te estoy diciendo, de documentales. Conozco gente que realmente pudo lograr ese proyecto a través del Inca. Pero bueno, estamos en un gobierno que no está a favor de darle absolutamente nada a nadie, como lo viene demostrando hasta el momento. De hecho, la macro habrá crecido, según ellos, pero la micro ahí anda bien, gracias. Hay que buscarla porque está cada vez más micro. El tema es que Fonsi, él fue el que expresó en una entrevista la preocupación que él realmente ve en el sector del arte, de los actores en el país, cómo lo están atravesando esta situación dura. Él dijo: hay muy poco trabajo, prácticamente desapareció la ficción en la televisión argentina, además el desmantelamiento del Inca, que paralizó prácticamente el cine nacional. Si vos te vas a volver, ¿sí? Y no tan lejos tampoco, porque hemos visto películas de Francella, no tan viejas, películas que realmente de acá a 2-3 años atrás, donde el Inca figura. Y que hasta incluso fueron ganadoras de premios, y no solo acá en nuestro país. Esto es lo que dijo Tomás Fonsi. Y luego salió un Alejandro Fantino, que yo recuerdo alguna vez quejarse allá hace, no sé, serán 2 años más o menos, cuando le empezó a llegar la factura de luz de Neura de 4 millones de pesos. ¡Ah! Se pegó una quejada y después parece que ya no le llegó más la luz porque no volvió a quejarse. Cuando hoy por hoy un ciudadano de a pie, una empresa, cierra sus puertas por el costo de la luz, de las tarifas. ¿Cuántas veces hemos escuchado hablar a los diferentes sectores, entre ellos el panadero, decir: nos lleva la plata las tarifas de los servicios, gas, luz, agua? Bueno, parece que ahora a Fantino eso no le pasa. Pero claro, debemos recordar que él tiene una amistad muy profunda con el presidente de la nación y que a veces lo lleva 3, 4 horas, etcétera, etcétera. Pero bueno, no es que sea un periodista ensobrado, ¿no? Pero vamos a escuchar qué es lo que decía y por qué es polémica hoy en día y se volvió viral durante los últimos días, Alejandro.

0: Alejandro Fantino.
1: Tomás Fonsi, el actor Cuca por antonomasia. Hay mensajes muy terribles que están penetrando muy profundamente en la sociedad y eso es un peligro y una tristeza total. Hay muy poco trabajo, dijo Fonsi. Prácticamente desapareció la ficción y la televisión, pero vos, por ahí si tenés el carnet de conducir, podés agarrar un Uber, Tomás. Y podés laburar en Uber. O podés, laburar, no sé, qué sé yo, cortando pasto, o podés, podés hacer un curso de electricidad, tranquilamente. Yo podés hacer un curso de reparación de lavarropa. Dice, hay muy poco trabajo, prácticamente desapareció la ficción en la televisión y también disminuyó muchísimo la producción audiovisual en general. Y agregó, a intervención y el desmantelamiento del Inca paralizaron gran parte del cine argentino. Y claro, papá, es más importante generar otras cosas que ustedes, que vos... Actúa de chofer de Uber, Tomás.
2: Pero Ale, hay otro tema.
1: ¿Está mal?
2: Lo que pasa que él...
3: No, claro que no.
0: Bueno, tamal, es rico el tamal. Pero vos sabés que en realidad acá Fantino dice actúa de Uber. Pero ¿cómo hizo él para pagar la luz? ¿Mandó a todos sus socios a trabajar de Uber?
3: Claro. ¿Por qué no lo hizo él
0: tanto? O colocó a uno de sus socios como diputado de La Libertad Avanza. Digo, ¿no?
3: De pronto.
0: ¿Sabés qué es lo que choca? Porque primero, ya de entrada le dice el actor Cuca. Entonces ya lo está estigmatizando. Uh-huh. No podés pensar de otra manera, y si pensás de otra manera es porque estás mal. Sin embargo, vos tenés un hombre que supuestamente es un profesional y que debería tener un poco más de empatía. Creo. Después, Dolores Fonsi, hermana actriz también, que ganó con una película que cuenta la historia de una víctima de violencia de género acá de nuestra provincia, Belén, la película que ganó muchos premios también. Ella le respondió también salió a respaldar a su hermano, pero también le respondió a Fantino, que bueno, lo mandaba a manejar de Uber. Ahora, che, los periodistas libertarios, porque Majul también, viste, que te manda que te labures en aplicaciones. Pero los trabajadores de aplicación incluso han pedido créditos, préstamos en esas aplicaciones de hasta 1.000.000 de pesos y están endeudados. Pero bueno, al que no le duele la pancita de hambre o al que no le cuesta pagar la luz, el alquiler, es como que habla, claro, es fácil decir, o sea, ¿de qué te quejas? O es como el que tiene el bolsillo lleno y te dice, bueno, pero no laburás. No sabés. Nadie conoce la historia del otro. Y tanto es así que Fantino habla, porque tiene ganas de hablar únicamente y defender al gobierno que respalda y que lo respalda. En este caso, bueno, salió Dolores Fonsi, como te decía, a través de las redes sociales. Esperó unos días como para explayarse y lanzó una catarata de tweets con fuertes epítetos dirigidos al conductor. ¿Qué es lo que escribió Dolores Fonsi? Miles de trabajadores ven cómo se desarman industrias. Y vos le pegas al que habla en lugar de discutir el desastre que Tomás denuncia. No sorprende tu ignorancia ni tu poca ética como periodista rata. Yo estoy leyendo lo que ella escribió. Ni para disimular te da la impunidad total. Dan asco. Esto es parte de lo que escribió. Después ella agrega. Y si no lo sabías, por si no lo sabías, Tomás trabaja en Una Navidad de Mier, una de las obras más vistas y premiadas en la calle Corriente. Él no habla por él. O sea, Tomás no estaba haciendo referencia a yo no puedo trabajar porque ha pasado esto, esto y esto. No, sino está hablando de la cuestión en general, de otros compañeros, de otros actores que quizás no tienen la relevancia que tiene un Tomás Fonsi o un Muscari que hace cuánto que viene, o un Flavio Mendoza. Ese tipo de actores que la verdad casi siempre, afortunadamente, tienen su trabajo. Pero en este caso, lo que hacía alusión Tomás Fonsi es a la industria en general, a qué es lo que está pasando. Porque vos capaz que tenés un negocio y bueno, la verdad es que todavía lo tenés abierto, no podés pagar la luz, vendes bien dentro de todo, pero te das cuenta de la realidad que viven esos negocios que están alrededor tuyo y decís, che, esto está mal. Eso es lo que hizo Fonsi, Tomás, en ese caso, por eso es que ella le dice, Tomás trabaja, no está hablando por él. Pero, ¿qué vas a saber vos de empatía? Esto es lo que le dijo ella, respondiéndole, por supuesto, en este caso, a Fantino. Bueno, otro de los que habló también, desde luego, es Pablo Echarri. Ruin, despreciable, canalla, son algunos de los epítetos que, con los que ha identificado o ha manifestado su posición acerca de este hombre Fantino. ¿Qué es lo que escribió? La miserabilidad de militar la pobreza de la gente. Una Argentina sin clase media, sin cultura, sin educación ni salud. Y si con tu oficio no te alcanza, salí a manejar un Uber. Antes te mandaban a manejar un taxi. Todo esto, el tipo te lo dice mientras cada día se forra más y más, en plata por supuesto, justamente por ser vocero de este modelo de destrucción. Solo espero que esta semilla ruin, despreciable y canalla que intenta sembrar le traiga una excelente cosecha. Querido Tommy, hablando por Tomás Fonsi, siempre claro, certero y valiente. Así que esto es lo que está ocurriendo. Bueno, es lamentable realmente que una persona que tiene mucho, se siente a criticar a un reclamo frente a una realidad. Porque no es mentira que se ha desmantelado el Inca. Vos decime, hubo malos manejos, hubo malos estos. Entonces nosotros, como corresponde, hicimos una auditoría objetiva y no una motosierra por el solo hecho de decir hay que sacar todo. Y yo seguimos casi ya rumbo para los 3 años de un gobierno que nos ha prometido hace mucho tiempo tener primero dólares. Hello. Y después, por supuesto, una inflación que todos sabemos, la inflación está en nuestro bolsillo. Y por otro lado, un aumento desmedido de tarifas, de impuestos que solo benefician a las grandes empresas y al pobre, al ciudadano de a pie, al de clase media. Poco y nada le está llegando realmente como para decir que este es un gobierno que está levantando a la gente. Y ahora, con el tema del Banco Central y esas cosas que, como lo dije, ya mañana vamos a tratar de entender qué es lo que es. En una de esas nos sorprende y nos dicen, no, es bueno, bueno, genial. Pero es real que se han desmantelado y se han perdido muchísimos empleos y no precisamente todo el mundo puede salir a manejar un Uber o una aplicación porque ni siquiera hay mucha gente que no tiene ni siquiera un auto. Pero como dije, con la pancita llena, con la posibilidad de tener la heladerita llena de todo lo que se te cante, con la posibilidad de pagar 10 millones de luz en tu trabajo, y sin duda alguna lo vas a forrear al otro, porque en definitiva estás bien representado y bien cubierto a las espaldas.
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1: Buenos días a todos los oyentes. Estas son las novedades del tránsito en este momento. Comenzamos con principales avenidas como Avenida Salta, Avenida Roca y Avenida Jumbe Justo. Se encuentran con un tránsito fluido y sin demoras. Por otra parte, calles como Maipú, San Juan, 25 de Mayo y Crisóstomo Álvarez se encuentran concurridas y con demoras. Recomendamos en lo posible otras vías de circulación. Para finalizar, zona de Plaza Independencia se encuentra con un tránsito moderado, con demoras importantes en calle 24 de Septiembre. Este fue el reporte del tránsito desde el Centro de Monitoreo, les informa Sofía Márquez.
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0: Sí, bueno, a ver, vamos a ir con una noticia del espectáculo que es tristona porque es un enorme actor que ha fallecido en las últimas horas. Hablamos de Sam Neill, protagonista de Jurassic Park. El doctor, ¿viste? El que usaba el sombrerito. Bueno, además de otras miles y miles de películas en las que los viste, desde luego, la familia ha confirmado el deceso de Sam Neill, de 78 años, el actor de Australia, australiano él, ha fallecido el 13 de julio, según informó la propia familia en una publicación en sus redes sociales. El intérprete conocido por la franquicia de Jurassic Park, que hasta incluso está en la última de Jurassic. Sí, ¿verdad? Y en la serie Peaky Blinders también tenía 78 años. El mensaje difundido anoche por la familia confirmó que la muerte fue repentina e inesperada. Pidieron, por supuesto, privacidad mientras atravesaban el duelo. También señalaron que Neil estuvo rodeado de su familia y murió con la dignidad que lo caracterizó toda su vida. Bueno, él nació como Nigel John Dermot Neill en 1947 en Omagh, en Irlanda del Norte, hijo de madre inglesa y padre neozelandés que servía en el ejército británico. La familia se mudó a Nueva Zelanda en el 54 y él adoptó el nombre Sam a los 12 años porque había varios Nigels, como, no sé, Juan. En su escuela, él estudió en Christchurch, o sea, es una iglesia cristiana, y bueno, después un año luego, bueno, calificó de catastrófico su paso por la carrera de derecho, y ahí es donde comienza a inclinarse por la actuación en producciones de la Universidad de Canterbury. Luego se trasladó a Wellington para integrarse como actor profesional a Downstage Theatre, donde contó que recibió $35 a la semana y comida sobrante de la cocina. Tras los trabajos en televisión, por ejemplo, se pueden mencionar su papel de Despegue, que llegó con Sleeping Dogs, Durmiendo con Perros, en 1977, la primera película neozelandesa en estrenarse en Estados Unidos. Después encabezó My Brilliant Kerr en el 79, actuó en Omen Tree, en Possession, Evil Angels, a ver qué más. Bueno, y Octubre Rojo, por ejemplo, La Casa del Octubre Rojo, La Caza de Cazar. Luego, bueno, la proyección internacional que él fue logrando se consolidó en el 93 con los dos títulos, El Piano de Jane Campion y ganadora del Oscar, y Jurassic Park de Steven Spielberg, donde interpretó al doctor Alan Grant. Cabe mencionar que el rol había sido ofrecido originalmente a Harrison Ford, pero bueno, Harrison debe ser que tenía otra cosilla por ahí, o que el destino simplemente era para Neil. Bueno, él ha atravesado la pantalla grande y ha hecho diferentes actuaciones realmente. Una de las cosas que destacaba su familia es que él, bueno, se fue sin estar enfermo. ¿Por qué? Porque en el 2023 él contó en sus memorias que recibió quimioterapia durante un año después de ser diagnosticado con etapa 3 de linfoma T angioinmunoblástico en el año 2022. Para cuando el libro se publicó, su cáncer estaba en remisión, pero continuó con quimioterapia mensual el resto de su vida. El actor también contó en estas memorias que firmó un contrato con una farmacéutica. Si seguía vivo después de 4 meses, el tratamiento sería gratuito. No tengo miedo de morir, pero me molestaría, es lo que dijo en alguna ocasión en una entrevista a El Guardián en el año 2023. Me gustaría otra década o dos, es lo que había comentado. Y en lamentablemente no lo logró, pero bueno, en esa entrevista afirmó que temía más la idea del retiro. Parte tiene que ver con venir de un lugar pequeño, un lugar más desconocido del mundo, tan lejos de todo como se puede estar, y que te pidan hacer algo con dimensión internacional. ¿Qué tan seductor es eso? Es lo que le preguntaba a quien lo estaba entrevistando. Pero realmente Neil vivió en una granja y una bodega llamada Chupadox, en la región vinícola de Central Otago, la describió como un negocio ridículamente demandante de tiempo y de dinero, y contó que nombró algunos animales de la granja con nombres de colega, como por ejemplo Laura Dern, Kylie Minogue y Helena Bonham Carter. Tremenda actriz Helena, te digo, pero realmente lamentablemente él ha dejado este plano. Pero la ventaja que tenemos cuando hablamos de los artistas como este o cantantes es que nos han dejado su arte a través de las películas y de las series.
1: Ese es un dinosaurio.
2: Lo logró. Ese loco hijo del demonio lo logró.
1: Eli, hay que descartar la teoría de la sangre fría. Estábamos equivocados. ¡Esa es sangre caliente!
3: ¡Esta criatura no vive en un pantano!
1: ¿Cuánto mide su cuello? ¿7, 8 metros?
4: El Brachiosaurus 9.
5: 9 metros.
0: Ahí está, dinosaurio vivo. Sí, en la película estaban vivos. Pero realmente, bueno, un gran actor, hay que recordarlo de la mejor manera como es posible. Por supuesto, su familia vive el dolor como le ocurre a cualquier ser humano. Y desde luego que, bueno, aunque no los conocemos, un abrazo en la distancia, porque siempre es duro perder a un ser amado. Por otro lado, a ver. Ah, ya pasaron todo ese tiempo, Carlos. ¡Qué locura es esta! Bueno, Mirtha Legrand, que está chocha, pero chocha, chocha de los chochas, de las chocheses, con los memes de Cleopatra, de
6: ya
0: ella.
6: Pasó Tután, y ahora el de Bélgica era. No me sale ahora. Me habían puesto a ella contra uno de Bélgica.
0: Claro, bueno, lo que pasa es que son como todos, Tutankamón, todos los que no sé con quién lo habrán puesto ahora, a ver si encontramos.
6: Y ahora los memes.
0: Pero estaba contentísima, de hecho, en el programa, en el último programa que hizo, ella los mostraron. Sí, chocha, sí. ¿Pero por qué? Porque vos sabés que Mirtha es una mujer muy coqueta. Que no le va a gustar, que de hecho a ella le hicieron una estatua en Rosario.
6: ¿Ah, sí?
0: O en el sí, en Santa Fe, desde donde ella es. Y no le gustó. La verdad, ¿sí? Es que no está bien lograda la estatua. Es como la del muñeco Gallardo, así, o sea, no está bien lograda.
6: Precisamente lo que es santafesina, no sabía. Pensaba que era de Buenos Aires.
0: No. Y entonces ella estaba chocha porque, claro, la puse a los 99 años. Está muy bien lograda. O sea, está bien físicamente. La cara de ella también se la ve bien. Sí, por supuesto, con la edad. Pero está muy bien. Mirtha ganadora versus Tutankamón. La reina de la TV gana. Victoria épica. Derrotado round final. Está la tumba de Tutankamón ahí con una curita. Después, bueno, también, bueno, le han hecho con Cleopatra. En este caso hay una que está muy buena, en la que se ve a Cleopatra llorando en el piso, a un Messi hacia la derecha de la diva de los almuerzos, porque ahora es cena, pero la verdad es que ella fue la diva de los almuerzos, y hacia la izquierda Julián.
6: Yo vi una que era de ella comiendo un chocolate suizo, la que jugamos contra Suiza, un chocolate suizo. Pero sí, muy lindo los memes, la creatividad de la gente en ese momento.
0: Bueno, es lo importante. Y como te digo, yo creo que ella está contenta porque también la hicieron linda.
6: Sí.
0: Ojo, es una mujer linda. A su edad, bueno, ya lo dije mil veces, ojalá yo llegara así. Después, bueno, está sentada sobre Tutankamón también, está con la camiseta de la Argentina pegándole una trompada a una momia. Así que realmente maravilloso.
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7: Un joven de 20 años fue asesinado en la ciudad de San Francisco, Córdoba, durante los festejos por el triunfo de la selección argentina ante Suiza, en un aparente ajuste de cuentas narco, según indicaron fuentes del caso. Sucede que la víctima, identificada como Matías Gerardo Ochonga, había salido recientemente de prisión luego de ser detenido por robos calificados. Lo estaban esperando, resumió una fuente ligada a la investigación. El ataque ocurrió pasadas las 2 de la madrugada en el cruce de la avenida Libertador Norte y Boulevard 25 de Mayo de esa localidad cordobesa, donde los vecinos celebraban el pase a semifinales del Mundial. Le dispararon por la espalda y escaparon, agregó la fuente, quien aseguró que los autores, que serían dos, ya fueron identificados y tienen pedido de captura.
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7: Estados Unidos afirmó este domingo que el Estrecho de Hormuz está abierto a todas las embarcaciones y negó que la República Islámica de Irán ejerza control sobre este paso marítimo estratégico en medio de una escalada de ataques y tensiones que involucran a varios países del Golfo Pérsico. El anuncio se produjo después de una serie de intercambios armados y declaraciones cruzadas, incluyendo ataques con misiles y drones lanzados por Irán y bombardeos estadounidenses en represalia. El Comando Central de Estados Unidos aseguró que sus fuerzas están desplegadas en la zona para proteger la libertad de navegación. El Estrecho de Hormuz, por donde transita cerca del 20% del comercio mundial de hidrocarburos, se mantiene como un punto neurálgico para la geopolítica energética global, aseguraron.
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8: El gobernador Osvaldo Jaldo encabezó el lanzamiento de la obra hídrica más importante para la provincia de Tucumán, el nuevo acueducto de Vipos.
9: Después de 50 años podemos hacer un acueducto paralelo al que hoy está funcionando, que es el acueducto de Vipo. Y con esto vamos a triplicar el abastecimiento de agua potable. 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

0: hola, bebé, hola, cariño, mucho gusto. Qué lindo conocerte, algo así. 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El cielo va a permanecer mayormente nublado durante el resto de la jornada. Y te recuerdo, para mañana martes, parcialmente nublado durante la madrugada el cielo, y el resto de la jornada algo nublado. Mínima de 7, máxima de 22. Recordarte que como yo no lo hace ninguna. 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Nos vamos con la información.
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0: El gobernador Osvaldo Jaldo recorrió las obras de remodelación en el aeropuerto Benjamín Matienzo. Esto es la puesta en funcionamiento del nuevo espacio que marca el inicio operativo de las obras de modernización en la terminal aérea. Con una inversión superior a los 50 millones de dólares, el aeropuerto duplicará su superficie, así incrementará su capacidad en 1,5 millones de pasajeros anuales y continuará operando durante toda la ejecución del proyecto. Vamos a escuchar las declaraciones del gobernador Osvaldo Jaldo.
2: Bueno, hoy la verdad que estamos visitando el Aeropuerto Internacional Benjamín Matienzo. Hemos venido a visitar las obras que han comenzado a realizarse, pero fundamentalmente a dejarse ya oficialmente habilitado el check-in provisorio, que es la etapa cero, que con ese check-in provisorio, para que la gente entienda, es una inversión importante donde todos los tucumanos o tucumanas o turistas que vengan de donde vengan van a seguir utilizando este aeropuerto, porque lo importante y el diseño que se ha realizado es que mientras se realice la remodelación, la ampliación y todo lo que tiene que ver el mejoramiento del aeropuerto Benjamín Matienzo, el aeropuerto siga funcionando, es decir, que los casi 7, 8 vuelos que tenemos hoy sigan operando desde la provincia de Tucumán. Y esto no es menor, y eso es lo que hemos venido hoy a dejarlo ya habilitado oficialmente, y hasta ahora han salido ya 2 vuelos que han salido y han operado desde el check-in provisorio, que es una estructura nueva, paralela a la que ya está y que cumple el mismo rol que se venía cumpliendo dentro de este aeropuerto. Por eso la verdad que he querido visitar este comienzo del check-in provisorio y fundamentalmente también dar un respaldo y también un agradecimiento a las empresas que están trabajando, empresas tucumanas, ocupando y generando puestos de trabajo tucumanos. Y esto los tucumanos nos merecíamos, un aeropuerto nuevo, una remodelación a nueva, así que también agradecerle a las autoridades nacionales, agradecerle a Lorna, agradecerle a las empresas tucumanas y fundamentalmente a esa gran decisión que se ha tomado desde el gobierno nacional de remodelar los diferentes aeropuertos a nivel nacional. Para nosotros el aeropuerto tiene que ver con la conectividad, el aeropuerto tiene que ver con el turismo, el aeropuerto tiene que ver con el comercio, y también este aeropuerto también tiene que ver que en materia del transporte de carga nuestros productos lleguen a diferentes lugares del mundo. Por eso yo lo que creo que la inversión que hoy se está haciendo, que superan los 50 millones de dólares, creo que es muy importante, y ya los tucumanos nos merecíamos tener un aeropuerto mucho más amplio, mucho más nuevo y fundamentalmente de calidad, y con los servicios que realmente uno encontramos en los aeropuertos cuando nos toca viajar a diferentes lugares del país, o por qué no decir también del mundo. Así que la verdad que hoy ha sido un avance importante ya dejar habilitado el check-in provisorio, y ya se empieza a trabajar en la etapa 1, que la etapa 1 ya verdaderamente es la remodelación, la ampliación, la refacción, de acuerdo a las carpetas y a los planos que hay para trabajar ya dentro del aeropuerto mismo. Es decir, que mientras la gente sigue volando desde Tucumán, sigue viajando desde el aeropuerto Benjamín Matienzo, las empresas ya empiezan a la remodelación integral del aeropuerto Benjamín Matienzo. Así que también agradecemos a Aeropuerto Argentino, que realmente son quienes también ponen parte de los fondos para que esto se pueda realizar, y muchas gracias por haber elegido también esta inversión para realizarla en la provincia de Tucumán. Repito, Tucumán ya se merecía una remodelación integral, más funcional, de mayor calidad, para que tanto tucumanos y tucumanas y también turistas nos puedan visitar y puedan viajar desde este lugar. Lo interesante es que los tucumanos sepan que mientras se ejecuta la obra, que es casi 2 años, van a seguir operando y van a seguir volando y van a poder seguir trasladándose desde este mismo aeropuerto, porque ningún vuelo se reduce. También por ahí se pueden reprogramar los horarios de los vuelos, pero los vuelos que hoy están operando, tanto nacionales de cabotaje como así también internacionales, van a seguir saliendo del aeropuerto Benjamín Matienzo. Gracias.
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0: También en el ámbito local avanza la investigación por un asalto a mano armada durante la jornada de este domingo. En cumplimiento con una orden judicial de allanamiento, los efectivos de la comisaría seccional 13 irrumpieron en distintos domicilios de San Miguel de Tucumán y secuestraron teléfonos celulares y una prenda de vestir que resultan de interés para la causa en la que se investiga un robo agravado. La pesquisa se originó a partir de la denuncia de un hombre que fue abordado por 4 delincuentes que se desplazaban en 2 motocicletas mientras descendía de su vehículo en inmediaciones de Avenida Amador Lucero y Benigno Vallejo, donde, bajo amenazas con un arma de fuego, los asaltantes le sustrajeron el rodado. Los elementos secuestrados fueron puestos a disposición de la Unidad Fiscal de Robos y Hurtos 2, que interviene en la causa para la continuidad de la investigación.
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0: Y retomamos nuestro viaje al aeropuerto porque junto al gobernador Osvaldo Jaldo, supervisando todo lo que se va avanzando en tanto a obra de mejoras de este lugar, estuvieron el ministro de Transporte de Obras, Transporte Público, Marcelo Nasur, como también el presidente de la Cámara Tucumana de Construcción, Jorge Garber.
3: Arrancamos con la etapa 1, como se puede ver, nuestro antiguo aeropuerto empieza a ser desmantelado. Esto va a tener un cambio radical. Lo que conocíamos como el aeropuerto Benjamín Matienzo va a tener otra fisonomía a partir de ahora y hasta dentro de 2 años, que es cuando terminemos la obra. Esta obra está ocupando hoy aproximadamente 150 personas. Estamos hablando de personal que no solamente está haciendo la obra civil, las obras de albañilería, las obras de arquitectura, sino todas las obras especiales. Son muchísimas obras especiales Un aeropuerto requiere una mano de obra especializada, y bueno, lo importante que vale la pena recalcar es que el 80% de las empresas que están trabajando en esta obra son tucumanas. La mano de obra es prácticamente toda tucumana, y las empresas especializadas que vienen de afuera son las que no hemos podido conseguir, o aeropuerto no aprobó porque no estaban a la altura de la circunstancia. Así que bueno, para nosotros no solamente es un orgullo, sino es un gran desafío, ya que la evaluación no solamente la va a hacer Aeropuertos de Argentina y el ORNA, sino todos los tucumanos van a evaluar lo que ejecutemos, y en ese sentido tenemos que estar más que a la altura de las circunstancias.
4: Sí, la verdad que hoy es un día importante para Tucumán, acompañando al gobernador Osvaldo Jaldo, con todos los funcionarios, los empresarios que están haciendo esta remodelación importante en el aeropuerto. Hoy ya ha terminado la etapa cero, se ha puesto en funcionamiento el check-in provisorio, una obra que con una inversión mayor a 50 millones de dólares, venimos a refuncionalizar todo el ingreso, el portal aéreo que tenemos en la provincia de Tucumán, donde venimos a duplicar la capacidad del pasajero, también a poder operar 5 vuelos en simultáneo y a poder proyectar a Tucumán en lo que es turismo, carga y todo lo que respecta a la economía que trae este aeropuerto Benjamín Matienzo, tan importante para nosotros los tucumanos.
5: ¿Qué tiempo va a llevar esta obra?
4: La obra tiene 36 meses. Bien. Ya han pasado 4 meses de esos 36, así que va a estar inaugurada para octubre del año 2028. Bien. Donde, bueno, no va a haber un metro cuadrado del aeropuerto sin remodelar, una inversión superior a los 50 millones de dólares, donde la verdad que se van a dotar de tecnología, van a cambiar los núcleos sanitarios, se va a agregar una superficie para que el aeropuerto conte con más de 10.000 metros cuadrados, así que son importantes los trabajos que se están realizando en el aeropuerto.
1: Gracias. 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
0: Bien, 17 minutos han pasado ya del mediodía y volvemos al fútbol. Claro que sí, hoy que lo tenemos a él, a José Luis Aro.
6: Bueno, mi querida hermosa Alicia Herrera, Carlitos Cardona y todos nuestros amigos que están del otro lado, bellas y bellos, bebotas, bebé. Sí, ustedes en este lunes arrancando de la mejor manera, arrancando de esta mejor manera, porque se viene una semana linda, se viene una semana donde vamos a tener alegría seguramente, todos positivos, sí, por este gran partido que nos tiene a todos muy, pero muy, pero muy manijas, increíblemente. ¿Qué vas a hacer? ¿Vas a hacer un asadito? ¿Sí? ¿A vos qué te gusta? ¿A usted, por ejemplo, Ale Carlitos, le gusta comer mientras ven el partido, a una picada? Bueno, ahora va a ser a las 4 de la tarde, pueden almorzar antes, pero mucha gente va a salir medio tarde del trabajo, bueno, entonces llegan a hacer el asadito y quizás comen durante el partido. ¿Podés comer durante el partido? A mí, por ejemplo, no puedo porque los nervios me juegan en contra. Bueno, quizás a vos sí, quizás tomas algo, una bebida alcohólica, un café, un té, un mate. Bueno, contanos, ¿cómo acompañás el partido? Sí, señora, sí, señor. Bueno, vamos a hablar en este caso ahora de nuestros equipos tucumanos, nunca los vamos a olvidar, obviamente, jamás de los jamases, porque ya te vamos a contar toda la fecha, todo el resultado de la Primera Nacional, que la tenemos ahí siempre, porque está uno de nuestros equipos que nos representa, que es San Martín y Tucumán, que hay alegría para el pueblo Ciruja, doble alegría para el pueblo Ciruja, el triunfo de la Argentina, y ya te vamos a contar qué pasó con San Martín, que pudo dar una alegría a su pueblo, a su público. Ahora vamos a hablar de Atlético Tucumán, que está en plena pretemporada, ya está ahí de comenzar el torneo clausura de la máxima categoría del fútbol argentino. Bueno, Atlético jugó dos partidos, ¿sí? Dos partidos donde ganó los dos, ¿sí? ¿Cómo no es así en torneo? Bueno, el hincha Atlético me dice así, Tinti, ¿cómo no juega así en el torneo? Bueno, es lo que le decían en el anterior audio, ¿sí? No siempre va a pasar así, no siempre que juega mejor va a ganar, y bueno, es así. Bueno, te contamos, dos partidos para este triunfo de Atlético Tucumán, que ha disputado dos amistosos ante Tucumán Central, ¿sí? Tucumán Central, el equipo de Villalén, impresionante, qué lindo Tucumán Central, ambos con dos triunfos de Cano. El primer partido terminó 3-1, mientras que el segundo acabó 2-1, cerrando de esta manera la jornada de trabajo en cuanto a duelos preparativos. Pero te vamos a contar todos los detalles, obviamente. En el primer partido, donde ganó 3-1, ¿sí? En este amistoso frente a este equipo que me gusta mucho, que ascendió hace poquito, ¿sí? De Tucumán Central. Así que viene bien. Los goles para este primer partido fueron Leandro Díaz, Renzo Tisuri y Ignacio Galván, ¿sí? La formación para este partido fue en el arco Ingolotti, Villa, Ferreira, Vallejo, Galván, Tisuri, Vega, Godoy, Nicola, Laméndola y el Loco Díaz, ¿sí? En el segundo partido, que ganó 2-1, ¿sí? Los goles fueron convertidos por Ezequiel Jame, el turco, Ramiro Ruiz Rodríguez, el Orejú, que volvió a hacer goles. Esperemos que vuelva con todo Ramiro Rodríguez, que es un gran jugador. La formación para este encuentro fue en el arco Durso, Di Plácido, Pose, Ferrari, Infante, Campagnucci, Ortiz, Jame, Pimienta, Ruiz Rodríguez y Brondo. Pimienta Negra, Zapallo, no, mentira. Bueno, ese es el equipo que formó Atlético Tucumán en este segundo encuentro, donde ganó 2-1. Así que 2-2, muy bien para Atlético Tucumán esta pretemporada de amistosos. 3-1 el primer partido, 2-1 el segundo. Como que el primero jugaron y podría ser la formación titular, ¿sí? Titular, aunque yo me animaría a poner algunos jugadores del segundo partido en el equipo del primero, como para tener, digamos, ahí el equipo titular. Pero bueno, eso lo vamos a analizar después. Lo importante es que el ECA, durante una linda jornada, digamos, de fin de semana, ha jugado partidos preparativos frente a Tucumán Central, ¿sí? Ambos ganados. El equipo de Julio César Falcioni viene bien, así que esperemos que siga mejor. Bueno, ahora sí, nos vamos a ver al frente, porque el Santo de la Ciudadela volvió a ganar, exactamente, ganó, sí, un partido que muchos hinchas de San Martín me decían, bueno, le vamos a apostar partido a partido a San Martín de Tucumán, porque si no, nos ilusionamos y después nos rompen el globo, y eso es la calentura del hincha de San Martín de Tucumán. Hoy, sexto entre los 8 primeros mejores. Nosotros siempre decimos, mientras estés entre los 8 primeros de esta zona B, y bueno, vas bien, todavía falta mucho, pero si vas escalando, te mantenés ahí, bueno, por lo menos te asegurás jugar por un ascenso a la máxima categoría al final del campeonato, ¿sí? O sea, los playoffs del ascenso. Muy bien San Martín de Tucumán que esté ahí, ¿sí? En algún momento bajó, pero bueno, jugó en un estadio donde conoce realmente la Ciudadela, si hay barrios populares, mamita querida, si los hay, la Ciudadela con un público tremendo, ¿sí? 3-0 el final del campeonato, ¿sí? O sea, los playoffs del ascenso. Muy bien San Martín de Tucumán que esté ahí, ¿sí? En algún momento bajó, pero bueno, jugó en un estadio donde conoce realmente la Ciudadela, si hay barrios populares, mamita querida, si los hay, la Ciudadela con un

0: Castro con 29 puntos. Recordemos que Gimnasia, el Lobo Jujeño, tiene 38 puntos. Es el primero de esta zona B. Y San Martín tiene 29. Así que están ahí a 3 partidos lleva el Lobo Jujeño. Pero bueno, lindo, lindo, lindo los equipos que están entre los 8 mejores. Gimnasia, Grima de Jujuy, Atlanta, Tristan Suárez, Temple, Midland, San Martín de Tucumán, Maipú, Atlético, Rafaela, los 8 de esta zona B, sí, igual que en la zona A, Ferrocarril Oeste, Colón, Morón, Los Andes, Bolívar, Estudiantes, Almirante Brown, Deportivo Madryn, los 8 de la zona A, ¿eh? Está lindo, sí, en esta fecha número 20, ya se viene en la fecha número 21 de esta Primera Nacional, donde San Martín va a jugar el próximo viernes, ¿eh? El próximo viernes, atenti, va a visitar a Maipú a partir de las 3 de la tarde, así que a estar atenti, bueno, obviamente te vamos a contar todos los resultados de esta Primera Nacional que comenzó el día sábado, justamente con Santemo, que perdió de local frente a Chaco Forever por 3-1. San Miguel perdió de local también frente a Ferro, 1-0. Morón, que empató 2-2 frente a Deportivo Madryn. Los Andes, que le ganó 3-1 a Bolívar. All Boys, que empató 1-1 con Almirante Brown. Estudiante de Buenos Aires ganó 3-0 a Mitre. Tristan Suárez ganó 1-0 frente a Chicago. Atlético Rafael perdió 3-1 frente a Maipú, el próximo rival de San Martín de Tucumán, con el Piojo. Domingo de lo que vos quieras, porque se hace frío, da para todo, ¿eh? Ojo, Carlito, que es usted esa frase, usted se la toma muy a pecho y después termina a mitad querida, ojo. Gimnasia de Jujuy empató 1-1 frente a Chacarita. Colón le ganó 4-0 a Central Norte. Racing 3-2 le ganó Racing de Córdoba. Güemes de Santiago del Estero cayó en su casa en Santiago del Estero frente a San Martín y San Juan 2-0. Agropecuario empató 0-0 frente a Temperley. Mila le ganó 1-0 a Quilmes. Godoy Cruz de Mendoza le ganó 1-0 a Defensor de Belgrano. Gimnasia y Tiro de Salta empató 1-1 con Patronato. El Santo de la Ciudadela le ganó 3-0 en Tucumán, en el Jardín de República, Almagro. Y hoy van a completar esta fecha de la Primera Nacional. Atlanta va a jugar con Colegiales a partir de las 21 horas, finalizando la fecha número 20 de esta Primera Nacional. Así que bueno, Ali, mi hermosa Ali, mi querida Ali, mi bella Ali, esto es todo. Mañana vamos a volver, obviamente, con mucho más información. Tengan un día hermoso, queridas y queridos amigos oyentes. Disfruten la vida, que es bella. Hoy una temperatura que va a ir subiendo de a poquito, ¿eh? Ayer sufrió tremendo. Le mando un beso a mi querida doña Esther, que cumplió 80 pirulos, madre, mi cuñada Dora, dice que José ahí se jugó. rata, igual que su emperador. Si le mandamos un beso a doña Esther, que cumplió 80 pirulos, ¿eh? Llueve, bendiciones para ella. Bueno, chicos, gracias por dejarme aportar un granito de arena a este exitoso, sí, privilegiado programa como La Gran Mañana, con todos ustedes que son excelentes profesionales, ¿sí? Increíbles trayectorias, tremendas de todos, ¿eh? Alicia Herrera, obviamente, Carlitos Cardona y todo el equipo y todos los que componen esta gran emisora, ¿sí? Así que les mando un beso gigante para todos. Nos volveremos a reencontrar mañana. Manija, no la manija del picaporte, ni del auto, ni de la puerta, no. Manija, estamos nosotros por la selección, por la escaloneta, por nuestra selección campeona del mundo para enfrentar el título. Y se viene Inglaterra, ingleses. Quiero saltar. Ya lo ve. Quiero saltar. Bueno, mañana, Ari, le quiero mucho. Hasta mañana.
1: Un beso enorme para nuestro querido José Luis Haro, que obviamente nosotros también amamos mucho. Besote gigante, mi corazón, que Dios te bendiga. Nosotros nos vamos ahora a hacer la pausa y ya volvemos.
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1: Formada, miren todo el tiempo que tiene. Yo no sabía que tenía tanto tiempo. En el año 1994, en la ciudad de La Plata, en Buenos Aires, por Manuel Moretti en voz y frontman, Víctor Bertamoni, guitarra principal, y Pali Silvera en bajo. Su discografía, la verdad, es que es recontra conocida. ¿De quién estamos hablando?

¿Quién no ha escuchado esta canción que nosotros vamos a escuchar ahora de este grupo maravilloso de rock alternativo, de pop rock, de indie rock, de Carlos Rock? Aquí están los chicos de Estelares. Ella dijo...

Destacada banda destacada, de rock argentino, hablamos de Estelares, ahí decime, escuchaste, este tema lo reescuchaste. Ella dijo, es uno, creo yo, de los primeros temas con los que, al menos los que no son tan del palo del rock, descubrieron a este grupo, que realmente hace años que vienen allí peregrinando, como dice el primer nombre del grupo, que precisamente se llamaba Peregrinos. En el 91 Manuel y Víctor se unen junto a los hermanos Mutinelli para formar el grupo Peregrinos, tocando no más de 20 veces juntos en la ciudad de La Plata. Lograron hacerse de un razonable público rioplatense, teniendo en cuenta que en el 92 participaron del concurso La Plata Rock, ganaron, y después del concurso, algunos meses más tarde, una serie de conflictos musicales dividieron el grupo, y allí Manuel y Víctor siguieron tocando juntos bajo el mismo nombre, es decir, Peregrinos, pero luego por problemas con los anteriores integrantes de la banda, no conformes con el uso de ese nombre, claro, como diciendo, ¿por qué te vas a llamar Carlos si los dos nos llamamos Carlos? Y ahora ya no estamos juntos, Carlos, me corresponde a mí Carlos. Bueno, entonces dijeron, ya está, no hacemos más nada de Carlos ni de nada por el estilo. Bueno, tuvieron que cambiarlo. En el 94 ambos se unieron con Pali Silvera, formando el grupo Estelares, a quien estamos disfrutando en este día. Y aquí están Estelares, Aire.

Bueno, con el paso del tiempo la banda se fue haciendo cada vez más reconocida hasta que surgió la canción que vamos a escuchar en este momento, que es una celebración del poder transformador y la intensidad de una relación amorosa apasionada. El significado central de este tema dicen gira en torno a la euforia, a la aventura compartida y la renovación constante del vínculo sentimental. Aquí están, Estelares, es el amor.

Es el amor, ahí está sonando la música de Estelares, cuando la verdad estamos disfrutando ya el último tramo de nuestro programa, hablando de Estelares, este grupo de rock alternativo argentino, Los chicos presentaron diferentes trabajos, por supuesto, a lo largo de su carrera, y entre los músicos que han ido invitando fueron, por ejemplo, Andrés Calamaro, Hilda Lizarazu, Gabriel Carámbula, entre otros, realmente que son de nombres para poner así grandes y que brillan con luces de neón. También han formado parte de festivales como el Quilmes Rock, Cosquín Rock, entre otros. ¿Hablamos de quién? Hablamos de Estelares. Los disfrutamos solo por hoy.

bonitas canciones para ir despidiéndonos de nuestro programa. Todavía falta, no te asustes. La vida de una niña feliz. Pero escogimos a un grupo argentino para compartir con vos este tramo de nuestro programa. Y este tema que vamos a escuchar, según especifican, explora la reflexión sobre la condición humana en un mundo constante de evolución, de modernidad, y lo que hace cada una de esas palabras en esta canción es poner al oyente en el centro de un universo de transformación, recordando que todos estamos intentando hacerlo bien.

0: Muy bien, señoras y señores, hasta aquí hemos llegado. La verdad es que ha sido un verdadero placer poder estar con ustedes. Si Dios así lo permite, mañana nos volvemos a encontrar. Obvio. Para estar juntos, para compartir información, notas, música, deporte y mucho más. Gracias a José Luis Aro, gracias a Agus Ibarra, gracias Carlos Alberto Cardona.
1: Gracias, amiga, como todos los días, y hasta mañana si Dios quiere.
0: Si Dios así lo permite, sí, abrazo gigante para vos que estás del otro lado. Muchísimas gracias por estar, por quedarte, por sumarte. Seguí enganchado de la 97.1 Radio Tucumán. Alicia Herrera es mi nombre. Te mando un beso totote. Y te dejamos con Estelares. Un día perfecto.

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1: La mejor encuesta para medir el humor de los mercados son los precios. La baja del riesgo país, que quedó al borde de perforar los 400 puntos, refleja el optimismo creciente de los inversores en Argentina. Incluso, las acciones bancarias tuvieron fuertes aumentos en Wall Street el viernes. En algunos casos, con sumas superiores al 8% en dólares. En los últimos días, se sucedieron novedades que endulzaron los oídos de los mercados. Arrancó el lunes Luis Caputo con detalles del plan financiero para lo que resta del 2026 y 2027. El ministro de Economía divulgó cómo piensa hacer frente a todos los vencimientos de deuda, que el año que viene suman 25 mil millones de dólares, y aclaró de manera explícita que no hace falta recurrir al financiamiento internacional para poder pagar.
0: Deportes.
1: La Asociación Uruguaya de Fútbol tomó una decisión de fondo en dos semanas de la eliminación de Uruguay en la fase de grupos del Mundial. Removió a Marcelo Bielsa y eligió a Diego Forlán, de 47 años, como su reemplazante, con un doble mandato que lo pondrá al frente de la selección mayor de forma interina y de la sub-20 de manera estable. Forlán asumirá la conducción de la selección mayor hasta marzo del 2026, periodo en el que la Celeste disputará amistosos y compromisos por las eliminatorias para el Mundial 2030. En paralelo, dirigirá a la sub-20, que en enero de 2027 tendrá por delante el sudamericano de la categoría. La confirmación llegó de boca del propio presidente de la UAF, Ignacio Alonso, en diálogo con Tele12.
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0: 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Aquí están las noticias internacionales. Arqueólogos descubrieron una tumba de 3.000 años de antigüedad cerca de la ciudad de Luxor, en el sur de Egipto, informaron las autoridades el domingo. Se trata del hallazgo más reciente de una serie de descubrimientos que las autoridades esperan que impulsen el turismo. La tumba, identificada como perteneciente a un hombre llamado Basser, fue encontrada por una misión arqueológica holandesa de la Universidad de Leiden en la necrópolis de Sheikh Abd al-Kurna, en la ribera occidental de Luxor, según el ministro de Turismo y Antigüedades de Egipto. Los especialistas creen que la tumba data del periodo Ramésida, que abarca las dinastías 19 y 20 de Egipto, basándose en el estilo artístico de sus inscripciones. Ubicada al este de un lugar de enterramiento previamente conocido, la tumba sigue el diseño tradicional de las tumbas privadas tebanas del Reino Nuevo, de 1570 a 1609 a.C.
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0: El césped del All England Club se vistió de gala para una nueva final de Wimbledon. Yannick Sinner, indiscutido número uno del mundo, conquistó por segunda vez consecutiva, venció a Carlos Alcaraz en 2025, el título en la Catedral al imponerse por 6-7, 6-7, 6-3 y 6-3 sobre Alexander Zverev. El italiano se convirtió en el décimo jugador de la era abierta en defender el campeonato de forma seguida y ganó su quinto Grand Slam a los 24 años. El alemán arribó al certamen en Londres tras ganar Roland Garros. El arranque de la final de Wimbledon se desarrolló bajo una marcada paridad, con ambos jugadores mostrando solidez en sus turnos de saque y escasas oportunidades de quiebre.
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0: Bienvenidos a todos a un nuevo programa de Tucumán Activa. Gracias por estar del otro lado a través de la 97.1 Radio Tucumán, como así también a través de YouTube, a todos nuestros seguidores, nuestros fieles seguidores que aquí están compartiendo este programa. Bienvenido, Ale, gracias por estar con nosotros.
1: Buenas tardes, Romy, buenas tardes a toda la querida audiencia, ¿cómo estás?
0: Muy bien, después de este fin de semana extra largo que tuvimos con toda la festividad patriota.
1: Más argentinos que nunca, ¿no?
0: Con el partido que ganamos, escúchame, que
1: gracias
0: vivimos a flor de piel.
1: Gracias a Dios.
0: Exactamente, el pasado sábado, y bueno, ya preparándonos para el miércoles, ¿no? Que vamos a estar allí también con una linda partido para poder celebrar y vivir en familia como siempre, con tranquilidad y con todo ese apoyo y esa emoción y es que transmitimos a los jugadores y a todos los hinchas. Exactamente. Han pasado tan solo 19 minutos de las 14 horas de este día, lunes 13 de julio, empezando así ya el receso invernal para todos los chicos que están en las escuelas, en los colegios, aquí por lo menos en Tucumán. Y damos la bienvenida porque del otro lado vamos a hablar con un querido abogado, un querido doctor, que lo estuvimos allí siguiendo por redes sociales. Él es el doctor Roberto Villalobos Atlas, diplomado, magistrado, abogado especializado en derechos humanos, graduado con un diploma de honor como abogado penal y de familia, magíster en políticas públicas y desarrollo, asesor de organismos internacionales con atracción vinculada al sistema de Naciones Unidas, especialista en falsas denuncias de abuso, violencia, impedimento de contacto y sustracción de niños, niñas y adolescentes. Bienvenido, doctor, gracias por estar con nosotros.
2: Desde Buenos Aires. Romina, equipo, y saludo a toda la audiencia.
0: Gracias a usted, doctor, desde Buenos Aires, aquí por compartir esta comunicación telefónica, porque la verdad es que venimos siguiendo mucho también sus redes sociales, que ya en minutos también nos va a comentar cómo lo encontramos allí, pero la audiencia está muy interesada por este tema que vamos a tocar de falsas denuncias, ¿no? Recordemos que hay todo un proyecto presentado allá en Buenos Aires, pero también en la Cámara, pero también queremos hablar cómo avanza todo esto, si es real que se está llevando a cabo esto para que, bueno, pueda modificarse, obtener mucha más valoración de acuerdo a todas las situaciones de incumplimientos de medidas o de medidas de falsas denuncias donde se ha otorgado y se ha obstruido vínculos entre niños y sus padres y progenitores, como así también obstrucción de contacto también con abuelos y muchos más miembros de la familia, ¿no?
2: Bueno, en primer lugar es preciso mencionar que nuestro código vigente, el Código Penal argentino, prevé una prisión de 2 meses a 1 año por una falsa denuncia. El proyecto de la diputada Lozada, que tiene un dictamen favorable del Senado, prevé una modificación y como regla que la pena entre 1 y 3 años de prisión con agravantes, ¿no? Que esos años pueden llevar a la pena entre 3 y 6 años de prisión. Y entre los agravantes pone la violencia de género, delitos contra la integridad sexual o violencia contra niños, niñas y adolescentes. La realidad, y esta es una opinión muy personal, es que yo no creo que mueva demasiado el amperímetro cuando uno va denunciar, ¿no? Y también hay que hacer hincapié en lo que es una falsa denuncia, porque cuando muchas veces hablamos de esto, uno no se dirige bien al concepto real de lo que es una falsa denuncia, y tiene que ver con un hecho falso, ¿no? Que el denunciante sepa que ese hecho es falso y que lo haya hecho con la intención y la voluntad de claramente dañar a la otra persona, ¿no? Al supuesto autor de ese hecho. Entonces digo, esto me parece de suma importancia, porque muchas veces uno hace una denuncia y no tiene pruebas, o esa denuncia termina en una absolución. Eso no significa que la denuncia haya sido falsa, es un hecho real que

ocurrió, no hay pruebas, pero no es una denuncia falsa. Entonces, se tienen que dar estos tres elementos, ¿no? Que es un hecho falso, que el denunciante sepa que es falso, y con esta intención de perjudicar y de dañar al otro. Para que eso ocurra, tienen que darse estos tres elementos. Es un hecho real que realmente ocurrió, no hay pruebas, pero no es una denuncia falsa. Entonces, se tienen que dar estos tres elementos, ¿no? Que es un hecho falso, que el denunciante sepa que es falso, y con esta intención de perjudicar y de dañar al otro. Para que eso ocurra, tienen

0: haciendo la resolución más fácil, ¿no? Lamentablemente tenemos un sistema judicial deficitario en la Argentina y hay que decirlo. Entonces, me parece importante hablar de esto y lo que más nos conmueve a los que hacemos derecho de familia y también derecho penal familiar, como es el caso de nuestro estudio, son estas obstrucciones de vínculo, ¿no? Estas falsas denuncias es una de las formas de obstruir el vínculo afectivo entre un grupo de las familias. Hablo de esto porque puede ser una mamá, un papá, ¿no? Estos abuelos que vos mencionabas, los tíos, toda la línea parental en su conjunto, donde esta falsa denuncia es una de esas formas de obstruir ese vínculo con ese niño y esa familia, ¿no? Y después hay otras, recién hablabas de las vacaciones de invierno, ahí entiendo que ya han comenzado,
1: sí,
0: lo que conocemos como sustracción internacional de menores, ¿no? Donde se utilizan estas fechas puntuales de vacaciones de invierno, vacaciones de verano, para sacar a ese niño, niña o adolescente del país con un permiso en un principio legal, que después deviene en ilegal o directamente de forma arbitraria e ilegal al 100%, donde se lo saca con la idea de que vaya de vacaciones a X lugar, se lo saca del país y no retorna nunca más a la Argentina, ¿no? Eso es lo que nosotros conocemos como otra de las formas de obstruir vínculos afectivos entre padres e hijos.
1: Exactamente, es lo que por ahí estamos encontrando muchos casos similares. Hace, de hecho, muy poquito aquí en Tucumán, a una mamá que se le había comprobado que había sido todo una maniobra de falsas denuncias, y lo primero que hizo cuando ya se dio la sentencia es fugarse con sus hijas. Hasta el día de hoy no las encuentran, y estamos ante un caso donde... está bien, el Poder Judicial primero cree o confía en que las cosas o lo que se dice tiene una veracidad comprobable, pero en ese lapso de tiempo han tenido, el papá no ha tenido vínculo con sus hijos o con sus abuelos o con todo el resto de miembros de la familia. Entonces, es como que si es bien, hay que darle como esa posibilidad de la duda o quizás un poco también de que en derecho se dice cuando se está investigando, ¿no? En la posibilidad de creer de que la otra persona no nos está mintiendo. Pero en ese lapso pasan meses, pasan años, pasa muchísimo tiempo donde se está perdiendo el vínculo, el contacto. ¿Qué hacemos sobre eso? Me parece que debería ser por lo menos una posibilidad de que siga en contacto, así sea con un asistente social, con alguien que pueda llevar adelante que este papá se pueda ver con sus hijos o viceversa, ¿no? Porque la verdad, de inmediato, cortar el vínculo me parece lo más insano que puede haber y lo más violento que puede haber con alguien que ha venido teniendo relaciones hasta esa denuncia. Relación
0: bueno,
1: de vínculo.
0: Coincido plenamente con vos, Romina. Yo creo que es una atrocidad jurídica y en eso estamos, ¿no? En ese camino desde hace más de 21 años nosotros, a mí en lo personal me tocó padecer la problemática en la forma de alienación parental o direccionamiento indebido, donde en esa forma no hay una denuncia, no, ni falsa ni verdadera, digo, no hay ninguna denuncia, no hay ninguna sustracción internacional, pero hay la progenitora conviviente en ese entonces le introducía pensamientos negativos que existieron en la conciencia de ese niño a efectos de quebrantar el vínculo afectivo entre el progenitor no conviviente y el niño. Eso es lo que conocemos como alienación parental o direccionamiento indebido. Entonces digo, en ese marco yo hace 21 años tuve que dar batalla y enfrentar toda esta situación con mi hijo más grande, que hoy ya es mayor de edad, ¿no?
1: Uh-huh.
0: Entonces,
1: le tocó vivir en primera persona todo esto.
0: Sí, en carne propia. Entonces, por eso digo, y hace más de 21 años, quizá hace 21 años atrás uno era un tema tabú, incluso esto le pasaba a mujeres también en ese entonces, y la gente en el qué dirán decían, bueno, pero si le pasa a una mujer, por algo debe ser, la justicia por algo se lo sacó al niño.
1: Claro, o sea, el famoso por algo será.
0: Claro, había mucha, digamos, falta de conciencia en la sociedad toda sobre la realidad del hecho, ¿no? Hoy ya como que esto está más en auge, es un flagelo social, entonces lo abordamos de distintas maneras. Pero digo, no es una cuestión de género, le pasa a hombres y a mujeres, tenemos incluso

0: las provincias varios casos de sustracción internacional de menores propiciada por hombres, por los padres de los niños, y las madres quedan en las provincias sin poder vincularse con sus hijos. Entonces digo, en ese contexto hay que analizar que las medidas cautelares son necesarias, son preventivas, pero no implica una culpabilidad. Entonces nosotros instamos permanentemente a las autoridades judiciales, al poder del Estado, de que cuando ordene resuelve una medida cautelar que sea por un plazo determinado y debidamente fundada. No estamos en contra de estas medidas cautelares, pero sí no pueden ser automáticas ni eternas, ¿no? Y esto que vos decís es algo que planteamos de forma permanente, que incluso a una persona privada de su libertad, ¿no?, con una condena firme y todo, tiene derecho a vincularse con sus hijos en un contexto sano para ambos, ¿no?, controlado, con trabajadores sociales, con un equipo interdisciplinario. Digo, imagino el peor de los escenarios para decir, si esto es legal, ¿por qué no articulamos los dispositivos y medios necesarios para que los niños puedan vincularse con ambos progenitores, con ambas líneas parentales, y en pos de su propio beneficio, ¿no? Porque eso está también comprobado, los daños irreversibles, los traumas que atrae aparejado en niños, niñas y adolescentes en su vida adulta, toda esta problemática.
1: Totalmente de acuerdo, doctor. Y además, algo que me quedó resonando ahí, las medidas cautelares o medidas de impedimento de contacto, de restricción de acercamiento, eternas. ¿Qué pasa con esto? ¿Por qué eternas? ¿Por qué esta medida del juez de decir, no, a partir de ahora no caduca, no tiene... A ver, entiendo que hay muchos casos donde sí es real, hubo un contexto de violencia que no sé, hasta filmado, demostrado, supongamos que sea real, pero hay muchos casos que no tienen ningún medio de probatorio, inmediatamente que se le da esta medida cautelar, esta medida de restricción eterna. ¿Cómo se hace en ese caso? ¿Cómo revertimos esa situación? ¿Qué es lo que podemos llegar a poner en valor para que el juez acredite que esa realidad está siendo totalmente inconstitucional, totalmente sacada de no sé, de una, quizás después de pandemia? Bueno, hubo muchos casos en el contexto de pandemia que hicieron tomar estas medidas o estas decisiones, pero hay jueces que no tienen ningún elemento y lo hacen de manera, dice, preventiva.
0: Bueno, se supone que toda medida cautelar tiene que acreditar tres elementos, ¿no? Verosimilitud en el derecho, contracautela y peligro en la demora, que eso tiene que estar acreditado, fundado, y que tiene que darse inaudita parte sin sustanciación. Esto en la práctica hay veces que pasa, hay veces que no. Aquí en la ciudad de Buenos Aires tenemos lo que se llama la oficina creada por la Corte Suprema de Justicia en 2015, donde entiende género solamente al sexo femenino. Entonces, cualquier denuncia de violencia de género invierte la carga de la prueba y toma la medida de forma automática. Ahora, esto en el resto y largo y ancho del país sucede de forma también como bien vos lo estás diciendo, ¿no? Darle un fundamento consistente, real y claro. Entonces, en ese marco nosotros instamos permanentemente a lo que indica nada más y nada menos que la ley, ¿no? Que las normas que nos rigen a todos los ciudadanos. Entonces, lo centramos en lo que implica la normativa, en doctrina, en jurisprudencia, hacemos reserva de casos federales para acudir a tribunales superiores, que esto sea revisado, la sentencia de la CUO, en un tribunal superior, y así poder dar batalla, porque lamentablemente, como lo dije al inicio de esta nota, tenemos un sistema judicial deficiente donde ya nadie cree en la justicia, ¿no? Y nosotros proponemos un correcto funcionamiento del sistema judicial. Entonces, en ese marco donde hacen copy-paste, ¿no?, incluso en las defensorías dan traslado a un defensor de menores, el defensor dice XX y el juez hace copy-paste y dice XX, o sea, cuando su señoría debería dar un análisis pormenorizado de la situación, impartir justicia. Bueno, la realidad es que los tribunales están colapsados, copian y pegan lo que dice el defensor y así seguimos con una calecita ineterna de medidas cautelares automáticas, donde nadie lee nada, donde hay que recusar de forma permanente, y es un sistema judicial arcaico, ineficiente, ineficaz, y eso, lo que pasa que en el medio están niños, niñas y adolescentes que son nada más y nada menos que el futuro de la sociedad. Es lo que nosotros instamos permanentemente. Totalmente. A que no están trabajando con

0: un expediente patrimonial. Acá hay sentimientos, hay emociones, hay padres, madres, abuelos, niños que no pueden vincularse y que esto repercute en su vida adulta, ¿no? Lo vemos, embarazos no deseados, fracaso escolar, baja autoestima, problema relacionarse con otros. Si no lo digo yo, lo dicen los expertos psicólogos con amplia trayectoria en este camino. Entonces, le están vulnerando su derecho humano a la identidad y le están quebrantando nada más y nada menos que una parte de su ser a ese niño o niña o adolescente que lo están privando de una parte de su familia.
1: Totalmente de acuerdo, totalmente de acuerdo. La verdad, doctor, a nosotros nos preocupa mucho este tema porque, mire, ahora tocando el tema, hablando de lo que su caso, que ya nos vamos a entrar, adentrar en eso también, tengo una señora que nos está escribiendo aquí a través de nuestro WhatsApp, porque lo está escuchando, y nos dice al respecto de un caso que ella nos trae aquí a poder contarle a usted sobre una hija que tiene la mayoría de edad cumplida. Se fue de la casa ya medio preadolescente, casi 20 años, y lo que nos cuenta esta señora es de que al irse de la casa, lo primero que hizo inmediatamente, al haber tenido una discusión entre madre e hija, poner una medida perimetral. No tan solo que no podía tener el vínculo con su hija, sino que tampoco llegó a poder tener vínculo con sus abuelos, o sea, con su madre. Esta señora no pudo tener más vínculo con su madre porque la hija había puesto depósito de persona la casa de los abuelos, la casa de los padres de la señora en cuestión. Agrava muchísimo la situación porque no tan solo pierde el vínculo con la hija, pierde el vínculo con la madre, pierde el vínculo con el padre, y encima es una medida que eterna. O sea, eso es lo que nos...
0: Bueno, por eso, insisto, hay que presentarse en el expediente, analizarlo en su totalidad. Si hay expedientes civiles y penales, tienen que compulsarse de igual manera, ¿no? Porque hay clientes que nos dicen, llegan al estudio casos donde el penal lo lleva uno y el civil otro, y entre ellos, entre los dos, no pueden hacer uno. Entonces digo, exacto, hay que tener experiencia en la problemática en sí, que esto te lo da la práctica, porque no hay un curso, una especialidad de que uno es especialista en este tema, ¿no? En lo personal tengo tesis de maestría, de grado y demás sobre el tema porque me pasó a mí en carne propia y yo después pude ayudar a otros.
1: Eso le quiero preguntar. Lo que le pasó, doctor, ¿nos puede brevemente decir o por ahí contar cómo este caso lo ha vivido usted y como ejemplo que puede usted darnos de cómo lo llevó adelante? Porque debe haber sido traumático también, un momento que...
0: Bueno, imagínate que yo hace 21 años atrás recién daba mis primeros pasos en la carrera de Derecho, tuve que cambiar de abogados, ver las atrocidades jurídicas que cometían mis abogados de ese entonces, que hoy son titulares de cátedra de la Universidad de Buenos Aires. Entonces digo, es algo que es lamentable y no hay una responsabilidad, ¿no? En la cuestión que uno lleva, en las responsabilidades que uno asume. Yo fundamentalmente creo que uno tiene que sacar desde lo más preciado los valores que a uno le han inculcado, ¿no? De la ética, de la moral, de las buenas costumbres, y actuar en consecuencia, con responsabilidad. Cuando uno toma un caso, asumir esa responsabilidad. A mí particularmente no me han hecho ninguna denuncia hace 21 años atrás, ni buena ni mala, o sea, ni falsa ni verdadera. Uh-huh. Y lo aclaro porque muchas veces dicen, no, porque hay una falsa denuncia y eso obstruye las formas de obstruir el vínculo. Pero puede darse que no haya denuncias, ni falsa ni verdadera. Entonces, eso es lo que nosotros llamamos direccionamiento indebido, donde el niño es direccionado de forma indebida en contra del progenitor no conviviente, al solo efecto de quebrantar ese vínculo afectivo. ¿Por qué? Por odio, por resentimiento, por ese entorno también que colabora al obstructor, ¿no? De decirle, no, sí, es un HDP, o es un mal padre, o una mala madre, ¿no? Entonces, digo, todo ese entorno también fogonea la situación y hace... Digo, porque si uno tiene un entorno donde hay una persona lúcida que dice no puedes obstruirle el vínculo ni al padre ni a la madre, o sea, los que se separan son los adultos, no los niños, entonces en ese marco, con alguien lúcido dentro de ese entorno, uno puede llegar a restablecer el vínculo, y me pasa en la práctica, ¿no? Cuando digo, qué raro que no obstruyeron el vínculo acá. Y aparece una abuela y dice, no, porque en mi casa me enseñaron estos valores, esta ética, y yo misma le dije a mi hija cuando quería obstruir el vínculo que de ninguna manera lo iba a hacer, ¿no? Aparece ahí la abuela donde sí tuvo una crianza responsable, unos valores. Y un dato importante a esto que

0: que vos me preguntabas,
1: Sí.
0: es que el que obstruye el vínculo tuvo en su infancia, en el mayor de los casos, una infancia con violencia o una infancia con ausencia, o de su padre o de su madre. Tuvo, no, esto no quiere decir que no haya estado, pero quizá podía haber estado, pero tuvo un padre o una madre ausente, o tuvo violencia en su infancia. Entonces, ¿qué hace en su vida adulta? Lo replica. Como yo tuve una ausencia de mi papá o mi mamá, vos la vas a tener. Inconscientemente, no digo que sea consciente, es inconscientemente que hacen estos actos perturbadores para arruinarle la vida, nada más y nada menos que a su hija o hijo.
1: Totalmente, totalmente, doctor. Mire, más explicado, no puede haber sido tan acertado lo que nos acaba de decir, porque sí es real, y conozco amigas o familiares que han transitado esta situación y que les ha pasado de que ni siquiera un padre, mire, ni siquiera una expareja o una relación de matrimonio que se sacaba de contexto o frustraba el vínculo con hijos, sino que de un hermano. Un hermano que quiere, le hizo la vida imposible a la hermana para que deje de ver a la abuela, a la madre, a la hija. ¿Por qué? Digamos, eso. Y esta persona, de una amiga conocida también, que nos cuenta que le pasa de que el hermano vive en el exterior, pero no deja que una de las semanas vea a la madre, y que encima de eso le está pasando de que lo obstruye el vínculo, porque también él tuvo muchos problemas en su infancia que hacen pensar que, bueno, quiere lo mismo que lo que le pasó a él, tal cual usted lo explicó recién.
0: Tal cual, es de manual. Por eso digo que me parece que tenemos que tomar conciencia en la sociedad toda y crear una vecindad, ¿no? Una comunidad más venidera, con códigos, con valores, con ética, con buenas costumbres, con buena fe, ¿no? Yo creo que eso nos va a hacer mejores personas y nos va a hacer tomar mejores decisiones. Y para cerrar y concluir en esto, digo, me hiciste acordar a un docente de la facultad que nos daba una materia que se llamaba derecho al ambiente, ¿no? Al medio ambiente. Entonces, bueno, siempre nos daba distintas, la ley del ambiente, distintos fallos, doctrinas, jurisprudencias sobre el tema, nos tomaba evaluaciones sobre eso.
1: Sí.
0: Pero concluía con algo que siempre decía, ¿saben qué? Esto es todo teoría, son las normas, las leyes, lo que dijeron juristas reconocidos sobre el tema, fallos que han pasado en situaciones particulares, que no vienen al caso. Dice, yo lo único que les pido y les dejo como reflexión de todo el curso es que ustedes tienen que ser buenas personas. Dice, porque si ustedes son buenas personas, yo estoy seguro que van a cuidar el medio ambiente. O sea, y con eso nos resumió todo el curso. Y es real, porque yo es el día de hoy, hace tantos años, que me acuerdo de esa moraleja que me dijo ese señor, ¿no? Donde si uno es buena persona, ya él daba por descartado que íbamos a cuidar el medio ambiente. Y esto es lo mismo, si uno actúa con buena fe, con valores, con ética, con los códigos que nos enseñaron algunos de nuestros ancestros, ¿no? Como dije, apareció esta abuela mágicamente, seguramente vamos a criar a nuestro entorno, hijos, sobrinos, familiares con este amor, ¿no? Y no vamos a privarlos del amor que le puede dar tanto su papá o su mamá, porque los que se separan son los adultos, no los hijos, ¿no? Y los hijos no tienen que ser el castigo o el botín de guerra de esa pelea y ese conflicto entre adultos.
1: Totalmente de acuerdo, doctor. La verdad, qué inspirador el hecho de escucharlo a usted y ponerlos a pensar la cantidad de veces que podemos aportar, ya seamos amigos de esta persona que está pasando el conflicto, hermano, familiar, para generar ese buen ambiente, para ser buenas personas y para saber que estamos para poder ayudar y no para echar más leña al fuego, como se dice, sino de decir, bueno, a ver, uno de todos tiene que tener la mirada objetiva, de decir, acá no podemos impedir esto, cuáles son nuestras costumbres, cuáles son nuestras creencias, también nuestra moral, como usted bien lo decía, y decir, bueno, a ver, vamos por lo mejor, por sacar lo mejor de esta relación que hayamos tenido, que tengamos con dificultades, y poder sostenerlo en el tiempo y decir, bueno, una relación sana, sostener una relación sana es lo mejor, ¿no? Así que, bueno, pensar de que va a estar también usted aquí en Tucumán dentro de muy poquito, el 25 de julio, en el Consejo Deliberante, haciendo una ponencia sobre el tema. Me encantaría saber a qué hora sería, sí, que nos invitemos a todos, porque recordemos que usted es titular del Estudio Jurídico Argentina de Ley Abogado del Niño, con ejercicio y profesional orientado a la protección integral de los derechos de la infancia y de la familia.
0: Sí, a partir del 23 vamos a estar en Tucumán. Yo después, si quieren, les acerco un flyer. Todavía no tenemos bien los lugares ni los horarios, pero vamos a estar el 23 dando una charla sobre la problemática, con lugar a confirmar. El 24 y 25 vamos a estar en el Consejo Deliberantes, hablando sobre esto, ¿no? En una ponencia sobre lo que tiene que ver con la obstrucción de vínculos en toda la República Argentina, haciendo hincapié en las formas más importantes de obstruir el vínculo, que es el direccionamiento indebido o alienación parental, falsas denuncias en segundo lugar, y en tercer lugar la sustracción internacional de menores. Sobre todo, instar a la población, ¿no?, a la sociedad toda, a que no sea cómplice de este flagelo social por este entorno que rodea al obstructor, que bien vos lo dijiste y lo graficaste con hechos concretos y con casos que han sucedido allí en la provincia de Tucumán. Así que los invitamos a todos, pueden seguirnos en las redes sociales, que son @VillalobosAtlas en todas, y ahí vamos a ir subiendo todo. Pero bueno, vamos a ir a Tucumán, también vamos a hacer un programa especial desde allá con invitados, con testimonios reales de tucumanos y tucumanas que han padecido esta problemática, porque esto es un flagelo social en auge que nos pasa a todos y a totalmente todas. Entonces,
1: en algún momento, importante, alguien pasó por esto alguna vez.
0: Exactamente, o si no pasó de forma personal, tiene un amigo o una amiga o alguien cercano, muy cercano, que le ha sucedido. Mira, el otro día di una nota en la televisión y me veían de vecinos míos y me empezaron a decir, ah, sabes que yo, a mí me pasa lo mismo, al otro. O sea, lamentablemente es un flagelo social en auge y tenemos que tratar de erradicarlo con estas herramientas, ¿no? Porque nosotros queremos que los niños, niñas y adolescentes construyan una sociedad mejor que esta, y como bien vos dijiste también, una relación sana y afectiva.
1: Totalmente, doctor. Muchísimas gracias por estar ahí. Y por último, acá me están preguntando asistencia jurídica en distintas provincias o cómo es para que usted represente en estos casos, ya que usted está en Buenos Aires.
0: Sí, nosotros tenemos asociados en todas las provincias. Incluso en lo personal tengo matrícula federal para intervenir a lo largo y a lo ancho de la República Argentina.
1: Ah, qué importante.
0: Así que bueno, que nos escriban y vemos el caso concreto.
1: Perfecto, doctor. Bueno, recordemos las redes sociales.
0: Sí, @VillalobosAtlas en todas.
1: Perfecto, ahí está, @VillalobosAtlas, donde van a poder encontrar también el perfil y muchos videos que por ahí uno los empieza a mirar y ya empieza a encontrar alguna interpretación o alguna relación con lo que les está pasando. Así que los invito a todos a que lo sigan al doctor, y gracias por estar ahí, doctor, y lo esperamos. Obviamente le quiero hacer la invitación de manera personal aquí a través de la comunicación telefónica, para que en los días que visite la provincia venga a nuestro programa, por supuesto.
0: Perfecto, allí estaré con gusto.
1: De manera presencial, ahí está. Muchas gracias, doctor. Lo despedimos con este fuerte aplauso al doctor. Gracias por estar con nosotros. Un gran abrazo, un gran afecto al doctor, que ha dado cita aquí en nuestro programa, el doctor Roberto Villalobos Atlas, quien nos ha explicado todas las situaciones de falsas denuncias y muchas situaciones de impedimento del contacto y obstrucción del vínculo con niños, niñas y adolescentes, ¿no? Gracias por estar ahí. Y bueno, vamos a ir a una pequeña tanda y en minutos más volvemos con mucho más Tucumán Activa para ustedes. 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

0: continuamos con mucho más Tucumán Activa para ustedes. Se ha pasado tan solo 56 minutos de las 14 horas de este día, lunes 13 de julio, donde estamos haciendo muy buena compañía junto a ustedes a través de la 97.1 Radio Tucumán, como a través de YouTube. Nuestros fieles amigos allí que nos miran por YouTube, que nos mandan mensajitos, gracias por estar del otro lado. Y ahora sí lo voy a recibir a él, porque la verdad que nos ha abierto las puertas un poco para contarles a ustedes lo que trabaja la Fundación ESRA de Sudamérica, que tiene mucho, mucho para contar, para ayudar, y queremos saber de qué se trata. Bienvenido, Guillermo, gracias por estar con nosotros del otro lado. No me sale bien tu apellido, Guille. Rosengaus, ¿cómo
1: estás? Hola, Romina, ¿cómo estás?
0: Bienvenido, gracias por estar aquí.
1: Bueno, mi apellido es Rosengaus.
0: Ahí está, ahora sí.
1: Es más fácil de lo que suena. Bueno, estamos trabajando en la Fundación ESRA hace un tiempo y ayudando a muchos judíos que quieren volver a Israel.
0: Exacto. Sobre eso quería contarles a la gente, a nuestros oyentes, a nuestra audiencia, porque sabemos que hay una colaboración importante y una ayuda que no muchas veces se encuentra, o más bien dicho, es difícil de encontrar, que puedan poner a disposición todo lo que por ahí uno necesita a la hora de viajar, como ser la documentación. Hay muchos judíos que quieren volver a la Tierra Prometida, como bien lo dicen ellos, y les cuesta el tema del trámite, porque es bastante engorroso el papeleo y el gasto que en sí significa poder hacer aliá o poder viajar a Israel para buscar nuevas oportunidades. Desde la Fundación que nos están brindando ustedes, ESRA, nos brindan la posibilidad de gestionar en lo posible apostillas, legalizaciones y bueno, acompañar en este gasto que es sumamente importante y sumamente costoso también.
1: Sí, exactamente. Es la posibilidad de hacerles cumplir un sueño a mucha gente que lo quiere hacerlo y no puede. Muchos judíos que desean hacerlo y no pueden.
0: Totalmente. Se les complica porque también me ha pasado encontrar gente en estas conexiones virtuales que realizan con los webinars y demás, donde hay, por ejemplo, hasta adultos mayores que tienen una pensión mínima, que su sueño es volver a la Tierra Prometida, ir a vivir allá, hacer su vida allá, y de repente se encuentran con que lo que cobran de la jubilación no les está alcanzando para hacer el trámite. Ustedes ayudan desde el primer momento, acompañan y van viendo lo necesario para poder que esta persona pueda cumplirlo, ¿no? Y algo que puedo decir y que puedo destacar, que me pasó en primera persona, es de que ustedes lo hacen de manera inmediata. No es que vos te inscribís, empezás que conexión con ustedes, que también se lo hace a través del Keren, pero me refiero que no es algo que pueda tardar 6 meses o un año para poder gestionarlo. Ustedes tienen una inmediatez con el asunto, ¿no? Con lo que se plantea en los papeles y en el trámite. ¿Guillermo? ¿Estás ahí? Ah, bien. No nos escucha. Ahora sí, a ver. ¿Te escuchamos?
1: Perfecto.
0: Ahora sí.
1: No es algo sencillo, no es un trámite que es corto, sino que lleva su tiempo para realizarlo. Sí, y nosotros tratamos de hacerlo inmediato justamente para que la gente se sienta animada a hacerlo, que se sienta con ganas, porque este camino que se llama del Aliá, que es volver a Israel, esta inmigración, es como una montaña rusa. Un día estás feliz porque estás subiendo y te salieron todos los papeles, y al otro día te llaman que hay un papel que está mal y estás en bajada. Entonces, la idea es poder ayudar de forma inmediata, de asesorarlos, de acompañarlos, de estar presente siempre con cada familia que nos pide ayuda.
0: ¿Cuánta razón tenés cuando nos decís esto, no? Porque nos ha pasado a muchos que estamos haciendo el trámite allí todavía aún, y nos pasa de que por ahí sí te desanima un poco, decir, bueno, entonces al final, o sea, en mi caso somos 5, imagínate, para poder hacer aliá, entonces decís al final, sentís que ya vas a la mitad del camino, pero te falta un resto más por cumplir, y de repente se venció algún papel, te pasa de que, porque la que estaba sufriendo en ese momento Israel, nos pasó a nosotros de pensar que bueno, ya está, digamos, ya entonces no era para nosotros, y de repente sale esta posibilidad de hablar con vos, esta ayuda, y la verdad es como decir, no, volver a creer, volver a confiar, volver a ponerse con esa fe y esa esperanza de que no, que se va a concretar, Y te digo algo que nadie lo hace, ¿no? O sea, hoy por hoy esta ayuda, esta asistencia económica para poder resolver la documentación, nos costaba hasta creer. Decíamos, no, imposible, no, pero sí es real. Tenés que llamarlo, tenés que ver la posibilidad. A ver, alentarnos a que se pueda cumplir ese sueño, ¿no? Algo fundamental y bueno, ustedes que bien lo hacen del otro lado, que están preparados para esto, la verdad es algo que tenemos que agradecer, porque la verdad que no podíamos creer, al día de hoy no podemos creer que estamos cumpliendo un sueño y que recibimos esa ayuda de ustedes. Es algo que nada, la gente del otro lado siempre me pregunta, pero ¿cómo es? ¿Con quién hay que hablar? ¿Cómo se hace? Y bueno, eso ya no sabrás contestar vos ahora, pero sí decir que estar siempre agradecidos, porque como que vos decís, si no fuera por ellos no hubiésemos podido cumplir nuestro sueño.
1: Bueno, es como vos decís, mucha gente nos agradece, nos dice eso. No solamente es esa ayuda en los papeles, también hacemos el traslado al aeropuerto. Hay muchas veces que la gente, viste, no sabe cómo ir, es llevar una familia como la tuya, 5 personas, las maletas, todo, es tremendo. Entonces, con eso también ayudamos. Y también ayudamos, desarrollamos un ULPAN, que es una forma de enseñanza del hebreo de forma gratuita. Se pueden anotar, y nosotros con gusto los vamos a ayudar para que puedan aprender el idioma e ir preparados a Israel.
0: Vos me decís que en este momento se pueden inscribir de, por ejemplo, que estén en distintas provincias, que no estén en Buenos Aires, que puedan tomar clases de hebreo para ir un poco más preparados con los cursos de ULPAN.
1: Exactamente. Nosotros tenemos, mirá lo que te voy a decir, desde Alaska a Ushuaia tenemos alumnos. Y tenemos alumnos de Europa y otros con horario para Israel. Son 3 cursos que estamos dando.
0: No te puedo creer lo que me estás diciendo. Yo te digo que me estoy enterando acá, porque te digo la verdad, no lo sabía. Yo, esa información, qué importante, por eso te digo, poder contactarme con vos, darle la difusión a esto, porque hay muchos oyentes de la colectividad judía que siguen nuestro programa y que están hoy enterándose que también te da la posibilidad, a través de la Fundación Ezra, la posibilidad de aprender el idioma. Es increíble, para todas las edades.
1: Para todas las edades, y te voy a dar una nueva fecha que empezamos el jueves que viene, no este, la semana que viene, jueves 23 creo que es, empezamos con un nuevo ULPAN, un nuevo curso ULPAN. Dura 3 meses y vuelve a recomenzar, y mucha gente en 3 años que lo estamos haciendo se sigue inscribiendo porque quiere seguir, porque somos una gran familia.
0: Me imagino que sí. Se va haciendo la familia allí, conociéndose con todos ustedes y poner al servicio de la gente que quiere hacer este tipo de aliá, ¿no? De este tipo de viaje para volver a Tierra Prometida y ir tan preparado, ¿no? Que es fundamental, porque hoy te dicen hasta inclusive que los trabajos allí en Israel, de acuerdo a tu idioma, va a tener mucha mejor paga, mucho mejor beneficio de encontrar un lugar, un trabajo que se adapte, que se adecue a lo que vos estás buscando, siempre y cuando tu nivel de hebreo, calidad de idioma vaya en mejora, vaya como más preparado, ¿no? Hasta un médico, ¿no? De hecho es así, la mayoría nos dice, hay gente que quiere venir de otro país, que quiere venir a usar su profesión, a operar, pero no sabe el idioma, y es fundamental.
1: Exactamente, esto es como la gente que se quiere ir a Estados Unidos. Los latinos que no saben el idioma terminan lavando copas. No tiene nada de malo, pero podés, accediendo a tener un idioma y encima te dan la ciudadanía, podés acceder a un muy buen trabajo y un buen nivel de vida.
0: Qué importante, Guillermo, lo que nos estás contando. Es increíble. ¿Desde hace cuánto que está la Fundación Ezra?
1: Mirá, Ezra está hace 30 años en más de 30 países. Y hasta el momento hemos ayudado a más de 125.000 personas en todo el mundo.
0: En todo el mundo.
1: Para volver a Israel.
0: Impresionante, impresionante. Contame, y además, ¿a través de Keren se contactan la mayoría de la gente? ¿O cómo conoce también la fundación la gente? ¿A través de las redes sociales?
1: Tenemos redes sociales, Ezra Sudamérica, Facebook e Instagram, entran a Extra Sudamérica. Y por mail, si ustedes quieren, me escriben guillermo@extralatino.org.
0: Excelente, excelente, Guillermo. Además, la fundación aquí además se dedica, se aboca, porque realmente es mucho el beneficio que nos dan también a los judíos en respecto a poder volver a la Tierra Prometida, pero también, bueno, todo lo que nos contabas es algo súper novedoso. Tal vez hay algo que yo no sepa que ustedes también hacen del otro lado.
1: No, en sí la fundación está hecho para de esta forma, porque el fundador Mel Hosley, cuando lo hizo, cuando organizó ESRA y la fundó, él lo que quiso es cumplir las promesas de Dios hacia el pueblo judío. Y una de las promesas es que el pueblo vuelva a su tierra para acelerar la venida del Mesías. Entonces nosotros estamos cumpliendo eso, no solamente lo que Mel nos dejó como legado, sino lo que Dios quiere, Hashem quiere para nuestra vida.
0: Impresionante, impresionante. Gracias por contar eso, porque realmente a veces la gente se hace preguntas, viste, que estamos como queriendo como saber e interpretar cómo sería, de qué se dedica. En este sentido, apoya desde hace más de 30 años a todo judío que quiera volver a la Tierra Prometida, dándole esta posibilidad y esta ayuda, porque también es fundamental, como vos bien me decías, también el idioma, ayudarlos en lo administrativo, en los papeles, en presentar, en hacer validar cosas que tienen un costo que a veces es impagable, te digo, ¿no? Para cinco integrantes de la familia es una cosa que se hace cuesta arriba, más el día a día que uno tiene acá y pensar en lo que va a ser el trámite allá, la verdad es un montón. Así que agradecerte porque, bueno, nos puedas contar esto y también contarnos a dónde están ubicados allí en Buenos Aires y si están en toda la provincia, en todo el país. Quiero decir,
1: bueno, estamos en todo el país a través de las redes y de forma home office. Bien. Podemos estar en todos lados. Por ejemplo, estuve ayudando a una familia latina que vive en Japón y que llegó a Israel, de Dinamarca también, así que no es ni donde estén, se puede contactar y nosotros los ayudamos.
0: Tremendo, no todo tenemos, el mundo, no hay límites.
1: Una oficina al público acá.
0: ¿Cómo?
1: ¿Viste? No tenemos una oficina al público, pero sí tenemos la posibilidad de que se puedan contactar directamente con nosotros.
0: Perfecto. Guillermo, contame, ¿vos también sos de la colectividad judía?
1: Exacto. Perfecto. Así es.
0: Bien, o sea que sabes perfectamente toda la documentación que piden y sabes por lo que uno transita cuando realiza los trámites, ¿no? Porque a veces es importante eso, ¿no? Que como uno conecta mucho más porque sabe todo lo que necesita.

0: se necesita y todo lo que pide Israel cada vez que uno visita el país. Imagínate cuando uno decide ir a vivir.
1: Sí, no es fácil, y el conocer cómo se mueven, lo que piden, todo, se hace más ágil. Y aparte, conocer la idiosincrasia que tiene nuestro pueblo, que es no es mejor que ninguno, es distinto, y de esa forma uno está presente en todas las cosas que necesitan, ¿no?
0: Así es. Guillermo, ¿vos conocés Israel?
1: Sí, conozco, estuve ahora la última vez en enero, estuve un mes, fines de enero y todo febrero, un país maravilloso, con posibilidades de todo tipo y con una mentalidad distinta. La verdad, es hermoso. Fui a visitar a la gente que ayudé y es gente que les cambió la vida, gente que no tenía nada y hoy... Por ejemplo, hay familias que no tenían acá para comer y están limpiando casas y edificios en Israel, y ya es la segunda vez que pudieron volver en 2 años a Buenos Aires para visitar gente, a su familia.
0: Mirá vos, no, es increíble. La mayoría de la gente que me cuenta que se fue nos dice esto, ¿no? Es un país con oportunidades, ¿no? Que te da la posibilidad de encontrar... Creo que un poco ese contexto de a veces no lo naturalizamos, pero la paz de decir, bueno, tengo un país que pujante, que ayuda, que te busca la forma de que te insertes, que te da el idioma, que te da el bienestar para que, o sea, te da facilidad que lo aprendas, que te da como, a ver, cuando uno emigra, vos sabés que la mayoría de los países vos te vas con lo opuesto, digamos, ¿no? Y llegás allá con lo opuesto y tenés que hacerte de todo lo que se necesite. Hoy por hoy un país que te contenga, que te dé esta posibilidad de que vos puedas adaptarte con tranquilidad, por así decirlo, pero con posibilidad de que tengas ese tiempo para hacerlo, ¿no? Entonces eso es lo que a uno le llama la atención y te da como curiosidad de decir, a ver, ¿en qué lugar del mundo te puede pasar esto? En Israel únicamente, te digo, ¿no? Esa hospitalidad, esa posibilidad de que te alojes, que te sientas, que te vayas adaptando. Tómate el tiempo para adaptarte, apúrate, pero tómate el tiempo. O sea, eso creo que es maravilloso.
1: Exactamente. Ya desde que llegás y haces aliá, o sea, vas a vivir a Israel, te hacen ciudadano israelí cuando... a la hora que llegaste, es increíble. Y tenés un montón de beneficios que te dan, por ejemplo, 5 meses que te dan un sustento para que vos puedas aprender el idioma, te enseñan el idioma, te dan una casa por bajo valor para que puedas empezar a moverte. Son cosas que no hay en ningún lado. Y es un país que te acepta, no sos inmigrante, porque en realidad todo Israel son inmigrantes, porque... En distintos momentos de la vida fuimos, volvimos en realidad, ¿no? A nuestra tierra. Entonces, volvimos de distintas partes, todos somos inmigrantes y todos hacemos una gran comunidad.
0: Así es, y que también convive, que algo que tenemos que destacar, con tantas religiones, porque no es tan solo que vos decís, bueno, no, convive con otras religiones también, que son igual de tratados como son los judíos, o sea, tienen el mismo trato, y que muchos se van a trabajar así porque encuentran oportunidades, porque encuentran un país pujante, y porque encuentran una solidez tremenda. Entonces, hasta inclusive nos decía una vez, lo dijo el presidente también, el primer ministro, dijo... Cuando, en épocas de guerra, no es que se desvalorice el peso, aumenta, ¿no? La calidad de vida y todo. Tienen tanta confianza en su país, tanta fe, tanta visión de proyección, viste, cuando uno se dice es un país tan preparado, que yo creo que nada los hace dudar o tambalear en las circunstancias en las que se encuentren.
1: Exactamente. Mira, cuando yo fui... Estaba el dólar a 3,20 y hoy está a 2,80, y en el medio hubo una guerra. Quiere decir que bajó en vez de haber habido una devaluación.
0: Claro, totalmente. Eso es algo increíble. Estuve chequeando allí, porque yo te digo que sigo mucha gente que se fue a Israel, que le sigo a las cuentas de TikTok y demás, que hoy en 60 segundos, viste, el TikTok te resuelve todo, ¿no? Y encuentro un chico que es de Buenos Aires, que se fue a vivir hace 4 años, y nos comparaba los precios. Fue al súper y dijo, bueno, no sé, ustedes

0: miren, chequeen cómo están en Argentina los precios, yo les cuento acá cómo están los precios. La verdad es que los precios son muy similares. En algunas cosas sentís que hay un poquito más alto, pero ¿qué más alto? 1000 pesos, 500 pesos. Y la mayoría de cosas vos las encontrás en buen precio, y que también lo que nos dice que la calidad, o sea, lo que es el ingreso, es mucho más alto también. O sea, no es que vos decís, bueno, es un ingreso como el de Argentina, con un peso como el de Argentina. Tampoco lo es así. O sea, él mostraba, qué sé yo, un paquete de sal, 500 pesos. Un paquete de fideos, 2.500. Una leche a 2.500, supongamos. No hay mucha diferencia.
1: Exactamente. En precios es prácticamente igual que Buenos Aires. Con la diferencia que se gana muchísimo más.
0: Claro, el nivel adquisitivo es más alto.
1: Exacto. Tiene muy buen sistema de salud, de educación, y uno puede proyectar, decir, bueno, no sé, en 4 meses me compro algo porque va a estar el mismo precio o menos.
0: Totalmente. Es que es un país que tiene previsibilidad. Es algo que yo admiro, porque a nosotros sabemos que somos argentinos y que amamos nuestro país, pero sabemos lo difícil que es poder proyectarse y decir, tenés como siempre para dos opciones. O te vas de vacaciones o cambias el auto. Es lo que uno se plantea siempre. Pero llega la parte donde llegas a fin de mes o a fin de año y no puedes hacer ninguna de las dos cosas. ¿Viste? ¿Te pasa? Que decís, no, tengo que seguir sobreviviendo, porque no te da ni la opción aquí en Argentina. Lamentablemente a veces nos pasa que hubo tantos cambios de gobierno que también vamos como adaptándonos a eso, pero creo que Israel tiene la posibilidad hoy de darte nuevas oportunidades, de darte la posibilidad de que te sientas seguro, que es un país seguro, que la mayoría de gente, hay un tío de mi marido que vive allá hace 50 años y dice, hasta en contexto de guerra sigo eligiendo mi país, porque es increíble la seguridad que sienten.
1: Exactamente. Mirá, cuando vos acá escuchás que viene una moto, vos decís, me vienen a robar. Uno tiene ese sentimiento.
0: Claro, sí.
1: Y allá...
0: Que no se nos
1: y
0: va.
1: Allá vos,
0: se nos va.
1: Claro. Y allá una moto es alguien que va a trabajar. Y sabemos que cuando hay algún ataque, ¿por dónde puede venir? Y tenemos los sistemas de defensa, todo. Entonces, ¿es seguro aún en medio de la guerra o en medio de conflictos?
0: Totalmente, totalmente. Bueno, yo lo voy a ir a vivir, si Dios quiere, primera persona. Voy a ir a conocer todo esto. Le voy a seguir mandando información a mis amigos desde allí, porque a la gente que está acá para mostrarles, porque hay otra realidad. Hay muchas veces que la pantalla vende otra cosa, ¿no? Entonces, a veces creo que el contarlo y vivirlo te da tanta expectativa y te da tanta posibilidad y otra experiencia de vida que vos decís, no hay nada que se iguale a este país. Que nada, imagínate de pensar que en medio del desierto hayan construido tanto, hayan hecho parece un primer mundo, literalmente, ¿no? Y sobre la arena han construido edificios enormes, o sea, la posibilidad de tecnología avanzada, de los productos agrícolas, ¿no? De lo que encontrar hoy vegetales y una huerta, una cosa, o sea, de cuando vos decís la verdad, el sistema de riego es único, donde no había posibilidades de hacer un sistema de riego como el que tenemos acá, y por goteo, o sea, hoy te venden hasta, creo, lo que es la electricidad, el derroche que tiene una casa hoy, lo pueden utilizar para otras cosas, o sea, ¿no? Que a veces nos cuesta pensar que nosotros algún día llegaremos a eso, no sé por qué, pero te vamos tan despacio nosotros aquí que no lo vemos muy cercano a esto, a creer que uno pueda entender que tiene la posibilidad de vender energía, qué sé yo.
1: Exactamente, sí. Hacer, por ejemplo, del aire, hicieron máquinas que producen agua.
0: Claro.
1: Del aire. Entonces, vos ves cosas que decís, wow, no los vi en ningún lado, como decís.
0: Totalmente.
1: Es primer mundo en todo.
0: Así es, Guillermo. Mira, gracias por haber conversado con nosotros, contarnos un poquito de lo que realizan ustedes allí y, bueno, darnos esta posibilidad de contar a la gente y los oyentes, a nuestra audiencia que sigue el programa y que bueno, que puedan invitarlos a todos a que puedan cumplir su sueño a través de ENSRA, que puedan ir por lo que se pueda hacer en cuanto a la ayuda que necesiten y ponerse en contacto con ustedes, por supuesto, para avanzar, como vos bien decías, no tan solo en ese papel que te falta, sino en ese traslado que necesitas hacer, cuando tenés que ir con maletas, cuando, bueno, hay una contención importante del lado de ustedes y que es digno de destacar porque la gente por ahí no lo conoce. O sea, yo no conocía que tiene la posibilidad de enseñarnos el idioma. Es algo que me estoy enterando realmente.
1: Claro. Sí, tenemos esa bendición de poder trabajar en algo que nos gusta, ayudando a nuestro pueblo, y no solamente una ayuda económica, sino que es una ayuda, un acompañamiento, un aconsejamiento, estar presente en los momentos que necesitan. Realmente Ezra es una familia que te quiere, que te abraza y que te ayuda.
0: Me gusta el término que usamos, una familia que te contiene, que te ayuda, que te abraza y que está en ese momento que vos estás como quizás con tantas cosas, porque imagínate, te vas a otro mundo, te vas y te vas de tu casa natal, o sea, te vas de donde viviste quizás 35 años, no sé, de repente a otro país. A veces uno, el desarraigo, ese desapego, uno lo viene trabajando meses atrás, pero siempre estás como todavía convaleciente, estás como que todavía no caes, ¿viste? Y de repente encontrar a alguien allá que te abrace, que te dé esta contención, ¿no? Es fundamental en este momento de transición. Es como que no podría haber sido mejor, digamos, encontrarlos a ustedes.
1: Bueno, te agradezco, es así. Pero tratamos de dar contención en todo. Es muy difícil a veces, cuando vos decías recién, cambiar, no sé, a los 35 años cambiar de vida. Es muy difícil que tu vida la resumas en tres varijas. Pero también en eso la gente tiene que estar tranquila, porque algunos dicen, no, me quiero llevar cosas, no te lleves nada, te van a regalar de todo. No sabés las cosas que hemos visto. Una familia de Tucumán que le regalaron una nueva, cero kilómetro, una heladera gigante, hermosa, marca Hitachi, de cuatro puertas, no sabés. Hemos estado con gente que no podemos creer las cosas que le han dado y cómo armaron su casa. Así que no se apeguen, hay cosas que son afectivas. Llévate la olla de la Bove, eso llévalo, pero no te vuelvas loco con otras cosas.
0: Te lo digo que sí, es real. A veces uno dice, ¿pero qué dejo? Porque no querés dejar nada y de repente tenés que resumirlo en tres valijas, como vos decís, y nada, no, es increíble la gente allá cómo ha recibido toda la asistencia, la ayuda de mucha gente que de hecho no te conoce. Eso es lo que por ahí uno dice, pero vos decís, ¿cómo puede pasar esto? ¿Cómo puede estar pasando esto? Y realmente es gente que nada, te abraza, te quiere también allí, que te da la contención que necesitas para sentirte seguro y confiado que lo que estás haciendo está bien, que vas por el buen camino, que vas en el paso correcto, ¿no? Así que bueno, agradecerte por contarnos todo esto y sí, preguntarte, aquí me están mandando un mensajito la audiencia y me dice, bueno, primero si nos podés hacer un saludito en hebreo. ¿Vos sabés hebreo, Guillermo?
1: Mira, yo sé hebreo, pero no lo practiqué por mucho tiempo, así que les puedo decir Neshikot para todos, Kadima, que es adelante, y Brujim Abaim, Lekulam, y Javerim, que son amigos, ¿sí?
0: Ah, mi
1: Mishpajá, que familia, les voy dando algunas palabras en hebreo. Brujina Bain es como bienvenidos, así que bienvenidos a Ezra, a tu programa, a Israel. Va a ser un gusto poder estar en contacto con toda la gente que quiera hablar con nosotros.
0: Ahí está, perfecto. Acá nuestro operador de radio, Ale Rosas, quiere preguntarte algo. A ver, Ale.
2: No, más que nada, bueno, bienvenido Guillermo, justamente, no, hacerte un comentario con lo que has dicho hace un rato, ¿no? Me recordaba uno de los versículos de la Biblia, justamente cuando Enoc caminó con Dios, cuando Enoc Enoc se fue con Dios, no pensó en los bienes materiales, no pensó en qué se iba a llevar, se fue en el camino del Señor que creía que era su tiempo en ese momento, así que me lo hiciste recordar en ese momento.
1: Claro, él tuvo una posibilidad de elegir. Lo material lo hice con Dios. Bueno, se fue con Dios. Y acá también vos tenés la posibilidad, Dios te está llamando al pueblo judío a que vuelva a su tierra, los quiere ahí, para que el Mesías venga. Bueno, tenés la opción de ir y establecerte en la tierra prometida por Dios al pueblo judío.
2: Exactamente.
0: Totalmente. Y algo que también estuve viendo hace muy poquito, que, a ver,
1: creo... En la posibilidad, Dios te está llamando al pueblo judío a que vuelva a su tierra, los quiere ahí, para que el Mesías venga. Bueno, tenés la opción de ir y establecer

0: A muchos me dicen, no me salen los papeles, no avanzo. Y yo, ¿sabés lo que le pregunto? ¿Cómo está tu relación con Dios? No, es un lío, no sabés, porque muchos de nosotros estamos heridos por lo que nos pasó con nuestras familias en la Shoah, en la Segunda Guerra y en la Inquisición y en otras, en otros tipo de todas las cosas que han pasado. Y yo les digo, cuando se alinean con Dios, vas a ver que las cosas empiezan a funcionar y empiezan a salir. Y la gente después me agradece y me dice, gracias, Villa, que me dijiste esto, porque me empezó a salir todo lo que estaba trabado. Y es así, una relación con Dios es buena.
1: Es así,
0: y la necesitamos.
1: ¿Cómo?
0: Que es buena y la necesitamos.
1: Claro, totalmente. Esa paz interior creo que nos hace falta a todos. A veces estamos siempre pensando en qué va a pasar mañana, qué va a pasar el fin de semana. Vamos como más allá de lo que estamos viviendo hoy, ¿no? Y tenemos esa ansiedad que no nos hace, no nos permite ver lo que hoy nos está pasando. Es difícil, pero es real. A veces estás empezás el lunes pensando cuándo empieza el viernes, empezás el viernes pensando cuándo se... No, hay que vivir el hoy con las ganas, el sentimiento, el amor, agradecer que creo que Dios sigue la oportunidad de que el otro día te levantes bárbara y que puedas ver la luz del sol, que puedas disfrutar el día, que puedas estar con los tuyos. Y eso es lo que siempre creo que nos traemos a veces a pensar de que nada, de que vivir el presente y con esa seguridad que Dios está en todo momento y que si puso ese sueño ahí para vos, mirá si no te lo va a hacer vivir, si fue Él el que te lo puso al sueño. Así que yo creo que pensar en eso es lo que te da la posibilidad de creer en que estás en lo correcto y que estás seguro de lo que estás haciendo, poniéndolo a Él en primer lugar.
0: Exacto, exacto.
1: Así es, Guillermo.
0: Hay secretos en esto.
1: Totalmente.
0: Estoy de acuerdo con lo que decís totalmente.
1: Ay, Guillermo, muchísimas gracias a vos por estar allí del otro lado. Fue un gusto escucharte. Te saludamos afectuosamente y queremos, obviamente conocerte poco, dentro de poco, si se puede allí, y poder, bueno, seguir en contacto con vos y mandándole a todos los oyentes esta información que es tan valiosa para ellos y para nosotros.
0: Bueno.
1: Te despedimos.
0: Gracias por la entrevista, por el tiempo que me diste para poder contar todo lo que estamos haciendo. Y solamente pedirles algo a la gente que ama al pueblo judío, es que ore por ellos, ore por Israel y ore por nosotros para poder seguir ayudándoles.
1: Así es, gracias Guillermo, querido. Un fuerte aplauso para Guillermo. Lo despedimos de ESRA, la Fundación de Sudamérica, donde, bueno, ya saben, a través de sus redes sociales van a encontrar todo. Gracias Guillermo, querido, un gran abrazo.
0: Otro para vos, que sigan bien, y un saludo para toda la audiencia.
1: Hasta pronto, gracias, gracias. Chao, chao. Ahí está. Bueno, qué importante charlar, ¿no? Con alguien que tiene tanta información tan valiosa que a veces por no conocerlo no nos enteramos. Ahí está. Bueno, vamos a ir a una pequeña tanda. Ya han pasado 26 minutos de las 15 horas. Se nos va volando el programa el día de hoy. Gracias a todos por estar allí del otro lado. Y vamos a ver, ¿tenemos informativo? Ahí está. Y tanda, perfecto. Quédense ahí a través de la 97.1, la radio de todos los tucumanos.
2: 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Pocas enfermedades despiertan tanto temor como la demencia, cuya causa más común es el Alzheimer. Esto se debe principalmente a su naturaleza insidiosa, ya que despoja a las personas de su sentido de identidad y deja a sus seres queridos al cuidado de un desconocido. El Alzheimer es yo desmoronándome, perdiendo la confianza en mí mismo, banco de mis propias bromas y en los días malos, capaz de jugar solo al buscar la zapatilla y perder, escribió el difunto Sir Terry Pratchett, un novelista que padecía una forma rara de esta enfermedad. Me sentía totalmente solo, con el mundo alejándose de mí en todas direcciones. Un estudio científico reciente demuestra que una vacuna podría minimizar los efectos de la enfermedad.
3: Deportes. Mientras Argentina sigue avanzando en el Mundial 2026 y Julián Álvarez en

0: Empieza a destacarse individualmente, el Arsenal mueve sus fichas en silencio. El club londinense presiona por cerrar el traspaso del delantero del Atlético de Madrid antes de que termine la pretemporada, con una operación que podría convertirse en la más cara de la historia de la gestión de Mikel Arteta. Durante la madrugada del domingo, con Argentina en la cancha y la clasificación en juego, el ex River tomó la pelota desde larga distancia y la clavó en el ángulo lejano de Kobel para comenzar a sellar el pase a semifinales ante Suiza en el tiempo extra. Fue su primer gol en este Mundial y llegó en el momento en que, paradójicamente, su futuro estaría tomando un giro que nadie había anticipado del todo.
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Y vamos con mucho más Tucumán Activa para ustedes en este último bloque, uno de los últimos bloques. Pasaron 38 minutos de las 15 horas de este día, lunes 13, invernal ya, donde ya hay muchos que están en receso invernal, en vacaciones quizás del trabajo, están con los chicos en casa porque ya empezaron las vacaciones desde la semana pasada. Y bueno, darles las bienvenidas a ellos, que puedan asistir a todos los lugares que más les guste. ¿Quieren ir a ver una película? Díganle al papá que lo lleve a ver una película, al cine, a recorrer la provincia, porque no hay muchísimo lugares para recorrer de nuestra provincia que son tan hermosos. Y vamos a contar, porque la gente de Tafí del Valle ya nos está escribiendo y nos está mostrando lugares increíbles. Así que yo voy a hablar con mi querida amiga de la Querencia, pero en minutos más vamos a estar con ella. También quiero contarles algo que pasó hoy, ¿no? Ponernos en contexto, porque el Colegio de Abogados de Tucumán y el Colegio de Abogados del Sur presentaron una acción conjunta para declarar la inconstitucionalidad de las leyes provinciales número 9.987 y 9.988, que reforman la estructura judicial y procesal. Sostienen que bajo el argumento de modernización y eficiencia, las normas comprometen garantías esenciales como el juez natural, la defensa en juicio, la tutela judicial efectiva y la especialidad de los magistrados. La reforma modifica más de 20 artículos de la Ley Orgánica del Poder Judicial, el Código Procesal Penal y la Ley de Competencia Penal Juvenil. Introduce un esquema de multifueros que permite a un mismo órgano intervenir en distintas materias según necesidades del centro judicial. Para la abogacía, esto diluye la especialización y afecta el debido proceso. Entre los cambios más cuestionados en Capital figura la unificación de cámaras civiles en un único órgano y creación de un colegio de jueces penales con 38 magistrados, ¿sí? En el interior se reducen estructuras. En Concepción habrá 14 jueces penales y salas laborales de 2 miembros. En Monteros, 5 jueces penales y función de juzgados civiles. Según los demandantes, esto debilitaría la independencia y calidad técnica, ¿sí? También se amplían las competencias de los juzgados de paz, letrados que pasarán a intervenir en divorcios sin bienes, alimentos provisorios, regímenes de comunicacionales, desalojo y consumo. Los colegios advierten que esto puede afectar la tutela judicial y efectiva en materias sensibles. La demanda cuestiona además la delegación de facultades a la Corte Suprema para reglamentar aspectos claves, cambios en el proceso penal como restricciones a jueces suplentes y modificaciones en excusaciones y plazos. Concluyen que la eficiencia no puede imponerse sobre las garantías constitucionales ni el ejercicio profesional. Bueno, hecha así la denuncia de ambos colegios de abogados, tanto el Capital como el del Sur, donde vamos a hablar con el presidente del colegio para que nos explique un poquito más de qué se está tratando esta modificación y esta denuncia que han presentado desde ambos colegios, planteando y declarando la inconstitucionalidad de las leyes provinciales, ¿sí? Bueno, haber dicho todo esto, seguimos con mucho más aquí en el programa. Vamos a ver si podemos comunicarnos con mi amiga Juanita de la Querencia, porque nos quiere contar. Yo te digo algo, cada vez que viajo a Tafí del Valle me pasa que voy a buscar los platos típicos y regionales nuestros, como hacer la humita, la humita en esa cazuela de barro impresionante, que la mentira está más calentita inclusive. También vamos mucho a probar esos riquísimos tamales, ¿no? Algo que siempre queremos degustar y que nos está pasando que quizás por la fecha no los encontramos o no hay quizás la cantidad necesaria, ¿no? A veces nos pasa de que decís no. Acá en Capital nos cuesta conseguir porque no estamos cerca de los lugares donde lo hacen con lo que verdaderamente lleva un tamal. Entonces vos decís, te vas allá y encontrás todo esto, ¿no? Encontrás locro en olla casi todos los días como plato principal, como menú, en todos los restaurantes. Así que bueno, yo quiero hablar un poco con mi amiga de la Querencia, Juanita, pero está en otra llamada, me sale. A ver, cortalo vos, sale, voy a ver si lo intento yo desde acá. A ver, cortala ahí y yo me fijo acá. Vamos a ver si podemos conectar con ella, porque mi amiga Juanita se está preparando para esta temporada de invierno increíble, donde ya está recibiendo a muchísima gente para poder disfrutar de esta hermosa hostería que tienen allí, ¿no? A ver, Juani, ponete las pilas, Juani, aténdenos, que hace un rato te estuvimos hablando con ella.
Bueno, mientras tratamos de comunicarnos con Juanita de Tafí del Valle, bueno, también vamos a hablar con Lorena de Cabañas Huasi, pero mientras tanto vamos a compartir algo que sucedía hoy como nota de actualidad, porque hablamos con el interventor de la Caja Popular de Ahorros y nos decía lo siguiente, escuchá.

0: emocionantemente positiva, porque la verdad pedimos el apoyo de la gente, pero no contábamos con el apoyo estricto del personal de la caja, que está trabajando de tajo para reorganizar algunas cuestiones. Y en algunas áreas donde estamos trabajando con el doctor Bustamante, realmente estamos viendo los primeros frutos de ese trabajo. Seguro estamos trabajando arduamente para entrar a competir en el mercado. En hipódromo le hemos dado un relanzamiento, como que habrán visto ustedes hace poco tiempo, en materia de la creación de una gerencia, que era de área de hipódromo de importancia mayor de la que venía teniendo, y así en otras actividades donde, bueno, en el futuro ustedes van a ir conociendo y teniendo novedades. Bueno, ustedes recordarán, la caja siempre ha intentado preservar su fin social. Nosotros no estamos exentos de la crisis económica que vive el país. Sin embargo, la caja ha tratado de estar presente en aquellas situaciones que ameritaban su presencia. Hemos estado con la zona inundada, con la gente de zona inundada, hemos estado tratando de solucionar los problemas de los créditos, le hemos suspendido las ejecuciones en tema de crédito, hemos refinanciado el tema, hemos acompañado a los chicos inundados con los útiles para que puedan retomar el tema escolar. Es decir, hemos venido tomando una serie de acciones para ir paliando un poco la crisis que viene Tucumán. Con el tema crédito estamos trabajando conjuntamente con la provincia para ver cómo trabajamos en pos de evitar un poco el desenvolvimiento o promover el desenvolvimiento de los tucumanos. Lo que usted me dice, todavía no tenemos conocimiento, no debe haber llegado de estar en los despachos internos, pero sí la caja tiene un alto compromiso social con ese tipo de adicción. Justamente por ese motivo, y en consonancia con los festejos de la caja, nosotros vamos a generar una actividad cultural que la queríamos hacer en el interior, para que no siempre sea la capital la que sea la que esté posibilitada del acceso a estos eventos. Y fundamentalmente me refiero a la lucha contra las adicciones y contra las drogas. Por eso mañana viene el conocido artista Gastón Pols, y en horarios de la tarde en la ciudad de Alberdi, en el Centro Cultural de Alberdi, va a dar una charla sobre adicciones. Él habla sobre su caso particular, pero le habla del conjunto de los jóvenes, cómo no caer en el caso de las adicciones. En Urupatía también tenemos pensado una serie de actividades que desarrollaremos más adelante.
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1: Bueno, continuamos con mucho más Tucumán Activa para ustedes. Han pasado 51 minutos de las 15 horas de este día lunes 13 y yo quiero, 13 de julio, quiero charlar un poco sobre el tema que estuvimos abordando hace unos minutos, donde le contábamos que se hicieron una presentación desde el Colegio de Abogados del Sur y Colegio de Abogados de aquí de Tucumán, de San Miguel de Tucumán, con para declarar inconstitucionalidad de las leyes provinciales 9.987 y 9.988 que reforman la estructura judicial y procesal. Para eso vamos a hablar con, estamos en comunicación telefónica, con el presidente del Colegio de Abogados del Sur, Eugenio Racedo. Bienvenido, doctor, a nuestro programa.
2: Hola, buen día, buenas tardes.
1: ¿Cómo está, doctor? Quería que nos cuente un poquito sobre esta presentación que hicieron y qué se busca con esto que están tratando de la reformación de las leyes provinciales.
2: Sí, bueno, primero que nada, hacerte una aclaración, que todavía la presentación no está hecha.
1: Ah, bien.
2: Lo que sí, ambos consejos directivos, tanto del CAT como del CAF, hemos decidido iniciar acciones legales para plantear la inconstitucional, como bien vos decías, pero bueno, hasta el momento no están iniciadas, una decisión que se ha tomado entre ambos colegios. Estamos preparándonos para después de terminar la feria judicial poder ponerlo.
1: Bien, terminada la feria judicial. ¿Usted qué cree que se estaría afectando si estas leyes se hacen efectivas, ¿no? Estas leyes provinciales que mencionábamos. ¿Qué perjudicaría al ciudadano o en sí a la justicia?
2: Hay muchos temas que son, a nuestro punto de ver, que algo que coincidimos con ambos colegios, son inconstitucionales. Para ponerte un ejemplo y para que la sociedad lo entienda, con esta ley se amplía la jurisdicción a los tribunales de paz letrada, que son los juzgados de paz letrada. ¿Cuál es el problema con estos juzgados de paz? Que estos juzgados de paz, las personas que son los jueces de paz, no han pasado por el Consejo Asesor de la Magistratura. Son órganos que son jueces que son elegidos por el Poder Ejecutivo y que no han pasado, como los demás jueces, por el examen que realiza el Consejo Asesor de la Magistratura. Entonces nosotros tenemos dos tipos de justicia: una justicia por la cual está conformada por los jueces de primer grado, segundo grado y la Corte, y tenemos la justicia de paz letrada, que se le amplía una jurisdicción y ahora personas que viven en las comunas podrán acceder a ese servicio, a comuna o a alguna ciudad del interior de la provincia, podrán acceder a ese servicio con jueces que no han sido designados por el Consejo de la Magistratura. Por ponerte un ejemplo, son muchos los ejemplos de inconstitucionalidad que tiene esta ley. Otro ejemplo es el tema de los jueces multifuero, de las cámaras multifuero, que es adjudicable a las cámaras de documentos y locaciones competencias para las cuales los jueces de los vocales de esas cámaras no han sido elegidos. Cuando uno hace un examen de un proceso de selección de jueces por el Consejo Asesor de la Magistratura, se busca el perfil para ocupar el cargo, en este caso para un juez de un vocal de cámara de la Cámara de Documentos y Locaciones, teniendo en cuenta lo que esos vocales van a resolver. Y esta ley lo que hace es amplía esa capacidad, esa competencia, y lo vuelve jueces de civil y comercial a los jueces de Cámara. Son jueces que no han sido elegidos para resolver cuestiones civil y comerciales. Son jueces que han sido vocales, casos que han sido elegidos para resolver cuestiones de documento y locaciones. Hay que tener en cuenta que la competencia del juzgado civil y comercial es una competencia muy amplia. Y los jueces, no decimos que no estén preparados los jueces de los vocales de cámara, pero sí que es una competencia para la cual no han sido elegidos. Y nosotros tenemos que tener en cuenta que la Constitución Nacional nos habla de los jueces que han sido elegidos para ese caso concreto. Nosotros estaríamos sacando eso y poniéndole otro juez distinto.
1: Claro, es como que se quiere designar a un juez que está en absolutamente otro tipo de juzgado, con otras competencias, a que se haga cargo de otro juzgado. Es como un poco acá, se pareció raro, pero se empezó a ver esto de la unificación de las hogas. Eso es como que llamaba mucho la atención, porque esta hoja está con esta, como que todo era lo mismo, y de repente no, uno sabía que antes tenía el juez de familia, pero que la familia no tenía nada que ver con la hoja de violencia, por así decirlo. No, es que tiene que ver porque hay violencia doméstica, familiar, que le tiene que intervenir familia, no sé. Había cosas que empezaron a ser como toda unificación del todo, cuando siempre se ha designado tal juez para tal cosa, con tal competencia, o con tal conocimiento, o por haber sido revisado ante el Consejo de la Magistratura, que pueda designar un juez que esté habilitado para eso, ¿no?
2: Sí, así es. Bueno, la OGA, si bien yo no estoy de acuerdo con la misma, no resuelven. En cambio, aquí sí estamos dando el poder de resolución a jueces que no han sido elegidos para la materia que le están poniendo a resolver.
1: Exacto.
2: Que eso es lo que nos parece más grave aún.
1: Más grave aún. Doctor, impresionante el tema. Gracias por estar de otro lado. Lo llamó justo al final del bloque del programa, pero seguramente vamos a tener tiempo de llamarlo durante la semana para seguir con más preguntas que los oyentes nos están haciendo al respecto.
2: ¿Servir?
1: Muy amable. Muchísimas gracias, doctor.
2: Hasta luego.
1: Bueno, así pasaba el doctor, el presidente Eugenio Racedo, presidente del Colegio de Abogados del Sur, dando un poquito de explicación sobre el tema que habíamos tratado al principio del programa. Bueno, nosotros nos despedimos, llegamos al final de nuestro programa. 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Muchísimas gracias, Tony, a todo el equipo de Tony, y sigan yendo a Tony el Baratero, que se vienen muchos premios más. 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Gracias a todos. Nos despedimos. Nos vemos mañana, Ale. Al próximo
0: si programa.
1: Quiere,
0: sí, los esperamos.
1: Un gran saludo a todos. Abrazo, quédense con Tucumán 360, que se viene de todo. También para compartir con los chicos del equipo. Un abrazo, abrazo. Nos vemos. Sean felices. Como siempre les digo.
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8: El artículo de opinión publicado por el expresidente del gobierno español, Mariano Rajoy, en el medio del destape, desató una fuerte reacción en Francia durante el fin de semana. Sus comentarios sobre la selección francesa, a pocos días de la semifinal contra España, provocaron rechazo entre ministros y líderes políticos franceses, quienes consideraron sus palabras una expresión de racismo burdo y odio. En su artículo, Rajoy señaló que Francia dispone además de una plantilla de muy alto nivel, aunque según sus palabras, es una selección sin franceses. Esta afirmación fue interpretada en Francia como un menosprecio a los jugadores convocados por Didier Deschamps, por lo que las respuestas del ámbito político no tardaron en multiplicarse.
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8: El evento UFC 329 en Las Vegas marcó el esperado retorno de Conor McGregor tras 5 años de ausencia. Pero la cita concluyó con una abrupta lesión en la rodilla derecha del irlandés, causando asombro en el T-Mobile Arena y dejando en suspenso su futuro en las artes marciales mixtas. La noche que prometía revivir la rivalidad entre McGregor y Max Holloway terminó en apenas 1 minuto y 9 segundos cuando el ex campeón cayó al intentar una patada alta al inicio del combate. La expectativa rodeaba la vuelta del Notorious, quien no se competía en la Ultimate Fighting Championship desde su derrota ante Dustin Poirier en 2021. El irlandés de 37 años buscaba una revancha ante Holloway, pero la noche adoptó un giro totalmente inesperado.
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0: Buenas tardes a todos, estamos acá en un nuevo programa más de Tucumán 360. Buenas tardes, Alex, ¿cómo te va?
1: Buenas tardes, doctor. Buenas tardes a toda la queridísima audiencia luego de Tucumán Activa. Seguimos con Tucumán 360 por la 97.1 Radio Tucumán. Y buenas y argentinas tardes para todos.
0: Así es un fin de semana bastante
1: sufrido.
0: Sufrido, sí, sobre todo. Cargado. Exacto. Con muchísima... con muchísima preocupación por el partido este, que la verdad que fue bastante cargado de emociones, un partido
1: preocupante que, por momentos, ¿no?
0: Exactamente, que bueno, marca el pase nuestro a semifinales, pero la verdad que siempre sufriendo el partido con un 1-1 cerrado a los 90 minutos y sí, los dos goles en el tiempo adicional. Bueno, buenas tardes, Mercedes, ¿cómo te va?
2: Contento como todos los argentinos y argentinas, que podemos vivir con una experiencia única que por supuesto solo a los argentinos revoluciona y mueve de esta manera. Esa esperanza que a todos nos llegaba de saber que íbamos a ganar, no sabíamos cómo, pero sabíamos que íbamos a ganar y que por supuesto ya sabemos que vamos a ganar el Mundial, sin dudarlo.
1: Pero por supuesto, hay que declararlo.
2: Hay que declararlo.
1: Que ya, como si ya hubiéramos ganado, ¿vio?
2: Así es, tal cual. Bueno, les contamos que la noticia del fin de semana fue el Festival Nacional de Simoca, el Festival de la Feria. Estuvo el Ministro del Interior ahí, estuvo representando al gobierno de la provincia en todo lo que va a ser estas jornadas del mes, porque el mes es de Simoca. Y por supuesto ya está Tucumán colmado de turistas, turistas que están por todos lados. Caminás en el centro, Casa Histórica, Plaza Independencia, Famaillá, también repleto de turistas, Mendoza, Rosario, Buenos Aires, Córdoba, todo San Luis, las distintas provincias que se han llegado a vivir todas estas jornadas con nosotros aquí en Tucumán. No nos podemos quejar porque Tucumán sigue siendo elegido por todos. Así que, bueno, ahora vamos a compartir con ustedes una entrevista de la visita del ministro Jorge Darío Monteros a Simoca, la capital nacional del Sulqui.
3: Bueno, ingeniero Jorge Garber, hoy un día muy importante para Tucumán, sobre todo en esto que tiene que ver con la conectividad, ¿no? Empieza la etapa número uno. Bueno, ingeniero Jorge Garber, hoy un día muy importante para Tucumán, sobre todo en esto que tiene que ver con la conectividad, ¿no? Empieza la etapa número uno, ¿no?
4: Así es, arrancamos con la etapa uno, como se puede ver, nuestro antiguo aeropuerto empieza a ser desmantelado. Esto va a tener un cambio radical. Lo que conocíamos como el aeropuerto Benjamín Matienzo va a tener otra fisonomía, a partir de ahora y hasta dentro de 2 años, que es cuando terminemos la obra. Esta obra está ocupando hoy aproximadamente 150 personas. Estamos hablando de personal que no solamente está haciendo la obra civil, las obras de albañilería, las obras de arquitectura, sino todas las obras especiales. Son muchísimas obras especiales. Un aeropuerto requiere una mano de obra especializada. Y bueno, lo importante que vale recalcar es que el 80% de las empresas que están trabajando en esta obra son tucumanas. La mano de obra es prácticamente toda tucumana, y las empresas especializadas que vienen de afuera son las que no hemos podido conseguir, o aeropuerto no aprobó porque no estaban a la altura de las circunstancias. Así que bueno, para nosotros no solamente es un orgullo, sino es un gran desafío, ya que la evaluación no solamente la va a hacer Aeropuertos de Argentina y el ORNA, sino todos los tucumanos van a evaluar lo que ejecutemos, y en ese sentido tenemos que estar más que a la altura de las circunstancias.
3: Gracias. Bueno, ministro, hoy en el aeropuerto Benjamín Matienzo, un día muy importante porque acaban de iniciar las obras y también queda habilitado el check-in, o sea que el aeropuerto sigue operativo.
5: Sí, la verdad que hoy un día importante para Tucumán, acompañando al gobernador Osvaldo Jaldo, con todos los funcionarios y los empresarios que están haciendo esta remodelación importante en el aeropuerto. Hoy ya ha terminado la etapa cero, se ha puesto en funcionamiento el check-in provisorio, una obra que con una inversión mayor a 50 millones millones de dólares. Venimos a refuncionalizar todo el ingreso, el portal aéreo que tenemos en la provincia de Tucumán, donde venimos a duplicar la capacidad del pasajero, también a poder operar 5 vuelos en simultáneo y a poder proyectar a Tucumán en lo que es turismo, carga y todo lo que respecta a la economía que trae este aeropuerto Benjamín Matienzo, tan importante para nosotros los tucumanos.
3: ¿Qué tiempo va a llevar esta obra?
5: La obra tiene 36 meses. Bien. Ya han pasado 4 meses de esos 36, así que va a estar inaugurada para octubre del año 2028. Bien. Donde, bueno, no va a haber un metro cuadrado del aeropuerto sin remodelar, una inversión superior a los 50 millones de dólares, donde la verdad que se van a dotar de tecnología, van a cambiar los núcleos sanitarios, se va a agregar una superficie para que el aeropuerto conte con más de 10.000 metros cuadrados, así que son importantes los trabajos que se están realizando en la empresa.
0: Bien, ahí escuchamos los audios de Jorge Garber, quien es el presidente de la Cámara de Tucumana de la Construcción y también de el ministro de Infraestructura y Transporte Público, Marcelo Nasur, en la supervisión que realizó hoy el gobernador de las obras en el aeropuerto Benjamín Matienzo, que es una obra que busca ampliar la capacidad de el aeropuerto. Justamente hoy está en una capacidad de 750.000 pasajeros al año y pasaría a 1.5 millones. La verdad que el doble de lo que está actualmente la capacidad operativa de el aeropuerto Benjamín Matienzo. Esta obra consta de 4 etapas. La primera corresponde a la habilitación del check-in provisorio, que es lo que se supervisó hoy. Posteriormente se ejecutará la refuncionalización integral de la terminal y luego se intervendrá el sector de arribos. Finalmente terminará con la unificación de todos los espacios remodelados para conformar esta terminal moderna y acorde al crecimiento de la actividad aérea en la provincia. Así que una jornada muy, muy importante para Tucumán, que busca duplicar la capacidad operativa de su aeropuerto provincial, el aeropuerto Benjamín Matienzo.
2: Así es, y bueno, destacar el trabajo del gobernador que no se para y que no se detiene, ¿no? Bueno, ahora vamos a compartir con ustedes esta estos arranques, digamos ya, de lo que son las jornadas del Festival de Simoca, segundo sábado, en esta oportunidad con la visita del Ministro del Interior, don Jorge Darío Monteros. También estuvo presente el Intendente, el doctor Juan Enrique Orellana, estuvo presente la Senadora Sandra Mendoza, por supuesto recibidos por el profesor Marcelo Herrera, legislador provincial del Este Tucumano, y el Intendente Elvio Salazar, que junto al equipo prepararon una fiesta maravillosa. Nos decían esto, lo compartimos con ustedes.

0: mi nombre es Jesús Escudero, somos de San Juan. Es espectacular la fiesta, la cantidad de público que hay, la gastronomía, el espectáculo artístico. Yo creo que lo más importante es que se le pueda brindar esto a la familia. La situación por ahí, a lo mejor a alguien le impediría llegar, pero ser gratis, está todo el pueblo, toda la comunidad presente.
1: Mi nombre es Javier, soy de Buenos Aires, de Merlo, provincia de Buenos Aires. Vengo cada invierno que puedo porque este festival no se ve en todos lados. Único lugar en el país que tiene entrada gratuita. La calidez de la gente, la calidez de comerciantes, la predisposición que tiene la parte política acá de darle esto a la gente, no solamente a la gente local, sino a nosotros que somos turistas, de venir y poder disfrutar.
2: Estamos en esta 46 edición de esta Feria Nacional de Simoca, muy contento, la verdad que felicitar al intendente Lazar, al legislador Marcelo Herrera y a toda su estructura municipal que nos permiten tener esta infraestructura para recibir a todos los tucumanos y a todos los turistas que estamos teniendo, gente de Mendoza, de San Juan, de Buenos Aires, de Jujuy, tuvimos la oportunidad de recorrer, gente de Costa Rica que está ahí compartiendo también, que es primera vez que vienen a un evento donde ven que todo es gratis. Y bueno, esto es producto de una decisión de nuestro gobernador de que todos los eventos culturales de los municipios, de la comuna, podamos hacerle gratis para la gente. Y en esto se beneficia la microeconomía, se benefician los emprendedores, se benefician los gastronómicos, se benefician todo lo que significa esta infraestructura. Así que la verdad, hoy muy contento, en nombre del gobernador, agradecerle al intendente, agradecerle al legislador por todos estos espectáculos.
3: Cuando tenemos un evento así, realmente nuestra gente se nutre, trabajando y dándole lo mejor a todos los visitantes. Gracias al gobernador por permitirnos hacer estos eventos populares, donde cuidamos nuestra cultura, nuestro turismo, y sabemos que a través del turismo la gente se puede nutrir económicamente en estos tiempos tan difíciles.
4: Una fiesta de la familia, felicitarlo por supuesto a Marcelo, que es legislador, al intendente Elvio Salazar, y por supuesto al gobierno de la provincia que ayuda y fomentan esta clase de eventos que son para que la familia vengan a disfrutar, que conozcan nuestras tradiciones, nuestras economías regionales, nuestra comida típica de Simoca, como es el tamal, la humita, el locro, el asado, que siempre se destacan acá en Simoca. Así que bueno, como simoqueña también, tengo que venir todos los años a disfrutar de esta fiesta que es parte de mía también.

0: La verdad que una jornada muy larga este fin de semana XL que tuvimos y que dejó a Tucumán con muy buenos datos respecto a la cantidad de turistas que justo coincidió con la agenda por el 9 de julio, por los 210 aniversarios de la Declaración de la Independencia, este fin de semana largo y las demás actividades que se realizaron acá en la provincia, entre ellos la fiesta de la feria, el festival de la feria que se realiza todo el mes de julio. Según datos del Observatorio Turístico del Ente Tucumán Turismo, entre el 9 y el 12 de julio, la provincia recibió aproximadamente 65.000 turistas en diversas modalidades de alojamiento. Este flujo generó un impacto cercano a los 7.000 millones de pesos, beneficiando directamente a la gastronomía, el transporte, el comercio y el sector hotelero. Ante esto, el presidente del Ente Tucumán Turismo, Domingo Amaya, resaltó que fruto del trabajo colectivo entre el sector público y privado, impulsado por la gestión del gobernador Osvaldo Jaldo para dinamizar la economía local. Dentro de la oferta turística se destacó, aparte de los actos relativos a los 210 años de la Declaración de la Independencia Argentina, la tradicional Feria de Simoca y eventos de cultura pop como Mundo Anime. Asimismo, también el deporte tuvo su papel protagonista con competencia de velas y ciclismo de montaña en el Cadillal. Según este observatorio turístico, en cuanto a ocupación hotelera, los registros fueron liderados por Yerbabuena y Monteros con el 89% de su capacidad hotelera, San Javier con el 72%, San Miguel de Tucumán con el 69%, Tafí del Valle con el 64% y el Cadillal con el 50%. El promedio de ocupación a nivel provincial alcanzó el 65%, reflejando la consolidación de Tucumán como una opción competitiva y de alta calidad para el turismo nacional. Así que fue un grato fin de semana para el turismo en nuestra provincia.
1: Sí, la verdad que fue importantísimo y nos sentimos orgullosos y contentos de que Tucumán sigue siendo elegido por los distintos turistas del país, del mundo, que están llegándose a compartir con nosotros. Ahora sí, vamos con las palabras de Domingo Amaya, presidente del Ente Tucumán de Turismo. Nos decía esto, lo compartimos con ustedes.
2: Bueno, la verdad que antes que nada agradecerles a ustedes que estén acá y bueno, casualmente acá en la oficina de Tucumán para todos los turistas que nos visitan. La verdad que estamos muy contentos y felices de el movimiento que tuvo Tucumán este fin de semana largo. Vemos que hoy el turista tiene una nueva modalidad, digamos, de vacacionar, hacer vacaciones cortas y aprovechar estos fines de semana largos. Así que es importante poder destacar eso. Tuvimos un ingreso aproximadamente de 7.000 millones de pesos, importante para la provincia. Hubo una gran actividades en casi, por eso queremos también agradecerle a los delegados comunales, a los comisionados, a los intendentes, bueno, y siempre, la verdad que todos trabajamos todos juntos, con todas las áreas de gobierno, bueno, algo que logró la conducción política de Osvaldo Jaldo, que trabajemos todos juntos en beneficio de la provincia y de los tucumanos y las tucumanas. Así que creo que esto es importante resaltar, la dinamización que tuvo la economía en Tucumán este fin de semana largo, más con la fiesta patria, es decir, ver, por ejemplo, la ciudad sagrada de Quilmes, y que la cantidad de gente que vino de otros lados a conocer por primera vez y sorprenderse. Hay testimonios de personas que dijeron, bueno, no hay nada que envidiarle a Machu Picchu y eso. La verdad que somos, después de Machu Picchu, somos el segundo lugar arqueológico del Cono Sur, así que de importancia. Entonces, y que la cantidad de gente que vino de otros lados a conocer por primera vez y sorprenderse. Hay testimonios de personas que dijeron, bueno, no hay nada que envidiarle a Machu Picchu y eso. La verdad que somos, después de Machu Picchu, somos el segundo lugar arqueológico del Cono Sur, así que de importancia. Todo ese tipo de cosas tenemos que valorar y bueno, le agradecemos a ustedes que puedan difundir, que puedan concientizar.

0: 3.000 visitantes han llegado del 9 de julio hasta hoy.
1: Qué bueno, es muy interesante ese número. Así que bueno, y además todos los eventos que hubo, ¿no? Y también quiero destacar lo que fue la Feria de Simoca, espectacular, gente hasta de Costa Rica había el día sábado, así que bueno, estuvimos ahí también en el Festival de la Feria. Bueno, habla a las claras de que es un trabajo conjunto en todas las áreas de gobierno como una gran unidad, que es lo que siempre dice el gobernador Haldo, de que debemos trabajar todos juntos en beneficio de la provincia. Así que bueno, esto la verdad que nos pone muy contentos el gran movimiento que tuvo Tucumán este fin de semana largo.
2: Y Nefria Silva, bueno, y también la articulación con el sector privado para la gran cartelera de eventos que hubo el fin de semana.
3: Sí, la verdad que es impresionante en ese sentido. Siempre decimos esto de que cuando el sector público y el sector privado se juntan, realmente es algo impresionante lo que se consigue, ¿no? Hemos tenido eventos realmente de todo tipo. Hemos tenido un torneo nacional de descenso en el Cadellal, que han venido, recién estábamos conversando con Domingo, la cantidad de provincias que nos visitaron para dicho evento. Se hizo el primer motoencuentro camino hacia San Pedro, que ayudó un poquito a esta ocupación que por ahí no estuvo tan buena en San Pedro, pero bueno, generó un lindo movimiento en el lugar. Además de, bueno, además les queríamos contar que en este marco de seguir fortaleciendo nuestras acciones, hemos participado con 10 artesanos de la zona de los Valles Calchaquíes, que han participado en el primer evento de Fiesta de la Capia en Santa María, que realmente ha sido una fiesta muy linda, y nuestros artesanos han tenido la posibilidad de ir a mostrar las artesanías que tienen, que realmente ha sido maravilloso, más allá de todos los eventos que ya se hacen, ¿no? Porque si no, nos tenemos que olvidar que todos los días los turistas a las 7:30 de la tarde y a las 8:30 en San Javier pueden ir a ver el mapping que tenemos, que realmente es increíble. En Lourdes también, todos los días a partir de las 7:30 de las 8:30 tenemos nuestro mapping, lo cual hace que la gente a cada lugar donde llegue siempre tenga cosas por hacer, más allá de lo nuevo que se viene gestando, las cosas que están todo el año y que hay que seguir valorándolas.
2: Y la temporada de invierno recién empieza, ¿qué más sigue?
3: Bueno, justamente creo que esto recién comienza, como bien lo dijiste, y la verdad que ilusiona en cuanto a la gran cantidad de ofertas que vamos a tener en todas las distintas comunas y municipios. Hace un rato Domingo nombraba la Feria de Simoca. Esto es una feria que se hace primero todos los días, y los fines de semana tenemos el evento de la Feria Nacional de Simoca, ¿no? La cual realmente es muy, pero muy linda, y es un evento que no hay que dejar de ir a ver. Después vamos a tener concursos, por ejemplo, estábamos hablando con la gente de Cultura y se están de Tafí del Valle, que están por hacer todo lo que es el concurso de la mejor, la tortilla de rescoldo más grande para tratar de meterse en los Guinness, así que hay que ir a probar esa tortilla de rescoldo rellena y sin relleno. Después se van a estar haciendo distintos, en el Museo de la Banda, por ejemplo, en este momento el Ente de Turismo junto con la Municipalidad ha desarrollado una muestra de ponchos, que realmente ponchos antiguos, de cómo se va rescatando la vieja técnica, que vale la pena ir a conocer. Después vamos a tener distintos eventos, bueno, carreras de bicicleta, se viene ahora en lo que va a ser una en la zona de Los Alisos, que va a ser muy interesante, el Parque Nacional Los Alisos, ¿no? Y bueno, y así como eso, eventos en todos lados.
1: Hay que consultar la página tucumanturismo.gov, ahí están todos los eventos, hay más de 250 eventos. Miren, este fin de semana hubo casi 20 eventos en distintos lugares, hasta el Festival del Mate Cocido hubo. Así que, y también el papeao que le dicen en Tafí del Valle, una degustación gastronómica que no se deben perder. Así que esto, el papeao es una papa de Tafí, que es una de las papas por excelencia. Así que bueno, también creo que hay muchas cosas que pueden consultar en nuestra página tucumanturismo.gov.ar. Ahí está toda la cantidad de eventos que hay, desde La Cocha a Tranca, como decimos nosotros, de Tafí a Leales.
0: Los resultados de este fin de semana largo, contador, son también resultados de la gran campaña que ustedes llevaron a cabo fuera de la provincia, ¿no? Y de esta idea de ustedes de conectar con nuestras raíces, que sería el espíritu.
1: La verdad que muy lindo video que desarrollaron nuestra gente. Si todo es un trabajo de todo el equipo, esto hay que resaltar también de los chicos, como decimos nosotros con Inés, que trabajan con tanta pasión y con tanto amor. Y es fundamental destacar, sí, estuvimos en una campaña lanzando la temporada en la Plaza Francia, en Buenos Aires, estamos en los cines Hoy también, estamos en las carteleras públicas en Buenos Aires, en Córdoba, Mendoza, Rosario. Bueno, también eso con también el convenio que hicimos con la firma Trápalo, que es una central de reserva muy importante a nivel internacional. También esto nos va ayudando también que Tucumán vuelva a estar, como se dice, en la oferta, en la góndola, ¿verdad? Es decir, bueno, todo esto hay que seguir trabajando. Es decir, es el camino que hemos emprendido con un plan estratégico para que Tucumán siga estando presente y volver a recuperar lo que hoy, cada vez que viene la gente, se...

0: se asombra, miren lo lindo que estuvo este fin de semana largo, el Paseo de la Independencia, que el municipio también ha decorado con esos tótem, recordando la historia. Bueno, son cosas hermosas que se están haciendo en Tucumán y que queremos invitar a través de ustedes a la gente que la puedan vivir.
1: ¿Y de cómo se vivió el 9 de julio, no?
0: Maravilloso, la verdad que muy lindo, excelente. La cantidad de gente que vino a vivir este Día de la Patria, el Día de la Independencia, ha sido fantástico.
2: Gracias. Gracias. El domingo era.
3: Romina. 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
4: Bien, seguimos en Tucumán 360 y sobre todo con la noticia que fue la noticia del fin de semana, la noticia de el paso a semifinales de la selección argentina, que por supuesto trae lo que sigue, digamos, que es este partido semifinal, trae una serie de hechos que la verdad que permiten sumarse al punto este de lo que todo el mundo habla de el elijo creer. Bueno, el próximo partido de la selección será el próximo miércoles a las 16 horas acá en Argentina, y desde el día de hoy se confirmó, la FIFA lo confirmó, que la selección argentina enfrentará a Inglaterra con su tradicional camiseta alternativa azul. Esta camiseta azul trae gratos recuerdos, ya que el último enfrentamiento con Inglaterra, el penúltimo en realidad, en 1986, que es el partido más recordado, el México 86, claro, Maradona, la selección argentina utilizó la camiseta azul, la alternativa, y ese día ganamos 2-1, y fueron los goles recordados como la mano de Dios y el gol del siglo por Diego Maradona. También
5: perdón, replay. Sí. Esos goles fueron recordados como la mano de Dios.
4: La mano de Dios, el gol que hace Diego con la mano. Ah. Y el gol del siglo, el que Maradona gambetea de la mitad de cancha como cinco ingleses y hace el gol, digamos.
6: Y precisamente el tema de Rodrigo Bueno, de Cuarteto, la que se llama La mano de Dios, justamente es en homenaje a ese día con Maradona.
4: La pastilla del abuelo también tiene una canción muy buena que se llama ¿Qué es Dios? Está muy buena también. Bueno, volviendo a eso, será la cuarta vez que Argentina juegue un partido contra Inglaterra utilizando esa camiseta. La más recordada, por supuesto, es hace 40 años, en 1986, en el Estadio Azteca, cuando ganamos con esos dos goles que recién nombramos. Pero el primer antecedente es en el Mundial Chile 1962. En aquella oportunidad, Argentina cayó 3-1 frente a Inglaterra en fase de grupos. Luego, en Inglaterra 1966, que es el único título que tiene Inglaterra en su haber, manchado por todos lados por irregularidades. En ese partido, Argentina pierde 1-0 y expulsan al capitán de Argentina, Antonio Ratín, que falleció el día sábado, quien abandonó el campo de juego entre protesta. Después de ese mundial, en 1970, se utilizan las tarjetas amarilla y roja, que hasta ese momento no existían, y protagonizó Ratín uno de los episodios más recordados de la historia de los mundiales, que es cuando sale del campo de juego, estruja la bandera británica que estaba en el córner, digamos. Bueno, el antecedente más emblemático, el tercero de esto, es México 86, en el cual Argentina viene después de la Guerra de Malvinas y derrota 2-1 a Inglaterra gracias a la gran actuación de Diego Armando Maradona, el capitán en ese mundial. Y la última vez que se enfrentaron en eliminatoria fue en Francia 1998. En el cual ambos seleccionados volvieron a encontrarse en octavos de final. Fue un partido también inolvidable que terminó 2-2 con expulsión de David Beckham, y Argentina ganó en definición por penales, atajando, en esa época atajaba Lechuga Roa, que era arquero de River. Así que los goles argentinos en ese último mundial, en Francia 98, fueron de Gabriel Batistuta y de Javier Zanetti. Ah, perdón, falta un último enfrentamiento, que fue Corea-Japón 2002, que fue por fase de grupos, y Argentina perdió 1-0 ante Inglaterra. que fue el recordado partido en el cual dicen que Verón jugó a menos, que en ese tiempo jugaba en el Manchester United. Y bueno, después ese no fue el partido que eliminó a Argentina, sino el siguiente, que jugó contra Suecia, que empató 1-1 y quedó eliminado en fase de grupo en Corea-Japón. Así que, bueno, este será el quinto encuentro con la misma camiseta azul. Esperemos que sea el un triunfo para Argentina. Por supuesto que yo siempre voy con el anulo mufa, no quiero tirar resultados, pero siempre esperamos que a Argentina le vaya bastante bien.
6: Se rompa la racha negativa, ¿no?
4: Así es, así es. Y exacto. Con respecto a eso, también desde la Cámara Empresarial, desde la Federación Económica, desde el Sindicato de Empleados de Comercio y desde la Cámara Empresarial de Comercio de acá de la provincia, se modificó el horario de atención al público justamente para ese día miércoles que Argentina juega a las 16 horas. Los comercios del microcentro abrirán sus puertas de forma, o sea, de horario corrido, de 8 a 15:30 horas. A las 15:30 se cerrará y, por supuesto, para que cada uno de los empleados de comercio pueda ver, disfrutar el partido en sus casas. Así que, bueno, también eso, se firmó que los comercios del microcentro tucumano abrirán de manera corrida de 8 a 15:30 horas para que todos puedan ir a ver el Mundial y ese partido tan importante este día miércoles a las 16 horas.
6: Bueno, día miércoles, bueno, también, bueno, no vamos a tener Tucumán 360, vamos a estar con los amigos de Sabelo Deportivamente, con Daniel Marcelo Pérez al frente y el equipo para transmitir lo que será Argentina con Inglaterra y, por supuesto, con ustedes nos vamos a reencontrar, Dios mediante, el jueves. No sé si van a ver el partido en la casa o en algún lado, no sé dónde. ¿Cómo suelen disfrutarlo ustedes a los partidos, Mercedes y doctor Albornoz?
4: Mercedes. Yo ya tengo cábala, digamos, yo ya tengo el lugar donde hasta el lugar donde me siento, cómo voy a vestir, todo.
6: Usted solo.
4: Soy muy, muy bilardista en ese sentido, soy demasiado cabulero, así que me cierro con ese y muero ahí, digamos, con la misma cábala.
6: ¿Mercedes puede decir algo?
5: Bueno, lo venía pasando en mi casa con mis hijas, sí. Después lo he pasado también con mi familia, dos partidos he pasado con mi familia, este último partido estaba muy enferma, así que bueno, ese día estuve totalmente de reposo, claro, sí. Y bueno, pero a full así, muy, muy, muy con esa algarabía y cantando, pero me encanta cantar, así que estoy alentando todo el tiempo ahí, me la paso cantando y todo el tiempo con el corazón y la mente concentrada en que vamos a ganar. ¿Sí? ¿Viste? Cuando todo el mundo está, uy, que esto, que lo otro, que critican, que los jugadores esto, que no han jugado, que están, no, yo todo el tiempo, vamos, que vamos a ganar. Mi cábala es alentar todo el tiempo.
6: Siempre positiva.
5: Sí, lo vivo con muchísima alegría y hago que mis hijitas canten también. Bien, y eso sí que la paso bárbaro.
4: Volviendo a eso, una nota de color con respecto a este partido que se viene ahora el próximo miércoles. ¿Cuánto piensan ustedes que puede salir y ir a ver a la selección? Ponele, si ya que sabemos que no tenemos este miércoles Tucumán 360, podemos hoy sacar un boleto a Atlanta a ver a la selección. Los pasajes, un aéreo saliendo el lunes y volviendo el viernes con una escala en Miami sale $980.
6: Oh, y unos pesitos.
4: Un vuelo directo desde 6 a Atlanta, que es donde va a ser el partido, sale $4,000. El hospedaje, 4 noches en un hotel, cuesta $1,500 para 2 personas. Y las entradas en algunas páginas de reventa tienen un valor a partir de $3,800. Es decir que una persona que quiera hacer un viaje relámpago de Estados Unidos para ver la semifinal del Mundial necesita aproximadamente $6,280.
5: Pero abre usted en peso para los que no
4: sería saben en pesos 9,317,000 pesos. Un par de pesitos.
6: Y bueno, nada baratito, por 9 cierto.
4: Milloncitos.
6: No sé cuánto, o sea, tiempo
5: es algo de ahorro. Totalmente fuera de la broma, es sí. Algo imposible para un trabajador, para un ser humano normal, es imposible.
6: Impronunciable.
5: Sí. Estamos hablando de algo que realmente solo pueden realizar o pueden vivir las personas que tienen un nivel de vida muy alto, empresarios, millonarios, porque lamentablemente el país que es nuestro país, los argentinos eligieron mal. Y no sé hasta cuándo no van a decir fuera Milei, porque con el fuera Milei vamos a poder recuperar los derechos a poder viajar, a poder compartir, a poder comer, porque la verdad es que se ha perdido todo lo que es la dignidad, ¿no? Y pareciera que fuera gracioso, pero no, no es gracioso. Hemos perdido nuestra libertad. Fuera de recuperarla, ya que él hablaba de que se iba a recuperar libertad, se perdió todo ese tipo de libertades. Y los trabajadores, con muchísimo esfuerzo, muchas veces ahora con las tarjetas de crédito para ir a comprar un asado, un pedazo de carne para compartir, para ver en familia, porque el 90% de la gente va a los bares, están vacíos, seamos realistas, son muy pocos los que pueden ir a bares, así que estamos alentando. Vimos también que atropellaron a la gente que estuvo festejando el Mundial en Buenos Aires, en el Obelisco. ¿Qué puede romper la gente en el Obelisco? Millones de policías pegándole a los argentinos que festejaban. Así que bueno, ahora parece que vamos a tener que festejar. Sí, tremendo fue eso.
6: Es más seguro festejarlo en la casa, mirarlo en la casa al partido, que ponerse así, porque bueno, uno quisiera también, ¿no?, darse el gustito de ir a algún lado, pero como están las cosas, realmente causa un poco de temor.
5: Sí, causa temor.
6: De quedarse en la casa es más seguro.
5: Así bueno, es. Hablando de seguridad, ahora les presentamos las palabras del vicegobernador Miguel Acevedo en todos estos momentos y tiempos de festividad patria aquí en el Jardín de la República.
7: Una participación de toda la ciudadanía tremenda. Muy contento con el gobernador Osvaldo Caldo de que se haya podido lograr esto, y mañana invitarlos a todos al desfile que vamos a tener a partir del mediodía. Así que los esperamos a todos para seguir disfrutando, celebrando un 9 de julio, un nuevo aniversario de nuestra patria, y la patria el 9 de julio de Tucumán.
8: Más de 50.000 personas están en este momento en Plaza Independencia. Estamos en vivo para todo Tucumán, para todo el país, para el mundo también. La invitación queda un par de horas, los actos oficiales y después el gran desfile.
7: Un par de horas de actos oficiales, tenemos el TDU nosotros, donde vamos a asistir con el gobernador y otras autoridades, y después de ahí directamente al desfile. Comienza al mediodía y pensamos que se va a extender hasta las 5 de la tarde, así que están todos invitados. Es algo para disfrutar en familia, para disfrutar con amigos, y por supuesto, quienes están a tiempo, estamos en vivo, todavía el show continúa, la fiesta sigue acá en Plaza Independencia, así que a venir y seguir disfrutando.
8: Contador, muchas gracias y feliz Día de la Patria.
7: Muchas gracias a ustedes, feliz Día de la Patria a todos los tucumanos, tucumanas, y a la Argentina, a todo el país. Hoy es un día para celebrar.
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Seguimos en un nuevo bloque de Tucumán 360 y ahora vamos a otra de las noticias importantes de este fin de semana extra largo que tuvimos, ya que la provincia de Tucumán se convirtió en el centro político del país durante los actos por los 210 años de la independencia argentina. El día 9 de julio, el 8 de julio en realidad, a la noche, el presidente Javier Milei estuvo en la Casa Histórica de la Independencia para enviar un mensaje. Más allá del simbolismo patrio, tuvo un fuerte contenido de gestión y de proyección electoral. Milei aseguró en su discurso que comienza una nueva etapa de gobierno, una frase que no pasó desapercibida y que parece marcar el final del periodo de ajuste inicial y el inicio de una nueva etapa orientada a reformas más estructurales. Entre los proyectos que el gobierno de Javier Milei busca impulsar en el Congreso aparecen la reforma del régimen de zona fría, las modificaciones en el sistema político, los cambios en la llamada ley de inocencia fiscal y una reforma de la Carta Orgánica del Banco Central. También busca revisar el tema de la extranjerización de los terrenos que son propios de Argentina para poder venderles a extranjeros. También en su discurso el presidente sostuvo que estas medidas permitirán consolidar el modelo económico libertario y evitar el

0: regreso a políticas inflacionarias. Pero quizás uno de los puntos más altos y más importantes de su discurso, que fue en Casa de Gobierno, fue la presencia de 13 gobernadores que acompañaron el acto oficial, lo que se puede interpretar como una señal de gobernabilidad y de construcción de consensos en la provincia. También en el acto que se llevó a cabo en Casa Histórica y al día siguiente en la explanada de Casa de Gobierno, llamó la atención la presencia de la vicepresidenta Victoria Villarruel, que fue invitada directamente por el gobernador Osvaldo Jaldo y que no fue parte de la comitiva presidencial. Consultada también sobre una posible candidatura en 2027, respondió que su objetivo es servir a los argentinos con decencia y patriotismo, dejando abierta la puerta a futuras especulaciones políticas. Así que, bueno, en ese momento, en ese fin de semana, Tucumán se volvió el centro de el país con los actos que se realizaron en nuestra provincia.
1: Aparte, también destacar que visitó distintos sectores del azúcar, compartió con distintos dirigentes y también estuvo con Rocha Ferro, visitó los Balcanes y distintas instituciones más. Fue muy recibida y muy con mucho afecto por los dirigentes azucareros. Algo que, bueno, sorprendió, pero bueno, se nota que ya vienen trabajando con ella de una forma muy acercada.
0: Así es, siguiendo con noticias del ámbito nacional, los más importantes también es en materia económica. El gobierno nacional celebra la desaceleración de la inflación y la estabilidad cambiaria, pero sin embargo aparecen todavía problemas o interrogantes sobre la sostenibilidad del modelo económico. Durante las últimas horas se oficializó un endeudamiento por 3.200 millones de dólares con bancos internacionales como BBVA, Santander y el Deutsche Bank, operación que cuenta con garantías del Banco Mundial y del Banco Interamericano para el Desarrollo. Además, el gobierno nacional autorizó una nueva toma de deuda por hasta 5.000 millones de dólares adicionales bajo jurisdicción de Nueva York, una cláusula que implica renunciar a ciertos privilegios soberanos en caso de litigios internacionales. Según datos del INDEC, que hoy a las 5 de la tarde tendrán los nuevos datos de la inflación de este mes, la deuda externa argentina alcanzó los 321.783 millones de dólares durante el primer trimestre de 2026, el nivel más alto de la historia del país. Así que, bueno, un nuevo problema para el gobierno nacional y para todos los argentinos, que somos los que al fin y al cabo terminamos pagando esta deuda. El gobierno sostiene que esta deuda no financió gasto corriente, sino la estabilización macroeconómica y el saneamiento del Banco Central. Los que critican este nuevo endeudamiento advierten que Argentina podría estar ingresando nuevamente en un ciclo de endeudamiento externo similar al vivido en otros periodos históricos. En este contexto se confirmó la visita al país de Kristalina Georgieva, directora gerente del Fondo Monetario Internacional, invitada personalmente por Javier Milei y Luis Caputo. Así que con respecto a la macroeconomía de nuestro país, la verdad que un horizonte totalmente endeudado en nuestro país. Por otro lado, con respecto a la economía real y al consumo, la economía presenta señales muy, pero muy complicadas. Por ejemplo, en nuestra provincia, la Cámara de Comercio alertó sobre una fuerte caída en las ventas y el cierre progresivo de locales comerciales. Muchos empresarios aseguran que el problema no es la baja rentabilidad, sino la necesidad de despedir trabajadores con años de antigüedad. Sin embargo, esto no es exclusivo de nuestra provincia, ya que en Rosario 6 de cada 10 comercios registraron caídas en las ventas durante junio y casi el 60% mantiene deudas y la mayoría enfrenta dificultades para acceder al crédito. En Entre Ríos, la planta de granja Tres Arroyos permanece cerrada y cerca de 930 trabajadores continúan sin respuesta sobre su futuro laboral. En Misiones, la empresa DAS anunció el final de la producción nacional de zapatillas Nike y el despido de aproximadamente 150 trabajadores, profundizando el proceso de sustitución de producción por importaciones. Así que una economía real que sigue golpeando a los trabajadores de a pie.
1: Seguro que sí, lamentablemente, seguro que sí. Ahora vamos a compartir palabras del gobernador de la provincia de Tucumán en sus avances y en su caminata diaria por la provincia.
2: Estamos visitando el Aeropuerto Internacional Benjamín Matienzo. Hemos venido a visitar las obras que han comenzado a realizarse, ya oficialmente habilitado el check-in provisorio, que la etapa cero es una inversión importante, y el diseño que se ha realizado es que mientras se realice la remodelación, la ampliación y todo lo que tiene que ver el mejoramiento del aeropuerto Benjamín Matienzo siga funcionando. Para nosotros el aeropuerto tiene que ver con la conectividad, el aeropuerto tiene que ver con el turismo, el aeropuerto tiene que ver con el comercio, y esto los tucumanos nos merecíamos, un aeropuerto nuevo, una remodelación a nueva. Así que también agradecerle a Lorna, agradecerle a las empresas tucumanas y fundamentalmente a esa gran decisión que se ha tomado desde el gobierno nacional de remodelar los diferentes aeropuertos a nivel nacional.
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4: Resuelta la polémica tras la salida de Manuel Adorni, el gobierno retomó la actividad, motorizó la agenda legislativa y ya piensa en la reelección del presidente Javier Milei. Este lunes, el mandatario convocó nuevamente a diputados y senadores de La Libertad Avanza para actualizar el estado de situación de la modificación de la Carta Orgánica del Banco Central de la República Argentina. El intercambio tuvo lugar este lunes en el Salón Héroes de Malvinas de la Casa Rosada para comenzar a delimitar la estrategia que deberá darse el oficialismo si quiere aprobar el proyecto que diseña el presidente en coordinación con el titular del organismo, Santiago Bausili, y los ministros Luis Caputo de Economía y Federico Sturzenegger de Desregulación y Transformación del Estado. Con varios puntos por modificar, pero sin fecha de envío al Congreso ni estimación temporaria para su tratamiento, la nueva mesa política volverá a reunirse el martes. Aún sin horario, la plana mayor del poder deberá discutir la hoja de ruta y los plazos para motorizar la actividad en el Congreso. Eso en la previa al inicio de la etapa preelectoral.
3: Internacionales.
4: Estados Unidos se convertirá en el guardián del estrecho de Hormuz y será compensado por ello, pronosticó este lunes el presidente Donald Trump. El mandatario estadounidense se expresó de esa manera durante una entrevista con Fox News, en la que habló de Irán y del incumplimiento del alto el fuego entre ambos países. Hemos tenido 10 acuerdos con esta gente, así que los vamos a golpear muy fuerte y vamos a mantener el estrecho y probablemente los administraremos. Nos convertiremos en el guardián del estrecho. Cuando hagamos eso, vamos a ser compensados, aseveró. Asimismo, Trump señaló que otros países muy ricos se habían beneficiado durante décadas de que Estados Unidos vigilara el estrecho. Entonces sostuvo que en adelante su gobierno mantendrá esa función, pero que exigirá compensaciones.
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1: El nuevo bloque en Tucumán 360 y hoy tenemos la visita de dos personas muy importantes. Tenemos por un lado a Carolina Monteros, quien es víctima, digamos, de un caso que la verdad que fue resonante los últimos días y como lo venimos tratando acá en nuestro programa, el caso Trapani, que demuestra una vez más las inconsistencias, las injusticias de este Poder Judicial. Y también la presencia del doctor Carlos Garmendia, quien es el abogado querellante en la causa y que lleva la defensa de la víctima de Carolina Monteros. Buenas tardes, doctor. Buenas tardes, Carolina. ¿Cómo están?
2: Buenas tardes.
3: ¿Qué tal? ¿Cómo están?
1: ¿Nos podría contar, doctor, y a todos los oyentes y a los que nos ven en las distintas redes sociales, un poco de la de lo que viene siendo, digamos, la parte legal, jurídica de este caso?
3: Bueno, nosotros tuvimos un juicio el año pasado, en agosto, si mal no recuerdo, del año pasado, en donde, luego de largas jornadas, el juez que tenía delante ese debate, el doctor Gutiérrez, Antonio Gutiérrez, resolvió condenar a estas dos personas, a Franco Trapani y a Rodríguez, no me acuerdo nunca el nombre de este chico.
1: Álvaro
3: Rodríguez, decidió condenarlo a 10 años de prisión a Franco Trapani y a Álvaro Rodríguez a 8 años de prisión. Los encontró culpables de delito de violación en perjuicio de Carolina. Se llega a ese juicio después de casi 10 años. De una larga pelea que vino dando Carolina.
4: 10 años, una vergüenza total.
1: Sí, remarquemos la importancia de los tiempos porque
4: somos noticia internacional. 10 años,
3: o sea, el hecho sucedió en
4: vergonzoso.
3: 6, sí. Y bueno, eso después podrá dar más detalles Carolina. Y bueno, frente a esa condena, la defensa de Trapani y Rodríguez presentó un recurso que se llama recurso de casación ante la Corte Suprema de Tucumán. En general, la Corte Suprema de Tucumán demora en promedio o como rápido, demora un año en resolver.
1: Como rápido.
3: En este caso, demoró 3 meses en dictar sentencia. Previamente, habíamos ya tenido un anuncio de la particular velocidad de resolución de la Corte con la opinión del ministro fiscal. Cada vez que hay un recurso de casación, el ministro fiscal debe opinar, debe dar su opinión. El fiscal también demora un poco y la demora es lógica en el sentido de que hay que sentarse a estudiar un caso de cero que ha pasado por un debate, si hay mucho que leer.
1: Y que tenía 10 años de...
3: Y además tenía 10 años... Bueno, en este caso, el ministro fiscal demoró 7 días corridos en dictar su resolución, que terminó siendo favorable también para los condenados. Tampoco es
1: vinculante
3: eso.
1: Sí, y no vinculante.
3: Sí, pero lo más grave acá es que tampoco es frecuente esa cuestión. Digamos, yo nunca he visto que demore 7 días el ministro fiscal en dictar una... En todo caso, como mucho demoran 3 meses, 2 meses, 3 meses. En este caso demoró 7 días y la Corte dictó esta sentencia en 3 meses, como dije, con dos personas que no estaban privadas de la libertad. Esto, el estar privado de la libertad es un detalle importante también, porque las causas penales y las cuestiones penales que llegan a la Corte tienen que tener prioridad aquellas en donde tenés gente que está privada de la libertad, porque hay un derecho de esas personas a que se resuelva con velocidad su situación, ya sea que la Corte confirme la condena y que la gente pueda empezar a cumplir la condena, o ya sea que la Corte diga, bueno, estas personas no son culpables y entonces dejen de estar presas. Entonces no es frecuente que las causas sin preso dicten sentencia tan rápido. En este caso no estaban detenidos. También es una situación particular. el hecho de que no estén detenidos, porque en general, con una pena tan alta como 10 años de prisión, que es mucho tiempo, 8 años de prisión, en general, el peligro de fuga se presenta como una posibilidad. Y mucho más en el caso de Franco Trapani, que tiene su situación económica, le permite vivir en cualquier punto del planeta sin ningún tipo de...
1: ¿Y el entorpecimiento de justicia también?
3: Entorpecimiento, cuando haya una sentencia, es más difícil porque el juicio ya sucedió. Cuando sucede el juicio, el peligro que puede subsistir es el de fuga. Que en este caso se verificaba, 10 años de prisión, una persona con una situación económica que le permite escaparse y vivir escapado es caro, es muy caro y es difícil. Entonces, si uno tiene la situación económica que le permite irse y vivir fuera del país, eso ahí es más fácil. La fiscalía no pidió la prisión preventiva cuando los condenaron, nosotros sí, pero como la fiscalía no la pide, el juez no la puede dictar. Entonces, estaban en...
4: ¿Y quién era el fiscal? Demos nombre y apellido, la verdad.
3: El fiscal del juicio fue es una fiscal, una mujer, la doctora Jerez.
4: Encima era mujer.
3: Jerez de Rivera.
4: Vergonzoso, bueno, para las mujeres.
3: Ella pidió condena. Lo que se olvidó es de pedir la prisión preventiva.
4: Entonces que devuelva el título de abogada. Que salga de la justicia es una vergüenza.
3: Ha tenido totalmente alguna valoración. Yo lo dejo planteado esta cuestión, ¿verdad? Si hubiese sido pobre, seguramente hubiese pedido la prisión preventiva. Bueno, y el otro problema, además de la velocidad, es que desde el punto de vista técnico, lo que decide la Corte es realmente muy, muy complicado. Porque en las cuestiones de violencia contra la mujer, y el abuso sexual es una de las formas más graves de violencia contra la mujer, existe lo que se llama la perspectiva de género. Es decir, la perspectiva de género es la herramienta que la ley le ordena al juez utilizar para poder valorar la prueba. ¿Qué significa esto? Cuando un juez tiene que dictar una sentencia, lo que básicamente tiene que hacer es decir, a ver, ¿de qué se acusa esta persona? Puntualmente de este hecho. En este caso, haber abusado de Carolina un día determinado en la circunstancia, en la situación que se le ha impuesto, que es haberse aprovechado de ella cuando salía del boliche, estando en estado alcohólico, llevarla hasta la casa de Franco Trapani y ahí entre los dos abusar de ella. Básicamente era eso. Entonces tengo este hecho y tengo la prueba que se ha producido en el juicio. ¿Cómo hago para usar esta prueba, interpretarla a esta prueba, para poder saber si las personas son culpables o inocentes? Entonces, cuando suceden este tipo de cosas que tienen que ver con violencia y en particular el abuso sexual, la prueba directa, concreta, del hecho, siempre es muy escasa o nula, porque sucede en la intimidad. Entonces uno no tiene testigos del hecho puntual y concreto, sumado a la realidad de la relación de diferencia de poder entre el hombre y la mujer. Sumado a esto, entonces, ¿qué dice la ley y los tratados internacionales? El juez debe tomar la declaración de la víctima como tronco esencial de la valoración. Como no tengo prueba o es casi escasa la del hecho puntual y concreto, tengo que ver si todas las circunstancias que rodean al hecho han quedado acreditadas con esta prueba. Y si todo eso me permite llegar a la condena. Tiene que tener certeza el juez para poder llegar a la condena. De hecho, la Corte viene diciendo en estos últimos 10, 15 años que en los casos de abuso sexual, cuando se aplica la perspectiva de género, la prueba de indicios y la prueba presunciones tiene mucha más importancia. El indicio y la presunción por sí solo nunca puede servir para condenar en los juicios comunes, pero acá la Corte viene diciendo, bueno, relato a la víctima más indicios y presunciones puede ser suficiente para condenar. Eso es la perspectiva de género. Bueno, acá la Corte ha tirado a la basura la perspectiva de género, porque acá lo que la Corte ha dicho, el juez le ha creído a la víctima. Y como el juez le ha creído a la víctima, ha juntado toda la prueba para creerle a la víctima y no ha visto estas inconsistencias que la defensa ha expuesto, que no era así. Y con la particularidad de que en este caso sí teníamos prueba directa. Además, la prueba directa más importante que teníamos acá, que tenemos acá, son informes médicos que acreditan golpes en el cuerpo de Carolina. Es decir, la violencia en el cuerpo de Carolina estaba acreditada con informes médicos. Y además teníamos dos informes psicológicos y psiquiátricos realizados por peritos del Poder Judicial en momentos distintos, un año de diferencia entre uno y otro, y los dos coincidían en afirmar que Carolina presenta estrés postraumático y que ese estrés postraumático deviene del hecho de violencia sexual que ella ha denunciado. Clarísimo. Le estoy referencia entre uno y otro, y los dos coincidían en afirmar que Carolina presenta estrés postraumático y que ese estrés postraumático deviene del hecho de violencia sexual que ella ha denunciado. Clarísimo. Les estoy relatando la prueba directa más importante que tenemos.

0: como el caso del Perovich en Buenos Aires, para que funcionen las cosas.
1: Bueno,
0: porque acá sí, realmente es una vergüenza.
1: Si esta gente no hubiese tenido el poder económico, probablemente se hubiese confirmado la condena, se hubiese demorado un poco más la corte en resolver, hubiesen dictado prisión preventiva. Para mí está claro que lamentablemente la corte sigue divorciada de la sociedad tucumana, en el sentido de la cuestión económica tiene
0: corruptos,
1: un peso muy importante.
0: Corruptos, apañadores de violadores, de abusadores. La verdad que lamentamos muchísimo estar en nuestra provincia con este tipo de autoridades. ¿Cómo se siente?
2: Se siente, bueno, total, tremendo se siente. Se siente algo, se siente muy triste, ¿no? Muy triste, sí.
0: Doctor, ¿cuáles son los pasos a seguir? Ella necesita mucha ayuda.
3: Extraordinario federal.
1: Sí, nos queda un recurso más que ante la Corte Suprema de la Nación. Se llama recurso extraordinario federal. Estamos trabajando con eso y avanzaremos con ese recurso.
3: Claro, ¿qué se siente el acompañamiento bueno que tenés de un gran sector de la sociedad y sobre todo de este colectivo, del colectivo Ni Una Menos, que te acompañó en toda esta lucha y te acompaña en cada una de las actividades que realizás, visibilizando justamente el problema que te está sucediendo?
2: Bueno, es fundamental. Creo que es un pilar importante que la sociedad acompañe, que se visibilice, que acompañen, que se le crea a las víctimas, que animen a las víctimas a denunciar también. Bueno, yo me siento muy contenida, me siento muy acompañada, la verdad, y eso es da mucha fortaleza a continuar. Y es por, y como siempre digo, es por mí y por todo, esto ya trasciende, esto es una cuestión social que nos interpela a todos como sociedad.
0: ¿Cuántos años tenés?
2: 29 actualmente.
0: Pareces mucho más jovencita. Contale a las mujeres que te están escuchando qué haces de tu vida, cómo sobrevivís ante todo esto tan horrible que te pasó.
2: Bueno, como vengo contando desde hace mucho, mi vida ha sido afectada en muchos ámbitos. No puedo, lamentablemente, bueno, estoy en tratamiento psicológico y psiquiátrico y no puedo enfocarme en otras cuestiones que tienen que ver a un ser humano que hace su vida cotidiana normal, ¿no? Ahora, recién, después de la condena, que es del juicio que se ha celebrado, del debate oral, que hubo una condena el año pasado, recién ahí, es como que había empezado a sanar algo de tantos años. Y bueno, pero,
0: ¿cómo son tus
2: días? Ahora,
0: ¿trabajás, estudias?
2: No, nada. La verdad que hacía todos estos años, hacía lo que podía. Incluso tuve que volver a vivir a la casa de mis papás, de mis padres, porque, bueno, ellos me veían tan mal con esta revictimización del Estado, porque ya estamos hablando de una cuestión de ser víctima del Estado, ¿no?
0: Así es.
2: Entonces ellos, bueno, temían por mi vida, porque yo manifestaba estados anímicos muy extremos. Entonces, bueno, no puedo desarrollarme normalmente como una joven.
0: ¿Sos mamá?
2: No, nada. Así que bueno, y había encontrado un halo de esperanza con esa condena y ahora nuevamente me encuentro sin justicia y con una sensación de haber sido nuevamente abusada, de hecho abusada por el Estado otra vez.
0: Luche. Sí. Hay muchas mujeres que no tienen ni la fuerza, ni la capacidad, ni el acompañamiento de un gran profesional. Hay muchas mujeres pobres, humildes, o quizá en situación de analfabetismo.
2: Exacto.
0: Que no pueden pararse,
2: no,
0: lamentablemente,
2: ni acceso a la justicia.
0: Lamentablemente, aquí, desde el más importante, que

0: maneja tribunales hasta el último, tendrían que sacarlos a todos, despedirlos a todos. No merecen cobrar ni un centavo del Estado porque no están representando a la gente. Es vergonzoso la falta de perspectiva de género, como hablaba el doctor recién, y ni aún no teniendo la perspectiva de género con las pruebas, ya tendrían que haber sido condenados a las 24 horas. Vergonzoso, tantos años, tanto dolor y tanto prejuicio, y que le hayan robado la alegría de su mirada, esa tristeza que tiene profunda y ese dolor que no tiene nombre, ¿no? Así que ojalá que pueda llegar a Buenos Aires. Cuenta con el apoyo de la 97.1, de todos los que, más allá como profesionales que trabajamos aquí, somos seres humanos. Sepa que hay, si la justicia no jurídica, como dice el doctor Albornoz, no ha dado la condena, hay una condena social. Y hoy por hoy todo el Jardín de la República tiene la conciencia de saber que hicieron algo malo, porque esos tipos tendrían que estar presos. Porque
1: hoy hay dos abusadores sueltos que la justicia tucumana deja libres en la sociedad.
0: Y que quizá se abusaron en este tiempo, quizá de otras mujeres también, seguro, o de otras niñas.
1: Seguro.
0: Porque es triple el delito, ¿no? Porque estos hombres, justamente por el poder y el dinero que tienen, pueden hacer mucho más daño del que puede hacer un hombre común, ¿no?
1: O sea, muy hay reincidencia, sí, y bueno, la justicia tucumana es responsable de haber dejado suelto a dos abusadores y a una víctima sin respuesta, justicia.
2: Así es. Doctora, le hago una consulta. ¿Usted cree que este fallo de la Corte Suprema, que requebrajea de nuevo el Estado de Derecho y viene a dar un cambio jurisprudencial en lo que se venía practicando en los casos de delito sexual y sobre todo con perspectiva de género?
3: Y bueno, es un antecedente de la Corte, con lo cual ese peligro está, por supuesto. La Corte siempre marca un camino jurisprudencial. Y acá la Corte con esto de alguna manera está... Claro, está tirando atrás la construcción jurisprudencial que ha venido haciendo la propia Corte. Sí, es un problema.
2: Y sobre todo en los delitos tan graves como son los delitos sexuales, deja una jurisprudencia que viene a avasallar con todos los derechos conseguidos en la lucha feminista, la lucha de perspectiva de género. Que la
0: ya lo
2: que
0: vivimos afecta... desde el caso Paola Tacacho y todo lo demás. Ya, esto es el colmo. Hace poco lo vivimos con el caso Paulina Lebos. También, otra vergüenza internacional. La verdad es que hoy, sinceramente, estamos las mujeres aterradísimas con esto.
1: Totalmente desprotegidas.
0: Sí. Desprotegidas, totalmente desprotegidas, porque no estamos hablando de un caso aislado, estamos hablando de un caso que ya tenía una condena y estamos hablando que hacen el ridículo, porque, o sea, estamos hablando de una fiscal que encima mujer, que hace las cosas a media tinta, que todos se hacen los ciegos ante violadores y abusadores que están libres.
1: Y además otro factor también que hay que tener en cuenta es la cuestión del poder económico, porque justamente esto no es casual, esto está pasando también porque uno de los condenados, ahora absueltos por el beneficio de la duda, no por inocencia, tiene un poder económico que... una actividad importante que es la exportación de limón acá desde la provincia de Tucumán. Entonces eso también es un factor a tener en cuenta y es, bueno, hay que analizarlo y ver que es importante tener en cuenta eso y ver qué pasa, que la Corte, como el mensaje que nos deja.
2: ¿Cómo continúa tu lucha, Carolina?
1: No, y a seguir vamos a presentar vamos a recurrir a las instancias que sean necesarias y bueno, a no desistir. Acá hubo, lo cierto es que acá hubo un juicio, se ha celebrado un juicio con debate donde un juez pudo ver y pudo tener el criterio y pudo observar y llegar a una conclusión y llegar a una condena. Que ahora estos jueces de la Corte Suprema digan que hay una absolución por beneficio de la duda, acorde a, según mi opinión, no opinión, bueno, sino esta cuestión que te decía recién de la impunidad y todo, que digan que son absueltos por el beneficio de la duda, bueno, Para mí siguen siendo, por supuesto, que voy a seguir sosteniendo que son unos abusadores, que están libres. Y bueno, vamos a seguir luchando para que los derechos de las mujeres sean respetados verdaderamente.
0: Así es, muy bien, así se habla, Carolina. No baje los brazos, como le reitero, estas personas ya tienen condena social y la vamos a seguir apoyando y acompañando a usted y a su doctor para que se dé la justicia como tiene que darse y llegue hasta Buenos Aires, hasta donde llegue. Siempre va a tener nuestro acompañamiento y, por supuesto, de los sectores de mujeres que ya están hablando y repudiando estos hechos, tanto de las organizaciones sociales como Ni Una Menos y todos los grupos que ya están aterrorizados con todo esto que se ha vivido. Muchísimas gracias por venir y la apoyamos para que siga con esa entereza, a pesar de su dolor, para que se llegue a la verdad y se haga justicia. Muchas gracias, doctor.
3: A ustedes.
1: Muchas gracias a usted y a la audiencia. Gracias.
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1: Seguimos en Tucumán 360, ahora vamos con las efemérides del día de hoy. ¿Qué pasó un 13 de junio en Argentina y en el... de julio, se me vino junio, no sé por qué. 13 de julio en Argentina y en el mundo. Un 13 de julio de 1874... Sí, 1874, nace el periodista y poeta argentino Leopoldo Lugones. También un 13 de julio de 1904, Manuel Quintana es elegido presidente de la Argentina. En 1967 se inaugura el planetario Galileo Galilei en la ciudad de Buenos Aires. También en 1987 muere la actriz Geraldine Page. En 1996, un 13 de julio, se elimina la pena de muerte en Bélgica. Uno de los últimos países que tenía la pena de muerte se la eliminó. Mira, en vos. 1996. Hasta ahora el único que contiene son los países árabes y Estados Unidos. Son muertos. Sí, pero por nuestra constitución está prohibida. Pero sí. En 2000.

0: Terremoto de 7.9 grados en la escala de Richter golpea a la zona norte de Chile y afecta principalmente la ciudad de Iquique. También en 2005, un 13 de julio, Michael Jackson es declarado inocente tras haber sido acusado por 10 cargos, 4 de ellos por abuso sexual a menores. También en 2019 muere la bailarina y actriz mexicana Edith González, reconocida por su trabajo en Televisa. Y por último, en el mundo se celebra el Día Internacional de la Sensibilización sobre el Albinismo, establecido por la Asamblea General de las Naciones Unidas, y se celebra en Argentina el Día del Escritor, en homenaje al nacimiento de Leopoldo Lugones.
1: Así hoy que, es el Día del Escritor.
0: Hoy es el Día del Escritor, así es. Así que un saludo grande a todos los escritores acá en Argentina. Y esas fueron las efemérides del día de hoy. Ahora pasamos a otra información más, un poquito más tranquila, que son los sorteos diarios de la quiniela del día de hoy, que tiene esta música.
2: Que me ha tocado la quiniela.
0: El sorteo matutino de las 11:30 de la mañana tuvo como primer premio al 7.333, segundo premio al 1.583, tercer premio al 7, cuarto premio al 1.270. Quinto premio al 282. El sorteo vespertino de las 14:30 tuvo como primer premio al 1450, segundo premio al 266, tercer premio al 4758, cuarto premio al 9687 y quinto premio al 6567. Todavía restan tres sorteos diarios: el de la siesta, que comenzó a las 17:30 horas, el de la tarde, que será a las 19:30 horas, y el nocturno, que será a las 22 horas. También en el día de ayer se sorteó el Tuki 10. El Tuki 10, que tenía un pozo multimillonario de más de 200 millones, quedó una vez más vacante. Y para el próximo sorteo, que será el 19 de julio, tiene un pozo millonario de 235 millones, un poquito más de 235 millones y medio. Y el Seguro Sale tuvo dos ganadores en la provincia de Tucumán, sobre todo acá en la capital, en San Miguel de Tucumán, y se llevaron, repartieron el premio de un poquito más de 10 millones. Para el próximo sorteo del 19, también el Seguro Sale tiene un pozo de más de 10 millones, 10.894.919 pesos. Así que una vez más quedó el pozo del Tuki 10 vacante, y para el próximo sorteo se sortean 235 millones de pesos. Así que, como decimos siempre, Ale, en este programa,
2: felicidades a los ganadores. Y bueno, si gustan, le vamos a dar la dirección para dónde visitarnos, ¿no?
0: Claro, así es.
1: Bueno, hoy es el Día Internacional del TDAH, Trastorno por Déficit de Atención e Hiperactividad. Es un trastorno del neurodesarrollo que afecta el comportamiento de las personas y la regulación de las emociones. Así que bueno, un saludo enorme y un abrazo a todos las mamás y los papás que tienen un niño especial y que por supuesto están en este gran trabajo de acompañarlos para ser felices, para salir adelante. Se puede. Y bueno, también celebramos que este 13 de julio tenga un día de reconocimiento. Se han realizado numerosas actividades en distintas instituciones, como también la Municipalidad de San Miguel de Tucumán. Así que atentos a todos a caminar, a buscar acompañamiento que hay. El municipio brinda atención psicológica, emocional, psiquiátrica y con distintos terapeutas. Así que en la Casita Azul pueden acercarse todos los días. Hay un maravilloso equipo de profesionales que siempre están al servicio de la comunidad.
0: Sí, y siguiendo con el municipio de San Miguel de Tucumán, también lanzaron, como lanzan todas las semanas, el mercado En Tu Barrio, que esta semana, como siempre, es de 9 a 14 horas. El día de mañana, martes, estarán en la municipalidad, el 9 de julio 598. El día miércoles estarán en Plaza San Martín. El jueves estarán en el barrio La Pólvora, en el pasaje Worchmidt, 1086, altura Coronel Suárez, 1550. Y el viernes acciones estarán en 24 de septiembre al 300. Recordemos que en el mercado en tu barrio se pueden adquirir verduras y frutas, panadería, forrajería, almacén, kiosco, indumentaria para mascotas, huevo, miel, lácteos, artículos de perfumería, libros, productos regionales, entre otras cosas. Y por supuesto que se suspende por lluvia. También desde la municipalidad continúan, sobre todo en esta locura mundialista, con el ecocanje mundial, que el día de mañana se realizará de 10 a 12 en el barrio Villa 9 de Julio, en Monteagudo y Pasaje Braille, y de 17:30 a 19 horas en Plaza San Expedito de Jujuy 4100. El miércoles se realizará de 9 a 12 en Plaza San Martín de la Valle de Chacabuco, de 10 a 12 en el Palacio Municipal de 9 de Julio y La Valle, de 10 a 12 también en el barrio Judicial Jujuy y La Valle, y de 16 a 17:30 en la Dirección de Niñez y Juventud de Venezuela 3200. El jueves será de 9 a 12 en Plaza Evita, Juan B. Justo y España, de 9:30 a 12 en el barrio Alto La Pólvora, igual que el mercado en tu barrio, y de el 17:30 a 19 horas en Villa 9 de Julio, en Muñecas y Delfín Gallo. Y cerrarán esta semana el viernes de 9 a 12 en Plaza Urquiza y de 17:30 a 19 en el barrio Ajet de México 3900. Por supuesto que tenés que llevar residuos secos y te llevas un presente para alentar a la selección. Así que este mega canje mundial todavía continúa esta semana.
1: A full el municipio, la verdad que vivimos la gente muy emocionada y participando, ¿no? Eso ha sido muy importante. Bueno, también les contamos que la intendente Alejandra Rodríguez está trabajando en una ciudad que cuida también y permanentemente con el ecocanje, como ha hablado usted recién también en la capital. Estar presentes es escuchar a las necesidades de nuestros vecinos y transformarlas en acciones concretas. La ampliación del Centro Asistencial Municipal de Villa Nueva Italia es parte de este compromiso: acercar la salud, fortalecer la atención primaria y seguir construyendo espacios pensados para cuidar a cada familia tafiseña, porque cuando hablamos de salud, hablamos de un derecho, y garantizar sus derechos también es construir el futuro de nuestra ciudad. Alejandra Rodríguez, intendente de Tafí Viejo. Llegamos al fin de la jornada, doctor. Sí. Ale, nos vamos.
2: La verdad que vamos, sí. Si Dios quiere, nos reencontramos el próximo programa, ¿no?
1: Así es.
0: Así es, mañana tenemos un montón de noticias que quedaron fuera, sobre todo el tema de noticias nacionales, que bueno, se viene una semana bastante movidita, porque también sesiona el Senado Nacional con un par de leyes que ahí traen alguna colita. Así que bueno, mañana estaremos abordando esos temas y bueno, algunos temas que quedaron en el tintero.
1: Pendiente también todo el especial de Famaya, y rapidito cerrando les contamos que Famaya explotó, miles de pares de gemelos que estaban allí presentes. La verdad que hubo muchísima gente en distintos tiempos. Nosotros fuimos con el doctor Albornoz, en el momento que estábamos ahí había más de 15.000 personas. Era tremendo.
0: Y la energía que había, mucha,
1: ay, mucha, sí, buena onda, mucha buena onda. Aparte, divinos, miles de pares de gemelitos. Mañana vamos a pasar todas estas imágenes con ustedes en un especial de Famaya. Así que hasta mañana, y por supuesto quédense aquí en la 97.1.
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15: El riesgo país abrió en alza y se ubicó en 405 puntos, mientras que se completa el pago de un vencimiento de 4.500 millones de dólares con acreedores privados. En la última jornada de la semana pasada se cancelaron unos 2.500 millones de dólares, bonos globales, y hoy se acreditará el resto correspondiente a abonar. El último cierre del indicador soberano se ubicó en 402 puntos, producto de que una porción de investigadores decidieron reinvertir parte de lo que había cobrado en títulos argentinos. argentinos. Además, una buena parte de esos bonos están en poder del FGS y del Banco Central, que los reinvierten automáticamente. De allí que cuando este lunes se completen los pagos, se espera una nueva baja del indicador soberano, que por ahora no se concretó. Colabora a esta expectativa la presentación del plan financiero que realizó la semana el Ministerio de Economía, que despejó alguna duda de los inversores.
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15: La selección argentina se va a enfrentar este miércoles ante Inglaterra por las semifinales del Mundial 2026 y buscará quedarse con el triunfo, que además le va a permitir cortar con una estadística negativa que ya cumple 36 años. Esto se debe a que la última vez que la albiceleste le ganó en los 90 o 120 minutos en el torneo de selecciones más importante del mundo a un rival que haya ganado al menos un Mundial fue en Italia 1990. Se trata del encuentro correspondiente a los octavos de final de dicha edición, donde los entonces dirigidos por Carlos Salvador Bilardo se impusieron por 1-0 sobre Brasil gracias al gol de Claudio Canigia tras una inolvidable asistencia de Diego Armando Maradona.
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0: Ya siendo las 6:06 de la tarde en la República Argentina, arrancamos con este nuevo Sabelo Deportivamente de día lunes, un arranque de semana bastante cargado, hubo bastante el fin de semana. Antes de presentarlos a todos, primero quiero saludar a la gente que nos está escuchando, ya sea por Radio Tucumán, el Dial, por la transmisión de YouTube, por nuestras repetidoras. Si se quieren comunicar con nosotros es al 3816-909015. Les repito por las dudas, 3816-909015. Antes de arrancar con la mesa, los saludo al señor Alejandro Rosas. Ale, ¿cómo te va? Muy buenas tardes.
1: Buenas tardes, chicos de Sabelo Deportivamente. Muy bienvenidos. Estamos en la 97.1 Radio Tucumán. Tardes más argentinas que nunca, chicos.
0: Exactamente, Ale. Pero bueno, antes de arrancar con el programa, empiezo a saludar a la gente acá en la mesa. Primero que todo, el señor Ignacio Meija. Nacho, ¿qué hace, Nacho?
2: ¿Cómo te va, Mati? El abrazo de siempre. Un lunes cargado con mucha información porque se nos hizo extremadamente largo este fin de semana.
0: ¿Sabes que sí?
2: Para algunos.
0: Estoy
2: porque,
0: de acuerdo.
2: Porque, claro, con la tira diaria, no estamos desde el miércoles así que pasó de todo. Estuvimos entre martes y miércoles con la clasificación de Argentina a los cuartos de final y hoy ya podemos decir que estamos en semifinales. Ya vamos a estar profundizando de todo, sobre esta semifinal que se va a estar jugando el próximo miércoles y en la previa, y haciendo la previa de lo que va a ser la primera semifinal entre Francia y España mañana a las 4 de la tarde. También tenemos lo que es el mundo San Martín, así que vamos a tenemos de todo un poco y me vas a contar la participación de los Pumas que tuvo el fin de semana.
0: Que tengo algo para decir también.
2: ¿Está confirmado el partido del sábado?
0: ¿A qué te referís con confirmado?
2: Se va a jugar el sábado.
0: Se juega el sábado.
2: Sí o sí
0: se juega el sábado.
2: Ya está. Y si Argentina pasara el peor de los casos, queda fuera el día miércoles, pasa a jugar el día sábado a las 4 de la tarde, horario. Está previsto el partido entre Argentina frente a Inglaterra justamente.
0: Exactamente.
2: Que, bueno, vamos a consultar.
0: Eso es dato a chequear. Por ahora el partido se juega, estoy en total conformidad de decir, el partido se juega por ahora. Tendremos que ver qué va a pasar. Pero mientras tanto, Gastón, ¿cómo te va? Muy buenas tardes.
3: Hola, Mati. La verdad, un placer estar acá. También Santi, a todos los chicos que están afuera. Ale también, que está ahí en la conducción. Y se puede decir que es el último día de tranquilidad de todo lo que se viene.
0: Totalmente.
3: Esta semana y el fin de semana, si Dios quiere.
0: La verdad que sí. Y antes que nada, para presentarlo a él, al último
2: integrante
0: de esta mesa. Yo no me río. Ale, te pediría música de tensión, pero la verdad que no sé si tenés. Frename ahí, por favor.
2: Ganó un concurso, un sorteo.
0: Justamente ganar no es la palabra.
2: Ah, perdió.
0: Santiago Olivera, ¿cómo estás primero? Muy buenas tardes.
4: Bueno, buenas tardes para vos, Mati, bueno, para Nacho, para Gastón, para Ale.
2: Ah, bueno.
4: No los saludo a los chicos de afuera porque no terminé de llamar, pero un abrazo para
0: todos. Es verdad, un abrazo para todos, obvio.
4: Todos chicos. Y bueno, estamos felices, pero no tan felices.
0: ¿No tan felices? ¿Por qué no estás feliz vos?
4: Me toca pagar la apuesta.
0: Toca pagar la apuesta.
4: La semana pasada hice una apuesta en vivo con Matías. Perdí la apuesta.
2: El público se renueva, así que contala, Sandy.
4: Habíamos apostado por la final de
0: el anual Tucumano.
4: El anual Tucumano.
2: El anual Tucumano, sí.
4: Ganó natación, ganó Matías la apuesta.
2: Sí.
4: Toca cumplir y comprar la camiseta.
0: Toca cumplir y comprar la camiseta, que dicho ya de paso, ¿sabes? Creo que la tengo elegida ya.
4: Listo.
0: Pero sí,
2: ¿se sabe el valor?
0: ¿Se sabe el valor? Nada, tranquilo, no lo voy a hacer tan pelota. Queda tranquilo hay que ser buen amigo antes que nada.
4: Porque si yo, el que ganaba era yo.
0: El que ganaba era vos.
4: Salía tres veces más la camiseta.
2: Ah, bueno.
0: No, ¿puedo tirarlo? ¿Puedo decirlo?
4: ¿El valor de la mía?
0: No, la que querías.
4: Ah, sí.
0: Santiago Olivera quería la camiseta de los All Blacks. Los All Blacks tienen la marca Nike.
2: Sí, carísima.
0: Carísima, 150 mil pesos estaba la camiseta que quería Santiago Olivera. Así que
2: Alejandro Rosas, Nike, ¿publicita acá en esta radio, en este programa?
1: Ya la mencionó.
2: Pero, a ver, te pregunto de nuevo. Nike, ¿promociona en este programa?
1: Nike.
2: Bueno,
0: no. Manifestemos. Pero en fin, sí. Hay que pagar la apuesta, pero Santi, bienvenido a la mesa.
4: Bueno, como te dije, bueno, buenas tardes. Y también feliz de estar acá nuevamente. Se hizo eterno la vuelta desde el miércoles que no hay programa. Y la verdad es que uno ya estaba ansioso también por volver para poder charlar, debatir. y también para analizar lo que fue el infartante de partido de Argentina.
0: Me parece una palabra.
2: Y no nos olvidemos correcta. También de lo que pasó en la Liga Tucumana de Fútbol. Ya tenemos 15 clasificados.
0: Bien.
2: A la siguiente instancia. Resta conocer el último clasificado que se va a jugar en el día de mañana entre Atlético Tucumán y Tucumán Central. Y bueno, lo que dejó la derrota de Tucumán Central por el Federal A en la tarde de ayer en Salta frente a Juventud Unida. Así que seguramente se nos va a hacer corto este programa de 1:45, que nos queda casi.
0: Básicamente, sí, 1:45. ¿Sabes por qué me gustaría arrancar, Nacho? Y al chico acá.
2: Elija.
0: Básicamente,
2: a vamos. A la carta. Hoy hay
0: mucho para hablar, realmente. Sí. Pero vamos con. No podemos evitar el tema que está acá en la mesa.
2: Ajá.
0: Diciendo directamente, casi me muero. Realmente es uno de los peores partidos que vi en mi vida. No por el hecho de que fue un partido feo para el neutral. Realmente un partidazo.
2: Sí.
0: Yo casi la quedo, así directamente. Pero me gustaría saber cómo lo vivieron ustedes. ¿Cómo lo viviste vos, Ale, que ya sos adoptado, ya sos argentino?
1: Bueno, mirá, yo estaba en mi casa, por supuesto, mirando el partido con mi familia ya media hora antes. Estaba expectante ahí, escuchando Sabelo Deportivamente, por supuesto.
2: ¿Se puede saber qué cenó Alejandro Rosas el sábado por la noche?
1: ¿Qué cené?
2: Sí.
1: Bueno, cené pizzas, al ratito también algo de bizcochuelo y un café con leche bien cargado.
0: ¿Sabes qué te banco, Ale? Medio raro para ver un partido, pero sí, la verdad que sí.
2: No, hay para la intensidad, para la tensión que tenía el partido, comió bastante Alejandro Rosas.
0: Sí, la verdad que sí.
1: Es que me encanta alimentarme bien porque sé que después con los nervios durante el partido no voy a querer ni comer ni nada, sino después. Cuando termine, ¿no?
2: Claro.
1: Veníamos bien, che. Después cuando nos hicieron el empate, ya me empecé a poner nervioso.
0: Mirá, Ale, ahí la verdad que no estoy tan de acuerdo con vos, porque el decir Argentina venía bien, está bien, te lo doy los primeros 10. Si querés los primeros 15, para ser generoso,
2: sí.
0: Porque después se empezó a replegar mucho para atrás, le empezaron a llegar. Tomó mucho Suiza en la posición del juego,
2: sí.
0: Así que realmente...
1: Pero ¿sabés lo que pasa?
0: A ver, ¿qué
1: después,
0: pasa?
1: Después del primer gol, según mi punto de vista y cómo lo sentí yo, por ejemplo, decía, si no pueden meter más goles, que cuiden el arco, que lo cuiden como a sus ojos al arco.
0: Eso para mí es el problema.
2: Claro.
0: La mejor defensa es un buen ataque y Argentina no supo aprovecharse de eso. Se empezó a replegar tanto para atrás que cualquier mínimo error de los defensores hubiera terminado en más goles de Suiza. Gracias a Dios no llegaron porque tampoco tenían muy buena definición. Pero, a ver, el tema es que Argentina debería haber aprovechado esos momentos para seguir atacando.
2: Sí.
0: Sigue teniendo un problema bastante grande.
1: Lo que a mí no me gusta, que lo he visto ya en los partidos anteriores también, y creo que vas a concordar conmigo, y Daniel Pérez también dijo lo mismo en uno de sus relatos, fue que Argentina hace muchos pases para atrás, retrocede mucho.
2: Uh-huh.
1: O sea, tiene que apuntar al arco más veces. O sea, lo tenés enfrente, por más barrera que tenga, por más que tengas 40.000 jugadores ahí adelante, tenés que, pum, disparar.
0: A eso exactamente iba, hasta
4: hay que terminar la jugada.
0: Lo hablamos en privado, gordo.
2: Lo hablamos en privado. Lo sabes muy bien.
3: Hubo una jugada en la que Argentina se iba a un contraataque y que McAllister tenía el pase adelante a Julián Álvarez y tira un taco atrás.
4: ¿Sabes que cuando vi la jugada me vino el recuerdo de la final de Libertadores entre Boca y Fluminense?
2: Uh-huh.
4: Y la misma jugada que le reclamaron bastante a Cavani.
2: Sí.
4: Es literalmente la misma jugada.
0: ¿Saben que yo la verdad que no había visto esa parte de la jugada?
1: Ese taco me molestó mucho realmente.
0: Es que recuerdo la jugada patente, pero yo pensaba que la pelota le había rebotado en el pie, no que había tratado de tirar un taco. O sea, para que vean lo intrascendente que fue o el nivel de rareza del chiche, se podría decir. Yo pensé que le había rebotado mal la pelota, no que había tratado de tirar un taco. La verdad que no me esperaba eso.
4: Bueno, acá lo bancamos a McAllister.
0: No, obvio, lo bancamos a McAllister, realmente, sí.
1: ¡Ah! ¿Te acordás?
2: Está dividido.
1: Con respecto a McAllister, ¿te acordás lo que dijimos el miércoles?
0: La verdad que no, puede haber sido cualquier cosa.
4: Yo sí me acuerdo.
1: ¿De quién te gustaría el gol?
0: Es verdad, lo dijo Ale.
1: Fue como una predicción también.
0: Yo me saco ya directamente a la mufa. Ale, ¿de quién querés un gol para el miércoles?
1: ¿Para el miércoles?
0: Sí.
1: Y quiero otro gol de McAllister.
0: Ah, me hubiera gustado que diga el Flaco López. Te juro que me hubiera encantado. Sí.
2: El Flaco López que anda comiendo bien.
1: Y de
0: sí,
1: gol.
0: Sí.
2: Mucha proteína.
0: Mucha proteína.
2: Carbohidratos.
0: ¿Cómo Ale?
1: De Depol. Quiero un gol de Depol.
4: Ya no te banco tanto.
2: ¿Qué puntería para errarle, Rosas,
0: ¿Qué puntería para pegarle Ale también, no?
4: Igual, a ver.
1: ¿Por qué?
4: Fue hasta que le pegaste. De todos los resultados que viniste tirando a lo largo del Mundial, primera vez que le pegaste.
2: ¿Qué dijo? ¿3-1?
4: No, todos eran 4-0.
0: No, pero no. Sí, dijo 3-1. Dijo 3-1.
2: 2-1.
4: Dijo 2-1 con gol de McAllister.
2: Pero el partido en sí salió 1-1.
0: Igual yo confío en Ale, en Ale desde que a principio de año Atlético había jugado, no recuerdo contra quién. Y preguntamos
4: por Río Cuarto.
0: Preguntamos por preguntar, Ale, ¿cuánto, para vos cuánto sale el partido? 4-0 salió Atlético. Y yo desde ese día confío.
4: Sí. Bueno, yo desde ese momento que no le conozco otro resultado a Ale.
0: Elijo creer. 4-0.
1: Coincido. Es que es un 4-0 para adelante, para asegurar el resultado.
0: Ah, y, claro. Bueno,
1: por supuesto, dejar atrás el rival, pero no hay que subestimarlo, ¿eh?
0: Obvio, pero ya para ir un poco más en serio, Nacho, te quiero preguntar a vos directamente. Mira, hay opiniones muy divididas, ya lo dijimos, de Paul, de McAllister. Hay gente a la que le gusta, hay gente a la que no le gusta. Yo quiero saber tu opinión personal en el tema futbolístico de Nicolás González, porque vi mucha gente puteándolo y mucha gente alabándolo, mucha menos obviamente, pero siento que ya es, a mí no me gusta en lo personal, no me gusta como jugador, pero siento que ya es un odio desmedido.
2: Es un jugador que tiene mucho para aportarle a la selección, tanto en ataque como en defensa. Creo que hay muchos jugadores, incluyendo a Nico González, McAllister, Rodrigo De Paul, que no son los mismos que jugaron en el Mundial de Qatar. Es más, creo que el rendimiento es muy bajo.
0: Sí.
2: De Paul, es más, yo creo que no va a ser titular el próximo miércoles ante Inglaterra, aunque creo que Scaloni está analizando un cambio con respecto al último partido.
0: ¿Te parecería mal que no sea titular De Paul?
2: No, al contrario, porque tenés que reforzar en las tres líneas.
0: Sí.
2: Defensa, medio campo y el ataque, por supuesto. Y hay cambios para hacer. Enzo Fernández no es el mismo que de Qatar, salvo el gol que hizo ante Egipto.
0: Golazo, dicho sea de paso,
2: sí,
3: Enzo Fernández lo arruinó el Chelsea. Porque Enzo Fernández antes era un jugador que jugaba con la pelota en el pie, siendo un 5, como lo fue en el Mundial del 2022. Uh-huh. Y ahora se convirtió en un futbolista llegador que solamente vive del gol.
2: Sí.
0: Te la puedo, no corregírtela, pero te la puedo como darle una vuelta de rosca. A Enzo Fernández no lo arruinó el Chelsea, lo arruinó el fútbol europeo.
3: Sí, puede ser.
4: Pero con la posición que tiene ahora es un volante con más llegada y en mi gusto personal me gusta más ese tipo de jugador.
0: Sí,
4: con
0: pero
4: las características que tiene Enzo Fernández, me gusta más esta versión que la del Mundial 2022.
0: Pero, a ver, te gusta más esta versión, obviamente. Capaz que vos lo viste en el Chelsea. Yo no te voy a mentir, acá entre nosotros,
4: ningún partido
0: en mi
4: Chelsea,
0: vida lo voy a jugar a Enzo con la del Chelsea. Pero, a ver, el año pasado, escucha bien ahí, el Mundial pasado,
2: sí,
0: aparte de atacar bastante, defendía bastante y tenía un mapa en la cabeza. Realmente no sabes para dónde estaba saliendo, para dónde estaba mirando, pero siempre daba los pases bien, siempre armaba bien las jugadas. Ahora lo veo un poco más errático, pero es verdad, tiene razón acá Santiago, de que se lo ve mucho más ofensivo.
4: Ahora juega mucho más suelto.
0: Sí, uh-huh, totalmente.
4: El pasado era más posicional. Eso también hay que verlo.
2: Y te llama a llegar al arco.
4: Claro.
0: Obviamente. Algo que sí que quiero recalcar con el hecho de que Enzo Fernández lo arruinó Europa. Por ejemplo, ¿vieron al Flaco López, el ídolo del pueblo, básicamente?
4: Sí.
0: En el gol de Julián, se empieza a desmarcar y no, ni él sabe qué gambeta trató de hacer. Se llevó tres suizos. Todos estaban esperando que le dé el pase a Nico González para un centro.
4: Hizo como la playa, apretó todos los botones.
0: Apretó todos los botones, tiró una bicicleta, lo vio a Julián solo. Eso es el fútbol sudamericano, el fútbol desordenado. Así que siento que eso es lo que está matando el fútbol europeo.
2: Coincido.
4: Sí,
2: la
4: porque
2: verdad.
4: A ver, vos fijate lo que es una diferencia el fútbol europeo, que es muy trabado y muy lento.
0: Aparte, acá, lento, es muy estructurado.
4: Acá agachá la cabeza y vos corrés, no mirés atrás.
0: Es literalmente el fútbol tan estructurado.
4: Tengo que el fútbol barrio.
0: Le quita la magia, se podría decir, porque ¿qué pasa si, por ejemplo, Enzo Fernández lo ponen de 5 de marca en el Chelsea ahora? Él agarra la pelota en la mitad de la cancha y arranca a encarar. Se le abren todos los compañeros para dar el pase, pero el tipo sigue encarando. Mete un golazo, seguramente lo terminan puteando porque no está jugando de lo que debería jugar.
2: Sí.
0: Acá en Argentina llega a hacer eso y ¿sabes qué?
4: Es Dios.
0: Es Dios, básicamente sí. Es Dios.
3: Comparando eso también, bueno, en España se ve eso porque se lo limita mucho al tema de lo que es a Lamine Yamal, Dani Olmo y todos esos jugadores porque los partidos de España son muy aburridos. Y
0: sí,
3: en eso se ve la diferencia entre el fútbol sudamericano y el fútbol europeo.
4: Bueno, aparte también, por ejemplo, con el tema de España, tenés el caso de Lo Celso.
0: ¿Sí?
4: ¿Me entendés? Y no me gusta a mí por el tipo de juego que tiene él. Él sí siento que lo vuelve un poquito más lento, pero ya por naturaleza. No por estar acostumbrado a lo que es el fútbol europeo en sí.
0: Uh-huh. Mira vos, la verdad que, no te voy a mentir, nunca me he puesto a pensar en eso. Otra cosa que quiero recalcar de jugadores...
4: No sé
0: jugadores.
4: Si me irá termina odiando a Marito Alanis porque es su pollo de
0: sí, central. Sí, básicamente estaba viendo cómo decírtelo, pero...
2: Marito Alanis es un canalla.
4: Necesito que pongan llave en la puerta, por favor.
0: ¿Qué piensan del tema de que no esté... Por ejemplo, Giuliano Simeone, no sé cuándo, contra Jordania, capaz que estoy errado. Sí. Creo que fue el último partido.
2: El último
0: que
2: partido, claro.
0: Para
4: igual
0: mí,
4: que el Colo Barco.
3: ¿Sí? Yo prefiero que juegue, si va a ponerlo a jugar a De Paul como una especie de 8, para eso que lo ponga Simeone para darle aunque sea un poco más de ayuda a Molina.
2: Seguro.
3: Porque Molina, tanto Molina como Montiel, no sabes cuál de los dos es peor.
0: Realmente, sí.
4: En algún punto... están peleando para ver quién juega peor.
0: Lo que me encanta es que las tradiciones siguen estando. El cambio de 4x4 está desde el arranque. Y eso, sí. Desde el arranque del ciclo.
4: Creo que es el único cambio que es posición por posición. Después en adelante.
0: Y es raro porque no pasa tanto el juego por ahí. No, puede ser que Molina un poco más, pero Montiel no es un jugador a esta altura que vaya, es que devore, tire el centro y vuelva a hacer toda la banda.
4: Inclusive con Molina tampoco, ¿no? Vos, si los ve a los partidos, los seguís a Molina, el tipo te llega hasta el final de la cancha, pero no lo usan, es un señuelo nada más. Es para llevarse la marca y que De Paul se la pase a Messi.
0: ¿Sabes por qué pienso que Molina tiene un poco más de relevancia en esta selección que Montiel? Por el hecho de que es un poco más ofensivo, y no me refiero al hecho de llegar hasta el fondo y tirar los centros. Me refiero porque lo viste en el último tiempo del Atlético de Madrid, flasheó Roberto Carlos y le salió. Así que... No, para mí es por eso que le gana un poquito la pulseada a Montiel, porque ninguno de los dos me gusta. Y no hay más.
4: Yo me sigo insistiendo con lo mismo. El que tiene que venir era Jai.
0: Sí, la verdad que sí, pero tampoco tuvo un proceso muy largo Jai. En cambio,
4: Enzo Fernández tuvo dos partidos
0: y ahí es donde me matas el argumento totalmente, pero lo que pasa es que Scaloni es mucho de su proceso, de llevar a los jugadores a su ritmo.
4: A ver, yo lo que yo veo, Scaloni está casado con Molina y Montiel.
0: Sí, básicamente.
3: Sí.
4: Bueno, están casados y son sus intocables.
2: Sí, seguro.
4: Con el único intocable realmente es el 10.
2: Y sí, seguramente, pero ¿les parece si a la selección lo dejamos para mañana? Porque seguramente hasta ahora va a estar hablando Lionel Scaloni y ya lo agarramos más en profundidad.
0: Y ya se va
2: a conocer, obviamente, el equipo, o el probable equipo que pondría Argentina de cara al miércoles. ¿Tenemos consejito, Mati?
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0: Listo, no hay ningún problema, Ale. Cuando vos estés tranquilo, total, yo soy campeón, no tengo ningún apuro hoy.
2: ¿Campeón?
0: 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No me dieron la medalla todavía, pero calculo que valgo.
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0: No tengo carnet digital.
4: No tiene carnet.
0: Perfecto. 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El Mundial se vive mejor en Pálpitos y con esto nos vamos a la segunda pausa en este Sabelo Deportivamente día lunes. No te despegues porque ya volvemos.
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0: Seguimos en Saberlo Deportivamente, segundo bloque, y vamos a hablar de lo más destacado que dejó este último fin de semana, porque ganó San Martín, volvió a ganar San Martín en condición de local. Ya me van a estar contando las estadísticas, ¿no?, de este triunfo de San Martín, porque hacía mucho que el hincha no se iba contento. Estuvieron en la cancha, chicos, ayer.
1: Así sí. es.
2: Buenas tardes, ¿cómo están? Saludo a todos.
0: Marito Alanís, Martina de los Ríos, los saludo formalmente.
1: A todos los oyentes.
2: Sí. Sí, estuvimos en la cancha ayer, un partidazo, un lindo ambiente. Hacía falta este triunfo, la verdad. Y Martina creo que tiene un dato
1: sí, sobre la victoria. Que hablábamos de que San Martín no conseguía el triunfo en condición de local hace exactamente 62 días, desde el 12 de mayo, que fue el triunfo 2-0 contra Gimnasia de Esgrima en Jujuy, que el hincha de San Martín no tenía la alegría de salir del estadio con esa suma de los 3 puntos. Un San Martín que cambió, que demostró obviamente la mirada y el planteo táctico de Alejandro Orfila, que mostró un San Martín que salió desde el minuto cero tirando para adelante, buscando jugar también por las bandas con mayor amplitud, lo que permitió también el mayor juego, los refuerzos, ni hablar, que bueno, lo decía Alejandro Orfila, que justo le tocó convertir el partido pasado y este partido a 2 de los refuerzos, pero bueno, era lo que necesitaba también San Martín en la parte ofensiva, y que creo que ahí está el mayor plus con Carabajal por un lado, también con Álvaro Belies, que empezaron a aportar esa calidad y ese dinamismo que le faltaba a San Martín.
0: Aportaron los 4 refuerzos.
2: Sí,
0: por lo menos hasta ahora
1: sí.
0: No le han errado en ninguno, si bien el único que no ha tenido mucha competencia o máximo esfuerzo es Rodrigo Ayala.
1: Sí.
0: Si bien estuvo a la altura en el partido pasado,
2: o sea, Patronato, pero nada a destacar en el sentido comparándolo con los demás que hicieron goles y asistencia, pero sí fue un partido correcto en lo defensivo por parte de Ayala, que se notó muchísimo el cambio de un jugador con el otro, hablando del pasado lateral izquierdo de San Martín, que era Diarte.
0: Sí.
2: Esto es un salto de calidad comparándolo a los dos. Y agregarle a Martina también un trabajo silencioso, pero que se hizo notar con una asistencia de Bruno Cabrera.
0: Sí.
2: Que para mí el mejor, sacándolo a Carabajal, que se nota que está cumpliendo un rol como de líder en el ataque, que es lo que le faltaba, que no consiguió San Martín ni con Cuco Castro ni con la vuelta de Caco García. Yo creo que ahora encontró ese líder y esa también llave del gol que le hacía falta a San Martín.
0: Sí, también coincido, lo hablábamos justamente con Gastón ayer en la cancha, y lo que te puede aportar Bruno Cabrera, que es delantero centro, pero puede desempeñarse también como extremo derecho, y que lo está haciendo muy bien en San Martín.
3: Sí, también un trabajo que creo que se puede destacar bastante de tanto Vélez como Cabrera, es que la ayuda que le brindan a los laterales, porque Salazar, a Salazar
0: es de mitad de cancha para atrás.
3: Se le

0: criticaba bastante cuando le hacían el 2 para 2 contra 1
1: y, no
0: y Cabrera lo ayudó bastante.
2: Sí, coincido.
0: Algo que es muy importante, que lo hablábamos ayer, qué importante que por fin se le abre el arco a Alfaraz.
3: Eso iba a tocar, y que volvió como a la posición como más cómoda que tiene Lucas, que lo habló también en zona mixta, que era lo que necesitaba. Sí. Obviamente se adaptaba a lo que le planteaba el ex técnico de San Martín, Andrés Illana, pero sí necesitaba como esa confianza, estar como tal, como 9, entonces, y que bueno, se le abrió el arco por fin.
2: Sí, sí, muchos puntos a destacar en ese sentido también. Para mí eso es Manuel DT, que se dio cuenta dónde rendían y lo que le hacía falta al equipo. También volviendo al tema Salazar, un Salazar creo que es el mejor partido desde su vuelta, desde su venida a San Martín. Uh-huh. Y comparándolo con el resto de partidos, que se lo notaba nervioso, un jugador que se apuraba, que iba mucho al choque, a la pelea contra los demás jugadores, hoy se lo vio tranquilo, saliendo, enganchando, jugando, buscando con quién jugar. Me encantó el partido de Salazar.
1: Sí, sí, a ver, en línea general estuvieron bien todos. Sí. El que no estuvo a la misma altura que el partido contra Patronato, pero no, porque no tuvo incidencia básicamente, fue Manganelli.
0: No tuvo, bueno, lo que brindó más seguridad es saliendo a cortar centro, que el partido contra Patronato estuvo un poco más flojo en eso. Y bueno, también yo creo que lo más destacable otra vez es que Graneros se ganó el puesto.
2: El doble 5, impresionante.
1: Creo que ahí la pegó, y encima con una formación básica. 4-2-3-1.
3: Sí.
1: Aunque algunos colegas digan 4-2-4.
0: 4-2-4. Bueno. Estaba marcadísimo la cancha, 4-2-3-1.
1: Las cosas que hay que leer. pero bueno, habló Orfila. Habló en conferencia de prensa. Destacó mucho, ¿no?, el trabajo de los chicos. De los chicos del club.
3: Obviamente. Sí.
1: Esta mañana dije los chicos y me dijeron los chicos de quién. Pero de los chicos del club. Y por sobre todas las cosas, Orfila no lo quiso contar, pero yo puedo contar quiénes son los tres juveniles
3: que nombró
1: que estuvieron.
2: Sí, y destacó a uno sobre
3: los dos. Sí.
1: Sí, un 5 que estuvo muy muy cerca de la Titi hace un par de meses. Pero bueno, ¿lo tenemos la palabra de Orfila? Vamos.
4: Ahora contactan a una chica que le gustó por Instagram. La chica vive de acá a 50 cuadras y no hay Uber, no hay nada, van corriendo.
5: Hola Alejandro, muy buenas noches. Mi pregunta es, más allá de los refuerzos que está dando rodaje a los chicos del club, ¿qué tan importante es darle ese lugar y el sentido de pertenencia a San Martín hoy en día?
4: Importantísimo. Yo te voy a contar. Nosotros mañana vamos a hacer un entrenamiento de fútbol acá en el estadio, ya a la mañana. ¿Bien? Con el grupo de futbolistas que no tuvo minutos hoy. Antes de ayer, yo estuve toda la tarde con mi equipo de trabajo, porque el día anterior hicimos parre con los chicos de la liga. ¿Sí? No voy a nombrarlos porque si no, viste, capaz que me ha sido alguno y era susceptible. En el cual me gustaron mucho futbolistas, los chicos de la liga. Los fui a ver la semana pasada, partido ahí en. Los traje de sparring. Cuando los traje de sparring le dije, no vienen acá a hacer sombra, acá vienen a hacer algo específico que yo creo que va a ser el rival, pero vienen a competir. Si tienen que matarlo a los de primera, los tienen que matar. Si tienen que meterlo, tienen que meter. Si tienen que hacer 4 goles, tienen que hacer 4 goles. Para que sean sparring, sean sombra, pongo un muñeco y no los traigo ustedes. Pero yo me garantizo verlo, garantizo que haya una competencia contra los tres, ¿verdad? En ese día me gustaron 3 futbolistas. 3, no los voy a nombrar. 3. ¿Sabes qué hice? Llamé a la tarde a mi equipo de trabajo y le dije, ¿tenemos posibilidad de bajar a los que iban a para ir a jugar a la liga? Sacarlos, yo sé que jugaban un partido muy importante para la puesta de salón de pases. Yo iba a mandar 4 futbolistas nuestros del plantel. A su vez iban a jugar alguno de la liga. Yo estuve todo hoy de domingo, estuve todo el viernes a la tarde, hasta las 6 de la tarde, tratando de bajarlos. Que no vayan a jugar, para que puedan venir a jugar mañana con nosotros. ¿Está claro? Mirá qué importancia le doy. Cuando me dijeron, no, mirá que es un partido importante, bueno, yo, igual la predisposición de la gente de las inferiores fue, si vos los necesitás, los tenés. Y dije, bueno, es un partido importante, vamos a pensar cuando seamos tan igualitos. A su vez, creo que estos chicos pueden venir mañana y jugar un partido de fútbol. Exactamente, ya lo armamos, ya lo planificamos. Ahora, mirá esto. ¿Tenemos cupo para subir alguno? Yo te lo voy a ir comentando. De esos tres chicos que a mí me encantaron, yo había uno que ya quería tenerlo ya para subirlo a la primera división. ¿Está claro? Pues yo tengo lesionado a Cisnero, sabe cuánto tiempo va a estar, ¿sí? Sabemos cuál es hoy, no voy a dar, algunos jugadores capaz que son propensos a lesión, ¿sí? Entonces tengo que estar preparado con los chicos. Ese chico no está en la lista, bueno. Entonces, mirá si yo le daría importancia. ¿Qué te quiero decir con esto? Yo no puedo subsanar errores anteriores, pero te lo estoy comentando para que vos y ustedes sepan qué importancia le doy yo a los chicos. Para mí son fundamentales, pero desgraciadamente hay una situación que está en la lista de buena fe, que algunos de los futbolistas que a mí ya me han gustado mucho, que ya estaba pensando en subirlos a primera división, ya lo inmediato, vos podés averiguar, tuve todo el viernes con todo esto, ¿no? No lo puedo hacer porque algunos no están en el comité, pero bueno, para que ustedes sepan, hincha de San Martín, sepa qué importancia le doy yo. Si me preguntaste, nombro uno por uno, así como juegan todos. ¿No? Y mañana los voy a tener acá y que le metan. El que me venga y me diga estoy cansado porque jugué ayer, le digo anda a tu casa.
1: Bueno, ahí pasaba, ¿no? La palabra de Alejandro Orfila luego del triunfo de San Martín, y que hizo mucho hincapié, ¿no? En la pregunta que hizo nuestro compañero Ulises Vaca, muy buena pregunta.
6: Muy buena pregunta.
1: Muy buena pregunta. Sí, sí. La inclusión, ¿no? De los chicos, sí, del club. Hay tres que subieron del plantel de liga al plantel profesional. A lo que hacía alusión a Alejandro Orfila sobre el partido importante que tiene la liga, porque ayer jugó frente a Garmendia por los 16avos de... ¿16avos o octavos? De final de la Liga Tucumana de Fútbol, donde empató 1-1 y clasificó San Martín por ventaja deportiva. Son Leonel Cir, que pasó por nuestro programa.
6: Sí.
1: Enzo Cejas, el número 5, capitán de la, sí, del plantel de liga. Y ¿cómo es el nombre del otro chico?
3: Chance.
1: Así que ellos tres están con el plantel profesional. Y bueno, como dijo Alejandro Orfila, no tengo cupos para, claro, para sumarlo, lamentablemente, que si esto hubiese pasado en la pretemporada y de comienzo de año, sí, lo podría haber incluido en la lista, sí, de buena, sí, fe. Así que bueno, pero el que se le abrió el arco y de la mejor manera, lo mufé a Carabajal.
0: Sí, porque no había podido controlar un pase y ya decía...
1: No, fueron dos seguidas.
0: No, pero murmurabas mucho y había comenzado bien.
1: Y bueno, cuando le agarró la pelota...
2: Ahí te que
1: un zapatazo...
2: Ahí te banco, Nacho, porque para mí tampoco... Conociendo de cómo viene Carvajal, que pasó por Newell's. No. Sí. Que pasó por Newell's, tuvo un mal paso por Newell's, mal paso por Santos.
1: Y sí, porque no pasó por Rosario Central, por eso.
2: Y se me hacía que no le iba a aportar a San Martín tanto por la edad y porque no venía con buenos pasos de sus anteriores equipos. Y era el que menos fe le tenía, pero la verdad que... Ayer me cerró la boca, sí, y tiene mucho para aportar
1: a San Martín. Sí, a mí el
2: que... Declaró que era un sueño pendiente que tenía jugar, sí, en San Martín.
1: Ajá. Sí. Habló en conferencia de prensa.
3: Sí, y que eso también lo había remarcado cuando se los presentó a los refuerzos, que años anteriores había estado circulando y su intento de llegar al club por cuestiones de traspaso y del mercado no pudo, pero por suerte y antes que finalice como toda su carrera, logró concretar como su sueño, porque había venido en otros equipos y como rivales y sabía lo que significaba la hinchada de San Martín y todo, pero quería vivenciarlo en carne propia, así que bueno, como dice Mario, se cumplió un sueño.
1: Bueno, lo adelantó Martina de los Ríos a la palabra de Gabriel Carabajal, una de las nuevas incorporaciones que tiene el Santo Tucumano en esta segunda rueda de la Primera Nacional.
7: No, la verdad, bueno, muy contento, creo que uno sueña con jugar su primer partido en un club y hacer un gol, hoy me tocó. También creo que cualquiera que hubiese hecho el gol es como que le da un aire distinto al equipo. Después de eso creo que nos soltamos, empezamos a jugar, a tener un poco más el control del partido, que es lo que buscamos. Sí, coincido, creo que el primer tiempo se notó mucho la tenencia de pelota, contaba muchos pases.

0: afuera, por dentro. El segundo tiempo puede ser que hayamos bajado un poquito, pero también al jugarse la pelota mucho por el aire es un poco más difícil por ahí ponerle en juego, ¿no es cierto? Pero creo que así mismo supimos manejar el partido cuando cambió la forma de jugarse, que fue el segundo tiempo. No recuerdo una jugada que hayamos sufrido peligros realmente, así que son dos maneras de jugar que hoy se vieron en el partido y creo que lo hicimos bien de las dos maneras.
1: Muy bien, ahí pasaba, ¿no? La palabra de Gabriel Carabajal, que destacaba justamente lo que contaba Martina en su paso fallido previo que no se pudo dar en San Martín, pero el ánimo es otro, ha cambiado el ánimo del equipo, hay otra actitud, hay otro ritmo, lo hablábamos justamente.
2: Como se dijo, ayer. Perdón, como se dijo en conferencia de prensa, hay otras energías.
1: Sí, sin dudas. A ver, yo mucho no creo en las brujerías, pero que las hay. Y Orfila, por lo menos desde que llegó hace un mes atrás hasta el día de hoy, es otro equipo, ya se nota la mano. Sí,
2: eso quería
1: decir. Cuba Nueva barre bien, dice, hay que ver hasta cuándo. La escoba va a seguir barriendo.
2: Sí, pero se nota que es un DT que encima ni argentino es, pero se nota que conoce la historia y está metido trabajando todo el día en San Martín, y eso también es a destacar. Y bueno, los resultados están momentáneamente. También el tema de los refuerzos, los resultados están momentáneamente, que si Dios quiere esto continuará así.
3: Yo personalmente, bueno, no quiero faltar el respeto a Andrés Iliana, que fue el técnico, pero personalmente yo cuando lo escucho hablar a Orfila, le creo mil veces más lo que dice Orfila que Iliana, porque Iliana hablaba con una soberbia algunas veces y no quería destacar las cosas malas que hacía, y es otra cosa Orfila.
4: Como que Alejandro primero, cuando plantea y da las declaraciones y todo, uno se explaya, lo que permite también dar fundamentos y entender un poco lo que planea, lo que piensa. Y por otro lado también se nota, y como dice Mario, que estudia, está como más, de alguna manera, más presente y está más interiorizado en lo que busca también y en la idea que plantea en su juego y todo. Pero sí, el hincha también creo que empieza a escuchar y sobre todo a lo que es la cabeza del equipo, como es el director técnico, empieza a escuchar y a verlo de otra manera y a sentirse capaz, no sé si identificado, pero empieza como a volver a conectarse con lo que es San Martín, la identidad y sobre todo lo que es el juego y los jugadores, que no se vio en la primera rueda de este campeonato.
2: Sí, para el hincha que capaz que no se dio cuenta, le contamos que San Martín cambió de banco de suplente, ya no está más para el lado derecho, ahora está para la izquierda, y él contó, dio sus razones y te tiró un dato de que la última vez que se usó ese banco creo que fue cuando ascendieron
1: con Carlos Roldán, claro.
2: Que quieras o no, de alguna manera debe sumar, y hablando del tema de energías también va por ahí, y yo sí banco ese tipo de cosas en el club.
1: Bueno, Forestelo ascendió en el otro banco.
3: Sí, bueno, pero es cambiar también un poco.
2: Claro, sí. No, además también dio otras razones lógicas, si querés, que era de que
4: el vestuario.
2: Sí, cuando salen del túnel les queda re lejos ir al otro banco. y que toda la semana entrenan de ese lado, que para qué todo lo que hacen en la semana lo van a cambiar por un día. También lo justificaba
1: yo el sábado, lo hubiese sentado en otro banco, pero bueno. es la palabra del técnico con la mía. Nos tenemos que ir a la tercera pausa, Ale, tenemos compromisos comerciales, así que a la vuelta vamos a seguir hablando de San Martín, porque hay un dato que no lo pasó nadie, sobre el gran triunfo de San Martín en la tarde de ayer, y vamos a estar repasando la tabla de posiciones y qué es lo que se le viene al Santo en un mes de julio cargado de partidos.
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0: Seguimos en Saberlo Deportivamente. Ya para ir cerrando el segundo bloque, vamos a cerrar con lo que es el mundo San Martín. Titi, me tiraste un dato importante con respecto al último triunfo de San Martín de local.
1: Sí, sí, contra Gimnasia y Esgrima de Jujuy, el 12 de mayo.
0: Pasaron 62
1: días aproximadamente.
2: Dos meses.
0: Bueno. Bianca Juárez, la saludamos formalmente, bienvenida, porque tiene más ida y vuelta que...
2: Y bueno, la facultad me tiene, chiquis, bueno. Pero bueno, volvimos.
0: Sí, bueno, aprovechemos que estamos
2: de vacaciones
0: por un corto tiempo.
1: Y tengo otro datito también que tiramos en la transmisión, que hace más de un año, en el último partido contra Atlante, en ese 4-0, que San Martín no se iba 3-0 arriba en un primer tiempo.
0: Sí, un poquito menos de un año, porque fue en septiembre.
1: Sí.
0: 302 días.
1: Ah, bueno,
0: ha pasado.
2: Contadísimo,
0: sí.
2: Lo veía.
0: Sí. Bueno, sí. Ya lo había chequeado ayer. Claro, que fue justamente que se fue 3-0 el primer tiempo, o 4.
1: No, 3-0.
0: 3-0.
1: Fue la única victoria.
2: Fue un cuarto.
1: Que fue la única victoria que tuvo Mariano Campodónico.
2: Sí, así
0: claro, San Martín. En condición de local, sí. Es cierto. ¿Qué se viene a San Martín?
1: El día viernes juega contra Deportivo Maipú, allá en la provincia de Mendoza. ¿El horario está confirmado?
0: 15 horas,
1: así que eso es la próxima fecha visitante que tiene el conjunto de Alejandro Orfino.
3: Horario muy feo.
1: Sí.
2: Para un viernes, pero bueno.
1: Temprano.
0: Sí, bueno, pasa que en la cancha del Deportivo Maipú no se puede jugar de noche porque no tiene iluminación, pero con respecto a la Primera Nacional, debido a que la selección argentina ha avanzado a las semifinales, va a haber una suspensión. El fin de semana no va a haber partido, se va a jugar la fecha número 21. Entre viernes, lunes y martes. Sábado y domingo no se va a jugar la Primera Nacional. El Consejo Federal ha decidido suspender todas sus categorías, lo que corresponde Federal A, Regional y todo lo que conlleva esa disciplina. Está confirmado para el próximo viernes. 17 de julio, sí, a las 15 horas, bueno, y luego va a tener
3: Temperley local. Y volviendo, tocando el tema de Maipú, resulta que Maipú no tiene iluminación, pero tiene para traer un tipo que cobra semejante sueldo, que lo presentaron hoy.
0: ¿Va a cobrar?
3: No creo.
0: Ah,
3: no creo que cobre, vale. Ya.
2: Sus prioridades.
0: Ya es otro cantar. ¿Qué pasó en Deportivo Maipú, Gastón?
3: Bueno, hoy lo presentó a nada más y nada menos que Enzo Pérez.
1: Así es.
0: Enzo Pérez, que ya venía sonando. Él ya lo había dicho.
3: Él es hincha.
0: Sí.
3: Aunque jugó en Godoy Cruz. Su sueño siempre fue retirarse en
0: Deportivo. Ya cuando Maipú se fue de River a comienzo de año, ya sonaba para el Deportivo Maipú, sí, para jugar toda esta temporada, pero finalmente va a jugar los últimos 6 meses o menos, porque si el Deportivo Maipú no clasifica, va a jugar hasta septiembre, octubre, bueno, se va a retirar del fútbol profesional.
3: Como dijo un amigo mío de hincha de Argentinos Junior, fue 6 meses a robar plata en Argentino y ahora se va. Y encima no erró el penal para entrar a Copa Libertadores y después erró penal contra Belgrano.
0: Sí, no tuvo suerte con los penales Enzo Nicolás Pérez. Hubo mucha gente en la Ciudadela, no de hinchas, ya vamos a tocar ese tema también, pero estuvo Lautaro Bando. Estuvo ahí en uno de los palcos, sí, viendo el partido, con su vincha característica.
3: Gorrito, no vincha.
0: Sí, para mí era una vincha. Así que, para mí, fines de agosto, primeros días de septiembre, ya va a estar volviendo Lautaro Bando de su recuperación. Kevin López no creo,
3: no.
0: Salvo que San Martín clasifique
3: al playoff. Según tengo entendido, que Bando, más que nada, tendría que ver el tema, charlarlo con Argentinos Junior también, porque Argentinos Junior tengo entendido que también está haciendo parte de la recuperación de Obando.
0: Sí, y eso lo gestionó Facundo Pérez Castro, que en ese momento Argentinos Junior se haga cargo de la operación y de los gastos de la recuperación de Lautaro Obando, de cara, porque se hacía perder prácticamente casi toda la temporada. ¿Y quién se está haciendo cargo de Kevin López? Es Independiente.
1: Así es.
0: Ponele.
3: Kevin López, que no apareció después en Tucumán después de la rotura de ligamentos.
0: No
3: volvió.
0: Se lo vio en Córdoba, puede ser, ¿no?
3: En Córdoba, él es cordobés.
1: Y ayer también estuvieron presentes en la platea Mauro Verón, Alan Cisnero, sí. Viendo el... Me falta uno más, que no me estoy acordando.
2: Eran tres, pero no recuerdo. No me acuerdo. La gente se paró a sacar fotos.
1: Sí, a saludarlo y todo. Así que estuvieron viendo el partido ahí.
0: Sí, al nene que lo vimos ahí en la zona mixta cuando se retiraba, que no pudo ser de la partida ayer. ¿Por qué, Titi?
1: Porque si bien estaba en la lista de convocados, porque hubo un percance, como que sí estaba habilitado por la TMS, igual que Carabajal. Sin embargo, San Martín publicó un comunicado acerca de que no había recibido la autorización por parte de la CONCACAF. Sí. Planteando que se habían presentado los papeles al día y el pedido, sin embargo, no había recibido todavía la autorización al tratarse de una transferencia internacional.
2: Y también el DT lo mencionó un poco en la conferencia de prensa, pero como muy por encima, digamos.
0: Sí, a ver, básicamente no llegó la habilitación de CONCACAF, que región a donde pertenece el equipo donde jugaba Mauro Verón, y es por eso que seguramente va a estar disponible, se espera, para el próximo viernes.
1: Así es.
0: Con respecto a la tabla de posiciones, ¿cómo quedó San Martín?
2: Ya te confirmo.
0: Sexto.
3: Quedó sexto.
0: Estaba séptimo.
1: Octavo estaba.
0: Ah, bien. Bien.
1: Octavo estaba.
0: Bueno, pudo avanzar un poquito más, si bien está a nueve de la punta, que es Gimnasia de Jujuy, y a tres de salir de la
1: Así
0: zona de
1: descenso. Así está con 29 puntos actualmente, sexto.
0: Bueno, y lo importante es que de 9 puntos pudo sacar 7.
1: Sí.
0: Gimnasia de Jujuy, que empató ayer, ¿no?
3: Qué partido insólito el de Gimnasia de Jujuy. 3 goles le anularon.
0: Le anularon 3 goles frente a Chacarita.
1: 1-1.
0: Bueno, y hoy San Martín tiene que estar atento a lo que pase en Villa Crespo.
3: Juegan Atlanta con colegiales.
0: Lindo partido para ver. Así que...
3: Mentira, así no lo vas a ver.
0: ¿Cómo que no?
3: No lo vas a ver.
0: Lo voy a ver.
1: 21 horas.
0: Lo voy a ver, sí. 21 horas van a estar jugando...
1: Atlanta Colegiales.
0: En Villa Crespo, Atlanta frente a Colegiales. Así que bueno, cerramos lo que es el mundo San Martín. Quedan dos notas para mañana para que no se haga tan extenso el bloque. La palabra de Lucas Arfaraz, quien volvió el gol en la tarde de ayer. ¿Tenemos servicio informativo, Ale? Bueno, nos vamos al servicio informativo y después continúan con los chicos, porque hay novedades en Atlético Tucumán, que ya sumó su primer refuerzo de cara a la próxima temporada.
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5: El INDEC difundirá mañana la inflación de junio, que de acuerdo a informes de consultoras privadas puede perforar el 2% y sostener el proceso de desaceleración que mostró en los últimos meses. La ciudad de Buenos Aires ya informó que el costo de vida en el ámbito porteño fue del 1,8%, el más bajo del primer semestre, lo cual alentó expectativas positivas. En el gobierno nacional se muestran confiados en que el INDEC confirmará las mejores previsiones. La vemos en 1,9%, si tengo que dar un número, señaló el flamante vocero presidencial Adrián Rabier, aunque aclaró que es una proyección y puede haber errores. Me puedo equivocar y puede ser 2% o 1,8%, pero la tendencia es hacia abajo, añadió en declaraciones. Lo mismo opinó el ministro de Economía, Luis Caputo, durante una entrevista televisiva la última semana, cuando dijo que el número inflacionario seguirá bajando en los próximos meses y se lamentó porque el caso de Manuel Adorni impidió que se conocieran otras noticias favorables.
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5: Una tumba faraónica fue descubierta durante las excavaciones arqueológicas que se vienen llevando a cabo en la ribera occidental de Luxor, según lo anunció el domingo el Ministerio de Turismo y Antigüedades de Egipto. De acuerdo con un comunicado del ministerio, el descubrimiento fue realizado por una misión arqueológica de Países Bajos que trabaja dentro de la necrópolis de Tebas. Hicham Elaiti, secretario general del Consejo Supremo de Antigüedades, señaló que las inscripciones identifican al dueño de la tumba como Paser, mientras que los relieves de las paredes tentativamente datan la estructura al periodo del Nuevo Reino, 1550 a.C., 1069 a.C. Elaiti explicó que el equipo arqueológico llevará a cabo una documentación y análisis integrales para identificar a aquellos sepultados en el sitio y reconstruir sus historias con el fin de ubicar la tumba dentro de un contexto histórico y cultural más amplio.
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0: Volvemos aquí en Sabelo Deportivamente, ya siendo las 7:09 de la tarde en la República Argentina. ¿Y sabes con qué quiero volver, Ale? Quiero volver con los consejitos de los amigos de Castillo, si me lo permitís vos, obviamente. Vamos, perfecto. 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
0: 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Mientras tanto, volvemos y lo tenemos al señor Mario Lanilla, tenemos a la señorita Bianca Juárez. Así que, Mario, ¿te parece? ¿Arrancamos?
2: Arranquemos, ¿no, Hooker? Y te faltó un amigo acá.
0: No, ya lo presenté.
2: Bueno, pero lo presenté. Bueno, bueno.
0: Santiago Olivera. Santiago Olivera, alias.
1: Alias Buceo Olivera.
2: Santioli.
0: Perdió la apuesta. Así que, perfecto.
3: Me voy a morir, el tipo me va a seguir recordando.
0: Perfecto, Mario, ¿te parece si nos metemos un poquito en Atlético?
2: Sí, tenemos nuevo refuerzo en Atlético. Se confirmó hace apenas unas horas. Bianca tiene el nombre y la condición en la que viene.
0: Perfecto, ¿te parece si lo presentamos? Sí, lo presentamos con dos. 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
4: Es Julián Fernández, que viene como refuerzo a préstamo por 6 meses, sin cargo y sin opción de compra, del Club Atlético Palestino.
0: Bien. Frenamos un toquecito ahí, un poquito. Atlético no está en un momento en el que le sirva a un jugador. Acá tengo las estadísticas, en un ratito las vamos a decir bien.
2: Bien.
0: 31 años. Te dije el valor de mercado, pero obviamente eso es... fluctúa cada rato, puede valer más hoy, menos mañana, o al revés.
2: Difiero con vos, no se me hace un mal refuerzo, sí se me hace poco tiempo.
0: Me referí a un mal negocio, no un mal refuerzo.
2: Ah, un mal negocio.
0: Me refiero a un mal negocio.
3: Sí, sí, sí.
0: Me
3: parece mal. Tanto un mal negocio, porque te puede salir bien. Voy a decir 31 años, puede ser una edad alta, pero te puede terminar aportando mucha jerarquía.
4: Pero sí, puede ser por el tiempo en el que viene y en la forma en la que viene, sin opción de compra y no me acuerdo más.
0: Sin opción de compra, ella está, directamente.
4: Sí, entonces es que como que...
0: ¿Querés que se quede? Que se compre una casa en Tucumán. No hay chance que se quede jugando Atlético.
3: Pero es que hoy en día en Atlético no hay plata como
2: para
3: comprar
4: también
3: el jugador.
4: Es
2: claro,
3: obvio,
2: sí,
3: obvio.
2: Sí, sí.
3: Te conviene traer jugadores a préstamo y si ves que va bien ese jugador, termina yendo bien todo el equipo y llegan los ingresos.
2: Sí.
3: Y ahí en el mejor de los casos después podés negociar con el equipo.
2: Sí, además es un jugador conocido, tuvo un buen paso por Newell's. En Palestino yo tengo entendido que le va bastante bien, jugó Copa Internacional en Palestino.
0: Te lo
2: y
0: digo,
2: para el promedio de edad que siempre viene Atlético es un jugador
0: mira,
2: joven.
0: Eso es una cosa que me tira un poco el argumento, porque sí, está bien, Atlético siempre viene trayendo una edad bastante avanzada, no quiero decir un viejo de 50 años, pero jugadores de 33, 34, hasta 35 años,
2: sí, sí,
0: que
2: sí.
0: Llegó a Atlético. Que vos decís, está bien, vienen con este mismo negocio de 6 meses, sin opción de compra, sin cargo, y no juegan, o si juegan, juegan 2 minutos.
2: Claro, sí.
0: Mirá, se me fue la bronca que le agarré a ese tipo, ni me acuerdo el nombre, del central que básicamente hizo que Atlético perdiera contra ellos.
2: Grillo.
0: Grillo, muchas gracias. Vino de Belgrano. En Belgrano
3: vino de
0: casi
3: reserva.
0: Un año. Exactamente. Casi un año entero en Belgrano, no jugó un partido en la primera, creo que había jugado unos minutos en reserva,
2: sí.
0: Con 30 y tantos años.
4: No, un montón.
0: Es desgraciadamente
2: vino,
0: muchísimo.
2: Regaló 2 goles para que
0: Newell's los
2: elimine de Copa Argentina y se fue.
0: Y se fue. Se fue muy silbado, se fue básicamente odiado. Recuerdo
3: bueno,
0: que post ese partido.
3: Una diferencia con esta incorporación.
0: Sí.
3: Ese jugador, 30 y tantos de años, venía de una reserva.
2: Claro, eso es lo, justamente eso es lo que destaca el Hooker. Que a diferencia de ese, este sí puede servirle al Atlético para algo bueno. Y es lo que también dice Santi, justamente es una apuesta, capaz que no te querían dar un año, capaz que un jugador importante, y le estás terminando sacando un jugador importante a Palestino por 6 meses, que en esos 6 meses vos podés hacer una buena temporada en esta segunda vuelta del torneo argentino, y te ayuda en lo económico para el año que viene.
0: Obvio, obvio, totalmente de acuerdo. Pero
3: en cierto punto también, si vos lo traes por un año, acordate también que vas a tener que pagarle el sueldo, por 2 meses en el cual no hay fútbol.
0: Sí, totalmente.
3: Y ahora, no hay, como dije recién, no hay plata.
0: En efecto, en Atlético no están dando bien los números hace bastante tiempo, desgraciadamente. Tanto en Atlético como en San Martín, por desgracia, los dos equipos más importantes de Tucumán no están teniendo la mejor situación actual en la materia económica, pero... Hablando un poco más de juego, Mario, si me permitiste, ¿puedo presentar las estadísticas?
2: Sí, Hooker.
0: Listo. 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Y le mandamos un saludo a...
2: A Facu.
0: A Facu.
2: Nuestro amigo Juárez.
0: A Facu Giral, decís vos.
3: Que esperemos que ya esté.
0: Que esperemos que ya esté bien, porque la
2: a
0: verdad
2: Facu,
0: que...
2: A Facu Eleven. 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Muy buenas las empanadas Tacana.
0: No, mira, bajé un cambio porque la verdad es que no me puede seguir así, pero mira, los números de Fernández en este año 2026, temporada anterior y temporada actual, 27 partidos, un gol, 3 asistencias y este, acá tengo un número que la verdad que no me ha gustado mucho. 27 partidos, ¿ok? 10 tarjetas amarillas, 2 tarjetas rojas.
3: ¿En qué posición juega?
0: Juega de mediocampista, juega
2: de 5. Es 5.
0: Te entiendo un poco las amarillas, capaz, ponele sí. Si sos medio defensivo.
3: El tema es la roja.
0: Pero me parece mucho igual 10 amarillas.
3: Mirá a Pablo Pérez en su momento, era lo mejor en Boca y...
2: Para mí es algo normal.
3: Salía a la cancha y ya estaba amonestado.
2: Para mí es algo normal y no sé si hasta poco en un número 5.
0: ¿Vos decís?
2: Sí.
0: Realmente a mí sí me parece un...
2: El 5 es el que más...
4: No sé, con pinzas para mí.
2: Para mí el que más expuesto está a las faltas.
3: Claro, sí. Marte sí. Es el jugador que te tiene que salvar si es que hace una falta.
2: Claro, sí.
0: Y vos que decís que Mario que estuvo jugando torneo internacional, es verdad, jugó la fase previa de la Sudamericana con Palestino, un solo partido, y la Sudamericana también con Palestino.
2: Claro.
0: Los 4 partidos que jugó Palestino en la Sudamericana, o sea que si es tenido en cuenta para el plano internacional,
2: claro.
0: Es muy tenido en cuenta para el plano local, así que viene un jugador que es titular en su equipo.
2: Sí.
4: Eso es algo mucha bueno. Experiencia encima.
2: Sí,
0: exactamente, porque tiene una carrera bastante larga.
2: Además,
4: le puede rendir Atlético.
2: Un jugador que conoce el fútbol argentino.
0: Totalmente.
2: Tuvo un paso, paso destacado por Newell's. No sé si bueno, yo dije bueno al principio, pero creo que le queda mejor destacado porque si vamos al tema Newell's hace años que no está teniendo buenos torneos,
0: aprovechá, pero
2: sí fue un jugador importante en el proceso. Creo que jugó Copa Internacional también con Newell's.
0: Ya te lo confirmo, Mario, pero a ver. Sí, jugó Sudamericana en el año 2021. Sí, jugó Sudamericana en el 2021.
2: Sí. Y si ahora estoy viendo, creo que jugó el último torneo bueno de Newell's con Sanguinetti. También destacó, fue titular varios partidos.
0: Perfecto, pero sí, está bien que es un jugador que sí conoce bastante bien el fútbol argentino. Sí. No vamos a hacer los cálculos, obviamente, aunque son bastante fáciles a esta altura. Más de 100 partidos en Newell's y casi 29 partidos en Lanús. Aparte de su paso por Olbo y Olimpo, que en el ascenso, claro. Pero es un tipo que conoce el fútbol argentino.
2: Más de 100 partidos en Newell's.
0: ¿Sí?
2: O sea que debe haber perdido 5 clásicos más o menos.
0: Te juro que estaba tratando de sacar el cálculo, pero la verdad que no, pero sí, tranquilamente puede haber sido 5 clásicos. Pero hablando ya un poco más serio, siendo que aunque no me gusten estas incorporaciones a mí de 6 meses, como no recuerdo qué amigo.
2: Es raro.
0: Te enamores de un jugador cedido. Pero
2: menos por 6 meses.
0: Mucho menos por 6 meses.
4: Y sin cargo
0: y sin opción de compra.
3: Ay, me estás matando, vos también nada crees.
0: No, pará, tampoco pido que venga Bellingham, pero hablando en serio, esperemos que le rinda Atlético. Viene teniendo buenos números. Obviamente el fútbol chileno es una liga menor, se puede decir, a la Argentina.
2: Sí.
0: Bastante menor, realmente. Y hay que ver cómo le va a rendir Atlético, siendo que Falcioni ya está empezando con los entrenamientos no precompetitivos, sino... ¿Cómo se puede decir? Una mini pretemporada. ¿Se puede,
2: claro, la semana que viene ya arranca el fútbol.
0: Totalmente, qué rápido que pasaron las cosas, ¿no?
4: Volando. Sí.
0: Yo decía antes del Mundial, 104 partidos. ¿Quién va a haber 104 partidos? Quedan 4.
2: Creo que ahora entro en depresión.
0: Sí, puede ser tranquilamente, pero a ver.
4: No, quedan 3 partidos. Mañana, el miércoles y el fin de semana, la final.
0: ¿Estás el puesto?
2: Quedan 4 partidos.
0: ¿Quedan 4 partidos?
4: Me olvidé eso.
0: Pero, no, sí, a ver. No sé qué opinaron ustedes, yo pienso que, aunque no me guste el negocio que están haciendo, y queda feo decir la palabra negocio, no me parece un mal refuerzo a esta altura, siendo que en Atlético está bien, faltan centrales, capaz que Falcioni pidió centrales, le trajeron un 5, pero Pero no sé, literalmente el tiempo dirá, porque al tener buenos números me hace dudar un poco del tema de cómo vino, de que no se va a quedar, de que aunque rinda mucho como para irse al Real Madrid, tiene que volver a Chile. No sé, no me termina de convencer, pero los números me dan una leve esperanza, te puedo decir.
3: Y es que en cierto punto también vas a tener que esperar a que arranque el torneo para ver.
0: Obvio, obvio.
3: Tampoco nos podemos dejar llevar por los números.
2: Sí, pero con el diario del lunes es fácil, obvio. Por eso estamos suponiendo.
0: No, sí, totalmente. La verdad que habrá que ver qué va a pasar, siendo que Atlético ya la semana que viene va a arrancar con la competencia, tiene Copa Argentina encima, van a haber bastantes partidos si es que sale todo medianamente bien, se podría decir. Sabemos que Falcioni por lo menos hasta fin de año se va a quedar, así que...
2: Depende.
0: Sí, obviamente depende, pero yo lo que pienso es que le van a dar el proceso a Falcioni.
2: Sí, no, los últimos partidos de Atlético dejaron con una leve esperanza a los hinchas.
0: Sí, los últimos partidos de Atlético fueron un... ¿Cómo se puede decir? Un equipo de Falcioni. Al principio sí. Se notaba que no era un plantel que había armado él. Esa es otra leve esperanza que le da al hincha el tema este de la mini pretemporada durante el Mundial. Porque le están trayendo el refuerzo que pide. Por ejemplo, por ahora tenemos este. Ya veremos porque no vamos a especular con más nombres si no los
2: claro,
0: tenemos.
2: Claro, obvio, obvio.
0: Pero eso es lo que vuelvo a decir. Me da la leve esperanza de que Falcioni pueda tratar de mejorar un poco más este Atlético, siendo que los últimos partidos los vino haciendo, no te digo bien, pero a su estilo. Esperemos que le siga metiendo su propia impronta a Atlético a esta altura.
2: Sí, no, partidos correctos. El partido que jugaron en Rosario fue... Los hinchas estaban contentos. Si bien se perdió ese partido, fue uno de los mejores de Atlético. Se encontró como lo que vos decís, la mano de Falcioni. Desde ahí yo creo que fue un puntapié para los demás encuentros.
4: Sí, pero bueno, podemos ir cerrando con lo que es Atlético, porque tenemos la Nation Championship que se jugó en julio hasta mediados de septiembre. Ya se van jugando dos partidos. El primero fue en Córdoba, donde bueno, los Pumas recibieron a Escocia y perdieron 38-47.
0: Desgraciadamente horrible ese partido, inmirable si quieres que te lo diga así.
4: No, fue muy feo de ver, no gustó.
0: La verdad, lo vuelvo a decir y a esta altura ya queda más que como chiste, anécdota. Si realmente arranco a correr un poquito más, creo que le puedo comer el puesto a Maiko Vivas, porque la verdad es... cuasi depresivo, se podría decir. Un tipo que siendo primera línea, una de las posiciones que más contacto tienen en la cancha, no le puedes tener miedo a la pelota, amigo. Realmente, no puedes tener miedo de que te metan un topetazo.
2: Claro, menos a esta altura jugando los Pumas.
0: Menos a esta altura del partido, realmente. Eso es lo que yo pienso, de por qué llevan a un tipo que está bien. La liga francesa es la más importante del mundo. La segunda división francesa tiene mucho más nivel que diferentes ligas. Y aún así, estoy en contra de que Michael Vivas se ha convocado a los Pumas, aunque juegue en la segunda división francesa. Está bien, es un equipo muy histórico de Francia, es un equipo que está por ascender, le falta nada para ascender. Es el famoso equipo ascensor, sube y baja, todos los años, literalmente juega un año en cada división.
3: A los Civi.
0: Pero la verdad que estoy muy en desacuerdo con siquiera su convocatoria al partido del sábado contra
2: Inglaterra. Eso te iba a preguntar, ¿qué opinas vos del tema de T?
0: ¿Querés arrancar vos?
4: Contempo a mí. Y mira, a mí el año pasado me gustó mucho lo que fue el torneo, pero ahora como viene empezando estos dos partidos, está flojo. Y nada, primer partido local, la verdad que fue durísimo de ver esa derrota, porque para mí era un partido ganable, pero que la Escocia ocupó mucho los espacios y no sé qué le pasó a la selección, estaba como si nunca hubieran tocado una ovalada. Y el partido contra Gales en San Juan, que ganaron, ganaron 35-21. Se los vio un poco más despierto, pero me da como un poco de desconfianza lo que se espera para el fin de semana en Santiago.
2: Pregunto.
0: A ver, pregunte.
2: ¿La selección tiene con qué
0: ganarle a Inglaterra?
2: No. Me ¿qué refiero pregunta? Al plantel. ¿Hay plantel o es tema de té?
4: Para mí es tema de té, porque pero también yo, el plantel.
2: Porque poner el tema Miotti.
0: Ya vamos a tocar eso, Mario. ¿Puedes darme 2 minutos para que arranquemos con ese tema? Sí.
4: Pero pará, que Matías Alemano cumplió los 100 caps en Córdoba.
0: Sí.
4: Y Guido Petit también cumplió los 100 caps.
0: Yo estoy de acuerdo que los homenajes tienen que hacerse en vida, la verdad. Pero no me parece que Alemano tenga no tiene nivel para jugar los Pumas realmente a esta altura.
4: Polémico.
0: No tiene nivel para jugar los Pumas. Mirá, no me sale el nombre, me sale el apodo que le dice mi novia y me da vergüenza decirlo ahora, pero...
4: Pero vamos al tema con Dempomi.
0: Vamos al tema con Dempomi. Realmente, Mario, te lo pongo así directamente. Un ídolo, un entrenador histórico de Central, Miguel Ángel Russo, que en paz descanse.
3: Sí.
0: ¿Qué pasa si viene y te dice en un momento, mirá, la verdad es que Di María no está siendo convocado porque hablé con él por teléfono y se quiere ir a jugar a Newell's, porque tiene la posibilidad de que de ahí tiene la posibilidad de jugar? ¿Quién está errado ahí?
2: Di María.
0: ¿Por qué está, bueno, ¿por qué está errado Di María?
2: Porque se quiere ir a un rival.
4: Y creció está en bien. Rosario.
0: Listo. Ahí va el punto. Con Dempomi lo que pasó fue que a Domingo Miotti, la última convocatoria que tuvo fue un partido contra los Springboks en el año 2022. No estaba ni siquiera con Dempomi todavía. Ni siquiera estaba de ayudante, creo.
4: No.
0: Es más, fue pre-proceso Cheika.
4: Sí, porque no, ni pertenecía al cuerpo técnico de la UAR.
0: No, sí pertenecía.
4: No.
0: Sí, en el proceso Cheika sí.
4: No recuerdo.
0: Pero antes de eso, ni siquiera era convocado, no estaba siendo tenido en cuenta, porque su nivel no estaba ni siquiera en un nivel medio para lo que se pedía en la selección, en el seleccionado argentino. Miotti empezó a explotar en Montpellier ahora, perdió la final del Top 14, desgraciadamente, porque la verdad que era un muy lindo equipo, vi esa final y Miotti jugó un partidazo. Ahora lo que pasó, post partido contra Escocia, al día o a los dos días, realmente no recuerdo, contempló mi conferencia de prensa, dijo que por las elecciones, en la próxima ventana, en octubre, iba a convocar a Domingo Miotti, porque iba a ser baja Santiago Chocobar, jugador de Toulouse. Lo que pasó es que directamente se lavó las manos, se podría decir, o por lo menos esa es mi visión de las declaraciones, porque dijo, Domingo ya no va a ser convocado a los Pumas porque eligió la posibilidad de jugar para Italia. No lo dijo con esas palabras exactas, pero dio a entender esa idea. Miotti, a todo esto, todavía no salió a prestar declaraciones para nada, pero realmente para mí eso es falta de códigos, porque ese tipo de cosas no se dicen. Eso tienes que enterarte cuando lo quiera decir el jugador, porque realmente...

0: posibilidad, aunque sea mínima, de ser convocado para el, por el país donde naciste y te vas a jugar para un país donde sabes que vas a tener la 10 titular, pero no naciste ahí, no es tu país. Es como el Momox, que era italiano, literal.
1: Bueno. ¿Cómo, Martu?
2: Lo que pasó con Domingo Miotti en el rugby pasó con un ex León, Gonzalo Peiliat, que era jugador de los Leones.
1: Ah,
2: que
1: sí.
2: Actualmente juega para la para el seleccionado alemán.
0: Pero la sí, diferencia sí. Es que Pelier sí jugó bastante en el seleccionado argentino de hockey.
1: Miotti no.
2: Sí, pero también generó esa repercusión.
0: No, me parece peor.
2: Porque claro. Encima ganó con el seleccionado, con los Leones, ganó un montón de títulos.
1: Sí.
2: Gonzalo Pelier, y se terminó yendo de alguna manera mal. Bueno, también se involucraron cuerpo técnico.
1: Claro, yo creo que cuando...
2: más burocráticas, pero también generó esa misma repercusión. Porque no nació, digamos, en Alemania y terminó, obviamente, después jugando partidos en contra del seleccionado argentino.
0: Sí, la verdad que
1: es que yo creo que cuando, por ejemplo, hay temas internos que son fuertes y llegan al punto de que vos tenés que irte, también es difícil, digamos, pero es doloroso porque traicionás a tu nación, digamos, en irte a otro seleccionado.
0: Te lo pregunto
1: en el caso del jugador de hockey, me refiero, digamos.
0: No, obvio, obvio.
1: No, Miotti.
0: Te lo pregunto directamente con Miotti. Miotti tiene 3 partidos en la selección.
1: Sí, no tiene más.
0: El último es contra Springboks. Los otros 2 te los debo. Sé que uno fue contra Escocia, pero...
1: te los busco, si querés.
0: El primero, la verdad que ni me acuerdo. Creo que eran 3 partidos. Para vos, Miotti, hoy, ¿puede ser titular en los Pumas?
1: No.
0: ¿Por qué?
1: Tiene que estar... No es porque no tenga capacidad, pero siento que no está a la altura.
0: ¿Para jugar en los Pumas?
1: ¿Para jugar?
0: Para estar en el plantel, para estar convocado.
1: Sí, pero suplente.
0: Sí, obvio.
3: Entonces,
0: para
1: titular no
3: sirve tanto, entonces.
0: Es que ese es el problema.
3: Tanta polémica.
0: Es el problema.
3: Si, no, si vos me decís, no tiene nivel, que no sirve que vaya porque no va a aportar más de lo que sería un aliento a los compañeros, dale el lugar a alguien que sí tenga el nivel.
0: Es que ese también es el problema. En la UAR, desgraciadamente, se mueven mucho por apellido, se mueven mucho por él. Mirá, yo lo entrené desde chico, él sabe.
1: ¿Entendés? Tienen un partido contra Italia ya recién en noviembre, los Pumas.
0: ¿Sí? Ojalá esté Miotti, te juro, ojalá. La verdad que ojalá.
1: Genova.
0: Realmente ojalá que esté. Pero volviendo al tema, en la UAR se mueven mucho por lo que es apellido, por lo que es nombre, por lo que de qué club saliste. Por eso, por eso, por ejemplo, a Carrera le fue muy difícil ser convocado a los Pumas, porque se ve Tarco.
1: También, hace poco publicaron donde están todo el plantel con sus camisetas de sus clubes, y la mayoría eran del CASI.
0: ¿Mayor es Urba?
1: Es de la Urba, digamos, y también algo polémico que se planteó siempre de que no menosprecio a la Urba, porque sabemos que es uno de los mejores torneos del país y uno de los más importantes y más longevos, pero... también hay que darle lugar, que le están dando lugar, con por ejemplo, con el Super Rugby Américas, a jugadores del interior, digamos.
0: Ahí se demostró que la Urba no es buen rugby argentino.
1: Claro.
0: Saliendo de la Urba,
1: y no es solamente,
0: liga,
1: no solamente es la Urba el rugby argentino, digamos. Y bueno, y por ejemplo, un jugador que jugó en Buenos Aires un tiempo, que es Benítez Cruz, que después vino a Tarucas. Los Pumas se lo llevaron desde Taruca, digamos.
0: En Cuba, Benítez Cruz no lo conocían realmente.
1: No lo conocían,
0: no lo tenía
1: en
0: absolutamente
1: Cuba.
0: Nadie. Gracias al interior se pudo relanzar su carrera, se podría decir. Pero también está la otra contraparte de que por hecho de salir de la Urba, por hecho de salir de los clubes grandes, de Cassie, Sieg, Newman, etcétera, etcétera, etcétera, llevan jugadores que realmente no tienen la talla ni para jugar en un seleccionado menor. Por ejemplo, Prisciantelli, que la verdad que es un jugador que... ni siquiera te digo que me da más duda que certeza, porque ni siquiera me genera duda de lo malo que es. Porque no está bien, juega de back, juega de fullback. Es un jugador que es muy rápido. Y cuando se me ocurre otra característica buena, te juro que te la voy a contar, Mario, porque la verdad que hasta ahí llego. Y si seguimos puteando jugador por jugador, me van a matar el sábado. Así que hasta ahí
1: ya
0: llego.
1: Me van a linchar. Pero bueno, el sábado se juega el tercer partido. Contra Inglaterra, partido peleadísimo, que como vienen los Pumas, para mí no lo pueden ganar, pero o lo pueden no ni ganar ni empatar, porque Inglaterra es un seleccionado que sabemos que tiene historia. El último partido en San Juan del año pasado, en julio, perdieron los Pumas.
0: Ese partido es un partido aparte, y más que nada por el contexto del rugby, es por el contexto futbolístico y por el contexto argentino.
4: Bélico.
0: Es quizá, claro que sí, Mario, es quizá bélico.
1: Sí.
0: Dependiendo de lo que pase el miércoles,
1: Depende.

0: vemos cómo
1: es la manera de cómo voy a tratar a Pollock el día sábado, porque hay un jugador de Inglaterra que después te voy a hacer, después te voy a mostrar quién es, que realmente le tengo una bronca personal por, ¿cómo te puedo decir?
2: Creo que sé por dónde va.
0: Es íntimo ya.
1: Es ese tipo de jugadores que son bocones, ¿viste? Tipo Villa.
2: Santi Olivera.
1: Santi Olivera. Santi
3: Olivera. Pues yo hablo con razón.
1: Y la verdad que, a ver, pero yéndonos un poco más serio al planteo que dijiste vos, Mario, te contesto la pregunta. ¿Los Pumas tienen con qué ganarle a Inglaterra? Yo hoy te digo, no.
0: Ay, no.
1: La verdad
2: no hay,
1: que no.
2: No hay ningún jugador a destacar. No hay un plantel a destacar.
1: ¿Un plantel a destacar?
0: Es que, ¿sabes sí. qué?
1: ¿Un planteo o un plantel?
2: Un plantel.
0: ¿Sabes qué? Para mí es como que no es el plantel, sino hay jugadores sí, jugadores no, jugadores sí. Y todos juntos no hacen un plantel, unos 15 que puedan ganar Inglaterra este fin de semana, digamos.
1: ¿Sabes la diferencia entre Inglaterra y Argentina? Que Inglaterra es un equipo y Argentina es un, no te quiero decir un rejunte de jugadores porque son horribles, pero son jugadores de gran nivel que desgraciadamente no sé cómo decirte. No.
2: Bueno, entonces el tema no son los jugadores, el tema del DT.
0: No están rindiendo como...
1: No lo vengo diciendo hace rato.
2: Claro, bueno. A eso era lo que iba yo, a tema plantel. Que hay jugadores buenos, hay jugadores que juegan en grandes clubes. Hay jugadores que... El famoso que te gana un partido solo.
1: ¿En Argentina?
2: Sí.
1: Hoy... Para nada,
0: no.
1: Realmente
2: entonces
1: para nada.
2: Entonces es un compilado de problemas.
0: Es de todo.
2: Tema, o sea,
0: de
2: todo, tema jugadores.
1: Si vos
2: tema...
1: línea por línea, te digo fácil dos o tres problemas. Porque, a
0: no
1: ver...
0: No sé, es como
1: si
0: que el plantel está sincero, totalmente horrible. Desorganizado. Bueno, entonces, y en los partidos te das cuenta.
2: Entonces ya es un... Con este...
1: ¿Quieres que lo diga, Mario?
2: Lo ganamos.
1: ¿Quieres que lo digo? Lo digo, los Pumas son una murga, amigo. Desgraciadamente, a esta altura, los Pumas son una murga.
0: No sé, no están rindiendo como deberían y como los jugadores son, digamos. O sea, tenés algunos que se destacan más que otros, pero juntos no hacen nada.
1: Es una selección...
0: O hacen poco y nada.
1: Es una selección argentina 2019, ¿viste? Que estaba la mezcla de la experiencia con jugadores que recién están saliendo.
0: Claro.
1: Bueno, tenemos...
2: O sea, que vos decís que en 2 años el proceso va a funcionar.
1: No.
0: La y mira, es que no. Y escuchá, y el año que viene es el Mundial en Australia. O sea, tenés todos estos partidos de julio a septiembre, después un poco de noviembre, como para prepararte lo que será el Mundial. Y cómo viene la mano, dudo.
1: Yo lo adelanto para mí.
0: Seamos en tercer puesto, como para ser generosa.
1: ¡No! Te quedó re larga.
2: ¿Tercer puesto en un Mundial?
1: Como para ser...
3: No, estás muy lejos.
1: Como para decirte ahora, para que veas más o menos la idea, si Argentina llega a semifinales el año que viene, para mí es un mundialazo. Por cómo lo veo, para mí si no pasamos el papelón del 2019 y quedar afuera en fase de grupo, ya es un mundialazo.
0: Yo me puse esa remera al partido.
2: Pero ahí había un buen equipo. Ahí había un buen equipo, ¿verdad?
1: No.
0: No.
1: No, bueno. No, ¿sabes por qué?
3: Para poder explicarlo, puedes agarrar el tema del fútbol, como dijeron con el mundial pasado, que la idea era llegar a semifinales. De ahí en adelante se han dado con que puedes ser campeón los jugadores.
1: Antes de irme a la pausa, te quiero tirar una, no una bomba, pero sí un comentario. Ale, nos vamos a la pausa con pálpitos, ¿te parece? No una bomba, pero ¿sabes por qué los Pumas quedaron afuera en el 2019 en fase de grupo?
3: ¿Por qué?
1: Porque el fullback titular era Rosarino. Ale, cuando vos me digas, nos vamos a la pausa con
4: ya
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4: Mismo, ya mismo.
1: 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Y estoy de la mano del señor Alejandro Rosas, nos vamos a la cuarta pausa, Ale. Perfecto. Quinta, casi. Pensaba que una vez le iba a pegar. Quinta pausa en Sabelo Deportivamente, día lunes. No te despegues porque ya volvemos.
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0: 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Y así le mandamos un saludo a la gente de Castillo, le agradecemos nuevamente y seguimos. Porque ayer hubo final del anual tucumano de rugby.
1: Estuviste presente.
0: Estuvimos presentes. Les fue bastante bien a las notas que subimos en Sablo Deportivo.
1: Fue bien, sí.
0: Les mandamos un saludo al amigo Kun, que desgraciadamente cayó en un coma alcohólico el día de ayer. Ah. Así que, nada, esperemos que se recupere pronto. Y la verdad, fue un partidazo, realmente un partidazo. Hasta Lucas, que él mismo dice que no va a entender mucho el rugby, dijo, che, está muy bueno el partido. No te voy a mentir que no hubo actitudes que no me gustaron realmente. Es más, ¿puedo contar una intimidad?
1: Conta.
2: Cuente.
0: El presidente de la Unión de Rugby, Javier Budeguer, mandó un mensaje al grupo de plantel superior de natación agradeciendo por el comportamiento tanto de jugadores como de hinchas de que forman parte del plantel, porque realmente cero violencia, todo un ambiente muy familiar, muy lindo. Las tribunas de natación explotadas, la de Huirapuca no tanto, pero está bien, se entiende por
3: la distancia.
0: Por la distancia, tiene que venir de Santiago del Estero más o menos.
1: Claro.
0: Arrancando para el partido, para no hacerla tan larga, natación ganó porque merecía ganar, natación jugó con huevo, pero Huirapuca no se dejó estar, no fue un partido que esperaban alguno. Yo en lo personal, los primeros 10 minutos natación arrancó con todo, realmente pensé que iba a ser un baile, hasta que Huirapuca se despertó. Dicho sea de paso, quiero hacer un paréntesis, el año que viene, si Juan Manuel Morí Nuevo no tiene las 10 de Tarucas, voy a empezar a pedir la cabeza a Álvaro Galindo, porque realmente jugadorazo, muy bueno para verlo, y la verdad siento que le puede aportar mucho al rugby tucumano. Y no te digo algo, no, la verdad, fue tan bueno y tan desequilibrante en su posición, que si me empezaba por así lo metería en proceso Pumas, porque si puede llegar a Tarucas, puede llegar a los Pumas tranquilamente.
3: Esperemos que Galindo lo vea entonces.
0: Ojalá que sí, la verdad, ojalá que sí. Viene. No estuvo ayer, para mí debería haber estado, pero está bien porque todavía no se confirmó si va a seguir siendo el head coach de Tarucas, así que veremos qué va a pasar.
3: Esperemos que sí.
0: Esperemos que haya el coach el año que viene. Pero, en fin, listo. Para cerrar este tema del anual tucumano, natación campeón. Ya dentro de poco van a arrancar a prepararse, porque muchos representantes tucumanos van a tener torneo del interior, ya sea A o torneo del interior B, sí. Y obviamente Sabelo Deportivamente va a estar presente. Mientras tanto, Bianca, ¿tenías algo para decirme vos?
3: Del partido, un partido peleadísimo. Yo desde entrada, cuando supe que Huirapuca pasó a la final, con lo que viene siendo Huirapuca, yo dije, este va a ser mata-mata, pero bueno, me sorprendió un 35-21, y eso lo venía charlando con Matías, que en natación como que se sacó, cambió de aire por el tema de que el año pasado, en noviembre, perdió contra Tucumán,
0: ¿sí?
3: Y fue un partido también, a ver, al principio me gustó muchísimo porque natación estaba llevándose la ventaja, pero después, bueno, Tucumán le dio vuelta y, bueno, fue otra cara el resultado. Entonces, después de ese partido, como que se puede decir que quedó golpeado. Y yo digo, bueno, este es el momento para levantarse y decir, che, somos campeones ahora a mitad de año.
1: Claro, eso te iba a decir, es como que cambió el chip.
3: Sí, totalmente, cambió el chip y ahora se ve una natación que va con toda. O sea, viene ganando todos estos partidos que vienen jugando y, bueno, salió campeón el fin de semana. Así que fue una sorpresa para mí, pero también me lo esperaba. Pero bueno, eso.
0: Yo quiero decir algo antes de que cambiemos de tema. Desgraciadamente ayer sufrió una lesión bastante fea
3: César
0: Rivadeneira, así que desde acá de Sabelo le mandamos genuinamente fuerzas, porque
3: fue un golpe durísimo.
0: Fue un golpe durísimo y realmente hay muchas más cosas de chat para seguir haciendo, así que esperemos que se recupere pronto.
3: Entonces, de chat.
0: Así que saliendo de ese tema, para mí, para cortar un poco, natación justo campeón. Y no porque juegue natación, la verdad, porque si no fue un partido que se desequilibró bastante al
3: final.
0: Y
3: lo venían buscando hace mucho tiempo.
0: Sí, la verdad que sí.
3: Lo venían buscando, así que merecidísimo haber sido campeones.
0: Pero tampoco hay que, también hay que destacar Wirapu, que estuvimos hablando ayer fuera de cámara con Matías Orlando, Tostado. Y dijo, mira, la verdad es que nosotros no esperábamos clasificar, pero clasificamos y pusimos todo.
2: Como entraron por la ventana.
0: Como entraron, le dije que entraron claro. por la ventana. Y estuvo de acuerdo con ese término porque dice, sí, la verdad es que no, hasta el último momento nos matamos porque queríamos entrar y no sabemos si nos damos los números. Claro. Gracias a Dios le dieron y no es malo ser el segundo equipo tucumano.
3: Aparte
0: siendo que
3: de haber
0: entraste
3: llegado a una final,
0: pedo,
3: es muchísimo. Pero bueno, sabiendo, y haberle ganado a los históricos de Tucumán, Lonteni, Uni.
0: Habiéndole ganado al campeón.
3: Claro,
0: principalmente
3: Tucumán, es un montón, así que también hicieron un súper trabajo y también merecimos.
0: Igual cortito ese partido, lo perdió Tucumán, lo ganó Wirapuca, pero Sarita, me tenías unos datos del Mundial que se está jugando en Georgia.
3: Sí, el Mundial Juvenil de la M20 de los Pumitas, donde su figura viene siendo Simón Pfister, jugador de Tucumán Rugby, donde se vienen jugando 4 partidos y va metiendo 7 tries. Bastante. La verdad que números bastante lindos. Tiene un hat-trick en Estados Unidos, el primer partido que se ganó 78-14.
0: ¿Ahí puedo frenar?
3: Sí, sí.
0: Partido inmirable. Seguí, por favor.
2: 78-14, Al.
0: Inmirable.
3: Y es que estaban jugando con Estados Unidos.
0: Inmirable, realmente.
3: Después tiene 2 tries en partido de Irlanda, donde, bueno.
0: Ese sería un partidazo.
3: Sí,
0: ese fue un buen partido.
3: Salió 62-40, ganamos los Pumitas.
0: Sí.
3: Tiene, bueno, 2 victorias y 2 derrotas. Luego pasado fase de grupos, la última, digo, partido fase de grupos contra Inglaterra 38-40. Hasta ahí nomás.
0: Dolió mucho ese partido porque sí, realmente ahí el arbitraje empezó a jugar un papel muy importante. Uh-huh. Siempre nos cagan a los sudacas.
3: Era inglés. Y bueno, Escocia 44-26.
0: Sí, ese sí fue un paseo realmente de parte de Escocia. Y desgraciadamente los Pumitas van a jugar por el séptimo puesto. ¿Contra quién?
3: Contra Australia, este viernes a las 11 de la mañana.
2: Contra Escocia perdieron el quinto puesto.
0: Sí, exactamente. Sí. Las semifinales por el
3: quinto puesto. Por 2 puntos, claro, encima. Bueno, Australia, 17 de julio a las 11 horas Argentina.
0: Perfecto, y así terminamos con la sección rugby y metemos, desgraciadamente no está Facu para meter el sonido del autito, pero hubiera que mira, está fallando un toque el Fiat una vez, ¿no? Bueno, y está bien, y con el sonido del Corsita que le ponen a Franco Colapinto y lo presenta Barrio Sur Gym, la Cera 753 y Canigó 24 de septiembre 327 frente a Iglesia La Merced, la sección de Fórmula 1 de la señorita Martina de los Ríos.
2: Así es, este fin
4: no falla, ¿no?
0: No falla.
2: Este fin de semana es semana de carrera, es el Gran Premio de Spa, que es el Gran Premio de Bélgica, que contará con las 3 prácticas libres, 2 el día viernes y el sábado temprano la última práctica para que será a las 11 de la mañana el día sábado, lo que es la clasificación, y la carrera el día domingo a las 10 de la mañana. No hay fútbol del torneo acá en Argentina, pero bueno, hay Fórmula 1 y luego los partidos del Mundial. Así que bueno, es un circuito rápido, es un circuito que sí conoce Franco. Igualmente Franco viene en un buen momento, sumando puntos, también complementándose con su compañero, aunque están teniendo como unos pequeños roces que hubo en el circuito pasado, hubo ahí unas cuestiones que interferieron entre Franco y Pierre Gasly, pero viene siendo un muy buen momento para Franco. Hay que evaluar y ver cómo clasifica, pero qué es lo más le está costando a Franco, porque Franco, si no pasa, por ejemplo, a Q2, suele avanzar posiciones en las largadas y genera los avances, pero lo que más le cuesta a la clasificación, pero por errores del propio piloto o por fallas en lo que es en el auto. Pero bueno, entonces hay que evaluar lo que será la clasificación de Franco el día sábado para ver cómo largará el domingo. Pero bueno, teniendo en cuenta el momento y el presente, Franco viene creciendo, viene sí, mejorando sí, un montón.
0: Pero ¿cómo lo veo para el fin de semana, siendo que viene de una de ni siquiera una de sus mejores, su mejor sí, posición en Fórmula 1?
2: Así es.
0: Noveno puesto, ¿verdad?
3: Sí, noveno bien. Puesto. Sí.
5: ¿Te la jugás con un...?
2: Para mí, confío en Franco este fin de semana. También tiene como ese, viene teniendo ese envión anímico y también el apoyo de su equipo y de su ingeniero. A ver, está Flavio Viatore, que es la cabeza de lo que es Alpine, que siempre suele ser el más crítico con sus pilotos y el que más lo tenía como en la mira a Franco Colapinto, porque, a ver, es un piloto nuevo en lo que es la Fórmula 1.
3: Y joven, sobre todo.
2: Es joven. Su piloto número uno es Pierre Gasly, entonces siempre va a estar la presión, también teniendo en cuenta...
3: Y la competencia entre ellos dos también.
2: Sí, y también teniendo en cuenta lo que pasó con Isaac Hadjar, el ex piloto que estaba también en Alpine, que lo corrieron en la mitad de temporada y entró Franco. Entonces, Franco siempre está siendo evaluado y controlado por esa parte, pero bueno... se está teniendo el apoyo de Flavio Viatore, lo está demostrando, porque ese es el tema, no solamente tener el apoyo como en palabras, sino que Franco tiene que responder y mostrar que realmente merece ese puesto y merece competir y que puede sumar más puntos que su compañero Pierre Gasly, que es lo que pasó la última carrera. Entonces, sí, para mí Franco va a clasificar, no sé si dentro de los 10, pero entre los 15 estará, y para mí tiene buen potencial, conoce el circuito para lo que es la carrera del día domingo.
0: No sé si preguntar, pero vos qué chance ves de que en algún momento, dentro de poco, en el corto lapso de tiempo, se le pueda, no sé si se dice así en Fórmula 1, se le pueda comer el puesto a Gasly. Porque vamos a ser sinceros, viene teniendo mucho mejor desempeño que Gasly, por lo menos en las últimas tres carreras.
2: A ver, viene teniendo mejor desempeño que Gasly, sumando más puntos y teniendo mejores condiciones, no solamente en el auto, sino también él como piloto. Pero el movimiento, como ese traspaso de que Pierre pase a ser piloto número 2 y Franco piloto número 1, no lo veo viable, aunque Franco tenga de vez en cuando mejores rendimientos, también por la larga historia que tiene Pierre Gasly en la Fórmula 1 y la trayectoria. Entonces no veo tan fácil el pasaje, y tampoco... quiero creer que Pierre Gasly, qué es lo que pasó, que hubo un roce, que Pierre se tiró hacia el auto de Franco y casi chocan en la última carrera. Me parece que Pierre Gasly no va a dejar que se genere, digamos, como ese cambio de posiciones, porque va a terminar pasando lo que en su momento pasó con Lewis Hamilton y Nico, que terminaron, digamos, muy mal las cosas, peleados entre ellos y con autos destrozados.
0: Perfecto, listo. Para cerrar, así nos estamos despidiendo. Mario, fue un gusto reencontrarte, amigo.
5: Sí, muy lindo venir, como siempre. Te mando un saludo a todos los oyentes y a nuestro operador Alex Rosas. Vamos arriba.
4: Vamos arriba, ¿no? ¿Cuánto ganamos el miércoles?
5: No digas nada.
0: La verdad es que no.
5: 3-2 Argentina.
3: Mozzarella.
4: Bueno. 3-2 Argentina, muy bien. Me dijo lo mismo la compañera.
3: Igual los partidos vienen siendo 3-2, ¿no?
4: Coincidimos.
3: Vienen saliendo 3-2 todos los partidos.
4: Me juego por el 3-2 ahora.
0: Ah, ¿me está preguntando? Yo con la rodilla de Bellingham me conformo, pero... A ver, ¿me mandaste un mensaje? Por favor, Ale, por favor, decilo.
4: ¿Que lo diga al aire?
0: Sí.
4: Bueno, yo la verdad que aprendí a corregir en privado.
0: Ah, bueno, perfecto. No hay ningún problema.
4: Después, la próxima, usted lo dice así.
0: Perfecto, listo. Es que pensé que quería decir algo, leí mal, disculpa.
4: No.
0: Bianca, un gusto verte, nos estaremos reencontrando.
3: Sí, así es. Le mando un beso a toda la audiencia y bueno, nos estaremos viendo a ver qué sale este fin de semana, ¿no? Tenemos mucho deporte, así que
0: la verdad es que no la veo viable, la veo totalmente negra este fin de semana. Santiago Olivera, nos estamos despidiendo, amigo, nos estaremos reencontrando, Dios quiera que sea pronto, así que...
6: Bueno, Mati, nos estamos despidiendo. Que tengan todo un buen regreso a casa y nos encontremos nuevamente el día de mañana.
0: Exactamente, en la conducción estuve yo, Matías Pérez Arias. Les mando un saludo a todas las personas que nos han estado escuchando tanto por Dial como por YouTube. Les deseo que tengan buenas noches, buen regreso a sus casas y nos encontramos mañana desde las 18 horas cuando digamos que esto es Sabelo Deportivamente. Un saludo para todos. No relatamos partidos,
4: relatamos pasiones.
0: Que tengan buenas noches.
2: Adiós.
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8: El organizador de la competencia donde corredores fueron atacados por jinetes en Paso Córdoba, en General Roca, provincia de Río Negro, sacó un duro comunicado en el que manifestaron su enojo por la grave situación vivida y confirmaron que tenían todos los permisos otorgados por la municipalidad. Multieventos del Valle, organizadores de la 17ª edición de la prueba doble Apolo, repudia los hechos de violencia de público conocimiento que se registraron en la competencia en el kilómetro 2 por un grupo de violentos. Las autoridades de la entidad explicaron informaron que para realizar este evento presentaron los planos de circuitos, los cuales fueron aprobados por la municipalidad y pagaron los cánones correspondientes. Se pidió permiso a la empresa Vial Rionegrina Sociedad del Estado para los cortes de ruta intermitente para el paso de corredores. Se solicitó permiso al dueño del campo lindero del campo municipal y se pagan los impuestos. Por ello, nos sorprende la actitud de estas personas. Internacionales. Al menos una persona murió y otras cuatro resultaron heridas en un ataque realizado durante la noche por Estados Unidos contra el distrito de Bandar y Mashhad, en la provincia meridional iraní de Juzestán, informó este lunes la agencia oficial de noticias IRNA. El proyectil estadounidense impactó contra una estación de bombeo de agua para uso agrícola, afirmó el vicegobernador de Juzestán para asuntos de seguridad y aplicación de la ley. Sati identificó a la víctima mortal como un guardia de seguridad de la instalación y añadió que los heridos están recibiendo atención médica. Según la agencia oficial, otros distritos de Juzestán también fueron atacados por las fuerzas estadounidenses esta pasada madrugada. Además, hubo explosiones cerca del estrecho de Hormuz.
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2: 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No se me apachurren.
3: Oye, Cristian, ¿qué te acuerdas de tu infancia?

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